0: uno de ustedes abrazar al más de 1,5 millones de personas que a lo largo y a lo ancho de la Argentina vuelve solidariamente a comprometerse en la defensa de la universidad pública.
1: Intensifican la búsqueda de la mujer desaparecida en Bariloche.
2: Analía Corte, de 52 años, fue vista por última vez el viernes por la mañana cuando descendía de un colectivo.
1: El operativo se concentra en el centro de la ciudad, las costas de los lagos Nahuel Huapi, Moreno y las laderas del Cerro Otto, donde realizan rastrillajes.
2: Los bancarios están de paro y habrá atención reducida en el hipotecario y el Banco Central.
1: Atenderán solo entre las 10 y las 12, 3 horas menos de lo habitual.
2: El crucero de Antivirus viaja a Países Bajos para ser desinfectado.
1: El buque será sometido a un operativo sanitario tras el brote que dejó 11 casos confirmados en 7 países, mientras continúa el seguimiento de los pasajeros.
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4: Atención a los conductores, reiteramos, en el barrio de Los Arpiel se registró un choque, vuelco y muerte. La conductora pierde el control de la camioneta, impacta contra un árbol, termina volcando su vehículo. Está trabajando policía científica allí en la zona. Circular con precaución, Juan B. Justo y Gaona. Sobre Gaona, a la altura de Juan B. Justo, precaución a los automovilistas. Se carga avenida Lugones en su inicio, tránsito que también es intenso sobre el Camino Negro con demora para llegar al Puente La Noria. Con retrasos, la avenida General Paz en la zona de Mataderos, Liniers, y lo mismo ocurre en la autopista del Oeste a la altura de Morón. Central de Tránsito 700, sigue Cristian Romero.
2: Cielo despejado en Buenos Aires, para hoy se esperan 16 grados de máxima.
1: A esta hora 9 grados 2 décimas la temperatura, 82% la humedad.
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0: Que no sé si es un tango, Caminito,
1: sí,
0: una
1: es un
0: canción,
1: tango.
0: Qué sé
1: Es
0: yo,
1: tango,
0: me
1: es
0: entra
1: tango,
0: la
1: es tango.
0: duda, discúlpeme,
1: No, tango,
0: lo
1: tango.
0: dice con esa certeza, con
1: Tango,
0: esa
1: tango.
0: afirmación.
1: Tango, tango.
0: ¿Eh?
1: Pero nos vamos al año 26.
0: Qué
1: Mirá el
0: belleza que es
1: tiempo que
0: este
1: tiene,
0: tema.
1: 1900.

0: 1926, Caminito.
1: Sí.
0: Impresionante. Sí.
1: Hermoso tema, con la fuerza, tiene fuerza, polenta, viste, emoción.
0: Muy lindo, la música de Juan de Dios Filiberto, la letra de Gabino Coria Peñalosa, para esta versión hermosa, porque sí, esa fuerza se la da Héctor Varela, Caminito, el tangazo de los miércoles.
1: Bueno, 6 de la mañana, 36 minutos, en esta mañana de miércoles, 13 de mayo del 2026, mañana fría en la ciudad y con vientito, ¿eh?
0: Abríguense, estamos con 9 grados 2 décimas ahora en Capital Federal, humedad del 82%, viento del sudeste a 4 kilómetros por hora, el cielo está despejado y atención, Gustavo, que la máxima no va a estar por arriba de los 16 de máxima.
1: Bueno, vamos con nuestros oyentes, ¿eh? Vamos.
0: Sí, porque están a pleno los oyentes, sí, que se comunican al nuevo número WhatsApp de la radio. Si no anotaste, dale 11-2366-0710. Bueno, muchísimos amigos. Acá Virginia, desde Sáenz Peña, dice: soy auxiliar de escuela y feliz, porque ayer sentí orgullo por nuestro pueblo unido contra el ajuste, peleando por nuestros derechos. Yo, dice Virginia, tengo una hija que estudia enfermería en la UNTREF de Sáenz Peña, y bueno, ella fue a manifestar. La educación no se toca. Carteles por todos lados, y uno que decía: estudio para no pedirle consejos a un perro muerto, dice Virginia, que estuvo, por supuesto, también marchando. Ricardo y Alicia de Mar del Sur, dice: qué lindo que es ver a todos cuando nos ponemos de acuerdo en lo más importante, defender nuestra educación pública. Abrazo, para Alicia y Ricardo en Mar del Sur. Eduardo, que está en Caleta Olivia, en Santa Cruz, dice: Gato, equipo, buen miércoles, excelente programa, los abrazo desde el sur, ahí en Caleta Olivia. Lucía, desde Capitán Sarmiento, dice: Lu, qué triste, Gato, ver lo que este tipo está haciendo con el pueblo argentino. Gracias a ustedes por todo lo que hacen. Y todos, nadie, ningún otro noticiero dice lo que pasa como ustedes. Abrazo a Lucía. Eliodora, buenísimo lo de ayer, ver tanta gente. ¿Cuándo se repite? Ah, quedó con el envión. Eliodora tiene ganas de salir de nuevo. Está lista nuestra
1: amiga. Yo creo
0: amiga
1: que hay que hacer una gran marcha de la bronca.
0: Ay, qué lindo.
1: Una gran marcha de la bronca. Creo que tiene que ser el próximo paso de todos, ¿eh? De todos, de jubilados, de todos los sectores marginados por este gobierno, que son muchos. Creo que hay que unir y hay que hacer una gran marcha de la bronca.
0: Uh-huh. ¿Eh? Oscar, desde Posadas, en Misiones, dice: Gustavo, espectacular anoche el comienzo de Minuto Uno.
1: Muchas gracias,
0: Oscar.
1: Sí. Muchas gracias,
0: le encantó,
1: Oscar,
0: ese comienzo, un programón fue. René, desde Las Breñas, en Chaco: buen día, mi grata compañía, buena información. Gracias, René. Abrazo a toda la gente linda de Chaco.
1: Me gusta el título del diario Hoy de La Plata, ¿no? Educando al presidente. Está muy bueno. Educando al presidente.
0: Bueno, otra que no tiene nada que ver con la marcha de ayer, pero mirá cómo te escuchan los oyentes, porque Eduardo de Mendoza también te agradece. Gato, equipo, anoche vi la película que recomendaste, Criaturas Luminosas. Ah. Muy linda, me emocionó mucho, dice Eduardo,
1: sí,
0: desde Mendoza.
1: Es para emocionarse.
0: Es para emocionarse.
1: Es para emocionarse, pero es una película que yo se las recomiendo, se las vi, porque habla de la comunicación entre los seres humanos, de cómo les cuesta a las personas hablar, decir, comunicar, de los sentimientos y cómo un animal te puede cambiar una vida.
0: Lo vincular, ¿no?
1: Sí, claro. Lo vincular, claro, lo vincular. Claro.
0: Criaturas Luminosas, sí, que está en Netflix.
1: Está en Netflix. Bien. Sí, sí, sí, sí. Bueno, 6 de la mañana, 40 minutos. Vamos con otro título, Juan.
2: Bueno, a propósito de los próximos pasos, se está gestando después de la movilización una convocatoria muy importante también de todos los sectores de la salud, una marcha federal de salud para el próximo miércoles 20 de mayo. Esto se va a comunicar y va a cobrar más fuerza ahora en estos próximos días. No se lo hizo a tan viva voz hasta ahora, para no solaparlo con la movilización de ayer, pero van a desde sindicatos médicos de todo el país, van a participar de la convocatoria también algunos ministros de salud provinciales, trabajadores del PAMI, etcétera, etcétera. Todos los sectores afectados de la salud, con un pliego de reivindicaciones que va desde la reinstalación del programa Remediar hasta la, por supuesto, reversión del ajuste y la recomposición de los salarios, pero se cocina una convocatoria muy importante, una marcha federal de salud para el próximo miércoles.
1: Bien, vamos.

0: Marcos Pablo Ladaga.
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2: Bueno, 18:45 en el Gigante de Arroyito Central, el equipo de Angelito Di María estará buscando un lugar en la semifinal, y Racing, el equipo de Gustavo Adolfo Costas, también hará lo mismo, lo propio, jugando en este caso en condición de visitante. Partidazo, se adelantó un poquito el horario, 18:45, dará el inicio de un partido que va a dirigir Herrera y que indudablemente tiene como favorito a Central por la localía, por Di María, por el campeonato que viene haciendo, pero Racing, después de Estudiantes, es como que ha recuperado el ánimo. No tendrá Forneris en la mitad de cancha, en lo que será el único cambio que realice Gustavo Costas. No tiene mucho más, está llegando a este final del semestre con lo que tiene. En el reemplazo estará Zuculini, que no sabemos si estará en condiciones de aguantar todo el partido, y ahí se le viene un problemón porque ya no tiene un reemplazante. El natural sería Santiago Sosa, que juega en la mitad de cancha, pero cuando lo sacó de esa línea de 3/5 que utiliza con Sosa entre los dos centrales, a Racing le costó y no le fue tan bien que digamos. Así que va a mantener su esquema táctico Costas. Racing irá por el sueño nuevamente de meterse entre los cuatro y de tratar de ser el finalista de este torneo. Acá me dice algún amigo que estaba escuchando el tema de la final, si tienen que cambiar de sede o no. Dicen, ¿cómo? Si la Conmebol no cambia, ¿por qué tiene que cambiar la liga? La Conmebol ha cometido una gran injusticia con esto de la final única, cuando Boca tuvo que jugar con Fluminense en la casa del Fluminense, claro, en el Maracaná. No,
1: no está bien.
2: Tampoco iba a estar muy bien en aquella otra Copa Libertadores de América, en la Conmebol, si River hubiese llegado a aquella final de Copa Libertadores de América, cuando terminaron jugando Botafogo y Atlético Mineiro en el Estadio Monumental. Digo, ahí hay una ventaja. Por eso digo que para mí esto de la final única no la discuto, lo que sí, los organizadores tienen que tener plan A y plan B en caso, como por ejemplo se dé si es que Belgrano arriba a una final. Veremos qué es lo que sucede. Racing Central, Racing con todo confirmado, Central por confirmar, con jugadores que están algo tocados ya desde lo físico, pero es un partidazo, El pronóstico, no sé si usted tiene péndulo o no tiene péndulo para esta tarde, señor Silvestre, pero es un partidazo con un estadio que va a estar repleto, y que buscará entre Racing y Central el primer semifinalista de ese lado de la llave. Así que veremos qué es lo que va a suceder.
1: Muy bien. 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
0: Bueno, acá le mandamos un abrazo grande al amigo Eduardo Ruchala.
2: Ardito Ruchal, hincha independiente.
0: Que me dice, ayer, como cargué, volví con todo de vuelta.
2: Ah, es tremendo.
3: No, mal.
0: Recordemos Eduardo Ruchala, que tiene la granja Don Eduardo, y que después vamos a dar celular, que nos dona permanentemente los maples de huevos que distribuimos entre distintos comedores que lo necesitan y que hace una gran tarea solidaria, pese a todo.
2: Pero
0: le estoy preguntando a él, porque hace muchos años que viene laburando en esto, y su padre también, y su padre sigue pese a la edad, si le había pasado o en qué momento le pasó alguna cuestión similar,
2: pero
0: ¿no?
2: Aparte, yo creo que debe ser entre la malaria.
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0: Una marca que nosotros aquí, ¿te acordás que le dimos mucho impulso? Yatasto, problemas.
3: Sí, sí.
5: También.
0: Está con problemas.
5: Bueno, el sector lácteo en su conjunto, desde Lácteos Verónica y Sancor hasta firmas de menor porte, como el caso de Yatasto.
0: Bueno, la verdad que es triste el panorama y desolador en la Argentina de hoy. Ariel, vamos con otro título para esta mañana.
6: En el día de ayer, Gato, Fred Machado llegó en Estados Unidos, en Texas, a un acuerdo con la fiscalía. Estamos hablando del financista de José Luis Espert, el hombre que le financió la campaña, el hombre que le puso aviones a disposición. ¿Qué dice ese acuerdo? Fred Machado se reconoce culpable del delito de lavado de dinero, pero pide se le retire la acusación por narcotráfico. Tiene que homologar esto el juez en Estados Unidos y recién después veremos cómo sigue la cuestión acá
0: con Expert,
6: en la Argentina con José Luis Expert. En el mejor de los casos para Expert, va a ser acusado por una maniobra de lavado de dinero. Claro. En el peor de los casos, por lavado de dinero proveniente del narcotráfico.
0: Claro, porque, a ver, no tiene nada que ver. Lo complica la declaración allá, como lo había complicado la anterior del equipo, de toda la banda de Fred Machado en Estados Unidos, que ya está condenada, que ahí surge la información. Acá otro carril, pero va a ser muy importante lo que haré, ¿no?
6: Es que de mínima se está reconociendo el lavador.
0: Y sí.
6: De máxima lo juzgarán por lavador y
0: bueno, es decir, Esper estaba siendo financiado por un lavador de dinero que venía obviamente del narco. Bueno. Bueno, 6 de la mañana, 47 minutos, como todos los miércoles, las novedades, los consejos, la info para nuestros queridos jubilados y jubiladas que las trae como siempre la doctora Bárbara Yagrodowski. Buen día, Bárbara, ¿cómo estás?
3: Hola, buen día, ¿cómo andas?
0: Bien, muy bien,
3: Bueno.
0: ¿Novedades?
3: Bueno, sí, les cuento que se conoció el aumento para los jubilados docentes universitarios y jubilados de Luz y Fuerza. Ajá. Estos tres regímenes tienen un aumento distinto al del régimen general, que es cada 3 meses, en marzo, en junio, en septiembre y diciembre, y tienen otros parámetros de aumento que son los activos, ¿no? Los docentes activos. Así que, brevemente decimos, a partir de junio, los jubilados docentes, en alrededor de 203.000 personas, van a tener un aumento del 9,86%. Los jubilados docentes universitarios, que son 13.500 personas, van a tener un aumento del 6,85%. Y los jubilados de Luz y Fuerza, que son alrededor de 31.000 personas, van a tener un aumento del 7,86%. Este monto se va a mantener hasta septiembre, ¿sí? Porque ellos no tienen el aumento mensual. Entonces, este es el aumento que van a tener en junio. El mismo ver van a cobrar durante junio, julio y agosto. En septiembre van a tener una nueva suba. Y lamentablemente, en este semestre, en relación a la inflación, los tres grupos van a haber perdido poder adquisitivo también. Uh-huh. Así que bueno, estos son los aumentos anunciados para este grupo de personas que, como comento, tienen un régimen distinto, aportan distinto, uh-huh, se jubilan distinto y demás.
0: Bueno, Bárbara, muchas gracias, Como
3: bueno,
0: siempre.
3: Que anden muy bien.
0: Gracias,
3: buen día,
0: que tengas buen día.
1: Y a todos nuestros oyentes les recordamos que los que necesiten comunicarse con la doctora Bárbara Yagrodowski pueden hacerlo escribiendo a su WhatsApp el 15 31 19 80 22, o bien vía mail info@jubilamosya.com.ar.
0: Acá me responde Eduardo porque le pregunté, ¿no?, si le había pasado en alguna época anterior, hace muchos años que estaba en la calle vendiendo huevos y ahora también pollos, y me dice, nunca, jamás, ni en la época de la Rúa ni en el 2001. En los saqueos del 89, dice, pese a los saqueos, trabajábamos. En el 2001 se cerró por los saqueos el local, pero cuando se normalizó, seguimos trabajando, ¿no? Hay comparaciones en muchos aspectos que está llevando al 2001,
5: sí,
0: esta situación. No me estoy refiriendo ni a lo económico y a lo social y a la caída de las estadísticas y de las comparaciones económicas. Por ejemplo, el recorte universitario no hay. Al 2004, al inicio del comienzo de Néstor, hay que ir para ver la caída en el recorte presupuestario. Porque si algo tuvo después el gobierno de Néstor, pero principalmente de Cristina, fue la incorporación de una ley, de un presupuesto que se iba aumentando año tras año y se cumplía. Después, ya con Macri, bueno, la debacle, y ahora con este gobierno, ¿no?
5: Otros dos indicadores que hay que remontarse a esa época o a la salida de esa época: los niveles de morosidad de las deudas familiares
0: a esa época,
5: justamente desde el año 2004, es decir, en la salida de la convertibilidad, que no se ven los niveles actuales. Y otro, el salario mínimo vital y móvil, que nosotros ya pareciera como que muchos lo dan como un dato de que tiene que estar derrumbado, que poca gente... No, es una de las principales herramientas de política económica para impulsar el salario en un caso de un gobierno.
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0: Por hoy, las paritarias que estaban suspendidas en la Argentina.
5: Claro, hoy existen, pero con un gobierno que lo que hace es poner un tope de negociaciones salariales y no homologa lo que no le gusta.
0: Bueno, digo, esto es lo que tiene que ir internalizando la sociedad. Porque yo ayer, después de la marcha, me preguntaba lo mismo que me pregunté después de la marcha del 26. ¿Dónde va el voto de toda esa gente después el año que viene? Ayer alguien recordaba en tweet una frase de Mitterrand cuando perdía elecciones, François Mitterrand en Francia, que decía: los franceses hacen paro los lunes por el pan, paro los martes por la limpieza, paro los miércoles, suponete, por X, pero el domingo vota a la derecha.
2: Yo no creo que los que marcharon ayer voten a Milei. No sé a dónde va, pero no a Milei.
0: No, yo digo, no, yo no estoy diciendo los de ayer. Yo pregunto dónde va el voto, como me pregunté después del 24 de marzo. Entonces.
2: ¿Pero vos crees que si hoy hay elecciones, gana Milei?
0: Sí. ¿Hoy? No, sí. No. Sí. No, para mí lo firmo ya. Sí. Hoy sí.
2: No, para mí imposible.
0: Hoy, si hay elecciones, hoy gana Milei. Sí, porque además no tenés hoy no tenés una oposición organizada.
2: No, está bien, bueno, ganaría el ausentismo, ganaría el voto en blanco. De
0: ganó en octubre. No, a ver, yo no me puedo sacar de la cabeza que en octubre votaron a un holograma, a Esper, a la Reinger, a la cuidadora perrito. No me puedo sacar de la cabeza que ponen un holograma y ganó. No, a ver, hay que ser realista. Por eso yo invoco, no es raro, no es raro. 40% tiene la derecha en la Argentina. No hay que negar la realidad, Pablo. No hay que negar la realidad, Pablo. No hay que enfrascarse en cosas que después te hacen perder elecciones. Hay que reaccionar. Y la dirigencia política tiene que reaccionar. Es tremendo, pero es así. Por eso me desespera a mí frente a la debacle y la hipocresía del PRO, Macri, todo, que hacen coaching ontológico, y van a marchar juntitos el año que viene.
2: Bueno, pero si la sociedad decide, después de todo este deterioro, como decís vos, que siga gobernando y ganando la derecha, votando a Milei, bueno, la verdad que lo que la Argentina quiere, en definitiva. Yo no creo que sea así, pero si fuese así, después de todo este deterioro, indudablemente es porque el argentino ha decidido sufrir, pasarla mal, quedarse sin laburo, no tener para comer, decidió eso. ¿Qué sé yo? Yo me niego a eso, yo me niego a las consultoras, me niego a las encuestas, me niego a las esperanzas.
0: Ganó en octubre, no es...
2: Para mí fue raro.
0: Ganó
2: la victoria,
0: en octubre,
2: pero bueno.
0: No, ¿qué ganó? ¿Qué va a ser raro? Sí, la derecha en la Argentina 40
2: en
0: tiene.
2: La provincia de Buenos Aires, que es el 50% del padrón, perdió por paliza.
5: Suele decirse que no hay vacío en la política, ¿no? Digo, también si hay mucha gente que se muestra descontenta y... llegado el caso del escenario que vos decías recién, Pablo, bueno, también tendrá que ver con cuáles son las alternativas que se le han
2: presentado. Está bien, no sé cuáles son. La alternativa es el antimileísmo, porque te está arruinando la vida.
0: El antimileísmo no es... Claro, al antimileísmo le tenés que dar forma. ¿Qué vas a votar? ¿Antimileísmo quién? No es una abstracción en el aire.
2: Tenés un candidato, tenés a Axel Kicillof, hoy lanzado a la candidatura. ¿Te parece que es una mala opción?
0: No,
2: yo...
0: A mí no me lo vengas a decir que lo digo, pero sectores del peronismo... No, yo no digo que no hay nadie. Digo que hoy no está organizado eso. Vos me preguntaste hoy no está organizado. Exacto. Eso.
6: La pregunta,
0: lamentablemente,
6: igual, antes de quién capitaliza esto que pasó ayer, que es una pregunta final, es ¿qué pasó ayer? ¿Cuál fue la expresión de la calle? Porque ayer la gente se marchó por cierta igualdad que te da la educación pública, por el acceso a oportunidades, por la movilidad social ascendente. ¿Qué pone uno en la universidad? Ayer la gente marchó por los sueños. El sueño del padre albañil y la madre que es empleada doméstica de ver que su hijo se reciba y tenga otro tipo de vida.
2: Sí, pero también es raro porque mañana también vos podés marchar por tus abuelos, que son los jubilados que se están muriendo
6: también.
2: De hambre. Y bueno, no es así, no convoca, no es convocante.
6: Lo que necesitas saber es qué programa
0: tiene. Ayer mucha gente decía y opinaba, me parece, perdón Ariel, ¿sí? Que por qué...
2: Por tus viejos, pues podés marchar por tus abuelos, por tus viejos.
0: Muchos ayer decían, ¿por qué no se sumó, por ejemplo, un miércoles y se marchaba todo junto también con los jubilados a la cabeza, ¿no?
2: Cuidado con las construcciones también así media, qué sé yo. Creo que hoy la sociedad obviamente que es difícil de comprenderla. Es muy difícil. Yo creo que sí, la alternativa que ustedes están hablando, lo que debe hacer es enamorar a o convencer o llegarle a aquellos que no van a votar, porque hoy hay una gran masa que no va a votar.
5: Sí, pero yo creo que es relevante lo que decía Ariel también, sobre todo en el sentido de que es contracultural hoy, porque en un punto, ¿qué te dice el gobierno? Bueno, estamos ganando la batalla cultural, ya la educación pública no es algo que deba ser levantado por la sociedad argentina. Bueno, ayer evidentemente la sociedad argentina dijo que sí tenía que ser algo defendido, reivindicado.
2: Está bien, pero también podés marchar por el laburo, ¿te parece que no tiene que ser defendido el laburo?
5: Por supuesto.
2: Y bueno.
5: Bueno,
0: vos
5: habrá
0: fíjate,
5: que construir
6: podés marchar por todo lo que querés para vos, bien, pero no.
0: Pero escuchame, eso,
6: no
0: Ariel,
6: las políticas públicas.
0: Pero Ariel, eso que vos decís, eso era algo que ya estaba reconocido por todos los sectores. ¿Quién iba a venir a discutir la educación pública
6: cuando
0: en la Argentina?
6: Cuando se votó a Milei, se votó por
0: la salud pública en la Argentina. Eso era algo que estaba incorporado. Entonces, por eso mi escepticismo a veces, aunque lo sigo batallando 4 horas diariamente y 2 horas en la tele todos los días. Porque digo, ¿cómo llegamos a este momento donde hay que volver a debatir lo que ha significado la educación pública en la Argentina, la salud pública, un Estado regulador? ¿Qué nos ha pasado a la sociedad argentina que ha acompañado, una vez más, no es la primera vez, políticas de destrucción?
5: Sí, sí. Bueno, pero evidentemente...
0: No es la primera vez. Es la cuarta vez.
2: Es la cuarta vez en pocos años.
0: Es la cuarta vez el olvido del pueblo argentino, que hoy tenés que salir a la calle a reclamar educación pública. ¿Pero qué mierda nos ha pasado como sociedad?
5: No, indudablemente.
0: ¿Qué mierda nos ha pasado como sociedad?
2: Porque vos fíjate que si querés salir del tema de la universidad, que me parece, o de la educación pública que nos convoca a todos, ganó un gobierno... O sea, la Argentina votó un gobierno en donde su vicepresidenta reivindica la dictadura.
0: Bueno, ahí está.
2: Y los cuando 24 hay una... de marzo nosotros
0: tenés
2: marchamos
0: razón.
2: Y vemos
0: claro,
2: como que eso es
0: tenés
2: un tema
0: razón.
2: Que
0: y cuando hay una política de Estado de nunca más, que creo que ha sido la única política que se mantuvo, que el macrismo la quiso destruir y no pudo, y este gobierno no
6: pero
0: ha podido.
6: Pero ¿sabés lo que pasa? Ustedes están diciendo lo que nosotros ya vimos, ya dijimos, ya anticipamos. Lo que vemos en la calle es gente que se está dando cuenta más tarde de todo eso. Entonces... Hay gente que entendió que votando a Milei no venía nada mejor, que sus hijos tendrán menos oportunidades, claro. Que sus hijos salieron de la facultad, de la universidad, porque vuelven a tener que hacer la changa para mantener la olla. Entonces, hay que hablarle a esa gente que se está arrepintiendo, que se está dando cuenta. Esa gente estaba ayer.
5: Y evidentemente...
6: La marcha ayer fue más convocante que la primera universitaria, que ya había sido muy convocante. Entonces, ¿qué pasa?
5: Me parece...
6: ¿Vamos a dejar que eso se diluya en el día después? ¿No pasó nada? Lo que yo digo es, recojamos las banderas de la marcha de ayer... Y veamos quién propone qué a partir de ahora. No, y a partir de ahí se construye.
5: Ari, evidentemente, la sociedad argentina, además, necesita reconstituirse en movilización en torno de determinados ejes. O sea, evidentemente hubo una desmovilización sobre determinados ejes de la sociedad argentina que me parece que de a poco, en algunos en particular, es cierto, no todos, y no todos de manera unificada, como es la realidad en realidad, que es de manera unificada. Pero evidentemente se está constituyendo una reivindicación a través de la movilización social de algunos valores de que la sociedad argentina no había defendido lo suficiente, evidentemente.
0: Bueno, 7 en punto, la seguimos. Estos son los debates que tenemos que dar y despertar conciencia. Noticias y volvemos.
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8: 7 de la mañana en todo el país, en Capital la temperatura 9 grados 2 décimas.
9: Diputados convocó a una sesión especial para tratar la situación de Manuel Adorni.
10: Fue solicitada por el legislador Esteban Paulón para mañana a las 14.
9: Habrá un pedido de informes al jefe de gabinete sobre el uso de fondos públicos y de bienes del Estado y sobre su patrimonio, con la intención de iniciar una moción de censura.
10: La justicia confirmó las identidades de otras 17 víctimas de la dictadura halladas en La Perla.
9: La hija mayor de Edelmiro Cruz Bustos, uno de ellos, mientras sostenía una fotografía de su padre, recordó que tenía apenas 5 años cuando un grupo de tareas irrumpió en su casa y se lo llevó.
11: Enarbolaba en su foto con mucho orgullo y no era yo. Entonces me llegué a ellos y les pregunté y les dije, esa persona que ustedes llevan en la foto es mi padre. No les puedo explicar la revolución que se sintió en ese momento, que mis hijos lo dicen hasta hoy. Era como si fuera un rockstar. Era la hija de alguien que para ellos era un orgullo, un ejemplo. Entonces quiero darle gracias a todas esas personas que mantuvieron su memoria fuera de nuestra familia y decirles que si los quisieron ocultar, lo más oculto de la tierra, la verdad salió a luz.
10: Se desplomaron los créditos hipotecarios y abril marcó el peor dato en 18 meses.
9: Según datos del Banco Central, en abril se otorgaron préstamos hipotecarios por 122 millones de dólares, muy por debajo de los niveles de 2025 y con una fuerte caída en la demanda del financiamiento.
10: Sorpresivo posteo de Donald Trump.
9: En sus redes sociales publicó un mapa de Venezuela pintado con la bandera estadounidense con la leyenda Estado 51.
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12: Hay demora en la avenida General Paz para conectar con Lugones, muy lento para Americana, zona del Canario, Don Torcuato, Autopista del Oeste, en la zona de Morón y Aedo, también el Camino Negro para llegar al Puente de la Noria, Buena Marta, sobre la Autopista Buenos Aires-La Plata, y en cuanto a los servicios, el ferrocarril Belgrano Sur operando con retraso. Sigue trabajando policía científica en Gaón y Juan de Justo, donde una mujer mayor de edad pierde la vida al chocar su vehículo contra un árbol. Central de Tránsito 710, Cristian Romero.
10: Mañana fría en la ciudad de Buenos Aires, 9 grados 2 décimas a esta hora. La temperatura, 82% la humedad.
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0: pasando en esta mañana silvestre de miércoles 13 de mayo del 2026. Sobre el horizonte está mostrando la pantalla de C5N en este momento un amanecer bellísimo, unos colores rojo, anaranjado, azul más claro, azul más profundo. Una belleza, realmente. Bueno, lindo y muy fría. ¿Qué se va a disparar la temperatura? Bueno, eso es el atardecer en verano.
1: Te mando un mensaje tipo 3 de la tarde.
0: ¿Cuánto va a ser a las 3 de la tarde?
2: 16 grados la máxima. 16 grados,
0: no va a llegar a 16 hoy, acordate. Bueno, el atardecer a la tarde.
3: ¿Eh? 16 es veranito ya. ¿Qué? 16 grados es veranito.
1: Bien otoño, a pleno sol.
0: No todos confundan otoño a la gente, que después sale y dice, la daga dijo que no hacía frío. Y después se enferman, culpa de la daga.
1: Eso. Así está Pachuchito. Está,
2: así está con la garganta, Zac, ¿te das cuenta?
3: Me mintió la daga. Me engañó.
0: Bueno, hermosa, hermoso despertar, hermoso amanecer, ¿eh? ¿Con qué temperatura?
2: 9 grados 2 décimas ahora en Capital Federal, 82 el porcentaje de la humedad, viento del sector sudeste a 4 kilómetros por hora, el cielo que está despejado, y reiteramos, una jornada con cielo algo a parcialmente nublado y la máxima 16 grados.
0: Bueno, se cumple hoy un año de la partida del queridísimo e inolvidable José Pepe Mujica, un año, y que tuvimos la suerte, esas bondades, esas cosas que la vida te da, como yo siempre comento, ¿no? Que esta profesión a la que amo, que es la vocación de mi vida, me ha posibilitado tener este tipo de amigos, de relaciones que te da esta profesión, ¿no? Y haber compartido con el Pepe Mujica, que este programa le haya dado la posibilidad durante 3 años, todos los jueves a las 7 de la mañana, de dejarnos esas columnas magníficas, que por suerte las pudimos plasmar en el libro Ligero de Equipaje, que hoy muchos dirigentes políticos de la Argentina deberían leer. Muchos dirigentes políticos hoy deberían tener al Pepe Mujica como libro de cabecera, por todo lo que ha dejado, las enseñanzas, lo que plasmó, lo que concretó, no solamente en el discurso, sino plasmó después. Esto que siempre nos decía él, que cuando perdieron la elección recorrieron 3 veces la República Oriental de Uruguay escuchando a la sociedad por qué habían perdido una elección, y después hicieron todo el proceso en base a eso, y legó el Pepe a quien es su hijo político, el actual presidente del Uruguay, Yamandú Orsi, que hoy gobierna nuevamente el Frente Amplio, la República Oriental del Uruguay. Hay que también la dirigencia argentina tiene una soberbia, un ego de no ver experiencias de los costados, de otros países. Pero hay que tener un poquito de humildad, y el Pepe la tenía, y el Pepe, ¿se acuerdan, no? Era un enfermo de lo que le iba a la Argentina. Me acuerdo cuando en el 2021, 2022, desde estos micrófonos decía, ocúpense de la inflación, pueden perder una elección por no controlar la inflación, y se perdió la elección. Cuando decía, no le dejemos a la derecha el tema de las cuentas públicas, el superávit también es importante para gobiernos progresistas, ahí tenés. Digo, hay que empezar a tener en cuenta, estos pensamientos de gente que han hecho una carrera, que tenían experiencia. Bueno, lo recordamos a un año, vamos a ver si podemos hablar hoy simplemente con Lucía, que sigue muy activa, ¿no? Y gracias a la gente de la Embajada de la República Oriental del Uruguay, gracias a Lilian Alfaro, que es la cónsul del Uruguay.

0: Bueno, la pasión de vida también de ustedes, Lucía, ¿no? Estar.
1: Ah, sí, no, a mí la militancia me salva.
0: Qué bueno eso, ¿eh? La militancia me salva. Qué bueno, ¿eh?
1: Sí, porque mira, acá había un viejo antropólogo, Daniel Vidal, un hombre muy sano, que ya cuando tenía 90 y pico, un día fuimos a saludarlo, y él ya estaba anciano, ya estaba para irse, si se veía lúcido, que le había.

0: tengo 94, hago planes a horas. Pero siempre hay que tener un plan.
1: Exactamente.
0: Y es el mejor consejo que me dieron.
1: Y sí, qué bueno, qué bueno. Lucía, y bueno, lo estamos recordando hoy, lo estábamos recordando recién al Pepe, un año de su partida, y con todo lo que nos ha dejado, sí, el Pepe, digo, hasta último momento, digo, ¿no?
0: Sí, nosotros este mes lo llamamos el mayo solidario, no queremos nada de bronce, porque la gente, como era Pepe, se tiene que recordar, así de forma sencilla. Entonces, durante todo el mes, en todos los puntos del país que podamos, vamos a hacer actividades de voluntariado con nuestros compañeros, los vecinos que se quieran sumar, pintar una escuela, arreglar una plaza, un club de baby fútbol, una canchita, lo que los vecinos de ese lugar, de ese punto quieran. Esa es parte del Mayo Solidario. Después, anoche hicimos fogones en todas las agrupaciones del país con los vecinos del barrio para recordar y pensar y conversar, que a veces no se conversa, la necesidad de conversar. Y se presentó un sello, el Correo Nacional presentó un sello que está en la imagen de Pepe presidente, y después hay una serie de cuatro más que está hasta Manuelita.
1: Ah, qué bueno.
0: Y después hoy vamos a juntarnos en el Teatro El Galpón, porque hace frío, no se pueden hacer cosas al aire libre, y es un día laboral, y entonces el Teatro Galpón es muy simbólico para nosotros, fue un teatro de la resistencia en toda la época de la dictadura, pasó la de Caín, nos vamos a juntar ahí, filmamos un video que decíamos un pequeño video, pero se nos hizo tan grande que vamos a tener que pasar un resumen de todo el arco de gente que lo quería Pepe, como muestra, bueno, alguna gente de la canción, alguna gente del trabajo, alguna gente de aquí, de allá, de los barrios, de distintos lados, porque es enorme el arco. Después Mario Carrero, que siempre lo acompañó con su música, va a cantar un par de canciones, la Catalina también, un urbista que Raúl Castro tiene una poesía que le hizo que va a recitar, después los compañeros van a decir algunas palabras y darnos un abrazo.
1: Eso, darnos un abrazo. Lo que usted acaba de decir, que es importante.
0: Y después pusimos un lugar en la página del sector para que toda la gente que tenga y quiera, tenga una foto, un pensamiento, lo que sea, coloque, porque esto se hace con la gente.
1: Claro.
0: Estamos construyendo el sitio de la memoria. Todavía eso nos va a llevar un tiempito, un lugar donde esté todo lo que

0: suspensor, uh-huh, organizado, accesible al público, con un espacio acostado. No va para esa ceremonia formal del bronce, que eso no le hubiera gustado, sino para discusión política, claro, para polémica,
1: claro, qué bueno,
0: para leer poesía, para hacer música, que se lo apropien la gente joven, que son las generaciones que tienen que tomar la bandera.
1: Qué buena idea.
0: Y tenemos con una pequeña exposición con fotos, vamos a andar itinerantes por el país, el sábado vamos a estar en la ciudad de Colonia, porque la familia materna de él era de Carmelo, y bueno, es nuestra forma sencilla y pero humana de recordarlo.
1: Totalmente, como era él y como...
0: No, ya el otro día estaba escuchándole a usted, quería contar esto, y después te mando, si querés, lo que te voy a decir. Después agarraba y pensaba cosas y era medio desprolijo, ¿viste? Entonces manoteaba el primer papel que tenía, un cuaderno, y escribía. Porque él siempre andaba escribiendo, ¿viste? Entonces el otro día agarró una libretita donde yo anoto las recetas de cocina porque le gustaba comer y entonces le trataba de hacer cosas ricas y eso. Y miro así de la parte de atrás y tenía todo escrito, un relato ahí con las recetas de cocina.
1: Mira.
0: Y entonces era sobre por qué no hay que odiar. ¿Tú sabes lo que es, gato?
1: ¡Qué bueno! ¡Me lo manda! ¡Me lo manda, por favor!
0: Vale la pena leerlo.
1: Ajá.
0: ¿Por qué no hay que odiar? Él siempre decía, el odio y el amor son ciegos, solo que el amor es constructivo y el odio destructor. Pero ese relato es cortito, sintético y es un pensamiento profundo. Bueno, yo junto papeles porque todavía en el caos de mi casa, como tuvimos que...
1: ¿No lo tiene ahí a mano para leerlo ahora, Lucía?
0: No, ahora en este momento no sabría...
1: Bueno, hagamos una cosa, prepárelo y lo volvemos a llamar el jueves, que eran los días que hablábamos con el Pepi, y nos lo lee. Así lo tenemos, que está lindo.
0: Bueno, fenómeno.
1: Está bueno.
0: Lo más importante es el pensamiento y la actitud.
1: Sí.
0: Que nosotros por lo menos pensamos eso. La bandera ahora es la barra joven la que la tiene que tomar y seguir adelante, porque la lucha no para nunca.
1: No, y ayer, ¿qué le pareció, Lucía, la marcha, en la Argentina?
0: Imponente. Al final, yo pensaba cuando miraba incluso las imágenes de Córdoba, y si al final va a haber otra especie de Córdoba del siglo XXI, pero distinta, porque estamos en otro siglo y en otras circunstancias, que va a poner las cosas en su sitio.
1: Sí. Pero
0: porque la verdad y encontré mirando las redes unos raperos, dos botijitas jóvenes que le dedican un rap al presidente Milei, que es una cosa que no te haces una idea. Maravilloso, con esa potencia que tiene el rap, que
1: sí.
0: A mí me gusta el tango, ¿no?
1: Sí.
0: Pero últimamente con Pepe nos habíamos afiliado al rap porque es el único canto que dice cosas, las dice,
1: claro,
0: tiene contenido.
1: Totalmente. Y del momento, ¿no?
0: Y del momento, sí, y no se callan. Dan la cara y dicen.
1: Qué bueno. Bueno, Lucía, el jueves la llamamos y nos lee ese, que va a estar lindo para seguir recordándolo.
0: Bueno,
1: abrazo enorme, la queremos mucho,
0: por
1: por favor.
0: Un saludo para toda tu gente ahí de Radio 10 y de ese 5N que la pelea es infinita, pero vale.
1: Sí, totalmente. Gracias, Lucía. Gracias, abrazo enorme.
0: Chau.
1: Chau, gracias. Lucía Topolansky, qué lindo.
2: Qué hermosa charla,
1: qué lindo,
2: por favor.
1: Qué lindo. La vamos a tener que... Me parece que la incorporamos a Lucía,
2: Sí.
1: Porque qué lindo, mirá, te lo imaginas. Y sí, el rapero, el Pepe rapero.
2: Me muero.
3: Nos afiliamos al rap.
1: Nos afiliamos al rap. Ahí está. Ahí
4: lo
1: tenés.
4: Pescó en redes, dijo.
1: ¿Viste? Sí. No, bueno, ahí creer. tenés. Hasta en eso, fíjate vos cómo nos.
2: La mente abierta,
1: sí. Cómo están permanentes. Lo que habló, mirá vos la forma. Acá, viste, se inaugura el monumento. Enseguida. Mirá lo que dijo Mayo Solidario para recordar al Pepe. No quería el bronce, están construyendo un lugar, dice, para que se lo adueñen quien quiera ir a leer poesía, debatir política, todo. Mirá qué bueno eso.
2: Invitando al arte, ¿no? A la cultura, a la discusión,
1: ahí está,
2: a la
1: eso
2: palabra.
1: Es, sin, hoy se hace un homenaje, decía ahí, dice, nos ha quedado enorme, claro, el arco, todo el arco político para saludar lo que era el Pepe Mujica. Y bueno, tenemos que aprender tanto todavía en la Argentina y nuestra dirigencia. Bueno, 7 de la mañana, 19 minutos. Vamos, Juan, recuperando información.
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3: Lo decíamos, una de las principales, la principal en realidad, cementera del país va a apagar uno de los hornos principales de su mayor planta productora de cemento allí en Olavarría. Lo que aduce Loma Negra, la empresa en cuestión, es que por un lado tienen un sobrestock de clinker, que es uno de los componentes activos con los que se elabora luego el cemento Portland, y por otro lado los altos costos en invierno del gas. Claro, ¿qué es lo que pasa? No va a ser hacer un parate de planta como los habituales de 40, 45 días. Va a ser un parate de 6 meses. Y esto se enmarca en la crisis del sector de la construcción, que sigue operando cerca de 20% por debajo de lo que lo hacía en el año 2023. Una crisis que ha generado pérdidas de miles, de decenas de miles de puestos de trabajo directos, pero que además afecta a toda la cadena de valor. En este caso con, como les decía, el parate de uno de los hornos en la principal cementera del país por un periodo inusual de 6 meses, que obviamente generó preocupación en el sector. Pero no es un caso aislado, porque la segunda cementera más grande que opera en Argentina, hablamos de Holcim Argentina, reportó un balance con una pérdida para el primer trimestre neta de 3.839 millones de pesos. Es un número muy importante que contrasta con lo que había sucedido con un balance positivo en el periodo comparable anterior, es decir, el mismo del año pasado. ¿Cuál fue el factor determinante? Por supuesto, una caída en las ventas del 3,7% interanual sobre un piso que ya era bajo, afectado por la caída en la obra pública y el parate de la obra privada.
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Se puede, vamos que se puede. 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

Tambores, la murga, vamos, vamos que se puede. Vamos, una sociedad organizada. Eso es lo que hay que lograr ahora. Movilizada. Eso, y siempre

7 de la mañana, 23 minutos, que hay que ponerle fuerza y ganas, sabiendo que nunca nos han vencido ni nos vencerán. Eso es lo que les duele. Un pueblo movilizado les duele a la derecha, les jode a la derecha, ¿eh?

0: 7 de la mañana, 24 minutos. Buen día, Nacho, ¿cómo estamos?
1: Buen día, muy bien, muy bien. Bueno, no quiero matar este espíritu esperanzador.
0: Mirá todo lo que construimos. Lucía Tompolansky, Diego, Esperanza, se puede, todo. No, basta.
1: Es verdad.
0: No me vengas, basta.
2: No me pongas de gris el color Esperanza.
0: Si no agarrás, agarrás Uriarte y seguís derecho.
2: Su ruta.
1: No, es que, mira, yo te quiero contar algo que pasó anoche en el programa de Ángel de Brito. ¿Sí? Resulta que contó Ángel y le confirmó la persona y le dijo, lo estoy pensando.
0: Ah, no, no me...
3: Bien, lo está pensando.
0: Ya sé, lo
3: es bueno pensar, ¿eh?
1: Sí.
0: La que le ofrecieron ser candidata.
1: Candidata.
0: No, bueno, ahí está.
1: Por la Libertad Avanza.
0: No.
1: Fátima Flores.
0: No me sorprende nada.
1: Ex novia de Javier Milei. No, tremendo.
0: Y
1: yo
0: bueno,
1: cuando dijo, pero la degradación ya es una cosa. Ahora, que Fátima Flores diga que yo lo estoy pensando, ¿a quién va a convocar? Con todo el amor del mundo, pero a Gladys Florimonte. O sea, ya es una cosa no se puede creer.
0: Bueno, ahí está, esa es la ese es un sinónimo de la degradación de la política y de la mediocridad que hoy este gobierno ha traído a la Argentina. Esos son, ahí está, esa es la mediocridad de este gobierno en la Argentina.
1: O sea, recurrir a Fátima Flores ya es una cosa insólita. Pero bueno, Fátima, ¿qué dijo? Lo estoy pensando. Bueno, vamos a ver si esto se confirma o no con el paso de los días. Lo cierto es que el rumor ayer ya se instaló. Por otro lado, después si querés te amplío más.
0: Yo anoche, vos sabés que anoche llegué a casa y me puse a ver LAM porque... Cuando estábamos anoche en el pase que hacemos todos los días con los colegas, Juan le comentó a Nancy, uy, estoy viendo, estuviste picante ahí, le habían hecho un móvil en la puerta del canal a Nancy.
1: Estuvo picante.
0: Y estuvo
1: Nancy,
0: picante.
1: Estuvo picante con...
0: Estuvo picante porque dijo que va a ir el lunes a la entrega de los Martín Fierro.
1: Sí. En la mesa de Georgina.
0: A la mesa de Georgina es provocadora.
1: Pero como corresponde, escúchame, si ella fue parte del año pasado del programa de Georgina, tiene que estar sentada. Es más, estuvo en el streaming ayer Mariana Bray y Ángel de Brito y le dijeron a ella que iba a estar en la mesa y sabes que no le gustó a Mariana.
0: Bueno,
1: no le gustó.
0: Digo, me interesa porque aparte dijo... Y voy a hablar.
1: Tiene muchas cosas para decir.
0: Y bueno, y dijo, le voy a hablar. Dijo, y ya. Bueno, la sacaron por motivaciones políticas.
1: Pero claro, por supuesto.
0: A la Barbarossa.
1: Claro, claro. Y bueno.
0: Lo contamos en este programa, el único programa que lo contó.
1: ¿Vos sabés qué se siente la ausencia? Porque era una participante clave en ese programa cuando se armaban los debates, las discusiones. Me parece que estaba bueno. Bueno, yo quiero ver el lunes.
0: Bueno, vamos a ver si llega a ganar Georgina. Anoche te digo, dijo algo con razón Ángel, le dijo, bueno, no digas más, a ver si ahora que vos estás amenazando que vas a hablar, le sacan, si puede ganar Georgina, la sacan de...
1: Que la sacan de la mesa,
4: sacan pero móviles va a haber igual, móviles va a haber igual cubriendo los Martín Fierro.
1: Entonces, claro.
4: Puede bueno, no ganar.
0: Bueno, puede asegurar, hablar después. Puede hablar después.
1: No, tenés, sería un escándalo que no la dejen pasar. Vamos a hacer todo lo posible para que Nancy entre en esa mesa y que vamos a traer la polémica el martes, porque el lunes al final son
0: el lunes es el lunes, ¿verdad?
1: Sí, no el domingo.
0: Bueno, dale, ya volvemos, que hay mucha info, ¿eh? Ya volvemos.
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22: 7:30 de la mañana en todo el país. En Capital la temperatura 8 grados 6 décimas.
23: Una familia tipo porteña necesitó más de 1,5 millones de pesos en abril para no ser pobre.
22: Las canastas que determinan la línea de pobreza e indigencia en CABA subieron por debajo de la inflación en el cuarto mes del año.
23: Una mujer murió en un choque en Villaluro.
22: Desde el lugar amplía Gustavo Romero.
24: En plena madrugada, minutos antes de las 4, la mujer de unos 30 años venía por Gaona a gran velocidad y por causas que aún se desconocen, perdió el control del auto, que mordió el cordón antes de llegar a Juan B. Justo, volcó e impactó contra un árbol, perdiendo la vida en el instante. En estos momentos, la policía científica está procediendo al retiro del cuerpo, mientras el tránsito, tanto en Gaona como en Juan B. Justo, circula normalmente. Desde Villa Luro, Gustavo Romero, Radio 10, Siempre Noticias.
23: Más de 10 dotaciones de bomberos extinguieron un incendio en la planta de extracción de Vicentín.
22: Está ubicada sobre la ruta A02 en jurisdicción de Ricardones, cerca del acceso a San Lorenzo.
23: El sargento bombero Marco Solís dio detalles del siniestro.
25: Si bien se continúa con la vigilancia de que por alguna posible reactivación, ya estaría, de hecho entiendo que está bastante operativa la planta. El gran problema que tenemos es la presencia de hexano, algunos solventes, que bueno, que complican la tarea que tenemos trabajarlo de otra manera que lo habitual. Desde el arribo nuestro no registramos heridos, sí estuvo disponible el CIES, varios móviles del CIES, porque en principio se decía que habían quedado algunas personas que no podían salir, pero por suerte al arribo nuestro no tuvimos comunicación al menos.
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26: Hay demora para circular a esta hora por lo que es la avenida General Paz entre Mataderos y la avenida Lugones, lenta Panamericana en el ingreso a Capital. En Palme de Perito Moreno con 25 de mayo, con registro de un choque en Buenos Aires de la Plata, Ramal Gutiérrez, kilómetro 33.5. Central de Tránsito 710, Cristian Romero.
22: Cielo despejado en la ciudad de Buenos Aires, mañana fría, 8 grados 6 décimas la temperatura. A esta hora, 82% la humedad.
23: Más información en ámbito.com.
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0: Wow, chicos, hay que vacunarse, ¿eh? Hay que vacunarse contra la gripe, sobre todo porque viene fuerte este año, ¿eh? Los papis también, vamos, vamos. Lo peor es que no hay que caer enfermo, hay que estar de pie, vamos.
1: Y bien protegidos, con esta canción de la vacuna, uno de los grandes éxitos de María Elena Walsh, esta vez en la voz de la gran Katy Viqueira, una de las voces que ha sostenido todo el repertorio de María Elena Walsh desde hace tantos años. Katy Viqueira y la canción de la vacuna.
0: 7:34, ¿con qué temperatura cuando lentamente comienza a clarear la mañana en la ciudad de Buenos Aires?
1: Estamos con 8 grados 6 décimas de temperatura, pero la sensación térmica es de 8 grados redonditos, humedad del 83%, el viento del sector sudoeste a 6 kilómetros por hora, el cielo ligeramente nublado y, como anticipábamos, Gustavo, estamos esperando una máxima de 16 grados.
0: Bajó más la temperatura.
1: Bajó más, claro que
0: bajó
1: sí.
0: Bajó más la temperatura. Sí, mañana fría, muy fría, porque aparte hay vientito. Estoy viendo las temperaturas en el conurbano, en Bar del Plata 4 grados, en Morón 5 grados, en Bahía Blanca, nos dice nuestra amiga María Elena Ponte.
2: ¿Qué dice?
0: 2 grados bajo cero en Bahía Blanca.
2: En Bahía
0: se
2: siente
1: el viento,
0: me sorprendió anoche. Me sorprendió anoche la cantidad de gente que marchó en Bahía Blanca.
1: ¿Sí?
0: Imponente Bahía Blanca, Mucha
1: gente.
0: Bueno,
1: en todas las provincias se veían las plazas. Realmente muy bien,
0: Sí, bueno, Córdoba fue multitudinaria, sí, Rosario otra vez, mucha gente. ¿Qué dice nuestro oyente? ¿Les gustó la charla con Lucía?
1: Sí, pero además, mira, Adrián, y se entusiasmaron mucho con la discusión acá, con la charla política. Adrián de Colón, Entre Ríos, dice, el Círculo Rojo tiene el dominio de todos los medios y canales de comunicación, y eso, a eso sumale, que la gente no piensa. Saludos, dice Adrián de Colón, Entre Ríos. Luis y Mabel, dice, nuestra opinión respecto al debate de hace un rato, no solo la derecha mata, el antiperonismo también. Dios quiera que nuestra sociedad abra los ojos a tiempo y vean que tenemos un Axel, buen gobernador y mejor persona. Saludos para ustedes, Luis y Mabel.
0: Anoche estuvo muy bien, como estuvo el otro día acá, Ricardo Forter, impecable anoche, impecable realmente. Y habló y se animó a meterse, porque en esto que el otro día había hecho una síntesis, ¿se acuerdan? Muy buena sobre cómo lo calificó a Axel, que dijo, es una persona con honestidad de vida en toda su trayectoria. Y anoche dijo, bueno, yo que la conozco a Cristina, lo conozco a Axel, dice Cristina que tanto habló de que tenía que dar el, ¿cómo era que decía ella? Entregar el mando de mariscal, el bastón de mariscal. Dice, bueno, Axel es una persona que se viene preparando en la continuidad y tendrán que, desde un lado y desde el otro, confluir en la síntesis de lo que ha significado ese pasado ligado de Axel, pero entonando las nuevas melodías que decía Axel, que no es negar. Estuvo muy bien en la síntesis que hizo anoche Ricardo Forter sobre lo que necesita el peronismo, ¿no? Ojalá reflexionen y lo escuchen.
1: Y se enganchan también. Elena de Palermo dice, Gustavo, adhiero a lo que decís de hacer una gran marcha de la bronca, opina Elena. En cambio, Mari de Junín dice, para mí, la próxima marcha tiene que ser al Poder Judicial. Mari desde Junín. Juan de Cañuelas, hay que sacar el balotaje. Y Cris, Máximo, La Cámpora y Massa y demás se tienen que dejar de joder con los egos y unirse. Lo pone en mayúscula porque la derecha fascista siempre se une. Sandra de Temper, Ley. Otro problema con la oposición es que el pueblo los vota para frenar a Milei y después ellos arreglan con él y traicionan el voto popular. Tenemos ejemplos en los gobernadores del interior. Esto es tristísimo, dice Sandra.
0: Bueno, pero
1: Temperley.
0: No es todo. Por eso hay que pensar muy bien el voto. No hay que equivocarse en el momento del voto. El voto es realmente la herramienta que tenemos para cambiar una situación. Por eso hay que ir a votar con la cabeza tranquila, y el corazón tranquilo también, y no en estado de emocionalidad violenta como se vota en la Argentina. Hay que pensar y hay que ver muy bien voto útil, dónde se pone, a quién, pasado, presente de la persona.
1: Analía de Devoto dice, si nos ponemos críticos e hiperrealistas, la pregunta es, ¿qué prefiere la ciudadanía? ¿Una realidad devastadora económicamente, social y jurídicamente o una oposición desorganizada? ¿Cuál es el mal menor? ¿Vamos a mantener el estatus porque la oposición no pueda lograr ordenarse? Dice Analía de Devoto. Desde Mendoza, la que se comunica es Nina, dice, ya no va a tener el mismo apoyo Milei como lo tenía antes, ¿eh?
0: Obviamente
1: la gente
0: que no,
1: la está pasando pero... mal. Aunque no lo digan, van a votar a la izquierda en silencio. Solo les queda un grupo reducido. Yo tengo fe en que habrá un volantazo, dice Nina, desde Mendoza. Jorge y Cecilia, desde Ituzaingó, dice, sigamos educando al burro. Y, bueno, hay muchos que mandan muchísimas fotos de la marcha de
0: marcha,
1: ayer.
0: Bueno.
1: No sé, acá tengo a Graciela y Carlos de Florencio Varela, dice, cumplimos. Y mandan una foto de Leandro Santón con Leandro en la marcha. Pablo de Rauch,
2: Pablito,
1: siempre clarificando la realidad. Y ayer la marcha, excelente,
0: sí,
1: y manda un abrazo. Sergio de Quilmes, la derecha es de manual. Cuando una protesta es contundente, y la tilda de política y partidaria.
2: Bueno, sí. Sí, pero es disciplinada, como dijo el gato, porque Macri lo que está haciendo ahora es los que están desahuciados con Milei,
0: juntarlos él.
2: Claro, contenerlos por el otro lado.
0: Claro. Y hacen el jueguito.
2: Con la ambulancia para
0: claro,
2: llevarlo para
0: el otro
2: lado. Hacen
0: jueguito.
2: El jueguito, totalmente.
0: Totalmente, hace como coach ontológico. Bueno, City 40, nuestro momento de memoria activa.
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0: 13 de mayo de 1976. El diario Clarín decía, Videla habló de la participación en el proceso. El presidente de la Nación definió ayer los objetivos políticos que se propone el actual gobierno. Después había noticias internacionales. Italia, hubo pánico por otros 8 temblores. En España, acusaciones franquistas al gobierno. Semifinales, River e Independiente por la Copa Libertadores. La Nación. La Nación. Mirá el título del 13 de mayo de 1976, a propósito de lo que decía Clarín. La vigencia de la democracia. ¿De qué democracia había en plena dictadura? La Nación, bueno, ahí empieza cómo acompañaban ciertos medios al proceso. Hablará al país el general Videla. Arguindegui dijo que lo hará en breve. Formuló declaraciones el gobernador bonaerense. La función del empresariado en la hora actual. Análisis del estado de la Cancillería. El héroe de la opinión. El camino de la democracia es el único idóneo para el país, afirmó el presidente. Videla, pero habían hecho un golpe en contra de la democracia, la hipocresía y el cinismo, muchachos. Y no habían hecho un golpe contra la democracia.
2: No cambió nada.
0: Nada, nada. Cínicos siempre, la derecha. Ay, Dios. Bueno, y crónica que marca el 13 de mayo de 1976, una advertencia del episcopado argentino. Se podría errar si buscando recuperación se lleva a la gente al borde de la miseria. Esto marcaban los diarios en pleno proceso militar.

0: Bueno, vamos recuperando información, señor Pablo Ladaga.
1: Bueno, te invito a escuchar al técnico de Unión de Santa Fe. Una vez que terminó el partido, ganó Belgrano. Belgrano, primer semifinalista en ese momento del torneo. Van a la conferencia de prensa. El técnico de Unión, Madelón, enorme, gran entrenador. Lo pone siempre competitivo a Unión de Santa Fe, que venía de eliminar a Independiente Rivadavia en Mendoza, jugando de visitante. Jugó de visitante también ayer el partido. Y en la conferencia pasó esto.
2: ¿Cómo se le explica al hincha de Unión lo que sucedió? Había mucha ilusión. Digo, porque recién entré, por ejemplo, al Instagram, vi los comentarios de la publicación de la derrota. ¿Cómo se explica desde tu lugar la pérdida de la oportunidad de entrar en semifinales?
3: No entiendo por qué me dice que de Instagram, ¿qué pasó?
2: No, porque entro a leer los comentarios y veo por ahí el reproche, la desilusión.
3: Y la verdad, no tengo respuesta para darte. Estás hablando de una red. La red que yo sé son para hacer trampa, para pescar, para agarrar algo. No estoy de acuerdo con eso, así que no sé. Las redes que digan lo que quieran. No sé si serán hinchas de Unión y de otros clubes. Me gustaría que me preguntes vos qué te parece lo que viste de mi equipo en el año y yo te la contesto. Pero lo que me preguntes sobre una red que preguntó, no estoy de acuerdo.
1: Una sociedad secuestrada y atrapada por las redes sociales. El fútbol obviamente no es ajeno. Salas explicando un video que se viraliza en redes, que pateó la pelota hacia la tribuna, saliendo a negar o a pedir disculpas. Juanfer pidiendo también lo propio por lo que pasa en las redes. Malcorra por lo que pasa en las redes, acusándolo que no quiso hacer el gol a propósito, explicando en un video también o en un posteo a esto que sucede en un mundo virtual. Y ayer en conferencia de prensa, Madelón de la vieja guardia, parece que puso las cosas en orden. Pregúntame lo que vos me quieras preguntar. No me preguntes por lo que dicen,
4: claro,
1: las redes.
4: Claro, está muy bien.
1: Que ni sé si son hinchas de Unión de Santa Fe.
4: Claro, está bien.
1: El fútbol también está secuestrado.
5: O hágase cargo de la pregunta, ¿no? Porque hay muchos que usan las redes como pretexto para hacer lo que quieren preguntar. Pero le echan la culpa a la gente, a las redes, al murmullo.
1: Pero es un mundo, estamos viviendo secuestrado de un mundo de redes. O sea, nosotros los comunicadores en un alto porcentaje transmitimos lo que dicen las redes.
4: Bueno, no todos. Acá se
1: alto
4: acá
1: porcentaje,
4: no,
1: te dije.
4: Sí, bueno.
1: No, bueno, está bien, pero no le escapemos el culo a la gente.
0: No, pero está muy bien la respuesta. Está muy bien la respuesta.
1: Muy bien.
0: Porque digo, ahí es donde hay que también reaccionar de esta forma, ¿no? Bueno, no todo es las redes, yo siempre lo digo acá. Las redes no pasa la vida. Y en las redes también hay mucha fake news, mentira y es un arma de doble filo.
1: Claro.
0: Pero está muy bien la respuesta. Bueno, 7:46, Ariel, vamos.
5: En el día de ayer, el gato de la jueza María Romilda Servini clausuró una parte de la investigación por la agresión que sufrió Pablo Grillo en una de las marchas en las que estaba trabajando como fotógrafo, marcha por los derechos de los jubilados, y elevó a juicio oral y público el caso que involucra directamente al gendarme Héctor Jesús Guerrero, que está acusado de esa gravísima lesión que le causó a Pablo Grillo, que casi le cuesta la vida. Pero a la vez extrajo testimonio para que se siga investigando el accionar del resto de los miembros de las fuerzas federales de seguridad que también intervinieron en aquella marcha y que, como pide la querella, se sigue investigando la línea de mando para ver cuáles eran las órdenes que bajaban desde la superioridad, incluso desde la cabeza del Ministerio de Seguridad, que en ese momento estaba al mando de Patricia Bullrich. Así que va a juicio Héctor Jesús Guerrero. El tribunal sorteado fue el Tribunal Oral Federal número 6, pero la causa sigue también en instrucción, al menos en la parte en la que se tiene que investigar el operativo en general y las órdenes que emanaban desde las fuerzas, desde la cúpula de las fuerzas federales y también desde lo que es la dirigencia política, el gobierno nacional.
0: Lo tengo en línea al diputado nacional Esteban Paulón, porque mañana se ha convocado a una sesión especial en la Cámara de Diputados con la idea de pedir la interpelación y la moción de censura al inefable jefe de gabinete Manuel Adorni. Y me gusta este desafío, porque mañana habrá que ver quién es quién. Ahí está.
1: Terminemos con la fase.
0: Exactamente, hay que terminar. Basta, mañana que los quiero, ya que el PRO ahora se quiere abrir, a ver si mañana se sientan y dan los votos para la moción de censura. Los radicales, a ver qué hacen mañana. Hay que empezar a hacer esto, señores. Hay que dejar al descubierto a los que por un lado dicen piripipí, después tranzan con este gobierno. Esteban, buen día, ¿cómo estás?
6: ¿Qué tal, Gato? ¿Cómo te va? Buen día.
0: Bueno, así, hay que ir así, mañana.
6: Totalmente.
0: Vamos, totalmente, a ver quién es quién. Aparte, basta de tantas complicidades, ¿eh?
6: Aparte, Gato, nosotros legislamos en el Congreso, no en las redes sociales. Ustedes hablaban recién de las redes sociales. Yo veo tanta indignación en las redes, de gente que le pide la renuncia a Dorni, de gente que se indigna con Patricia, de gente que lo putea a Milei. Cuando hay que sentar el traste en la silla y tomar una posición, muchos no se sientan. Y creo que mañana va a ser un buen termómetro de eso, ¿no? ¿Queremos seguir avalando que Manuel Adorni sea jefe de gabinete de este gobierno y que el gobierno, sobre todo el presidente, siga encubriendo a un funcionario corrupto que es el líder del gobierno? Porque Manuel Adorni, más allá de las cascadas, las piletas de mármol travertino y los viajes, es el funcionario que acaba de firmar un recorte de casi 3 billones de pesos para las áreas sociales, incluida la educación, ¿no? Entonces, ese funcionario es el que vamos a seguir avalando que está sentado ahí, el mismo que consiente que la ley de financiamiento universitario no se cumpla, que la ley de emergencia y discapacidad no se cumpla y que este gobierno siga con este plan de ajuste. Por eso es importante poner blanco sobre negro. Yo sé que hay muchos que dicen que es mejor para la oposición que esté Adorni ahí. A mí no me parece que sea mejor para la oposición. A mí me parece que lo mejor para la oposición es clarificar quiénes tenemos un proyecto claro enfrentado al gobierno y quiénes creen que tal vez este mismo modelo, con mejores modales, con alguien que no grite, con alguien que se peine, con alguien que trate bien al periodismo, andaría bien. Uh-huh. La verdad es que yo creo que el fondo del problema es el modelo económico y social que nos propone Javier Milei. Por eso hay que poner el contraste. Mañana hay que convocar, hay que sentarse, veremos, estamos trabajando obviamente hasta último momento para lograr el número, ojalá lleguemos a los 129 diputados y diputadas, y si no llegamos también, esos que no se sientan van a tener que dar cuenta al 1.5 millones de personas que se movilizaron ayer en defensa de la universidad, a buena parte de la sociedad que nos está mirando, porque aparte, Gato, la sociedad argentina creo que quiere dar vuelta de página, Adorni tiene que responder en la justicia, tiene que responder en el Congreso con la interpelación, pero el Congreso se tiene que poner también a trabajar en los temas concretos, pues que es el sobreendeudamiento de las familias, que es el transporte y esos aumentos y esas esperas de 40 minutos, una hora que le quitan vida a tantos trabajadores y trabajadoras, es ponernos los pantalones largos con el tema de la deuda, es discutir realmente un modelo productivo. Si seguimos atrapados en el laberinto Adorni, es muy difícil, esto hay que destrabarlo y me parece que la mejor manera de destrabarlo es que ya que el presidente no lo hace, lo hagamos nosotros del Congreso.
0: Ahora, sí, porque además se da esto, ¿no? Que ya es una vergüenza. El tipo que no puede explicar ni frente a la justicia, ni a la sociedad, que no puede presentar, no puede dibujar, no puede terminar de dibujar su declaración jurada, firma ayer un ajustazo sobre el ajustazo tremendo sobre áreas sensibles del Estado. Esta es la vergüenza nacional, ¿no?
6: El día de la marcha universitaria recorta más de 5.000 millones a obras de infraestructura en las universidades. O sea, ese es el funcionario del que estamos hablando. Y por supuesto, la gente tal vez entiende más claramente que ha habido manotazos, sobresueldo, corrupción y un montón de cosas, y por eso aparece la pileta, aparece Indocua, aparecen los viajes, aparece el departamento de Caballito, aparece un nivel de vida que no puede explicar a Adorni, que no va a poder explicar, por más de que los contadores esperen, que siga dibujando. Mirá, tiene tiempo hasta el 31 de julio ahora, porque le dieron una prórroga, pero antes hay otras presentaciones, presentación de ganancias, vamos a ver qué presenta, vamos a ver qué papeles van apareciendo. Y hasta ahora vamos una semana de lo que es inminente, del presidente intentando zafar de la apretada que le pegó a Patricia Bullrich, y los papeles no aparecen. Entonces yo sé que eso es lo que la gente quizá ve más claramente y por eso nosotros le tenemos que pedir explicaciones por eso en el Congreso. Pero esta interpelación debió haber sucedido hace tiempo por incumplimiento de leyes votadas por el Congreso. Porque ahora todos miramos a la Corte Suprema y bien que la miramos y que se apure a resolver. Pero hace 6 meses que el Congreso votó 2 veces varias leyes y este gobierno por capricho elige qué leyes cumplir. Dice, yo la del presupuesto la cumplo, mentira, porque la acaban de reconducir en 3 billones de pesos, pero la de las universidades no, la de la discapacidad no, la del Garrahan no. Entonces, por eso también tendría que venir Adorni a dar explicaciones. Bueno, vendrá por su patrimonio y será ese el motivo por el cual deberá abandonar el gobierno, pero nosotros en el Congreso tenemos que tomar acción, porque si no también es un mensaje muy negativo a la sociedad, Gato.
0: Total.
6: Que si hace dos semanas el jefe de gabinete nos mintió en la cara con su patrimonio, con los contratos de Marcelo Brandío, con datos de gestión, con promesas de obra que no llegaron, con el, hasta la garrafa, nos mintió hasta con el precio, con el subsidio para las garrafas para las familias más pobres que hace un año y medio que este gobierno no paga. Con todo eso nos mintió y nosotros con la cara pintada, no, flaco, vení al Congreso y da explicaciones.
0: Total, total. Bueno, por eso va a ser fundamental mañana saber quién es quién, cómo se sienta, y ahora que el PRO está haciendo coaching ontológico por las redes, diciendo, viste, a ver si mañana se sienta Ritondo y la banda
6: estamos
0: ahí.
6: A tiempo. Estamos a tiempo, claro. Tenemos todavía 24 horas para definir esa posición. Y aparte, Gato, es iniciar el proceso para una explicación.
0: Sí.
6: O sea, yo creo que como legisladores al menos merecemos una explicación concreta.
0: Total.
6: De todo este tema después de las mentiras de hace dos semanas.
0: Exactamente, las mentiras y la presión del gobierno. Gracias, Esteban, abrazo grande.
6: Gracias, Gato, un abrazo grande.
0: Esteban Paulón, diputado nacional, mañana se viene sesión especial para pedir la interpelación, moción de censura a Adorni.

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21: Se arma la galleta de las 8 para el tránsito porteño y los accesos. Por suerte, ahí está Cristian Romero para orientarnos por dónde ir. Vamos, Cristian.
22: Gustavo, muy pero muy buenos días nuevamente y atención a los conductores, a tener paciencia porque está muy complicada la Perito Moreno, la autopista Perito Moreno en dirección Centro Porteño, prácticamente en toda su extensión con circulación a paso de hombre, a salir con tiempo. Recordamos que más temprano se registró un incidente fatal en Gaona y Juan B. Justo. Una mujer murió al perder el control de su vehículo y estrellarse contra un árbol. El tránsito muestra retrasos en Buenos Aires-La Plata entre Sarandí y Puerto Madero. También en la General Paz, entre la zona de Villa Devoto, sobre todo, y la avenida Lugones, muy cargada Lugones, y muy lenta Panamericana en el ingreso a Capital. El ferrocarril Belgrano Sur está operando con demora, Gustavo.
21: Muchas gracias.
22: Hasta luego.
21: Vamos arriba. Lo de las 8. En punto. En toda la República Argentina, para este miércoles 13 de mayo del 2026.
1: En este momento, Gustavo, con 8 grados 6 décimas de temperatura, pero la sensación térmica menor, 8 grados, clavadito ahí, 83 el porcentaje de la humedad, el cielo ligeramente nublado. Hoy, la máxima no va a superar los 16 grados.
21: Desde las 6 y hasta las 10 de la mañana, ¿cómo te vas a perder el programa desde hace 17 años de La Primera Mañana, con todos los temas de la actualidad, contándote lo que otros cada vez te esconden más? Ya volvemos.
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19: 8 de la mañana, un minuto en todo el país. En Capital la temperatura 8 grados 6 décimas.
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23: El Senado comienza a debatir la reforma electoral.
19: La Comisión de Asuntos Constitucionales comenzará a analizar desde las 16 el proyecto que, entre otras cosas, prevé la eliminación del paso.
23: Los aliados exigirán que ficha limpia se debata por separado.
19: El gobierno vuelve al mercado local en busca de captar 500 millones de dólares.
23: El Ministerio de Economía buscará renovar vencimientos por 11,2 billones de pesos, al tiempo que continuará con la emisión de bonos en dólares que servirán para hacer frente a los compromisos de deuda.
19: Diputados trata el recorte de subsidios al gas.
23: El oficialismo buscará emitir dictamen sobre el proyecto del gobierno que quiere aprobar en una sesión a celebrarse el 20 de mayo.
19: Los subsidios solo se mantendrían en la Patagonia, Malargüe, La Puna y en hogares vulnerables.
23: Los bancarios están de paro y habrá atención reducida en el hipotecario y el Banco Central.
19: Atenderán solo entre las 10 y las 12, 3 horas menos de lo habitual.
23: Donald Trump llega a China para reunirse con Xi Jinping.
19: El mandatario republicano afirmó antes de partir desde Washington que mantendrá una larga conversación con el líder chino y adelantó que buscará que Beijing abra su mercado a las empresas estadounidenses.
23: Se definen las semifinalistas de la Liga Profesional.
19: A las 18:45, Rosario Central recibirá a Racing y a las 21:30 River será local ante Gimnasia y Esgrima de La Plata.
23: Belgrano de Córdoba y Argentinos Juniors ganaron ayer y esperan ya en semifinales.
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24: Ingresa un frente frío a casi todas las regiones del país, afectando particularmente también a la región del AMBA, donde vamos a tener mañanas frías con mínimas que rondarán entre los 8 y 9 grados y máximas que llegarán a los 16 o 17 grados. Se va a mantener un cielo parcial a algo nublado, sin pronóstico de lluvias para la jornada de hoy.
19: A esta hora en Capital y alrededor es 8 grados 6 décimas la temperatura, 72% la humedad.
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Mirá, muy pero muy buenos días, señora. ¿Cómo le va, señora? ¿Cómo le va, señora? Arrancando el día de hoy. 8. ¿Cuánto? ¿8 grados? No, me parece que está haciendo más, che. Ahí me está marcando mal. Ahí me está marcando mal, me parece, el termómetro. Porque no hace tanto frío.

realmente lindo, lindo día, una temperatura máxima de 18 grados a las 4 de la tarde, 3 de la tarde, 18 grados de máxima. Cuando dan lluvia y quizás el sábado y el domingo muy poco. Pero ya el domingo se viene el frío frío, que va a durar toda la semana que viene, toda la semana que viene hasta el lunes 25, que va a ser un fresquete, pero no dan lluvia, eso es lo bueno, Va a haber máximas de 15, 16 grados toda la semana que viene y mínimas entre 4 y 5 grados. La verdad que tremendo, tremendo, tremendo, tremendo. El fresquete que está haciendo, tremendo, tremendo el fresquete que va a ser. Y muchos dicen hace frío ahora, pero no hace, con 8 o 10 grados, digamos que no hace mucho frío. ¿Cómo están todos ustedes? ¿Cómo pasaron el día de ayer? Bueno, masiva la protesta de los universitarios, ¿no? De la lucha por la educación pública. Realmente impresionante, ¿no? Impresionante. Realmente hay que realmente pelear por la educación pública. Bueno, este gobierno no quiere realmente dar el brazo a torcer. Estaría bueno también que todos peleen así por los jubilados, ¿no? Pero bueno, estaría bueno también. Estaría bueno que todos peleen también por los jubilados. Pero bueno, gente, la situación que ayer fue impresionante, no solo a nivel nacional, sino provincial, en todo el país, ¿no? En todo el país la lucha por la educación pública. También a nivel provincial tenemos que el gobierno va a dar por decreto el aumento a los docentes del 3,5%. UPCN estuvo de acuerdo, ¿no? UPCN estuvo de acuerdo de que esto realmente pase, ¿no? Dijo, sí, vamos a aceptar, dijo la gente de UPCN, que nos den el aumento del 3,5%. Pero bueno. Lamentablemente, lamentablemente, algunos o gran parte de la gente del Estado no está de acuerdo, ¿no? No está de acuerdo con este aumento. Y a los docentes que dijeron no, no estamos nada de acuerdo con este aumento, se lo van a dar por decreto, ¿eh? Lamentablemente, es el 3,5 alrededor de. Según son 10, 15 mil, 20 mil pesos de aumento, 15 mil o 20 mil pesos de aumento que dicen realmente es poco y nada, pero bueno, poco y nada, el tema es que se pueda, ¿no? Que se puede, poco y nada me dicen acá, ¿y qué le vamos a hacer, gente? ¿Qué le vamos a hacer? Poco y nada, hay que seguir, no queda otra, che, no queda otra. Acá dice, realmente da mucha bronca, mucha pena que el gobierno provincial esté pasando por esto. Dice, que no escuche a los trabajadores. Ayer escuchar a la gente de UPCN me dio realmente lástima. La gente que nos tiene que defender se nos ríen en la cara, dice, se nos ríen totalmente en la cara. Bueno, ahí está, ¿no? Se nos ríen en la cara, dice, ahí tenés, gente. Realmente, realmente es así. Se nos ríen en la cara, dice acá. Nora, Lucía, dice, se nos están riendo en la cara. Pero bueno, esperemos que vaya mejorando, ¿no? Vaya mejorando el tema salarial. Muchos dicen, también es culpa de nosotros, de los representantes que tenemos, realmente da lástima, dice, ¿eh? Da lástima realmente ver que no hay un apoyo importante, ¿no? Que no hay un apoyo importante, que todos miran para otro lado, se nos ríen en la cara.

0: Mientras un docente sigue cobrando 680 mil pesos. Bueno, ahora con el aumento van a pasar los 700 y pico, ¿no? Porque son 20 mil, 25 mil pesos de aumento. Vendría a ser el 3%, ¿no? 3,5%. Y sí, más o menos un aumento de 20 mil pesos, ¿no? Un aumento del 20 mil pesos. Algunos dicen no es nada. Es una vergüenza, otros dicen, y bueno, tenemos que aceptarla, no nos queda otra. La gente de UPCN dijo, y bueno, por ahora parece ser bien, ¿no? Parece que el sueldo viene bien. Pero vamos a estar escuchando a ver lo que decía Antivero, ¿no? Ayer dio conferencia de prensa en el día de ayer, después que se diera a conocer, ¿no? Que se va a liquidar por decreto, ¿no? Se cerraron las paritarias y dijo, UPCN aceptó y ACMER y los docentes van a hacer por decreto el aumento. Vamos a escuchar lo que decía Antivero en el día de ayer, cuando conocía
1: Es así,
0: esta
1: el
0: información.
1: gobierno provincial nos notificó en horas de la mañana de que no nos iba a convocar a una audiencia, tal como habíamos emplazado nosotros, sino que nos notificaba de que en realidad sostiene la paritaria abierta, pero ese 3,5 que ofreció la semana pasada lo va a dar a través de una resolución. Y bueno, como decía recién, sostener esa propuesta, el argumento que dice el gobierno, que expresa, es porque entiende que con haberes de mayo, ese 3,5 que nosotros rechazamos, tiene que ser pagado por el mismo gobierno.
2: Remunerativo.
1: Remunerativo y bonificable, así es, tal cual.
2: Pero las mismas condiciones que hoy cerraron los estatales.
1: Sí, entiendo que la propuesta que le hizo a los estatales es solamente remunerativo. Si bien se condice y se cumple con el criterio que nosotros habíamos exigido en el mes de marzo, cuando fracasa también la paritaria, aún así nosotros entendemos que hay un monto que se adeuda, que tiene que ver con la inflación de diciembre, la inflación de enero y febrero. Y bueno, y por supuesto ahora en estos días que se va a comunicar a través del INDEC la inflación del mes de abril.
2: Ustedes en este sentido.
0: Bueno, ahí hay la conferencia de prensa. Ahora vamos a seguir escuchando. Ese es Antivero, el secretario general de ACMER, que mañana va a estar acá en Diamante, ¿no? Mañana estará en Diamante.
1: Queda abierta como iniciativa del gobierno, si bien entendemos que hay un bastardeo por parte del gobierno con esta herramienta que nosotros reivindicamos, porque por eso mismo nosotros entendemos que la paritaria es un espacio, es un lugar donde nos podemos sentar en las mismas condiciones que el gobierno y que todo lo que se define ahí tiene rango de ley, tiene carácter de ley y se debe cumplir, ¿no? Aún así el gobierno unilateralmente toma una definición, por eso decimos que está bastardeando la paritaria y decide aplicar una propuesta, concretar una propuesta que nosotros hemos rechazado. Por lo tanto, por voluntad del gobierno seguiría abierta. Nosotros nos hemos declarado en situación de conflicto, que es también una iniciativa dentro del marco de la misma ley de paritarias. Por lo tanto, emplazamos también al gobierno por 5 días hábiles a una nueva audiencia. Vencida ese plazo, nosotros quedamos liberados para para concretar acciones, ¿no? Al mismo tiempo estaríamos convocando también a nuestro Congreso, al Congreso de nuestra entidad, para la semana que viene.
0: Se viene un congreso, ¿no? Ojo que los docentes pueden ser que vuelvan al paro, ¿eh?
1: Prácticamente estamos definiendo que sería el día viernes.
0: Se viene, entonces, podría ser el paro. Mañana se lo vamos a preguntar a Antivero cuando esté acá en Diamante, ¿no? Realmente una situación conflictiva, complicada, ¿no? Este 3,5 que le da el gobierno de la provincia, ¿no?
1: Se ha dicho eso, se ha expresado eso, también lo dijeron en nuestra mesa paritaria. Nosotros no acordamos, entendemos que la situación es difícil debido a la crisis económica, pero también hay una crisis económica que es consecuencia de que el gobierno provincial ha acompañado políticamente todas las iniciativas del gobierno nacional. Los legisladores que representan a Entre Ríos han votado el presupuesto 2026, iniciativa del gobierno nacional, y ese presupuesto implica un gran ajuste en educación. Entonces hay una seria contradicción en el gobierno provincial, en los diferentes funcionarios del gobierno provincial, cuando hablan de calidad educativa, de cantidad de días de clases, de que los chicos tienen que estar en las escuelas. Por lo tanto, hay una seria contradicción en eso, y bueno, y su discurso cae en saco roto.
2: Abel, ¿usted participó de la marcha hoy?
1: Sí, hoy estuvimos presentes con una gran cantidad de compañeros de ACMER, por supuesto respaldando y apoyando la iniciativa, con todo lo que implica defender el financiamiento universitario.
0: Bueno, el de defender el financiamiento universitario, bueno, ACMER continúa ahí con un tema de lucha, y ver qué va a suceder, ¿no? Después de este aumento, ¿no? Se cerró la paritaria, y también decían en conferencia de prensa los gremios, esto estaban la gente de Canal 11, Canal 9, de Canal 6, de Crespo, bueno, todos los medios de comunicación, y este es el audio.
2: Vamos escuchando al doctor Ricardo Valles, secretario de Gobierno, miembro paritario.
3: Hemos iniciado el día jueves, poder, la verdad, celebrar que se ha llegado a un acuerdo con los gremios que representan a los trabajadores del gobierno provincial. Fue una larga negociación, una discusión en el mejor de los sentidos que tiene que darse, porque los secretarios generales representan los intereses de los trabajadores, y el gobierno provincial no desconoce la pérdida de poder adquisitivo que ha sufrido, la necesidad de recomponer los salarios. Trajimos una propuesta que sinceramente es lo que el gobierno provincial puede cumplir y llevar adelante. Fue lo que charlamos, lo que discutimos la jornada anterior y también en esta. Tiene que ver con una recomposición salarial del 3,5% sobre los montos remunerativos y el 3,5% también sobre los montos no remunerativos que se acordaron en febrero pasado, en la paritaria anterior. La actualización de las asignaciones familiares en los tramos correspondientes también por el 3,5%. Se acordó eso con el gremio mayoritario, que es UPCN. Manifestó también ATE la disconformidad del acuerdo y solicitaba un monto porcentual mayor a lo que manifestamos, la imposibilidad en este momento de poder al mismo, pero se logró el acuerdo con el gremio mayoritario. Acordamos tener una nueva reunión en lo que tienen que ver con las condiciones de trabajo de los trabajadores la semana próxima, a fijar fecha en la cual se analizarán cada uno de los sectores que tienen que ver con las necesidades y las condiciones de trabajo de los empleados en cada uno de los ministerios. Y bueno, la verdad que fue una negociación ardua, una discusión que se llevó por cada uno de los puntos, pero que celebramos que se haya podido acordar.
2: ¿Todo era cumplirse a partir de junio retroactivo también?
3: Son con los haberes del mes de mayo. Los haberes que van a cobrar ahora en junio los trabajadores, pero que tienen que ver con el mes de mayo, ya va a tener el incremento salarial. Se toman los últimos haberes que se tomaron, que es del mes de abril, con el incremento del 3,5%.
2: Muchísimas gracias.
4: También que estaba puertas afuera de la Secretaría de Trabajo, creo que escucharon también ustedes, ¿qué opinión le merece?
3: Bueno, la verdad que no pudimos ver demasiado, sí escuchamos, y cuando llegamos cruzamos con los trabajadores que están libremente manifestándose. Creo que hubo alguna cuestión de alguna quema de cubiertas y demás. Mientras las manifestaciones sean pacíficas, se entienden los reclamos de los trabajadores, y lo ha manifestado siempre el gobierno provincial, que es respetuoso de las manifestaciones que se lleven adelante. Creo que es parte del buen juego de las negociaciones paritarias, y vuelvo a lo mismo, más allá de las discusiones que se han dado con ambos gremios que representan a los trabajadores, no desconocemos las necesidades, lo difícil de la situación económica que vive la Argentina toda, y a la cual Entre Ríos no es ajena, y el gobierno provincial de manera muy seria hoy trajo un acuerdo al cual puede cumplir, y lo va a hacer en este mismo mes de mayo en el incremento para los trabajadores.
2: Muchísimas gracias. Vamos con Oscar Montes, secretario general de ATE. Bueno, ustedes han expresado la disconformidad, su reflexión al respecto. Buenas tardes.
5: Hola, sí, buenas tardes. No, nosotros los que planteamos el rechazo de la propuesta salarial del gobierno, dijimos que no estábamos en condiciones de acompañar esta propuesta, que es en contra de los intereses de los trabajadores y trabajadoras, no hay ningún plan de recuperación del salario, y realmente es la misma propuesta prácticamente que habían hecho en la reunión anterior, así que la Asociación Trabajadora del Estado no tiene mandato para aceptar. y como no hay una propuesta diferente y no va a haber otra instancia, directamente la Asociación de Trabajadores del Estado rechazó la propuesta salarial otorgada por el gobierno.
4: ¿Fueron trabajadores autoconvocados los que se encontraron en la salida de Secretaría de Trabajo o desde ATE estaban informados?
5: Mira, nosotros nos encontramos con muchos trabajadores que estaban manifestándose genuinamente, reclamando condiciones de trabajo, salario digno. Nosotros convocamos también a nuestro cuerpo delegado que nos acompañe. Y esta es la realidad que estamos viviendo a lo largo y ancho de la provincia, la desilusión, la desesperación, la indignación, que está el resultado es este, después de muchas horas de discutiendo, donde no pudimos llegar a un acuerdo que sirva para los trabajadores y trabajadoras, realmente otro retroceso, más del 40% de la pérdida de poder adquisitivo. Esta es la realidad salarial que tenemos en la provincia de Entre Ríos, donde seguimos retrocediendo. ATE no va a acordar nada de espalda a los trabajadores y trabajadoras.
2: ¿Qué nivel de porcentaje ustedes ofrecían o hubiera sido de conformidad?
5: A ver, lo que nosotros planteamos, tenemos una pérdida de más del 40% desde que asumió este gobierno. En los últimos tres meses, 8,8% de inflación. Nosotros no podemos acordar con 3,5% de propuesta salarial. Es una barbaridad. Es seguir perdiendo poder adquisitivo, es seguir retrocediendo. La Asociación Trabajadora del Estado, lo vuelvo a ratificar con mucha claridad, no va a acordar nada de espalda a los trabajadores y nada que sea en contra en beneficio de los trabajadores y trabajadoras.
2: ¿Y cómo piensan seguir al respecto? Porque igualmente esa remuneración les cabe.
5: A ver, fue acordado por el gremio mayoritario, fue muy ardua las discusiones. Sí entendemos que hay puntos que sí como que no vamos a estar de acuerdo, que se paguen las recategorizaciones, que las actualizaciones familiares sea automática. En eso nosotros, ¿cómo no vamos a estar de acuerdo? Porque pero en lo fundamental que tiene que ver con el salario, no podemos dar conformidad a algo donde seguimos retrocediendo. ¿Cómo vamos a seguir? Vamos a seguir. Mañana plenario de secretarios generales, donde vamos a estar reunidos con todos los secretarios de la provincia, y vamos a seguir con el plan de lucha porque estamos convencidos de esta lucha que estamos llevando bien en tiempos muy difíciles para los trabajadores y trabajadores del Estado. Por eso convocamos a todos a estar alerta, atento, porque viene una situación muy difícil y ahora que es inminente el ingreso de la reforma previsional.
2: ¿Qué opina de la aceptación de OPCN al respecto?
5: No, cada uno tiene que hacerse cargo. Nosotros no vamos a responder sobre la Asociación Trabajadora del Estado. Nada va a ser en contra de los trabajadores y trabajadoras, por eso nosotros podemos decir con mucha claridad que somos consecuentes con cada uno de ellos.
2: ¿A cuántos trabajadores representa ATE en la provincia?
5: Más de 12.000 trabajadores y trabajadoras del Estado, así que nosotros estamos de muchos trabajadores y trabajadoras en toda la provincia.
2: Bueno, esto repercute al sector de jubilados también.
5: Sí, totalmente, porque seguimos perdiendo y no estamos en condiciones de seguir perdiendo, seguir teniendo salarios cada vez más bajos. Y la apuesta y la definición de la Asociación Trabajadora del Estado es muy clara. Movilización, asamblea, lucha y seguir reclamando por los derechos.
2: Bueno, comenzó cerca de las 2 de la tarde y esperaban otro resultado de oferta.
5: Sí, claro, pensábamos, a ver, ¿qué es lo que queríamos? Recuperar el salario, que la propuesta sea recuperar el salario. Ver, no solamente que retrocedimos con el 3,5%, sino no hay propuesta de recuperar el salario. Así que los trabajadores y trabajadoras en la provincia de Entre Ríos seguimos perdiendo.
2: Muchísimas gracias, Oscar.
0: Bueno, ahí estaba, ¿no? Realmente... Ahí estaba dando conferencia de prensa ayer, ¿no? Bueno, la situación ahí de la gente del Estado. Bueno, la verdad que no estaban muy contentos, se ve ahí, ¿no? No se ven muy contentos. Parece que la UPCN se cortó solo, ¿no? Se terminó cortando solo UPCN. Pero bueno. Esta es la situación, ¿no? Había escuchar unos audios, ahí vuelvo.
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0: Ahí está, no, estaba la tanda publicitaria, por eso volvimos. Pero bueno, qué sé yo, acá dicen UPSN siempre con el gobierno, ¿no? Acá dice, pero bueno, UPCN nunca pensando en el trabajador, dice. UPCN lo único que hace es negociar para ello. Bueno, es una lástima, ¿no? Realmente una lástima que suceda eso, ¿no? Que solamente piensen, como dice acá, en ellos, ¿no? No debería ocurrir eso, pero bueno. Acá dice Claudia, es una vergüenza, siempre lo mismo, esto arreglan para ellos y nosotros nos quedamos sin nada, dice. Bueno, los de UPCN están contentos, qué sé yo, 3,5. ¿Usted qué piensa, señora? Usted que es trabajador de la provincia de Entre Ríos, ¿cree que UPCN no hizo un buen arreglo? ¿Los dejó colgados a la gente de ATE y bueno, ni hablar a los docentes y a los demás? Muchos dicen eso, ¿no? Muchos dicen, los dejó ahí solo sin poder opinar, terminaron arreglando con el gobierno, ¿no? Y muchos dicen, eso no debería pasar, no debería haber pasado, pero sucedió. Esa es la verdad, ¿no? Pero sucedió, gente, llegaron entonces el 3,5, el 3,5, y vuelvo a decir, acá dice, eso es lo que pasa cuando los gremios terminan siendo amigos del gobierno, ¿eh? Pero bueno, aumentó la harina, ¿eh? Aumentó la harina, dice que va a impactar con el precio del pan, ¿eh? Aumentó la harina y entonces dice que va a impactar, perdón, con el precio del pan. Mirá vos, che. Y ahora se va a tener que cuidar del pan, señora, ¿eh? También va a tener que. Claro, qué sé yo, está todo cada vez más caro, ¿eh? Es verdad, ayer fui a comprar unos bizcochos, señora. No somos de comprar pan nosotros ni bizcocho, ¿no? No, no somos, realmente no. Nosotros no compramos mucho eso. Pero le dije, dame 5.000 pesos de bizcocho, ¿no? 5.000 pesos de bizcocho en una panadería acá. Yo digo, bueno, 5.000 pesos de bizcocho debe ser una bolsita, qué sé yo, importante. Debe estar bueno, qué sé yo, ¿no? Creo que eran 8 o 9 bizcochos, bizcochitos esos cuadraditos chiquitos, ¿eh? 10 bizcochos, ponele. 10, si querés un poquito más, 12. 12 bizcochos, 5 mil pesos. Pero de los chiquititos, ¿eh? De los cuadraditos, ¿eh? Qué bárbaro, ¿eh? Por razón no compramos nunca nosotros. 5 mil pesos. 12 bizcochos, señora, 12 bizcochos. Una locura, ¿no? Una locura. ¿Cómo hace la gente para sobrevivir, no? Realmente una locura. Vamos a escuchar otro más sobre el tema del arreglo que hizo ayer la provincia de Entre Ríos. Escuchemos 2 segundos más y después ya cambiamos de tema.
7: Vamos a decirle la verdad a los trabajadores. O es la propuesta del gobierno, o claramente el gobierno planteó no se puede liquidar nada. Y nosotros preferimos que los trabajadores reciban un incremento en su recibo de sueldo. Por otro lado, lo más importante es la continuidad del diálogo que está sujeto al acuerdo paritario. Esto significa que para enfermería, para los auxiliares de educación, para los comedores escolares, para todos los administrativos, vamos a seguir discutiendo mejoras sectoriales en los próximos días. Y también algunos aspectos que son sensibles para los trabajadores. Aquellos que llegaron por la recategorización a categorías altas, hoy tienen que hacer una hora más de trabajo. Eso complica la vida de muchos trabajadores y algunos están recargados. Nosotros le pedimos al gobierno una solución transitoria para que la jornada laboral sea para todos de 6 horas. Además, algo que quizás se minimizó en la mesa, pero que es una respuesta frente a un contexto de crisis en el cual estamos. La recategorización que se inició este año con aplicación a partir de marzo de 2026 ya va a tener los primeros decretos y nosotros hemos pedido que esos decretos que ya que estén concretados, se aplique la nueva categoría a partir de los saberes de junio y si hay un retroactivo que se haga por complementaria. Con lo cual, cual no es solamente el 3,5% que es remunerativo, que por supuesto también alcanza a los jubilados, también es el 3,5% del monto fijo que percibíamos anteriormente, con la posibilidad de que sectorialmente se vayan avanzando en los problemas estructurales que tiene la administración pública, que para nosotros es la parte más importante del acuerdo porque nos permite llevarle dar respuesta a los trabajadores en temas sustanciales, como por ejemplo las deudas que se tienen con enfermería, la paritaria que no se cumplió con el COMNAF, todos los otros temas que son realmente importantes. La verdad es que la reunión fue más para discutir, ATE planteó más tiempo cómo aplicar la cuota solidaria que si era válido o no el 3,5% más todo el acuerdo.
4: Este 3,5, ¿cómo lo transmitimos a los trabajadores que están con sus calculadoras ahí viendo cuánto sería? ¿Aproximadamente 30 mil pesos?
7: No, pero acá hagamos la salvedad de que no se trata solamente de un número en términos de plata, también se trata de la modificación, de la negociación, de que esto puede llegar a traer otras conquistas. Entonces, si nosotros le decimos a los trabajadores que es el 3,5% frente a un escenario que es muy difícil y que nosotros lo entendemos, creemos nosotros también, por lo que hemos hablado, que un salario sin ningún tipo de aumento generaría una mayor conflictividad.
8: Sería, discúlpenos, ¿no? Sería como la aceptación del mal menor.
7: Estamos en la Argentina de Milei. Si nosotros no planteamos tratar de buscar respuestas, bajamos los brazos o damos una lucha que la sociedad no sabemos si está dispuesta. Hoy vimos una escena lamentable en la cual no están representados los trabajadores que estamos todos los días al frente de los organismos estatales. Los trabajadores hacemos las cosas con mucha dedicación, con esfuerzo, con conciencia, con responsabilidad, tenemos expectativas, esos son los trabajadores. Lo demás es un tiempo que ya no acepta ni violencia, ni apriete, ningún otro tipo de expresiones. Por eso, cada cual elige de qué manera lleva adelante la lucha. Nosotros creemos que la lucha es en la mesa de negociación y que no es únicamente el 3,5%. Es lo más importante seguir dándole soluciones a nuestros trabajadores.
8: Bueno, el gobierno afirmó recién, ¿no?, en la voz del doctor Vales, Karina, que se compromete al 3,5, que más no puede ofrecer la provincia.
7: Pero esto es esta instancia. Además, esto no implica desarticular la negociación sectorial, que tiene temas importantísimos. Estamos hablando de la carrera administrativa, en el caso de enfermería, de las prolongaciones de jornada que antes no se pagaban y ahora se pagan, de posibilidades de tener el convenio colectivo de trabajo, de llevar adelante varios acuerdos. Por eso creo que recortar estrictamente al 3,5 equivocamos equivocamos la discusión paritaria.
8: Muy bien. Queremos saber, así en términos sencillos, Karina, si sos tan gentil, ¿a cuántos trabajadores representan la provincia PCN? Como para tomar una idea.
7: Sí, es muy importante tu pregunta, porque están los trabajadores que pertenecen al escalafón general, los trabajadores de enfermería, agentes sanitarios y profesionales. Esto hace alrededor de 28.000 trabajadores que son alcanzados por la paritaria estatal.
8: Muchísimas gracias, muy completo estos dos.
0: Bueno, ahí estaba, ¿no?, la gente de UPCN hablando con los medios de comunicación ayer, ¿no? Hablando con los medios de comunicación y, bueno, comunicando que ellos terminaron arreglando con el gobierno provincial, ¿no? Muchos están enojados, la verdad. Muchos dicen que no es como dicen, que no está bien lo que están haciendo, pero bueno, la cuestión que le van a dar un aumento del 3,5 con el mes de mayo en junio a los trabajadores del Estado provincial y a los docentes el 3,5 por decreto, porque los docentes no lo aceptaron, no aceptaron ese aumento, entonces le van a estar dando por decreto. Algunos dicen, la verdad, que volvemos como siempre nosotros en la lucha, ¿no? Ellos aumentan el 10, 20, el 15% y los trabajadores siempre luchando y remándola siempre, ¿no? Los jubilados, y bueno, se va a saber la inflación en estos días, se va a estar sabiendo la inflación. ¿Qué va a pasar, no? Ya hay una expectativa que para el mes de mayo la inflación baje. Según dicen, ¿no?, que la inflación va a bajar al 2,9, dicen, al 3 punto. Recuerden que estaba en 3,4, 3,5. Estaría bajando el mes de mayo, que se va a conocer en junio. Bueno, veremos a ver cómo es esta situación económica que está viviendo el país. Hay muchas fuentes de trabajo que se están perdiendo, muchos laburos. Ayer la protesta a nivel nacional, el reclamo de los trabajadores, ¿no? Y se hizo escuchar, ¿no? Ayer se hizo escuchar, vamos a decir la verdad, se hizo escuchar. Pero bueno, mientras el gobernador Rogerio Frigerio decía esto, ¿eh? Escuchemos 2 minutos.
9: Y todos lo ponemos sobre la mesa y todos le asignamos a eso un gran valor, pero también no hay que dejar de lado el hecho de que este año el campo va a tener muy poca rentabilidad. Y debería ser el último año en la Argentina de una gran cosecha y una baja rentabilidad. Y eso es responsabilidad del Estado. Porque el campo de tranqueras adentro sigue haciendo todo bien, como lo viene haciendo desde hace muchísimos años. Y espera que tranqueras afuera el Estado colabore para que ese esfuerzo de todos los días sea recompensado como se debe. Yo le vengo diciendo al presidente y al ministro de Economía, necesitamos volver a hacer un acuerdo fiscal federal. Necesitamos proyectar en el largo plazo una política tributaria que tenga sentido, sentido común. Una política tributaria en donde no existan impuestos que no se cobran en otros países. Y eso hay que hacerlo de manera concurrente, de manera coordinada, gobierno nacional, provincial y municipal, porque en todos los niveles de gobierno cobramos malos impuestos e impuestos que no se cobran en ningún lugar del mundo. Y esos impuestos tienen que desaparecer. Por supuesto, de manera gradual, porque es obvia la necesidad fiscal por la que estamos atravesando todos, pero ese norte tenemos que tenerlo claro. Retenciones, primero. No puede haber ninguna prioridad en el gobierno nacional de bajar impuestos antes que las malditas retenciones. Impuesto al cheque. Impuesto al cheque. Necesitamos financiamiento, necesitamos capital de trabajo, no puede existir ese impuesto. Y por supuesto, las provincias cobramos impuestos que no se cobran en ningún lado. Ingresos brutos, sellos. Y bueno, y los municipios también tienen que hacer su autocrítica y admitir que muchas veces las tasas son impuestos disfrazados que tienen que desaparecer. En Entre Ríos, las inversiones nuevas no pagan impuestos, ningún impuesto, por 15 años, con la posibilidad de sumar 5 años más. Y eso nos ha permitido inversiones muy importantes, más de 300.000 millones de pesos, más de 150 empresas involucradas, más de 2.000 puestos de trabajo nuevos, sobre todo en el sector agroindustrial. En el tema de la logística, de la infraestructura, el acceso de Entre Ríos a la hidrovía es un punto de inflexión también para nuestra historia como provincia. Durante muchos años se habló de eso Recién ahora en esta licitación Entre Ríos va a formar parte de la hidrovía por primera vez, y a partir de esa decisión a nuestros puertos, que están creciendo también, se le van a sumar muchísimos más puertos del sector privado. Pero también estamos trabajando en los puertos existentes, Concepción del Uruguay, La Paz, Diamante, Ibicuí, abriéndonos al mundo. Esta primera exportación de miel en el marco del acuerdo de Unión Europea-Mercosur-Alemania tiene que ver con un montón de trabajos que venimos haciendo con el gobierno nacional desde el primer momento. Si nos sentamos en una mesa y trabajamos juntos, de manera coordinada, yo estoy seguro que de acá a pocos años podemos cambiar esa matriz impositiva que tiene la Argentina y que ha sido un impedimento para crecer durante muchísimos años. Hay que arrancar ahora. Y de esa manera, seguramente también vamos a contribuir a liberar el enorme potencial que tiene el sector agropecuario de la Argentina, que siempre va a ser la locomotora de la recuperación de nuestra economía. Muchísimas gracias.
0: Bueno, eso decía el gobernador Rogerio Frigerio, sacar algunos impuestos para aliviar el tema de la gente del campo. Mientras tanto, recién decía, aumentó el pan, aumentó la harina, y con eso, ¿qué va a hacer? Va a aumentar el pan, porque al aumentar la harina impacta en los valores del pan. Hay que tener en cuenta los que comen mucho pan. Hoy, hace un ratito, no sé si algunos se están enganchando ahora, comentaba que ayer fui a una panadería y le digo, dame 5.000 pesos de bizcocho, y me dieron 12 o 14 bizcochos, no sé, no me acuerdo. No los conté, ¿no? Pero que era una bolsa súper chiquita que me llamó la atención, ¿no? ¿Qué es eso? La otra vez iba a comprar pan y bueno, pedí 3.000 pesos de pan y me dio bastante de pan, ¿no? Más de un kilo y pico, ¿no? Pero ayer fui a comprar 5.000 pesos de bizcocho, de esos bizcochos, y dije, chau, estos son de los 5.000 pesos de bizcocho, 12 bizcochitos, qué locura, ¿no? Ahí uno se va dando cuenta que la gente que tiene que llegar a fin de mes realmente se le hace muy difícil, ¿no? Realmente se le hace muy, pero muy complicado, ¿no? Poder llegar, poder ver, a ver cuál es la situación que vive cada uno, ¿no? A ver qué está pasando, hasta dónde uno puede aguantar, hasta dónde el dinero lo aguanta, ¿no? Hasta dónde, ¿ustedes qué dicen? ¿Hasta dónde puede llegar a aguantar tu dinero, tu plata? Y algunos municipales que cobraron los últimos días del mes de abril, que comenzaron a como hacer sus compras los primeros días de mayo, hoy siendo miércoles 13 de mayo, ya no tienen plata. Hoy mucha gente ya a esta altura ya no tiene plata, gente. No tienen dinero. Y seguramente usted que está escuchando del otro lado, debe estar diciendo, ese soy yo, ¿no? Ese soy yo, soy parte de esto, ¿no? Realmente me pongo en el lugar de esa persona y me miro a mí mismo y dice, soy yo, soy el mismo, que siendo 13, 14, 15, pagué todos los impuestos, dice, pagué la luz, pagué impuestos municipales, provinciales, tengo una motito, 110, pagué la patente de la moto, que hay que pagarla de vuelta, ya la segunda cuota, y realmente es imposible, dice, ¿no? Es imposible poder sobrevivir, subsistir de esta manera, ¿no? Uno le trata de buscarle la vuelta, pero no. es realmente imposible. Pero bueno, son situaciones que ahí está, ¿no? Uno va analizando día a día y bueno, cuando ven que los gremios o algunos gremios terminan arreglando con el propio Estado, ¿no? Y no valorar el sacrificio que están haciendo los trabajos, ahí es donde uno se enoja, ¿no? Dicen, che, al final esto termina perjudicándonos a todos, ¿no? Y ayer en la marcha docente hablaron los rectores de la UBA, de las universidades nacionales, también acá de la UNER, de la UADER, estuvieron hablando todos, ¿no? Sobre esta situación, y vamos a escuchar 2 segundos nomás de lo que se vivió ayer con la marcha de los universitarios.
10: La movilización, por lo que yo veía arriba del escenario, fue muy pero muy masiva, el apoyo de la sociedad fue muy grande. Ni bien entró la señal, me empezaron a entrar fotos de todo el interior de la Argentina, donde cientos de miles de personas se movilizaron. Recién desde el escenario decían 1,5 millones, no sé cuántos fueron, pero el apoyo de la sociedad, y como vos decías, en la marcha veíamos todas las edades, chicos que tienen que ir a la universidad, alumnos, colegios secundarios, abuelos, abuelas, padres, profesores, médicos, profesionales de la salud, todos defendiendo la misma causa, que es la Universidad Pública Argentina, y que el gobierno haga ni más ni menos lo que tiene que hacer constitucionalmente, que es cumplir la ley, cumplir una ley de financiamiento universitario que votó el Congreso, que ratificó luego de un veto con amplia mayoría, y que es una ley muy sobria, es una ley que lo único que reclama es sacar a los profesores y a los trabajadores de las universidades de la línea de la pobreza, donde 2 años de recortes, uno tras otro, los han dejado. Digo, no, me parece que lo que tenemos que discutir es eso.
11: ¿Usted cree que esta movilización ayuda a que el gobierno cambie de postura? Porque hoy el mensaje desde Casa Rosada era, no, es una marcha política, digamos, no, no tiene nada que ver con el verdadero reclamo genuino de los docentes.
10: Mirá, si hay algo que nadie puede negar, es que esta fue una gigantesca movilización ciudadana. El gobierno lo puede escuchar o no lo puede, o puede no escucharlo. Pero lo que hoy vimos en la Argentina fue algo sumamente emocionante y es ni más ni menos que lo único que nos queda por hacer, porque ya fuimos al Congreso, ya conseguimos sancionar la ley, ya conseguimos que el gobierno no la pueda derogar, lo único que nos queda por hacer es esto, y lo vamos a seguir haciendo todas las veces que sea necesario para que también la justicia, la Cámara Contencioso Administrativo, la Corte Suprema de Justicia obliguen al gobierno a cumplir la ley de inmediato, porque lo que está pasando es que hay muchos profesores universitarios y trabajadores de las universidades que tienen que dejar sus funciones, que no pueden educar a los chicos, que no pueden, y los que no, y los que lo siguen haciendo en muchos casos no lo pueden hacer de la manera que lo tienen que hacer. Pensemos que un profesor universitario tiene que estar todo el día capacitándose, tiene que tener seguimiento de sus alumnos, y hoy lo que tiene que hacer es andar saltando de un trabajo al otro si es que todavía no dejó la universidad.
11: Dani, te está escuchando.
0: Bueno, ahí estaba, ¿no? Realmente ahí estaba el rector de la UBA, ¿no? Rector, uno de los rectores de la UBA, de una de las carreras de la UBA, hablando de la situación, de lo que se vive, de lo que viven los universitarios, el sueldo, en no poder llegar a fin de mes, alguien que tiene 10 horas cátedra en una universidad pública en nuestro país está cobrando 350.000 pesos, ¿no? Realmente todos sabemos que con 300, 250, 500 nadie puede vivir, ¿no? Ni subsistir, menos en las grandes ciudades, ¿no? Bueno, el reclamo realmente fue legítimo, fue contundente, y bueno, ahora esperemos a ver lo que va a hacer el gobierno, ¿no? Si el gobierno escucha o no escucha. Acá dice, te estamos escuchando, todavía no me arreglaron la luz acá, dice, en Tratado del Pilar, dice, el otro día te pedí que a ver si podían arreglar las luces sobre Tratado del Pilar, cerca del colegio mixto. No, y bueno, y acá tampoco nunca vinieron a arreglar, ¿eh? 3 de febrero y Moreno nunca vinieron a arreglarlo, muchachos, la luz. 3 de febrero y Moreno hace meses, ¿eh? meses que está rota, no, semana, no vamos a mentir, semana, no meses, es verdad, no meses, semana que está rota la luz acá entre Febrero y Moreno, y tampoco han venido a arreglar, ¿no? Tampoco han venido a arreglar. Y bueno, y ahí está el tema, ¿no? Ahí comienza también el enojo del vecino, de la gente, ¿no? Y hasta dónde el vecino tiene que aguantar, ¿no? Y bueno, ahí comienzan los enojos, decir, queremos más, queremos que el Estado esté presente. Y bueno, todo lo que ya sabemos, ¿no? 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

Acá me dice la entrada, presidente Perón, está intransitable. Por favor, a ver si pueden alguien arreglar eso. Pero bueno,

¿qué dice acá Claudia? Te estamos escuchando, dice. La verdad que me da mucha vergüenza decir, pero estamos cobrando sueldos miserables, dice. Eso también es culpa de los dirigentes que tenemos, dice. Bueno, ahí están los dirigentes que tenemos, dice. Es una vergüenza, Una vergüenza. Bueno, a ver, voy a escuchar un audio.

Ahí estamos hablando con algunos vecinos sobre el olor también en calle Chacabuco. Dice que sigue el olor, pero estuvieron arreglando ahí la gente de la municipalidad. No sé por qué sigue el olor, ¿eh? No sé por qué sigue el olor ahí en ese lugar. Dice acá, sigue el olor en esa zona. Bueno, no tendría que haber olor, ¿eh? No tendría que haber olor en esa zona. Pero bueno, dice ahí en calle Chacabuco, hicieron una conexión el otro día para mejorar, pero bueno, dicen acá que el olor continúa y sigue siendo fuerte, ¿eh? Para muchos dice, sigue siendo fuerte ese olor, hay días que no se puede estar, me dice, es impresionante, dice, el olor que hay. Bueno, esas cosas no tendrían que estar sucediendo, ¿no? Realmente es así. Pero bueno, ¿qué dice acá Claudia también? Acá te estoy escuchando, dice, presidente Perón es intransitable, dice, la verdad que no se puede más, yo no sé por qué no hacen algo con esa calle, dice, bueno, no sé por qué no hacen algo con ese lugar. Bueno, ahí está, ¿no? Otro llamado. Sé que están trabajando muy bien la gente de la municipalidad en el tema de arreglo de calles, pero bueno, los vecinos están ahí, ¿no? Acá me dicen también lo que es la zona de. ¿Qué me dicen acá? La zona. Ah, la zona de ahí, de calle Chacabuco, es verdad. Calle Chacabuco también están diciendo a ver si lo pueden solucionar, lo pueden arreglar. Hay un montón de cosas que, bueno, uno mira para otro lado. La entrada del presidente Perón intransitable porque los arreglos provisorios no van, dice, están mal hechos, el asfalto desde el comienzo hay que reasfaltarlo, sí. Es como dijo el ex intendente la otra vez, ¿no? Cuando pasan 10 años hay que acomodar eso, si no lo acomodás, perdiste, ¿eh? Si no lo acomodás, perdiste. Es así. Pero bueno, ¿qué dice acá? Pasa que realmente nadie se hace cargo de nada acá. Todos miran para otro lado. La situación que estamos viviendo es así. Pero bueno. A ver, vamos, voy a ver si puedo conectarme con la gente de Acmer. Ahí vuelvo, ¿eh? 2 segundos y volvemos.

0: continuamos en la 93.5 en Blanca Ciudad Noticias. Estamos con la secretaria general de ACMER Diamante, Natalia Álvarez, que ya está en comunicación con nosotros. Muy buen día, Natalia, ¿cómo te va?
1: Pensé que se cortó.
0: Muy buen día, Natalia, ¿cómo te va? A ver si no, acá está Natalia, acá estamos al aire. ¿Ahí me estás escuchando? Ahí.
1: Sí, te escucho.
0: Estamos acá con la secretaria general de ACMER, Natalia Álvarez. Muy buen día, ¿cómo le va?
1: ¿Qué tal, Alejandro? ¿Cómo estás? Buenos días.
0: Buenos días, Natalia. Bueno, ayer fue un día muy especial para todos los docentes, a nivel terciario, universitario, inicial, primaria, para toda la educación pública. ¿Cómo lo viviste vos?
1: Bueno, vos sabés que ayer fue una jornada de lucha, el gremio adhirió y participó con respecto a la cuestión universitaria, así que de acá fueron unas compañeras, fueron a Paraná, y participaron allá en la movilización, dicen que fue muy, muy importante. Igual vi las imágenes en Buenos Aires también, o sea que sí. Hubo una movida muy grande a nivel país y a nivel provincial también. Las universidades están en la misma situación que está toda la educación, ¿sí? El presupuesto claro. No se aprueba, la emergencia no se aprueba y las universidades están colapsando, Alejandro.
0: Sí, es verdad lo

0: profesores porque no les conviene.
1: Sí.
0: Así que hay un montón de docentes a nivel que en las universidades están dejando sus puestos, sus cargos, porque lo que están recibiendo a cambio de su trabajo es miserable. Así que hay una gran cantidad de renuncias en las
1: Sí.
0: cátedras.
1: He escuchado que renuncia un docente cada 2 o 3 días, ¿no? Digamos que un docente
0: Sí.
1: hoy universitario está cobrando alrededor de 250 mil pesos por 4 horas, ¿no? Por 4 o 6 horas, que es una miseria, ¿no?
0: Sí, depende, claro, de lo que depende de del tipo de afectación que tengas,
1: Claro.
0: pero sí, ellos por ahí trabajan con proyectos y con adscripciones o tienen horas y están los que investigan y ni te cuento lo que es investigación. Vos sabés lo que está pasando con el CONICET, no nos
1: Sí.
0: olvidemos de todos los desajustes y de toda de todo lo que implica el ataque a lo que sea ciencia, tecnología y educación. Este gobierno, esos tres elementos no le parecen relevantes, ¿sí?
1: Natalia, y por lo que vamos no se ve una mejora, ¿no? Ya hemos pasado 2 años y medio de gobierno, queda 1 año y medio, y el gobierno plantea que va a seguir con los recortes tanto en salud y en educación, ¿no?
0: Ay, Alejandro, sí, es un panorama realmente devastador, ¿sí? Yo creo que esta crisis que estamos viviendo es una crisis sistémica. No creo que las cosas puedan llegar a mejorar, ¿sí? Siempre estamos viendo que no hay fondos, que no alcanza, ¿sí? Esta idea de recortar, de un presupuesto que no se destina a lo que se tiene que destinar. No creo que las cosas puedan llegar a mejorar.
1: Y
0: No
1: acá a
0: estamos
1: nivel, sí.
0: en un camino de mejora.
1: Acá a nivel provincial, Natalia, ayer el gobierno dio un aumento del 3,5, UPCN lo aceptó, ATE no, ACMR no aceptó ese 3,5%. Hoy lo escuchábamos Antivero y decía que comienza, le dan una semana al gobierno para una nueva reunión o comienza un sistema de lucha del gremio ACMR y después se verá cómo continúa, pero que no aceptaban ese 3,5, ¿no? ¿Qué pensás, Natalia, sobre este aumento y por decreto?
0: Vos sabés que es el estilo y es la lógica que sigue este gobierno. Hacer una propuesta, en realidad se tendría que haber reunido porque se había solicitado que mejoraran, no que mejorara, perdón, me rectifico, se le pidió una nueva propuesta,
1: Claro.
0: Alejandro. Y vos fijate que ayer no hubo ninguna intención. Yo creo que se manejó todo con una nota porque no hubo una nueva reunión. Lo que el gremio está haciendo es declararse en estado de beligerancia.
1: Sí.
0: Igual este gobierno tiende a hacer estas propuestas unilaterales y las otorga por decreto. El 3,5, Alejandro, no sé si vos has visto, anda en uno, después te lo voy a pasar. Hay un meme hecho con inteligencia artificial que es muy cruel, donde está Frigerio en una carnicería diciéndote que el aumento es de 21 mil pesos, porque quiero decirlo así, lo quiero poner con números al aumento,
1: Sí.
0: y que si compras un corte de carne barata y te administras, dice el meme, te dura todo el mes. Ese es el aumento que nos está dando. Después, de acuerdo a la antigüedad y a los cargos, puede llegar a variar, pero es un
1: Sí.
0: aumento miserable. Por algo se rechazó, ni siquiera se consultó a las bases.
1: Sí,
0: Fíjate que lo va a entregar igual.
1: están hablando entre 20 y 30 mil pesos, según como decís vos, los años que tengan los docentes, un
0: Sí, sí.
1: 3,5,
0: Y
1: pero
0: para los jubilados.
1: claro, que siguen
0: Para los
1: perdiendo.
0: jubilados es menos.
1: Sí, y
0: El
1: siguen.
0: jubilado es menos, Alejandro. Es
1: Sí.
0: vergonzoso. Es muchísimo menos de 30, ¿sí? Es mucho menos de 30, que era lo que nos estaba pagando, que les estaba pagando en negro, y que tuvimos que una serie de montón, digamos, de reclamos administrativos porque la gente no llegaba a los 60. Es mucho menos de 60 también, para algunos casos. Todo depende del lugar que vos ocupes en la docencia y la antigüedad que tengas, Alejandro, pero la oferta es de 21 mil pesos. Ese
1: Claro.
0: es el 3,5%.
1: Sí,
0: Ni más ni menos.
1: yo recién le
0: De
1: decía.
0: ahí para, de ahí lo calculás.
1: Claro, yo recién le decía a la gente que nunca compramos pan en mi casa. Ayer fui, le digo, dame 5 mil pesos de bizcocho, de unos bizcochos de grasa chiquitos, y me dieron 12 bizcochos, me
0: Ajá.
1: reía, ¿no?
0: Ay, Alejandro, por favor.
1: 12 bizcochos, fuera de saber de lo que valía uno bizcocho, ¿no? Y 12 bizcochos,
0: Sí.
1: 5 mil pesos. Y le pregunté a la señora,
0: Ay.
1: ¿y

0: El
1: Por
0: pan es lo
1: favor.
0: mismo, está 3.000 pesos, 2.500. La verdad que una locura, ¿no?
1: Por supuesto, fíjate lo que sale en la carne. Yo no soy la que compro, pero sé que no hay carne a ese precio.
0: Si no,
1: ¿De dónde sacamos un corte a 21 mil pesos? No
0: sí,
1: sé.
0: no, no, no, y es imposible, ¿no? Y bueno, algunos gremios aceptaron de parte estatal, ACMAR dijo que no, y bueno, se dice que con el mes de mayo van a mejorar el tema de las asignaciones, que no lo explicaron bien cómo va a ser, pero dicen que lo van a mejorar, ¿no?
1: Ay, bueno, mira, se dicen tantas cosas, Alejandro. Yo hasta que no vea las cosas por escrito, sinceramente, déjame que desconfíe de lo que dicen.
0: Desde ACMER,
1: Está
0: entonces,
1: todo complicado.
0: desde ACMER, la lucha, ¿cómo va a seguir? Como decía Abel Antivero, van a estar viendo a ver lo que va a pasar y le dan una semana, ¿no?, al gobierno provincial para una nueva reunión.
1: Yo no me senté bien a ver. Pero sí, calculo que hay un plazo. Estamos, Ale, lo que nos preocupa a nosotros, Alejandro, que no quiero dejar de mencionarlo, es la cuestión de la reforma previsional, ¿sí? Nosotros estamos con toda una movida y un petitorio, ayer estuve llevando los petitorios a Ramírez, estamos hablando con las compañeras y se lleva a las escuelas, estamos juntando firmas, hay un petitorio que organiza la multisectorial y que incluye a los 17 departamentos en el que pueden participar mayores de 18 años, o sea que pueden firmar todos, no es para los docentes solamente, porque la reforma previsional va a afectar a todos los empleados públicos, no solo al sector docente. Entonces estamos con eso, estamos abocados a eso y con una campaña, digamos, de visibilización de los legisladores también. En el caso hipotético de que el proyecto se presente y que haya que tratar ese proyecto, hay toda una campaña a nivel provincial para hacer ver cuáles son los legisladores de cada departamento que van a participar en el tratamiento de ese proyecto. Porque el proyecto no ha sido presentado, pero estamos alertas y estamos, digamos, preocupados por lo que implicarían los cambios que ese proyecto representa en sí
0: Claro.
1: sobre la vida de todos los trabajadores y las trabajadoras de Entre Ríos.
0: Hizo mucho impacto, ¿no? Esa campaña que hizo ACMER con la foto de tanto de Gustavo Vergara, de Lenny Coaranda, de Silvina Decaux, fue bastante impactante en la sociedad y se empezó a hablar del tema. Aquellos que desconocían, que no eran empleados estatales, se empezó a ver. Parece que fue una campaña que impactó. ¿Cómo la vieron ustedes?
1: Tú sabes que creemos que, digamos, hacer, digamos, visibilizar la cara de los, digamos, ponerle cara a los nombres, ¿sí? La cara de los nombres de nuestros legisladores tiene que ser conocida. Ya nos pasó antes, nos pasó cuando se trató lo de Josper, que fue tremendo. Entonces queremos que la gente sepa. Yo creo que conocer nuestros legisladores, saber quiénes son, ¿sí? Saber que van a participar y poder que no sea, digamos, que no sea algo, sí, uno dice el nombre por ahí, a veces uno no asocia las caras.
0: Claro.
1: Pero vos tenés la posibilidad, Alejandro, de conocer todos los legisladores de Entre Ríos, porque esas placas están compartidas en todos los muros de todos los compañeros y de las mismas seccionales y filiales. No sé si. Vamos a ver, es una cuestión de imagen, ¿sí? Yo creo que la imagen en este momento, la imagen es algo relevante, ¿sí? A veces las cosas dichas no alcanzan. Y por ahí me pasó ayer cuando empecé a llevar el petitorio, cuando compartí y visité las escuelas en Ramírez, me pasó que los docentes no tienen una idea, pero muy vaga de lo que va a pasar, ¿sí?
0: Claro.
1: Yo creo que sobre el tema hay un montón de mitos y de ideas no claras. Y hay una cuestión muy fuerte que lo quiero decir, Alejandro, es esta idea de que a mí no me va a pasar,
0: Claro.
1: porque yo ya me estoy por jubilar. Todas dicen lo mismo. Me faltan 4, me faltan 3, me faltan 5. Yo no sé cuánto te falta. En este contexto, en realidad, esto es algo bastante, bastante cuestionable. No es que a
0: Claro.
1: mí me va a pasar o no me va a pasar. Los derechos adquiridos no van a ser respetados por este gobierno. Quiero que entendamos la lógica. La lógica que tiene no es la lógica con la que estábamos acostumbrados y con el tipo de gobiernos con el que generalmente nos manejábamos y negociábamos.
0: Claro.
1: Este gobierno cuando vaya va a ir por todo, Alejandro, así que no va a haber, no es que te faltan ni cuatro, ni tres, ni dos, ni uno, no sé lo que va a pasar,
0: Claro, y
1: pero
0: no.
1: los vectores son claros los vectores que están circulando, Alejandro, y por ahí yo creo que la gente no sabe. Estamos, digamos, estamos en este ambiente de trabajo llenos de burocracia, de papeles, con deudas, con un montón de problemas familiares, de los alumnos, de las escuelas, edilicio. Estamos sobrecargados de conflictos y yo creo que estas cosas por ahí no las alcanzamos a dimensionar, Ale.
0: Claro. Natalia, y uno de los puntos de esta reforma jubilatoria previsional, ¿cuáles son? Para que el que te está escuchando del otro lado, ¿cuáles son para que más están impactando?
1: Y bueno, Ale, hay una serie de puntos en estos vectores, por ahí te hago un resumen, esto es largo, pero bueno, importante que lo preguntes porque yo creo que tenemos que saberlo. Dentro de esos puntos está la extensión de la edad, ¿sí? La forma del cálculo del haber, que dejaría de ser se haría sobre el neto, y es el sueldo sin los descuentos. La posibilidad de que vos tengas que seguir aportando, Alejandro, después de jubilarte, porque por ahí la edad se puede aceptar y no se negocia, pero viste que los jubilados que no les llegan a la edad están aportando el 19%, como para darte una idea. No tener en cuenta los últimos 10 años de la carrera, sino una mirada general de toda tu trayectoria laboral. Y nosotros tendríamos que decir que en los últimos 10 años tendemos a tomar cargos directivos porque nos
0: Claro.
1: jubilábamos y nos jubilamos con un porcentaje, digamos, más interesante. Eliminar el 82 móvil y que sea 82, que terminaría impactando en un 40 o 60% en el cálculo del haber. Y bueno,
0: Mucho, ¿eh?
1: esto de la edad, te decía, también se habla de eliminar pensiones y que estas pensiones duren solamente por 2 años. Revisar la cuestión, viste, de nosotros tenemos un régimen especial, pero los docentes que trabajan en las escuelas especiales se jubilan con 45 años, esto se eliminaría, extender la edad. No sé si
0: Son
1: me quedó algo más, hay tanto para decir, uno por ahí se siente, uno por ahí lo piensa, esto por ahí es lo más relevante. Y lo otro que es muy importante, la cuestión del desenganche del aumento de la paritaria salarial de los activos. Viste que esto es similar a lo que sucede en Nación. En Nación vos recibís aumentos en determinado momento del año. Lo sé porque soy de cobrarle a mis padres, voy al cajero y por ahí me avisa, ANSES me avisa, que es el sistema de ANSES.
0: Claro.
1: Bueno, en este momento recibe 2,3%, ¿vale? Por ejemplo. Así,
0: Claro,
1: entonces los aumentos ahora actualmente los
0: es
1: jubilados a
0: mensual,
1: los 30 días que
0: sí.
1: nosotros recibimos el aumento lo cobran.
0: Claro, exactamente, es mensual. Me impactó eso del 82% móvil, que podría ser entre un 40 y un 60% menos al momento de
1: Percibido, sí.
0: jubilarse.
1: Percibido real, claro. Y aparte la otra cosa que no dije, Ale. Justo que te impactó. Lo más impactante es pensar y no creer que esto solamente va a afectar a los que están por jubilarse.
0: Claro.
1: Los jubilados también se van a ver, los jubilados también se van a ver, digamos, en esta situación de que puede ser que le lleguen a modificar su percepción de haberes también.
0: ¿Se le puede
1: No sé lo que va
0: afectar?
1: a pasar.
0: ¿Puede
1: Sí.
0: pasar que a los propios que ya están jubilados están por jubilarse? Porque el
1: Sí.
0: gobierno dice que no.
1: Sí.
0: El gobierno dice
1: Ah, bueno,
0: no se
1: el
0: lo va a
1: gobierno dice
0: tocar.
1: tantas cosas.
0: Claro,
1: Bueno, el gobierno dice tantas
0: Claro, el
1: cosas.
0: gobierno sale a decir, nosotros no vamos a tocar nada, dice, es desde que se apruebe la ley en adelante esto.
1: Ah, sí, por supuesto. Todos sabemos que la cuestión de la irretroactividad de las leyes, pero fíjate todo lo que han hecho,
0: Claro.
1: pensando en papel prensa y en tantas cuestiones a nivel nacional, que yo sinceramente desconfío de todo lo que el gobierno manifieste y diga que no va a hacer. Si dice que no lo va a hacer es porque ya lo hizo, Alejandro.
0: No, eso.
1: Eso también hay que tenerlo en cuenta.
0: Sí, la gente también ve algo muy parecido a lo que pasó con la obra social de la provincia, que también es de los docentes, que era Iósper, ahora Bosser, que no está funcionando como debería funcionar, o quizá funcionaba
1: Ay,
0: mejor
1: sí.
0: antes, y
1: Se
0: ese es
1: la
0: el
1: vendió
0: miedo, ¿no?
1: como se la. Sí, en los medios se hizo toda una campaña de terror. Y se publicitó que iba a llegar la gran obra social, y resulta que Oser A la hora de funcionar, o se está funcionando, no, no está funcionando, ¿sí? Y el fantasma de Jospeh quedó ahí, tan malo que era Jospeh y Oser.
0: Claro.
1: Oser es, sinceramente, no sé si no es peor que Jospeh,
0: No, no,
1: pero
0: lo
1: atacamos a Jospeh,
0: sí.
1: atacamos a Jospeh para sostener Oser, sí.
0: Hubo
1: Hay
0: tanta
1: muchas
0: de.
1: cosas por ahí que no se sabe, Ale. No está el proyecto presentado. Uno
0: Claro.
1: en realidad tiende a ver estos vectores, que los vectores son, digamos, es el camino que seguiría el proyecto si va a ser presentado.
0: No, el gobierno quiere sacarlo antes de noviembre, ¿no? Quiere sacarlo antes que comience la campaña, en el momento del Mundial, junio y julio, que se presente y bueno, sacarlo lo más rápido posible esta reforma previsional, ¿no?
1: Y aparte, Ale, vos dijiste justo mundial, qué mejor distractor que la
0: Por eso.
1: gente enloquecida atrás de la pelota y de la camiseta de Argentina. Es un momento maravilloso.
0: Sí.
1: Van a estar todos entretenidos con los partidos, nadie se va a enterar de nada. Es un gran distractor.
0: Sí, no,
1: Cuando
0: es que
1: pasan
0: está.
1: esos eventos culturales
0: Sí.
1: son muy aprovechables porque la gente está anestesiada, estamos todos anestesiados, parece.
0: No, no, no, es que oportuno que por eso se están preparando para esas fechas, ¿no? Y lo raro es que yo no veo de los empleados estatales que lo estén tomando en serio a esto, ¿no? Yo no lo noto realmente, ¿no? Por lo que contás vos y lo que me han comentado, todo lo que se va a perder, y yo no veo que muchos trabajadores estatales estén pendientes de esto, ¿no? ¿Cómo lo ves vos desde el lado de ACMER?
1: O sea, es que, bueno, la semana pasada hubo una actividad muy importante que vino Valori y vino Giampaoli, que lo organizaba, estaba ATE y la Federación de Jubilados, y
0: Sí.
1: nosotros mañana, Ale, hacemos una
0: Sí.
1: actividad también a las 18 horas acá en el gremio, que viene el secretario general Antivero, viene la secretaria Verónica Bey y otro compañero. Sofía, ¿cómo se llama el compañero que viene mañana? Y viene, perdón, Facundo Bernardi.
0: Sí.
1: Nosotros hacemos una actividad para trabajar con esto de la reforma. Creo que hay que destacarlo, es una actividad abierta. Sería bueno
0: Bien.
1: participar para ver cómo
0: Sí.
1: impacta la reforma, el presupuesto, qué nos va a pasar a los docentes, cómo impactan las mujeres esta reforma previsional que se viene, que somos un sector bastante castigado. Así que hay una serie de actividades que se han hecho. Digamos, la idea es concientizar y hacer conocer lo que nos falta. Creo que lo que falta es eso, ¿sí? El gremio está haciendo actividades, en todos los departamentos se están haciendo actividades con respecto a la reforma para poder dar a conocer esta síntesis apretada que no cubre todo el espectro, Alejandro, que yo te quise hacer ahora.
0: Sí.
1: Pero sí, nos preocupa, te dije, el gremio está preocupado,
0: Sí,
1: nos preocupa.
0: y
1: Como
0: tra
1: trabajadores y
0: sí.
1: trabajadoras estamos preocupados.
0: Y hacerle llegar al trabajador, como decía, ayer fuiste a Ramírez y algunas personas no tenían el conocimiento 100% de lo que puede llegar a pasar si se aprueba esta reforma jubilatoria, ¿no? No lo tienen muy en claro. Yo he hablado también con algunas personas y no la tienen muy en claro, y esos puntos que planteaste ahora rápido, pero contundente, que una es el tema del 82% móviles, el tema de las pensiones, el tema de la edad jubilatoria, que se sacar a los que trabajan en escuelas especiales a los 45 años, ampliar la edad de jubilatoria de los docentes también.
1: Sí, de
0: Realmente son
1: mujeres y
0: temas
1: hombres, sí.
0: que muchos no
1: Sí,
0: lo
1: la
0: saben,
1: percepción,
0: ¿no?
1: sí. Y la conformación del haber es lo conformación del haber es lo más, digamos, lo más acuciante, ¿sí? Que sea sobre neto. El neto de bruto es sin los descuentos, Alejandro.
0: Claro.
1: Es la percepción de tu haber total y sería sobre eso. Es un monto distinto, muy distinto. Los docentes, una cosa es lo que se nos asigna por los códigos y otra cosa es lo que se nos descuenta, ¿sí?
0: Sí.
1: Ahí hay una gran diferencia de bastante, digamos, son unos números bastante interesantes. Bueno, fíjate cómo se estaría conformando ese haber, cómo sería la percepción de ese haber.
0: Claro.
1: Hay un montón de factores por ahí que no sabemos cómo pueden llegar a terminar. Eso es lo que se vaticina y lo que se avizora con los vectores. Hay que tener en cuenta, Alejandro, que el proyecto no está presentado. Eso es lo
0: Claro.
1: que quiero
0: No, no,
1: decir y
0: no, no,
1: destacar.
0: Está para ser presentado. Ayer lo hablábamos en privado con alguien de provincia y me decían que está a punto de ser presentado entre el 18 y el 20 de junio. Estarían presentándolo. El mundial empieza el 15, se presentaría entre el 18 y el 22, ¿no? Para empezar a tratarlo.
1: Claro, sí, tenemos algunas fechas estimativas, pero no está nosotros, por eso te digo, no sabemos el contenido de la ley y de lo que vaya a incluir ese proyecto, estamos suponiendo, y eso puede ser muy distinto a lo que te estoy diciendo, puede ser que sea parecido, similar, distinto, yo desconfío de todo lo que digan que van a
0: Claro.
1: hacer, de todo lo que dicen que no van a hacer, también desconfío, ¿sí?
0: No,
1: Hay que ser prudente.
0: imagínate jubilarte con el neto un docente que se jubile con 350 mil pesos, ¿no?
1: Factiblemente, Alejandro, vos lo estás diciendo, por ejemplo.
0: Sería
1: Y
0: una locura.
1: nuestros salarios son miserables, miserables son.
0: La verdad que sí. Natalia, para cerrar, entonces vamos a invitar nuevamente esta actividad que se va a estar desarrollando mañana ahí en la seccional Agmer, ahí en calle José Hernández, mañana a las 18 horas. Coméntanos un
1: Mañana a
0: poquito.
1: las 18 horas vienen tres compañeros para hablar de distintas temáticas referidas a la reforma, a la cuestión de la mujer dentro de la reforma, al análisis del presupuesto, de la deuda, y acompaña el compañero Abel Antivero para, digamos, dar su aporte desde el lugar que ocupa, pero los invitamos a todos a que asistan y a que participen. Creemos que son espacios de encuentro que nos van a, que nos, digamos, nos van a permitir abrir los ojos y poder tener una idea de hacia dónde vamos y qué es lo que nos puede llegar a pasar.
0: Es
1: Así
0: así.
1: que los esperamos, Alejandro, acá en la seccional.
0: Bueno, Natalia, gracias por atendernos, y difundir lo que está sucediendo.
1: Gracias, Alejandro, por darme la posibilidad de hablar.
0: Hasta luego.
1: Muchas
0: Estuvimos con
1: gracias.
0: la secretaria general de ACMER, Natalia Álvarez, que estuvo en comunicación con nosotros. Estuvimos hablando de todo, ¿eh? Realmente, bueno, mañana hay una actividad entonces en ACMER, Gabriel, que van a poder ir. Qué bárbaro, che, si los llegan a jubilar con el neto, como dicen, ¿qué los van a jubilar? ¿Con 300 mil pesos? ¿Con 250 mil pesos? Sería una locura, ¿eh? Realmente sería una locura. No, no lo puedo creer, che, no lo puedo creer. Después leo los mensajes porque estoy en deuda de una tanda publicitaria de las 9. Yo vuelvo en 2 minutos, volvemos.
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Continuamos aquí en la 93.5 Blanca Ciudad Noticias Flow, unidos por la noticia. 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

0: Bueno, seguimos acá con los temas de todo lo que nos interesa. Y bueno, ahí la gente de Akmer, ¿no? La gente de Akmer reclamando de todo lo que está sucediendo en nuestro país, ¿eh? Dice, ¿se escucha mal la radio? ¿Una interferencia? Puede ser. Acá la escucho bien yo, che. ¿Qué le habrá pasado? Dice que se escucha con una interferencia. La verdad que acá lo escucho bien. Ahora lo vamos a chequear, a ver, pero yo lo escucho bien, ¿eh?
1: Hola Alejandro, buen día. Te estoy escuchando como siempre, como todos los días. Espero que a ver que cuándo vas a empezar de tarde a hacer una horita más o dos de tu programa, que está muy bueno, donde uno se descarga la bronca, lo que tiene que decir. Ayer te estaba escuchando que aumentó el pan. No, ayer, anoche fui a los chinos y ya había aumentado el azúcar, la harina, el fideo, el aceite, había aumentado todo. Y ahora fui a comprar el pan y ya está a 3.000 ahí en calle 25, ahí de frente al Club de Alumnos. Y la papa aumentó ayer también a 1.500 el kilo. Está aumentando todo y va a seguir aumentando. Ya con 5.000 pesos no compras nada, con 10.000 pesos no compras nada, con 100.000 pesos no compras nada, compras, no sé, migaja. Y vos lo escuchás hablar al presidente y dice que va todo bien, que los números van para arriba, viste, que la gente se queja de llena. Caputo también dice que la culpa tiene la gente que se empeñó indiscriminadamente sacando crédito. Y lo estaba escuchando a ese hombre de la UBA que habló anoche en Buenos Aires, el director, no sé qué, de la facultad. Ya es hora de salir a la calle, ya con reclamar ya no alcanza nada.
0: Ahí es hora de salir a la calle, dice el amigo. Así ya no se puede, dice. Tenemos que salir a la calle, así ya no se puede más, dice. A la calle, dice acá el amigo. De esta manera no se puede más. Dice, no se puede seguir más. No se puede seguir más, dice. Pero bueno. ¿Qué dice? ¿Qué dice usted, señora? ¿Está tan mal el tema? ¿Está tan mal? ¿Está tan mal? Está muy complicado. Está muy complicado todo, ¿eh? Está muy complicado todo, ¿eh?

0: acá me dice, se escucha bien, ¿eh? Me están escuchando desde Las Masitas también. Acá otro señor dice, tiene razón el hombre, ¿qué espera el pueblo? Dice, el 30% no está bien por ahora. Dice, bueno, estoy afuera de Diamante y se escucha bien. No, capaz que se complicó la sintonía ahí en... Vieron que hay unas radios que tapan a las otras. Puede ser que haya pasado eso, ¿eh? Puede ser que haya pasado eso. Escuchemos al hombre, a ver.
1: Hola Alejandro, soy yo otra vez. La estoy escuchando a la señora esa que está hablando. Impecable lo que está diciendo. Impecable. No le ha errado a nada. Lo que el gobierno quiere es que la sociedad reviente, explote. Quiere que nos matemos entre nosotros. Eso es lo que quiere el gobierno. Quiere que nosotros, los que no apoyamos a este gobierno, quiere que vayamos y nos peleemos con los libertarios de acá de Diamante, de cualquier lado donde que existan, de cualquier provincia. Eso es lo que quiere el gobierno. Eso es lo que está buscando, que el país reviente, explote, pero por culpa de nosotros mismos. ¿Viste? Pero lo que dice la señora tiene toda la razón del mundo, toda la razón del mundo. Bueno, sin más, te quiero decir que eso es lo que yo opino cuando lo escucho, porque yo escucho a mediodía, a las 4 de la tarde, Argenzuela y lo otro, el diario y al Gato Silvestre. ¿Viste? Eso es lo que quiere el gobierno, lo que está buscando, que la Argentina reviente, reviente y reviente. Y eso es lo que va a pasar. Porque vos salí a la calle, Alejandro, y hablá con la gente, creo que vos lo sabés mejor que cualquiera. Todo el mundo está nervioso, todo el mundo está nervioso. Todo el mundo. Yo hablo con gente, voy a la verdulería, al almacén, a los chinos, y con el que hablá está mal, que no le alcanza la plata, que no puede pagar esto, que no puede... Y así, hasta que llegue un momento que en verdad el país va a reventar, Alejandro, porque eso es lo que está por pasar. Hay mucha gente que tal vez no se da cuenta, pero uno que está al pedo se pone a mirar, a pensar, y esto está por reventar, va a reventar en cualquier momento.
0: ¿Vos decís que va a reventar? Recién decía la secretaria general de ACMER que la reforma jubilatoria hay muchos que no la tienen clara, ¿no? Que no saben bien de lo que se está por venir sobre el tema de la reforma, ¿no? Esta reforma jubilatoria que se viene. Dice que muchos no la tienen claro o no tienen en claro lo que puede llegar a suceder, ¿no? Hay otro, yo el otro día un comerciante me decía que a él le va mucho mejor ahora que con el otro gobierno. Me dice, a mí me va bien, qué sé yo, dice. Yo no te puedo decir que me va mal. Que las cosas aumentan menos que antes. Bueno, hay gente que todavía dice, yo lo defiendo, ¿eh? Pero bueno, el rector de la UBA en un auto de $90,000 pagando villeros para ir a la marcha con la remera de Cristina. No, puede ser, no creo el rector. Sí, el rector de la UBA tiene que cobrar millones, ¿no? Una de las mejores universidades del mundo, ¿no? ¿Qué dice? Sueldo, cuando hace que no trabaja, tiene toda la familia. Bueno, todos los que hablan es porque tienen toda la familia en el Estado, dice acá. Y bueno, puede ser, o no, qué sé yo. Realmente uno puede decir, qué sé yo, pero que algunas cosas están mal, ¿eh? Algunas cosas están mal, gente, hay que decir. Sí, están mal. A ver, escucho un audio. Ahí vuelvo.

0: Bueno, ahí estaba escuchando y acá me dicen que de vuelta el PAMI funcionando mal, gente. De vuelta acá me dicen el PAMI es un desastre. Hoy lo escuchábamos a la gente de ATE, hoy escuchábamos a la gente de ACMER el 3,5% de aumento de los trabajadores estatales, bueno, y todo lo que se viene, ¿no? Y mucha gente está, vamos a decir la verdad, no la están pasando bien. Vuelvo a repetir, y muchos me dicen, che, pero no todo el mundo la está pasando mal, ¿eh? No todo el mundo la está pasando mal. Otros me dicen, realmente la está pasando. Acá dice Claudia, apoyo totalmente a la chica que habló hoy y al señor que habló recién. Dice, tiene razón lo que dice el hombre, la gente tiene que salir a la calle, esto se terminó, dice, basta de apoyar a este gobierno, nos está arruinando, pero totalmente, dice, nos está llevando a la quiebra, no se dan cuenta, me dicen, no se dan cuenta que nos están llevando a la quiebra, ¿eh? Bueno, y ahí la marcha federal también estuvo acá en Paraná, ¿no? Estuvo en Paraná también la marcha. Federal, la marcha de los universitarios también estuvo en Paraná. Hubo mucha gente en Paraná, ¿eh? Hubo mucha gente que acompañó a esta marcha. Y pasa que la mayoría estudió, o aquel que tiene un hijo, creo que a todos los laburantes que están hoy escuchando la radio, la mayoría lo va a mandar a una escuela del Estado. Es imposible, hoy casi imposible que un laburante mande a un hijo a una universidad privada. Hoy una universidad privada tenés que hablar de arriba de un palo, dos, tres, hasta, bueno, mucho más, ¿no? Según qué universidad, pero es imposible hoy pagar 1 o 2 millones lo de la universidad, ¿eh? Pero bueno, a ver lo que decían ayer, a ver si puedo escuchar algún alumno, algún docente, alguien que estuvo hablando ayer en Paraná. Vamos a poner los audios de la gente de La Voz y del Otro.
1: Hace bien y queremos como sociedad, no solo por quienes estudian o trabajan, sino por la posibilidad de quienes hoy se están formando y los que van a venir a formarse después, y porque además la universidad genera un bienestar a toda la sociedad a través de quienes se forman en ella. Así que este es como un reclamo alegre, colectivo, pero también un llamado de atención al gobierno nacional, al presidente, a que por favor cumpla con la ley de financiamiento y actualice los salarios docentes, no docentes, las becas estudiantiles y los gastos de funcionamiento.
2: Las becas, los salarios, como usted indica, el CONICET y la investigación en el país ha muerto.
1: Exactamente, también cuando decimos, cuando hablamos de la universidad pública, hablamos del sistema científico nacional, porque es muy importante lo que contribuye con sus investigaciones, con sus extensiones, a distintas situaciones de nuestra vida cotidiana que a veces tal vez no tomamos conciencia de cómo esas investigaciones ayudan a que parte de nuestra vida de todos los días mejore y tengamos, bueno, mejores situaciones en distintos aspectos.
0: Eso se vivía ayer en Paraná, ¿no? La gente opinando en la marcha de lo que se vive. Los jóvenes también opinaban, escuchen.
3: Estudiantes de la Facultad de Ciencias de la Educación.
2: Bueno, ¿algún concepto, qué reflexión pueden hacer de esta cuarta edición? Impresionante la cantidad de estudiantes de juventud que se han manifestado desde Plaza Primero de Mayo hasta aquí.
3: Yo creo que la reflexión que puedo hacer el día de hoy es que no somos solamente estudiantes y docentes que estamos reclamando por la universidad pública, sino que es todo un pueblo que sale a luchar por los derechos y lo que nos corresponde hoy en día a nosotros los estudiantes y a las futuras generaciones.
2: ¿En qué año estás?
3: Estoy cursando el cuarto año del profesorado en Ciencias de la Educación.
2: ¿Trabajás?
3: No, pero estoy en la búsqueda. Cuesta mucho poder encontrar un trabajo que te permita poder seguir estudiando y trabajar al mismo tiempo. Se hace muy difícil y muy imposible hoy en día. Muchas gracias.
0: Bueno, ahí está, ¿no? Lo difícil que se le hace a los estudiantes. Por eso digo, Al laburante hoy se le complica mucho, ¿no? Muchísimo. Escuchemos otro más de las notas que hacía Canal 11 y La Voz, ¿eh? Escuchemos. A ver lo que dicen los jóvenes, ¿no?
4: Después, mi amiga, bueno, trajimos otro que dice ISCA, que es de la facultad en la que estudiamos cine. Y esta es mi primera marcha. Yo nunca había marchado antes.
5: Bueno, ¿qué es lo que te ha traído?
4: Estoy como un poco incursionando últimamente. Yo nunca fui muy de la política, mi familia tampoco. Y es como la primera vez que me encuentro en una marcha y me encuentro movida porque la universidad, no sé, es mucho contexto. Y bueno, me trajo encontrarme con mis compañeros.
5: ¿En qué año estás?
4: Yo estoy en segundo. Muchas gracias.
0: Bueno, ahí está, ¿no? Jóvenes que la primera vez que marchaban, eso se les complica, ¿no? Al gobierno nacional, creo que ahí está fallando el gobierno. Se les complica que los jóvenes, como decía la chica esta recién, no soy política, ni mi familia es política, pero tengo que salir a la calle porque con la universidad pública no, ¿no? Con la universidad pública no. Escuchemos este.
5: Bien, ¿qué carrera estás haciendo?
6: Licenciatura en psicología.
5: ¿En qué año estás?
6: Segundo año.
5: Bueno, ¿qué te trajo? Vinieron muchísimas alumnas.
6: Y la verdad siento que es algo bastante tangible, bastante obvio. Es una situación crítica para la mayoría de facultades, pero específicamente para la mía, que no tiene edificio, y se nota esa falta, ¿no? De lugar propio.
5: Muchísimas gracias.
0: Bueno, ahí estaba, ¿no? Era para hacer un repaso de lo que pasó ayer también en Paraná, ¿no? Era para hacer un repaso de lo que sucedió ayer y de los jóvenes, ¿no? Y el discurso, pero bueno, ¿qué haces, Maxi? Buen día.
7: Hola, buen día. ¿Cómo va?
0: Ahí estamos con el tema de los jóvenes que son los... Ahí estamos escuchando muchos la primera vez que salen a la calle, ¿no? Eso les va a jugar en contra al gobierno, ¿no?
7: Ya está en decadencia el gobierno.
0: ¿Vos decís?
7: Ya está en decadencia porque... Sí, los medios adeptos, por más que se hable de que le tiran un sobre, que eso no, nosotros suponemos que es así para poder subsistir ellos, pero me parece de que no, o sea, nunca vimos que le lleven un sobre con plata, pero están dándole con el hacha a todos los que primero armaron este gobierno, que son, ya sabemos, los medios que querían que el kirchnerismo se vaya. Ahora busque el kirchnerismo, busque el peronismo, la oposición o las oposiciones un candidato creíble,
0: claro,
7: para esta gente, estos chicos que están estudiando, que se quedan sin el recurso de estudiar, claro. Es mucho más fácil.
0: Pero tampoco, gente Maxi, sin... Maxi, que vuelvan los otros. Yo voté al kirchnerismo, a mí me gustaba en una época el kirchnerismo, lo acompañé, pero yo no quiero que vuelvan más los tipos que se robaron todo, porque hay un
7: pero
0: montón
7: que estos están en la misma situación. Ahora se está, los chicos están evaluando, los más jóvenes, si era mentira lo que decían del kirchnerismo, o estos están haciendo lo mismo, exactamente lo mismo. O sea, vos te pones a pensar, y uno grande también dice, che, votaron dejaron de votar al kirchnerismo porque se robaba todo, y ahora ¿qué está pasando? ¿A dónde está la plata que no se roba? En Adorni, en las casas de esto, en las casas del otro, en los negociados de los Menem, en los Libra, créditos, todo eso.
0: Los créditos millonarios,
7: los,
0: ¿no?
7: Préstamos.
0: Nadie se explica cómo consiguieron créditos con sueldo de 8 millones, créditos de 300.000 dólares, ¿no?
7: Y claro, y todo eso, no, pero es mentira. Los que están todavía, que te quieren convencer de que esto va a funcionar, te dicen es mentira. Yo siempre te lo he dicho, ojalá funcione, así nos sirve a todos. Pero así en el camino que va, yo hoy de mañana estaba viendo los canales semioficialistas, por decir así, ¿viste? Porque por ahí están dándole con el hacha y le están pidiendo al presidente que remueva a la gente que tiene. Patricia Bullrich ya está en contra. Ella siempre está en contra y a favor, ¿viste? Pero está en contra también y está en el gobierno. La tuvieron que poner en el gobierno para que no vaya candidata a presidenta, ¿viste? Pero vos fijate, la gente que le estaba dando el apoyo, está el fanático, lógico, el antiperonista, el antikirchnerista también, que no quiere, ¿viste? que dice que la cosa está bien. Mirá cómo compran auto, mirá cómo compran otro, pero no se trata de comprar auto o comprar lo que sea. Se trata de vivir mejor. Y ahora el desfinanciamiento, olvídense de ir a pasear al Predelta acá en Diamante, ¿eh? Ya hay desfinanciación total de lo de eso, le quitan toda la guita, ¿eh?
0: Así que va a haber un recorte importante.
7: Y bueno, pero ¿qué van a hacer? ¿Con qué van a cortar el pasto? ¿Con qué lo van a mantener? Si eso es algo nacional. Le van a sacar lo van a sacar de vigencia, va a volver a ser la jaula que era con el caminito y vamos a tomar mate a la tarde y estaba medio el pasto alto y todo. Es un recurso natural que hay que cuidarlo y aparte un lugar de recreación espectacular de nuestro paisaje. ¿Pero con qué se va a sostener? El municipio no lo puede sostener a eso. No puede sostenerlo de las calles, ningún municipio, ningún gobierno municipal puede sostener lo de las calles, los arreglos, la basura. Siempre estamos renegando con eso, va a ir a mantener un predio así, la provincia menos. La provincia menos le dieron el 3,5% a los docentes. Una burla, le van a ir a cuidar el Predelta.
0: No, por entonces, eso.
7: Pensemos un poquito, la gente que está de acuerdo con este gobierno tiene que pensar que los recortes nos llegan a todos, no solamente a los kirchneristas, llega a todo. Claro, porque muchos dicen, y me ha tocado hablar con algunos, pero que le recortan, y bueno, está bien, porque y le digo, pues te toca a vos también. Y bueno, va a haber que ajustarse, te dice, mentira, eso lo dice de la boca para afuera. Después andan con el tuje apretado porque no tienen para comer, porque no tienen para pagar las cuentas, como nos pasa todo. Entonces, ¿quiénes son los que se avivan ahí? Por ejemplo, las casas de préstamo, de los bancos, que te dicen que puedes sacar con tasa tan mentira. Yo averigüé con un amigo que trabaja en eso, che, le digo, ¿cómo está el tema de los préstamos? Y vos sacás 900.000 pesos y pagás 2,5 millones después. O sea, mirá el interés que hay. Por supuesto, porque es una timba financiera. Y la timba financiera es la que les sirve. Pero ellos hacen, los políticos y los grandes, de todos lados, con eso ellos viven, y recontraviven. Hacen todos esos negociados. Y más si es plata del Estado.
0: Pero,
7: más si es plata del Estado, que no se sacrificaron para hacerla.
0: Es así, por eso hoy hablábamos con la secretaria de ACMER, desde que pasó con Dios, pero era la reforma jubilatoria. Hay muchos que no piensan que no les va a tocar. Ella estaba explicando que, bueno, no puede haber retroactividad en las leyes, pero ahí están buscando la vuelta que lo puedan conseguir. Es una locura, ¿no? Ponele vos que estás jubilado y que te quieran recortar el 40% de tu jubilación. Ya pasó alguna vez en la Argentina. Ya hay antecedente.
7: Sí. Sí, ya hubo. ¿Y qué pasa? El poder adquisitivo se viene a menos 10. La gente compra menos, los negocios van a comprar menos, en vez de comer carne por ahí 3 veces por semana, va a comer fideos solamente, y ahí lo van a repuntar los vagos que hacen fideos, y lo van a poner más caro, después ya la vivimos esta, después vamos a volver a tener fideos de gente que cocina en la casa, o sea que fabrica en la casa porque es más barato. Ya, y los negocios van a empezar a venirse abajo. Ya, acá el que quiere ver las cosas las puede ver. Anda, pasa por los supermercados. Ah, los chinos están llenos. Sí, un domingo, que no hay otra cosa para ir a comprar. O cuando la gente empieza a cobrar. Anda al otro que está a la vuelta de la terminal, ahí media cuadra, a una cuadra. Es un supermercado inmenso. Había 5 personas, el otro día yo pasé, miré para adentro, no había nadie.
0: Sí. Sí, y no, bueno, no, por eso te digo. Hay gente que la está pasando. Recién hablábamos con un montón de gente que hoy es 13. Este mes hay que volver a pagar la patente, hay que pagar impuestos provinciales. Y hay mucha gente que cobró a último mes de abril y los primeros días de mayo, que fueron los estatales locales, y ya no tienen plata. Ya a esta altura no tienen plata.
7: Pero por supuesto nadie tiene un mango. De empleado, de los empleados ni hablar, a nadie le queda resto. Alguno puede llegar a tener alguna posibilidad de guardar porque se cuida mucho, pero ya no es ahorrar. Eso, o sea, vos tenés un salario. Ese salario te tiene que servir para mantenerte. Porque un salario mensual, vamos a hablar del salario mensual, no quincenal. Vos te tiene que servir para las necesidades básicas, para subsistir en estos tiempos. Bueno, mucho en la época del kirchnerismo, que no me va a decir, no, que vos, porque vos sos peronista. Muchos tenían su ahorrito y me metían en una cajita para irse de vacaciones, para cambiar el auto, para arreglar el auto. Hoy no lo pueden hacer. Y no me vengan con el cuento que sí, no, el que tiene poder adquisitivo lo puede hacer. Pero el empleado no lo puede hacer. No me vengan con ese cuento, es mentira. Es mentira eso. El que tiene un buen salario es otra cosa. Que tenga un buen salario con inflación y todo.

0: teléfono de acá de Diamante, habla de,
1: Asiático.
0: claro, donde estaba la concesionaria de auto, abre esta regalería. El viernes que, no, este viernes no, el otro creo que lo.
1: Bueno, mirá, sin saberlo, ¿eh? Sin saberlo. Ya está. Ya está, ya está puesto. Y va a haber más todavía de eso. Va a haber más de eso. ¿Me entendés? Sabemos que hay productos buenos y productos malos, como hay nacionales, como hay importados de otro lado, europeos, todos, que hay malos y buenos. Pero, viste, ya volvemos a la misma. Volvemos a la misma. El recorte a los jubilados, el recorte a los que menos tienen. ¿Por qué no se recortan ellos? ¿Por qué no se recortan ellos los grandes?
0: Claro.
1: Ellos tenían que recortarse. Y la gente le confió el voto. Yo no, pero mucha gente le confió el voto.
0: No,
1: Y hay
0: pero los
1: un
0: gremios
1: porcentaje
0: también,
1: grande.
0: Maxi. Ayer lo que hizo UPCN en aceptar un 3,5 y dejar a los otros gremios afuera fue una risa, ¿no?
1: Pero porque están todos negociados como siempre hicieron. Por eso no me gustan a mí los sindicatos, loco. Te digo la verdad, no me gustan. Yo me quisieron meter una vez y menos mal que no, la lista no estaba en la lista yo. Y después no anduvo. O sea, no, nos ganaron los otros y yo dije, no me meto más. Por eso yo estaba en ATE y agarré y un día fui y renuncié por todos los manejos que había que yo veía. No me gustan. Ese manoseo, el compañero viene y te palmea la espalda cuando te necesitan y cuando vos lo necesitás. Y yo te conté lo que me pasó con los útiles que nos correspondía por año. No había más. ¿Cómo no va a haber más? Le digo, si vos tenés 100 afiliados, tiene que haber 100 útiles, como mínimo.
0: Claro.
1: Después, si tenés dos hijos, tres hijos, bueno, otra cosa. Ah, no, porque se acabaron. Me metieron una pieza y le mandé lo que a mí me correspondía. No, pero esos son de fulano. ¿Pero cómo hace de fulano? Si a mí me descuentan y me lo tienen que dar. ¿Te das cuenta? Eso manoseo tan chiquito, tan absurdo, porque regalar cosas que no te corresponden, aparte, convengamos que no era de primera calidad tampoco, ¿viste? Eso es otro negociado. Porque yo digo, si vos haces un laburo y vos lo haces bien, lo cobrás, y a vos te dieron la plata o tenés la plata para ponerle los mejores repuestos, ¿por qué no se lo vas a poner? ¿No ves que después vos tenés la posibilidad de ir y pelearlo y decirle, che, yo te hice un buen trabajo? ¿Por qué le estás dando laburo a otro? Me parece a mí que es así. A mí me pasa con el trabajo, yo le estoy trabajando a Vialidad. Y a mí me dieron yo cobro mano de obra solamente, pero me dijeron, ¿qué traemos? Trae tal y tal y tal cosa de tal marca porque va a ser mejor. Porque después la culpa va a ser mía. ¿Me entendés? Tráeme la junta esta porque yo quiero poner esa junta porque sé que no va a fallar. Las otras son una porquería. Entonces hicieron una licitación y le daban el precio a una casa de repuesto para ese juego de junta. Es más, yo soy capaz de ir a comprar yo una junta, por decirte, darte un ejemplo, y ponérsela para que no después no digan que la culpa fue mía. ¿Entendés? Ahora, en otros lados, ¿por qué no se puede hacer lo mismo? ¿Por qué tienen que comprar leche de segunda, de tercera, para las licitaciones? ¿Cuánto más vas a ganar? ¿Cuánto más podés irte de vacaciones, comprar, cambiar el auto, todo con la diferencia que vas a hacer? No, te dice, porque te queda un restito. Vayan y compren las cosas que tienen que comprar. Si para, de eso se trata. Ahora con esto de los chinos y del todo por los pesos, sabes la cantidad de cosas y negociados que va a haber.
0: Sí,
1: Porque
0: sí.
1: vos vas a ir a comprar. A comprar algo cuando se arman así licitaciones y van a tener que ir a licitar porque si están en ley se pueden presentar. ¿Entendés? Y quién sabe cómo se pueden abrir a los pliegos, no sé ahora cómo será, pero yo me acuerdo en aquella época de la década del 90 se armaban con precios, doble precio, todas esas cosas que siempre le buscan la vuelta para hacerlo y
0: Sí,
1: quedarse con
0: no,
1: un
0: sí.
1: resto. No,
0: No,
1: no
0: pero igual
1: corresponde eso, no
0: está
1: es así.
0: bien, la competencia está bien, que cada uno haga lo que quiera. El tema es que la gente tenga buen sueldo. Acá el amigo de Strobel nos dice que le fue a la cooperativa, debe ser ahí de Crespo, que antes estaba lleno, dice, y ahora poca gente, dice, en la cooperativa de Crespo. Hace 2 años atrás, dice, estaba lleno el súper, me dice. Dice, él compra.

0: En
1: Sí.
0: Crespo. Dice que hace 2 años atrás explotaba el estacionamiento, dice. No había lugar para estacionar. Ahora los estacionamientos, vi, me dice acá, otro me dice, estaba vacío el supermercado de Crespo.
1: ¿Y la agrícola?
0: La
1: Es
0: agrícola,
1: más, la
0: dice.
1: agrícola. La agrícola es la que compró lo que era Cooperativa Federal Agrícola de Diamante.
0: Claro.
1: Bueno, acá ya sabemos que ya se va de acá de Diamante. Viste que está lo que en lo que era la cooperativa sobre calle Serrano.
0: Sí.
1: Van a cerrar, no sé si va a ser un depósito o algo así. Es lo que se escucha en la calle, ¿viste?
0: Sí.
1: Porque no da la cantidad que tienen que vender para poder mantener, para mantener como mantienen en otro lado. Mirá, hoy Crespo, si en Crespo no hay poca gente, imaginá lo que hay acá.
0: No, no, por eso me
1: Claro.
0: decía poca gente. No creo que al revés, Maxi, ¿eh? Creo que al revés. Porque a la radio esta le han sumado publicidad y creo que se viene un mini supermercado, ¿eh? Creo que al revés. Creo
1: No, no,
0: que.
1: yo te hablo de los materiales de
0: Creo
1: construcción.
0: que van a poner plata y creo que se viene algo para Diamante. Ojalá, igual, si ponen algo es para que haya trabajo, ¿no? Bienvenido sea así.
1: No, no, no, por supuesto, todos queremos que funcione. Por eso yo, por ahí, en discusiones así de charla, vos, ¿por qué no querés este gobierno? Pero yo quiero que funcione, porque a mí me sirve también si funciona. Porque yo voy a comprar un repuesto y lo voy a poder comprar. Porque va a venir la persona, el dueño del vehículo, me va a decir, che, mirá, ahí compré todos los repuestos. No, mirá, me han planteado, che, ¿cómo es el tema del pago tuyo? Le digo, con plata, con transferencia, con lo que vos
0: Claro.
1: quieras. Le digo, que necesitas factura, te lo facturo, no, no hay problema. No, no, no sería tanto eso, dice. El tema dice es que yo compro los repuestos o te pago a vos, me dice. Le digo, mirá, de ninguna de las dos formas podemos hacer el trabajo.
0: Claro. Si me pagás a
1: Claro,
0: mí,
1: hace
0: van
1: una
0: a tener
1: cosa.
0: repuesto. Y si pagás los repuestos, me tenés que pagar a mí.
1: Y lógico, dice, y te lo puedo pagar dos veces. Bueno, vamos a sentarnos y vamos a hacer los números. Porque también uno tiene que ponerse, pero yo digo, ¿por qué yo tengo que ponerme siendo pobre? Yo me tengo que poner en esa campaña de poder ayudar a otro y yo cobrar algo también.
0: Claro.
1: ¿Me entendés? Por el laburo que estoy haciendo. Y los bancos y los préstamos, las casas de préstamo, todo no. Porque a vos te dice, una ayuda te damos lo de la casa de préstamo. Sí, sí, te ayuda hoy, pero después tenés que seguir pagándolo. ¿Viste? Por eso te digo, pagar de 900 mil pesos, pagar 2 millones y medio.
0: Como mínimo,
1: Mirá el.
0: estás corto, con 1 millón de tenés que devolver 3,5 millones. Sí, tenés 2 millones y
1: Bueno,
0: medio más de recargo.
1: es donde yo fui a preguntar, es el más bajo que hay en Diamante.
0: Mirá, ahí,
1: ¿Viste?
0: entonces,
1: Fui a
0: zafá.
1: preguntar, el cliente mío, la persona que labura ahí,
0: De un
1: y le
0: millón, ¿cuánto
1: dije
0: tenés
1: la
0: que
1: consulta.
0: devolver?
1: 9 cuotas de 250 mil pesos por 900 mil pesos.
0: Mirá vos.
1: Claro, son casi, ponele, de 2 millones y medio, 2 millones 250, 2 millones 400, qué sé yo. Ponele ahí anda. Por eso te digo 2 millones y medio como. Pero eso era la semana que viene, la semana pasada.
0: Claro.
1: ¿Viste? No sé hoy.
0: Claro, no, no, todo.
1: Pero
0: Acá
1: te
0: me
1: digo.
0: dice, mirá, me dice un señor, me llamó la atención, fui al shopping de Paraná nuevo y están casi todos los locales cerrados. Cerrados, como que han cerrado los locales en Paraná y no deben poder pagar los alquileres. El shopping nuevo.
1: Y sí, porque eso es muy de mucha categoría y es carísimo.
0: Un montón de locales
1: Mirá,
0: cerrados. Dice, en el shopping.
1: yo fui hace como 5 meses, la última vez que fui, que andábamos dando una vuelta y paramos, fuimos para donde caminar un ratito. Y ahí los locales más chicos que se veían estaban ocupados. Y había locales grandes cerrados. Pero yo no sé si cerrado porque era. Me parece raro un domingo, ¿viste? Que justo la gente sale, pero estaban cerrados. No decía cerrado permanente ni nada,
0: Claro.
1: nada de eso. Pero cerrado.
0: Ay, sí, ya estarían
1: ¿Viste? Puede
0: buscando la
1: ser.
0: manera de cerrarlo, ¿no?
1: Sí, está bien. ¿Qué va a ser? Pero ¿cómo lo sostenés? ¿Cómo sostener un alquiler hoy? ¿Un alquiler? ¿Cómo sostener un alquiler de un comercio? Porque todo para el comercio es caro. Siempre fue así. No sé por qué.
0: Para todo.
1: Si yo tengo que...
0: Yo decía, no, Maxi, pero, ayer aumentó la... Antes de ayer aumentó la harina. Lo que vale el pan, que hoy... De una anécdota dije que yo no compro pan porque no se come pan en esta casa. Fui a comprar unos bizcochos y le digo, 5.000 pesos de bizcocho, y me dieron 12 bizcochos. Hasta vergüenza me dio.
1: Sí.
0: Esos bizcochitos de grasa, esos cuadraditos, pero los chiquititos, no los grandes, los chiquititos. 12 bizcochos, 5.000 pesos. Digo, pobre gente la que vive comprando pan y bizcocho todos los días. Es una fortuna.
1: Bueno, pero no, yo voy a esto. Toda la vida, que yo no sé si en otros países así o no, nunca se me dio por averiguar. Pero fíjate que vos, por ejemplo, alquilás una casa hoy 600.000 pesos. Sí. ¿No es cierto? Para redondear. 600 lucas una casa. Una casa con baño, con cocina, dos dormitorios, patio, tal vez con gas natural, calefacción, porque te la alquilan por ahí con los calefactores puestos, con todo. Con agua corriente, con un termotanque, y vos vas a alquilar un local para poner un negocio y te piden un local chiquito, 600.000 pesos. ¿Eh? Ah, no, pero porque vos vas a hacer plata con el negocio. Pero yo digo, ¿todo el mundo será así? ¿En todo el mundo será así que para trabajar vos tenés que pagar más caro? No. Uy, sé si será así.
0: La verdad que no sé.
1: Claro, eso es lo que yo nunca me puse a averiguar tampoco. Pero ¿por qué si yo estoy...? No, porque te dicen, porque vos vas a hacer plata, pero es mi emprendimiento, mi laburo, ¿viste? Es mi trabajo el que yo pongo, te alquilo tu local, pero pongo mi negocio. No es que va a ser el negocio del dueño del local. ¿Viste? Vos vas a... Pero para poner un kiosco te piden 600 lucas, y capaz que me quedo corto, ¿eh? Hoy, 600, 700 lucas.
0: El otro día, acá Diamante sí están entre 600, 800, 1.000.000. Pero el otro día veía en Paraná, en la peatonal de Paraná, alquileres de 2.5 millones que decían de tienda de ropa no tan grande, 2.5 millones, entre 1.5 millones, 2, no lo podemos pagar y lo tenemos que cerrar. En una nota de Canal 9, creo, de Paraná le hacían algo. Impresionante,
1: sí,
0: ¿no?
1: La vi, ¿cómo? La vi.
0: ¿Cómo llegar a juntar 2,5 palos para el alquiler de que vendé? Dice, vendo a veces un jean, 2 jeans y 2 remeras por día. No, no mucho más que eso, dice.
1: Pero claro, por eso, y bueno, está, en Paraná están cerrando la peatonal, está. Sí. Yo paso siempre los sábados por la esquina, porque voy todos los sábados a un lugar ahí, y ya hay un montón de locales cerrados. Y está bien, yo digo, si vos, los precios en otras ciudades, más turística, en una peatonal, bueno, eso es adecuado a cada ciudad, pero en Diamante, pagar 700, 800 mil pesos para tener un kiosco, ¿me entendés? A eso voy yo. A la que vos, para tener un kiosco, para tener un comercio chico, yo tengo un local chico, no te hablo de un local grande, ni hablar lo que debe ser alguien que quiera poner una industria y alquilar un galpón. Un galpón grande, te digo yo, de tener una industria para tener 3-4 empleados laburando adentro, ¿cuánto va a pagar? 3 millones de pesos, 4 millones de pesos por mes de alquiler, porque no, porque es una industria, te dicen. Pero ¿cuál es el problema si el negocio es mío? ¿Por qué me tienen que cobrar de acuerdo al laburo que yo hago? ¿Viste? Eso nunca lo entendí yo. Nunca entendí esa parte. Porque en la realidad es que vos tenés que cobrar un alquiler por el valor de los metros cuadrados que tiene y la zona, ¿no es cierto? No sé cómo será que sacan la cuenta, los que saben de eso sacan la cuenta, ¿viste? Y con los servicios, con todas las cosas. Pero fíjate en el Diamante, que vos decís en pleno calle 25, pero calle 25 vos a las 7 de la tarde no anda nadie ya. ¿Eh? Ahora en invierno,
0: sí, sí. Es una ciudad que tiene, claro, noche, Diamante, ¿no?
1: Un domingo donde vos podés abrir, la gente no anda acá en Diamante. Anda después la tardecita y da una vuelta en el auto, en invierno ni se bajan. Ni te baja a la plaza. Andan los chicos en la plaza nomás. ¿Sí? Pero después, ¿y de qué te sirve tener un negocio en pleno centro con toda la de la ley, pagar todo porque van y te y te visitan todo por los impuestos, por todo, para vender cuánto. Ahora, ¿cómo hacen los extranjeros que vienen y ponen un negocio? No sé. Está bien que labura toda la familia, ¿viste? Ellos laburan para un pozo común. Labura toda la familia para eso.
0: Sí.
1: Tal vez, ojo, mirá, en lo que hace la comunidad alemana, estamos acostumbrados nosotros a ver, por ejemplo, gente del campo, que tenían sus máquinas y así se hacen su trabajo en su propio campo y le hacen, pueden hacer a otro. Bueno, todavía se conserva ese sistema. Por supuesto, se va perdiendo a medida que va pasando los años, pero todavía se conserva en algunas partes ese sistema.
0: Claro.
1: En que trabajan los hermanos, el padre, algún yerno, ¿viste? Los varones, sobre todo, van a laburar al campo. Hay mujeres que andan arriba de tractores y arriba de las máquinas, eso sí. Pero todavía se conserva eso, ¿viste? Pero acá en las ciudades, por ejemplo, acá en Diamante se conservaba, se hacía eso de ser la familia, trabajar en una tienda, en un
0: Claro.
1: bazar,
0: Sí.
1: en la verdulería. Pero, ¿viste? Se fue perdiendo un poco y todavía esta gente que son los extranjeros que nosotros vemos poner negocio, ellos trabajan todo para un pozo común. ¿Quién sabe si, no, o sea, no sabemos si es para esa familia que está ahí nomás o para una familia mucho más grande? No sabemos.
0: Sí, acá
1: Y
0: mirá,
1: nosotros decimos,
0: acá me dice un
1: ah.
0: oyente, lo estoy escuchando, dice, pero yo prefiero que esté 700.000 un alquiler, que me cueste más, pero que no ver planeras que vayan al casino, no ver gente comiendo con la plata que yo pago los impuestos, no quiero que vuelvan mal los gobiernos anteriores. Todos construimos un país mejor con sacrificio, dice. Yo sigo apoyando a
1: Y
0: este
1: si ahora
0: gobierno o al que venga, dice.
1: si ahora es lo mismo. Planes hay. Subieron los planes en este gobierno.
0: Sí, así dicen, ¿no? Las asignaciones, por lo
1: Sí.
0: menos, sí.
1: Y bueno, y si sigue habiendo lo mismo. Ahora, vamos a la lógica. Nadie le pone, como se dice comúnmente acá en el barrio, una pistola en la cabeza para que vayan a jugar a la sala de juego. Cada cual es libre de hacer lo que quiera. Ahora, lo que uno quiere es otra cosa. O lo que uno ve, yo no lo hago, eso, yo no voy a tirar la plata a una sala de juego. Yo, es más, yo cuando iba a la sala de juego iba a cantar y alguien.

0: ¿no? Porque parece que muchos de los que vienen de abajo, la otra vez lo hablábamos con varios concejales que vinieron, ¿no? Parece que festejan que uno haya progresado, que haya tenido un título universitario, un hijo, o haya crecido uno individualmente, y no quieren que crezca el mismo del barrio, ¿no? Ojalá que ese no crezca, que no salga de ahí. Pareciera que el peor enemigo, vuelvo, siempre digo, el peor enemigo del pobre es el propio pobre, ¿no? Porque realmente mucha gente que hoy es trabajadora y gente humilde cree que es superior al otro, ¿no? Y entonces termina que a veces equivocándose, ¿no?
1: Sí, porque tiene una casa mejor o tiene otra forma de vida, ¿me entendés? Y nosotros es así, es como vos decís, el pobre se pelea con el pobre, porque el pobre con el rico, de no ser excepciones como yo que puedo ir, soy o puedo agarrar y discutir con una persona que tenga plata y todo, porque me da lo mismo a mí, porque después al cajón vamos todos exactamente igual. Y un cajón de madera, es más, nosotros los pobres, por ahí elegimos para nuestros familiares un cajón mejor que lo que elige la gente que tiene poder adquisitivo, ¿viste? Che, escuchá, bueno, te
0: Sí.
1: dejo.
0: Sí, pero bueno,
1: Porque
0: veremos a ver
1: tengo
0: y
1: que
0: qué
1: seguir.
0: pasa. El único que le va bien es a Adorni, que ahora le encontraron cuenta,
1: Ah,
0: como 500 mil
1: ah.
0: dólares le encontraron en una cuenta virtual. No sé dónde saca tanta plata ese señor.
1: Sí, a él le va bien. Es más, yo le mandé un mensaje, pero no me contestó.
0: A ver qué hace Adorni. Y bueno, y esperemos que a vos, que no se apruebe la reforma jubilatoria, porque si es como decía recién Natalia Álvarez y dicen otro, y hasta los propios jubilados les va a afectar, ¿no? Ojalá que no.
1: Y sí, no sé, yo no sé, no sé qué vamos a hacer. No sé qué voy a hacer yo, ¿viste? Tampoco. Porque si nos enganchan a nosotros, vamos a cobrar nada.
0: Sí. Ojalá que no.
1: Bueno,
0: Bueno, Maxi, lo veo.
1: nos vemos.
0: Chao, chao,
1: Chau,
0: chao.
1: chau.
0: Ahí estamos el amigo Maxi. Y bueno, no, no hay plata, no, no hay nada, dice. Y bueno, veremos a ver qué sucede. Se me rompió el retorno recién, gente, se me rompió el retorno y no me estoy escuchando, ¿eh? No me estoy escuchando, a ver si escuchan eco, no, se me rompió el auricular. No tengo retorno, no me puedo escuchar lo que digo. A ver qué dice el amigo acá.
2: Vez. Te estaba escuchando que estabas diciendo que hablaste con un comerciante que te decía que a él le va
0: Sí,
2: bien.
0: le va bien,
2: Yo
0: dijo.
2: no puedo creer cómo le puede ir bien. Ojalá que le vaya bien, pero ¿cómo le puede ir bien cuando el 99% del país está mal? Yo creo que fue el viernes o el jueves, no sé, uno de C5N le hizo una encuesta a uno ahí en Buenos Aires, a un hombre. Y le preguntó si llegaba a fin de mes. Pero sí, dice, llego. Y si, ¿en qué trabaja? Tengo tres trabajos, dice. Tres trabajos tiene. Sí, dice, tengo tres trabajos. Y con un solo trabajo llego a fin de mes y me sobra. Dice, pero ¿y usted qué hace? Y vendo celulares. Yo no creo que ese hombre venda todos los días 15, 20 celulares como para llegar a fin de mes. Y los otros dos trabajos no le quiso decir en qué trabajaba. Yo no sé en qué puede trabajar.
0: Claro.
2: Ponele que trabaje 4 horas vendiendo celulares. Y los otros dos trabajos, ¿en qué trabaja? ¿Trabaja 3 horas en un lado y 3 horas en otro? ¿O 2 horas y media en uno y 2 horas y media en otro? Porque un trabajador trabaja 8 horas por día. Un comercio, 8 horas por día o 9, ponele vos. Entonces este hombre no come. No va, no toma mate, no caga, no va al baño, no toma agua. Porque yo no puedo creer, si cierra a las 12 el comercio donde vende celulares, de ahí, va y entra a otro trabajo, quiere decir que no come a las 12. Ponerle que trabaje de las 12 y media hasta las 3 y media. De ahí sale, va a otro trabajo hasta las 7, no toma mate, no toma un té, no toma nada. ¿Y cómo es eso? Y así están los 30 días del mes. Yo no puedo creer. ¿Sabes lo que pasa? ¿Qué es lo que pienso yo? Son libertarios, libertarios, son libertarios, lo votaron a Milei y no quiere.

0: quieren decir que son libertarios y que lo votaron a Milei, porque eso es lo que pasa. Así que para mí están hablando el pedo, que me perdonen, pero están hablando el pedo, Alejandro.
1: Ahí está, ¿no? Y que no quieren dar el brazo a torcer, sería, ¿no? Lo que dice acá el amigo, no darían el brazo a torcer, ¿no? Puede ser, puede ser. Bueno, algunos kirchneristas también eran así, ¿no? Veían que el país estaba mal y estaba, ¿no? Uno pudo haber votado el kirchnerismo, pero a lo último uno se daba cuenta que las cosas no estaban funcionando, ¿no? Pero bueno, este gobierno tampoco está haciendo las cosas nada bien y eso hay que decirlo, ¿no? Esa es una realidad. 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

0: 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Acá me dice, estaba escuchando hablar recién, dice, y la gente la está pasando mal de verdad. Es verdad lo que te dijeron. En el shopping están cerrando un montón de negocios. En la terminal de Paraná también está pasando lo mismo. Dice, te están cerrando muchos negocios. Muchos no lo quieren reconocer, pero de verdad la estamos pasando muy mal. Vamos a la tanda. 2 minutos, gente linda. 2 minutos. 2 minutos. Y volvemos. 2 minutitos. Y volvemos a dónde. Acá en la 93. 5 en Blanca Ciudad Noticias. Ya volvemos.
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Continuamos acá en la 93.5. Acá me decían, ¿no? Sobre el tema de las leyes, ¿no? Acá me decían, una ley cambia a otra, ¿no? Una ley, cuando vuelve el peronismo, vuelven los derechos de los demás, ¿no? La palabra correcta dice, cuando una ley se reforma con otra ley, sí, es verdad, una ley se reforma con otra ley, así por más que salga la ley jubilatoria de Frigerio, cuando volvamos nosotros, vamos a reintegrar los derechos y los beneficios, pero mientras tanto, ¿qué? Mientras tanto, ¿qué? No es tan fácil, ¿no? No es tan fácil, y para eso el peronismo se tiene que organizar, se tiene que poner a trabajar, y hoy no hay. Yo ayer lo veía en la marcha a Massa, lo veía a un montón de gente que realmente, no sé si a todos los argentinos los iría a votar por más que a Milei le vaya mal. Yo no sé si todos los argentinos realmente irían a votar a Massa o a otro candidato que ya estuvo. Yo no sé, ¿no? Yo no sé si los votarían. Pero bueno, todo puede pasar en este hermoso país, ¿no? Todo puede pasar. Yo no sé si los votaría, realmente, te digo la verdad. Yo no sé si... Está bien, Milei está sacando un montón de cosas que realmente es un desastre. Pero votar de vuelta al menos peor, aunque Milei se está ganando todos los números para ser uno de los presidentes que... más derecho le ha sacado al ciudadano, ¿no? Acá me dicen, yo lo voté a Milei, dice. Yo lo voté a Milei, trabajo 12 horas, yo lo voté a Milei, trabajo 12 horas por día. Y de corrido trabaja las 12 horas, ¿eh? De corrido a las 12 horas, pico algo o tomo mates y sigo trabajando, no para comer, va picando, va tomando mate. Tengo dos trabajos, porque trabajo hay, si sos responsable y si te gusta, conseguís trabajo. Pero si te gusta vivir de arriba es otra cosa, dice. Trabajo se consigue en Diamante. Acá esta persona trabaja 12 horas, no para a comer. Sí. Pues, sí. Yo tengo familiares. Sobrinos que son jóvenes, estoy hablando de 27, 28 años, ¿no? Tienen trabajos que para acá en Diamante serían trabajos buenos, ¿no? Trabajos con sueldo de 3 o 4 millones, acá sería con 3 o 4 millones, creo que te alcanzaría para vivir más o menos correcto, ¿no? Yo tengo sobrinos que allá en Buenos Aires ganan esa plata. Trabajan hasta las 4 o 5 de la tarde, llegan a su casa y empiezan a hacer Uber hasta la 1 de la mañana, llegan a su casa a la 1, 1 y media, se acuestan a

0: dormir y se levantan de vuelta a las 6 de la mañana. Están todo el día laburando. Están todo el día laburando porque dicen que la plata no les alcanza. Porque la plata no les alcanza. Aquel que es joven y tiene un hijo o dos, la vida en Buenos Aires es un poco más cara que acá. Si lleva un hijo a una escuela privada, es mucho más caro. Bueno, y laburan en sus trabajos común, como cualquier trabajador, y después terminan ahí y se van a hacer Uber. Es otra aplicación, ¿no? No me acuerdo cómo se llama, pero no es Uber. Es otra la que hacen. Pero es parecida. Y llegan a las 6 de la tarde y después trabajan, a veces hasta la 1, hasta las 2 y media, hasta las 11 de la noche. Y yo le digo, es una locura lo que hace. Es una locura. Se levantan a las 5 y media, 6 de la mañana, y hasta la madrugada no vuelven a su casa, no ven a su familia, no dice, pero si no, no nos alcanza, dice. No nos alcanza para el alquiler, no nos alcanza para llevar los chicos a la escuela. Creo que hacen día intermedio, ¿no? Trabajan el lunes todo de corrido, el martes no lo hace, el miércoles sí, el jueves no lo hace, el viernes sí, y así, ¿no? Van cortándose para estar un ratito con los hijos y con su esposa, si no están todo el día laburando. Y ese sacrificio hace un montón de gente, ¿eh? Un montón de gente. En las grandes ciudades mucho más se ve, ¿no? Pero bueno, qué sé yo. El peronismo se tiene que poner a hacer, ¿no? Se nota que no trabaja mucho porque te está mandando mensajes y escuchando la radio y que diga dónde hay trabajo en Diamante. Che, amigo, te dice, se nota que no trabaja mucho, dice, porque está escuchando la radio y mandando mensajes. Y la radio dice que acá el amigo dice que no estás trabajando mucho. No estás trabajando mucho, dice. Porque estás escuchando. Che, que dejalo que siga escuchando la radio. Dejalo escuchar. Dejalo que siga escuchando la radio, dice. No, no, pero de verdad, la gente que tiene dos o tres trabajos es muchísima, es muchísima. Llegó la patente, dice, con 30% de aumento, dice. A los maestros 3,5, dice. Esto tienen que mencionar los dirigentes. No hablar siempre de lo mismo. Si los impuestos y servicios, etcétera, suben tanto, también los sueldos deberían subir. Una vergüenza. Y bueno, aumentó el pan, le digo. Aumentó la harina ayer. Antes de ayer aumentó la harina. Si vas a comprar pan, bizcocho, como me pasó a mí. Aumentó todo, bueno, creo que este fin de semana o el lunes aumenta la nafta, pero sí, está aumentando mucho. Ojalá es que lo pueda mantener Milei a esto, ¿no? Tampoco quiero que se dispare todo y se vaya todo al carajo, porque si dispara y se va todo al carajo, terminamos todo mal, ¿no? Ojalá que no pase eso, ¿no? Ojalá realmente que no suceda, ¿no? Realmente estamos en una situación difícil. Bueno, hoy el amigo Maxi decía la cantidad de gente que está sacando crédito en los lugares de préstamos que hay acá en Diamante. Creo que hay dos o tres que te dan crédito, ¿no? No los conozco yo, nunca fui a sacar crédito ahí, pero sé que mucha gente vive sacando crédito en esos lugares, ¿no? Sacás 900 mil pesos, tenés que pagar 2,5 millones. Uno me decía que no sé cuánto, sacando 1,100,000, creo que tenía que pagar casi 3 millones o 2,800,000. Una locura, ¿no? Una locura. Bueno, ahí también a donde se abusa del laburante, ¿no? Del trabajador, ¿no? Pero vuelvo a decir lo mismo, ¿no? Es verdad, tiene que, si gana el peronismo, gana otro gobierno, tratará de volver a las políticas anteriores, bueno, como decía Estela ayer, que ella no se puede jubilar, el PAMI está funcionando para el TUGE, porque hoy nos mandaban mensaje de vuelta que en el tema de cirugía te le están pateando la cirugía para el próximo mes, que no hay cupo. Recién me decía una señora que se fue a sacar, creo que la clínica modelo de Paraná, se fue a sacar dos placas y tenía que hacerse uno de estudio y no se lo quisieron hacer. Tenía turno todo en Paraná, se fue hasta allá, gastó plata en nafta, fue y le dijeron que se había terminado el cupo. ¿Para qué le das el turno? ¿Para qué le das el turno si cuando llega allá le decís que se acabó el cupo? Ahora es por cupo. Ahora para sacarte una placa, hacerte, no sé, una resonancia o cualquier otro estudio de media o alta complejidad, tienen que ver los cupos. Dice, es una vergüenza, no sabés la cantidad de gente que hay en las clínicas y los hospitales están que explotan. Los hospitales están que explotan porque realmente no se puede más, dice, ¿eh? No se puede más con esto porque dice cada vez más caro. Realmente cada vez más caro, ¿no? Pero bueno, lamentablemente el laburante tiene que hacer esto. El jubilado tiene que hacer esto, hacer cola, esperar a ver qué plata, si llega a fin de mes, no llega a fin de mes, y bueno.
1: ¿Para qué? ¿Para qué?
0: Lamentable, pero real.

0: Acá le contesta acá la amiga, ¿eh? Le contesta acá la amiga, el amigo que le dice, a ver, que para el laburante que es responsable hay trabajo. Lo que pasa que en este país hay mucha vagancia. Bueno, mucha gente dice que lo sigue apoyando a Milei porque está sacando la vagancia, según dicen, ¿no? Muchos dicen, nosotros lo seguimos apoyando a Milei porque Milei está sacando la vagancia. No sé qué vagancia, ¿no? Pero está sacando la vagancia. El tema es que Milei también dentro del gobierno tiene su vagancia, ¿no? Porque vamos a decirle, el tema Adorni, Milei no quiere que se abre, pero es lo mismo, ¿no? Pero bueno, no escuchamos a la gente de SADOP, ¿no? Vamos a escuchar a la gente de escuelas privadas, ¿qué dicen? Que de ayer el 3,5, una nota, una conferencia de prensa que dieron hoy a la mañana también. Escuchemos.
1: Convocados, esperábamos el horario de la reunión y recibimos por mail una notificación de la Secretaría de Trabajo Provincial, donde había una comunicación del Consejo General de Educación notificando que el aumento iba a ser otorgado por el gobierno provincial mediante decreto. Así que bueno, quedamos con otra vez con la instancia de la paritaria salarial trunca. Si bien el comunicado dice que la paritaria continúa abierta, pero no tenemos reuniones previstas en la fecha y quedamos con ese monto que no era lo que esperaban los compañeros docentes.
0: No esperaban eso los compañeros, de escuelas privadas, ¿no? SADOP está hablando de la situación. Hoy escuchamos a la gente de ACMER, ahí esto es lo que está diciendo la gente de SADOP, ¿no?
1: Para nosotros el espacio paritario es un espacio que tenemos muy importante para poder dialogar con el gobierno, llevar las demandas, lo que nuestros compañeros necesitan. Y bueno, si ese espacio no existe, nos priva de esa posibilidad de mantener un canal abierto de comunicación y de diálogo. Por lo tanto, si bien los docentes están necesitando ya una recomposición salarial y están necesitando que impacte ya en sus salarios un monto que puedan superar ese límite de pobreza que estamos queriendo para los que recién se inician, realmente nos quedamos con ese sabor amargo de decir, bueno, no podemos continuar avanzando en las negociaciones o pudiendo llevar nuestras demandas. Ya es la segunda instancia que fracasa, es un año que realmente ha comenzado muy conflictivo, que seguimos trabados en este diálogo y que necesitamos la voluntad de ambas partes para poder seguir negociando y acercando posiciones. Nuestra postura es que queremos seguir dialogando, queremos seguir acercando posiciones. Entendemos la realidad difícil, pero también hay que entender a ese docente que tiene que circular de una a otra escuela para poder llegar a tener un salario digno. Siempre decimos que el docente que quiera desempeñarse en dos o tres escuelas, que lo haga porque realmente quiere hacerlo y no por necesidad, como estamos viendo. Y también estamos viendo muchas compañeras, mujeres, jefas de hogar, que ahora tienen que dedicarse a otras actividades para poder llegar a fin de mes. Entonces vemos realmente en las redes sociales compañeras ofreciendo con emprendimientos personales para poder llegar a completar su salario. Y bueno, lamentablemente estamos muy preocupados por la situación. ¿Consideran que
0: Muy preocupado, ¿no? Bueno, ahí el tema, ¿no?
1: el número refleja un monto muy insignificativo? O sea, si nosotros ese 3,5 lo volcamos a números, algo que supera los 20 mil pesos. Entonces es insignificativo. No, está muy lejos de las expectativas de nuestros compañeros y de lo que están pidiendo. Vuelvo a insistir, nosotros hace mucho tiempo que venimos perdiendo con la inflación, eso se nota. Nuestro básico, nuestro salario inicial es está muy por debajo y estamos quedando en el ranking de provincias, estamos quedando atrás y bueno, no alcanza. Evidentemente esta propuesta no es muy insuficiente.
0: Muy insuficiente, 21 mil pesos de aumento sería lo que le va a dar el gobierno a los docentes, ¿no?
1: Empleo privada, que lo que implica es que nosotros ahora estamos vigente la ley de modernización laboral, esto nos hace que nosotros no estamos pudiendo llevar adelante medidas de fuerza de acción directa sin comprometer el puesto de trabajo de nuestros compañeros. Hoy en día está vigente el servicio esencial y está vigente que tenemos que garantizar el 75% de atención a los alumnos. Entonces nosotros, para hacer medidas de fuerza, en este tiempo estamos poniendo en riesgo a nuestros compañeros, por lo tanto no vamos a llevar adelante ninguna medida. Estamos sí acompañando a los demás gremios, a los gremios estatales, pero no acompañando con medidas de fuerza.
0: Bueno, ahí está, ¿no? Faltaba Sadov a escuchar, hemos escuchado a varios ya gremialistas en el día de hoy, pero bueno, qué tema, ¿no? Mientras se pelean de un lado y del otro, ¿no? Mientras de un lado los políticos nacionales se pelean, ven a ver lo que está sucediendo, qué pasa. Realmente, ahora vamos a escuchar, vieron que parece que el presidente retó a Patricia Bullrich, ¿no? Realmente así, ¿no? Pero bueno, que dice, el tema es que por más que tengas tres o cuatro trabajos, dicen acá, no alcanza y no es vida. Y en Diamante no hay trabajo por más que seas responsable, dice. En Diamante no hay trabajo por más que seas responsable. Mis hijos, sobrinos y sobrinas con título no consiguen y dejan currículum en todos lados. No se consigue, dice. Bueno, ahí está, ¿no? No se consigue, dice. Pero y sí, es verdad, hay un montón de gente que realmente no llega, ¿no? No llega a fin de mes. Pero bueno, lamentablemente es así. Paso 10 segundos un video. Escuchen lo que decía. Sí.
2: Hasta que llegó el día que te levantas a trabajar, pelotudo, y a cerrar la fábrica y has quedado sin trabajo. Mirá lo que dice el boludo este. Yo lo veía a los compañeros de FATE que quedaban sin trabajo y no me importaba porque no me tocaba a mí. Está enojadísimo con Milei. ¿Sabes por qué? Porque ahora le ha tocado a él. ¿Sabes qué? No es que una mala persona. Se llama falta de empatía, loco. Primero, no es que nosotros seamos muy buenos. Los sorentes que gobiernan ahora son muy malos. Malos con la gente que trabaja.
0: Bueno, ahí decía, ¿no? Iba a decir falta de empatía, dice el señor.

0: O dice, no puedo creer que esa morocha tenga ese celular y esa moto. Tampoco es así, ¿no? Tampoco es así, ¿no? Ni de un lado ni del otro, ¿no? Mientras la gente se la sigue jugando. Escucha lo que decía ayer Patricia Burri.
1: El presidente tiene una emocionalidad importante y no lo definiría con un grito lo que hizo.
2: ¿Y usted va a seguir participando tanto de gabinete como de mesa política?
3: Por supuesto.
2: La mesa política de hoy.
4: ¿Es real lo que circuló, Patricia?
1: Mire, yo no voy a comentar reuniones de gabinete. Las reuniones de gabinete son del gabinete y tienen la intimidad de las cosas que ahí se discuten.
5: Bueno, para mí lo dijo bien igual, ¿eh?
6: Sí, yo creo que lo...
5: Desde ese lado fue... Pero no hace falta que lo diga Bullrich, ya sabés cómo es
6: sí.
5: Milei.
6: Sí, yo creo que el propio Milei se puede autodefinir como de tener una emocionalidad importante también.
5: Como esa parte, yo me imagino también, ¿eh? Que son momentos... Son momentos fáciles.
6: Sí.
0: Escuchen al Aje, ¿eh? Escuchen al Aje lo que dice.
5: No sé cómo serán las reuniones de gabinete, pero tenés un gobierno que decidió, digo el gobierno, el presidente, secretaria general de la presidencia, es decir, los hermanos Milei, que son las dos figuras más importantes, que decidieron defender una situación compleja, que la
6: sí,
5: de Adorni.
6: La de Adorni. Es el tema que mayor rispidez generó y el que más conflicto abrió internamente dentro del gabinete o dentro de sectores o con aliados como Patricia Bullrich, porque Patricia Bullrich básicamente esas diferencias, esas internas, se producen después de que Bullrich dijera acá que Adorni tiene que adelantar la presentación de la declaración jurada. Es un tema que después Milei plantea, que él lo spoileó en realidad.
0: Bueno, el tema fue que en la reunión de gabinete la habían retado a Patricia Bullrich, ¿no? Y todo comienza o todo pasa por el tema de Adorni, ¿no? Que Patricia Burri dice, presentá lo que tenés que presentar, ¿no? Sigue desgastando el gobierno. Bueno, y ahí está Mauricio Macri diciendo, bueno, la alternativa vamos a ser nosotros, somos los únicos que vamos a estar representando al pueblo. Pero bueno, mientras la gente siguen perdiendo fuentes de trabajo en diferentes puntos del país, ¿no? Ahí mirábamos la gente de Loma Negra, los bancarios, varios lugares se está cada vez más complicando. Ahí hablaban de parques nacionales hoy el amigo Maxi, ¿no? Recortes que ya vienen desde el principio, los recortes a parques nacionales, lo que pasa en Rosario, ¿no? Las diferentes sucursales de bancarios, pero bueno, los bancarios ahora salen, ¿no? Por eso siempre digo, los bancarios siempre estuvieron guardados, ahora se dan cuenta que están perdiendo lugares de trabajo, ¿no? Pero cuando se le pedía pedían ayuda a los metalúrgicos, los de la UOCRA, los bancarios estaban en otro, ¿no? Y ahora escuchen lo que dicen los bancarios ahora.
7: ¿Va a contar un poco sobre la situación que se está viviendo?
8: Sí, acá en Rosario, en consonancia con todo el país, por decisión de la bancaria nacional, el Banco Hipotecario está parando las tres últimas horas de atención al público. O sea, de las 10:15 a las 13:15. Y bueno, obviamente en rechazo y en repudio a la decisión de la autoridad del Banco Hipotecario de cerrar sucursales al horario y a lo ancho del país y despedir a los compañeros y compañeras que trabajan en esas sucursales. Por lo tanto, estamos convencidos que la única medida posible para retrotraer esas medidas que tomó el Banco Hipotecario es con la movilización de los trabajadores y trabajadoras bancarias. Y bueno, acá ustedes lo ven, el Banco Hipotecario en la ciudad de Rosario está parando el 100% y cuenta con la solidaridad de los delegados y delegadas de otros bancos.
7: De la ciudad de Rosario y de los bancos, las sucursales de nuestra ciudad en particular.
8: No, acá el hipotecario todavía no anunció ninguna medida de cierre de la sucursal y tampoco de reducción de personal. Pero nosotros estamos analizando que si las demás cierres de sucursales en otros lugares del país pasa y no es rechazado y

0: financiado por la bancaria, el día de mañana, ¿por qué no pueden venir por el banco hipotecario en la ciudad de Rosario?
1: Bueno, ahí estaba, ¿no? Ahora los bancarios salen, ¿no? Ahora los bancarios se dan cuenta de la situación, ¿no? De lo que está sucediendo. Como todo, ¿no? Hasta que no te tocan, no, uno no dice nada, ¿no? Acá en Paraná también estuvieron los bancarios, ¿no? Acá en Paraná también estuvieron los bancarios por el tema del banco hipotecario y por lo que se viene, ¿no? Escuchemos 2 segundos en Paraná lo que decía.
2: Últimas 3 horas de atención al público.
3: El día de hoy aquí se han acercado, ¿cómo se ve la atención?
2: No, las puertas están cerradas, nosotros nos hemos parado acá pacíficamente y bueno, explicándole un poco a los clientes y a la gente del paro y de la necesidad que tenemos que hacer, ¿no? Por el repudio, como te decía anteriormente, por los despidos y por los cierres de sucursales. Esto tenemos que aclararlo porque por ahí la gente se confunde, es paro únicamente del banco hipotecario, porque por ahí la gente dice paro bancario y cree que son todos los bancos, y no, en el caso acá de Paraná es el banco hipotecario nada más.
3: Aquí no hay pérdidas de puestos de trabajo por el momento.
2: Por ahora no, toco madera, por ahora está el plantel completo, pero bueno, las exigencias son muchas de los compañeros, hay mucha inquietud, hay mucho miedo, hay mucho temor, así que bueno, de no corregir estas cosas, nosotros seguiremos con accionar más.
1: Bueno, ahí están, Paraná también, ¿no? Ahora están todos alerta, ¿no? Pero muchos de los bancarios apostaron al gobierno que está ahora, vamos a decir la verdad, ¿no? Muchos de los que están ahora con miedo apostaron a este gobierno, ¿no? O festejaban cuando había recorte en el INTI, en el INTA. Conozco a varios, Conozco a varios de eso. Y realmente cero empatía, como decía recién una persona que... pasamos un ratito al video porque realmente no va más, ¿no? Realmente no va más. Acá dice que subió la nafta de vuelta, ¿no? Acá me dice el amigo que subió ayer los precios de los combustibles, nuevos valores ahí en Paraná nuevamente. Bueno, hoy miércoles dice que... Eso no lo había leído, mira. Hoy miércoles subieron los combustibles, el incremento ya observa. En las pizarras la nafta super ronda los 2.200 pesos, che. 2.200 mango. ¿Tanto está la super? La verdad que... Mirá vos, che. 2.200 pesos, dice. Qué bárbaro, Che, qué bárbaro, Nuevo aumento ahí. Me acaba de pasar acá el amigo. Las actualizaciones empezaron el 1 de mayo. La super está en 2.179. La nafta power 2.415. 2.415 ya está la... mamita. El diésel común 2.350. Y el diésel power 2.520. ¡Fua! Anda a ponerle nafta al vehículo ahora, ¿no? Anda a ponerle... Volvió a aumentar nuevamente. ¡Qué locura, gente! ¡Qué locura, ¡Qué locura, che! Vuelve a aumentar todo. Dice, bueno, ayer decíamos el tema del pan y todo, ¿no? Realmente... tremendo, gente. Realmente tremendo. Pero bueno... Nos vamos rápido porque debo una tanda de las 10, de las 11, dos minutos y volvemos.
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Volvimos, gente. Ahí estábamos hablando con algunos vecinos, ¿no? Volvimos y ahí estábamos hablando, ¿no? De la situación. Ahí estábamos leyendo que aumentaron las multas, ¿no? Por exceso de velocidad en la provincia de Entre Ríos. Qué locura, ¿eh? Claro, es por el combustible, ellos te van aumentando, igual que acá en Diamante van a aumentar, ¿no? Las multas, que sí, tener cuidado que no te vayan a hacer multa acá, ¿no? Doña, va a tener que tener cuidado, ¿eh? Va a tener que tener cuidado. Recuerden que aumentó, ¿eh? Aumentó, no parecía tanto, pero está aumentando todo, ¿eh? La escala de las multas ahora pasó de 480 mil pesos por pasar o exceso de velocidad, ¿no? Por ejemplo, vas por Spasencúter o vas por Colonia Ensayo y pasás el límite de velocidad, va de 4.800 a 1.000.000 de pesos la multa. Hasta 2 millones puede llegar la multa, ¿eh? 2 millones de pesos puede llegar la multa. Pues vaya teniendo en cuenta eso, señores. Si maneja, y maneja mucho. Aumentó la nafta. Hoy a la mañana aumentó la nafta. Ya pasó los 2.000 y pico la super. Una locura, ¿no? La nafta supermente, ¿no? Una locura.

como diciendo qué locura, ¿no? Ahí se justo nos cayó un audio y tenía que escucharlo. Pero estábamos diciendo qué locura el tema del combustible. No, no, no, una locura. 2000 que se fue la nafta. Qué locura, No, no, una locura. Realmente una locura.

0: Acá me dice, mientras vos no afloje, vos tirás. Pero sí, no queremos aflojar, ¿eh? Y aumentó el pan. Estábamos diciendo, señora, que si va a la panadería... Si va a la panadería, aumentó el pan, ¿eh? Aumentaron los impuestos, aumentó el pan. Vaya sacando cuenta, doña. Vaya sacando cuenta, señora, de cómo está, ¿no? Aumentó el costo de la harina y por eso aumenta el pan casi un 40% en algunos lugares. La harina aumentó un 20%. Un 20% aumentó la harina. Un 20% aumentó la harina y el pan estaría por aumentar en algunos lados un 20, un 30, hasta un 40%, ¿no? Lo que sigue aumentando. A que sí, no estaba mal, ¿eh? Los 12 bizcochos que me dieron por 5 mil pesos. 12 bizcochitos chiquititos me dieron por 5 mil pesos. Yo pensé que por 5 mil pesos me iban a dar mucho más, ¿no? Tienen razón, che. Acá el amigo se viene el estallido. Y yo no creo. Pero bueno, puede pasar, ¿eh? Se viene el estallido, dice. ¡Dale! Se viene el estallido. Con cumbia y todo, con cuarteto, como vos quieras, ¿no? Se viene el estallido, dice el amigo. Se viene, yo no creo, te digo la verdad, yo creo que Milei va a llegar bien, por lo menos hasta diciembre. Yo creo que Milei llega bien, gente. Después veremos, ¿no?
1: Hola, Alejandro, le estaba escuchando lo que dijiste recién hace un ratito, la señora esa que dijo que como es que la gente responsable siempre tiene trabajo. Entonces quiere decir que los maestros, los docentes, los enfermeros, todos los que han perdido el trabajo son unos irresponsables, que son unos vagos que no quieren trabajar. Esos 10.000 maestros que perdieron el trabajo en Buenos Aires son unos irresponsables, son vagos, dejaron de trabajar porque les gusta la vagancia. No, dejaron de trabajar por la miseria que le está dando el gobierno. Entonces quiere decir que todos los que perdieron el trabajo son unos irresponsables, son unos vagos. En el gobierno no hay vagancia. El ministro de Educación, ese que mostraba la noche por televisión, el ministro fantasma que va y cobra todos los meses, nunca dio una encuesta desde que está el gobierno. ¿A dónde está la vagancia? ¿En el gobierno o en la gente que pierde el trabajo? No nos vayamos muy lejos. Vamos acá nomás en Diamante, donde estamos.

0: Los concejales del intendente Yeco, ¿algún día salieron a la calle a ver cómo está Diamante? ¿Qué precisa el pueblo? ¿Pero por qué no se deja hablar el pedo, señora Quiere? Lo que pasa es que usted, minelista, está bien que lo apoye a mi ley, pero no deje de ver la realidad de la vida, por favor. Así que no se venga acá a decir que solamente hay vagancia en el pueblo.
1: Que no hay vagancia, dice el amigo acá. El amigo dice, no hay trabajo, ¿no? Y como decía, también acá la amiga decía que tiene sobrino, no leí bien, primo, que tienen títulos terciarios, universitarios y tampoco consiguen trabajo, ¿no? Es verdad, ¿eh? Está complicado.

Me tomé un poco de agua porque si no, ahí el amigo dice, sí, Milei llega bien, los que no llegamos bien somos nosotros, los que ponemos el lomo, te deslomás. Acá el único que se desloma es el amigo Adorni, ¿no? Es el amigo Adorni, qué cara dura, ¿no? Qué cara dura, ¿no? Hoy le decía yo, en las grandes ciudades la gente se levanta a las 6 de la mañana y muchos trabajan hasta las 12 de la noche, 1 de la mañana. Yo les contaba el ejemplo de un sobrino mío que sale de laburar, de un trabajo que no cobra muy mal, pero la plata no le alcanza, y se agarra un Uber, ¿no? Y se agarra un Uber para seguir juntando plata, ¿no? Lo hace en días intermedios, creo que lo hace lunes, miércoles y viernes y fin de semana para estar un tiempo con la familia, si no se la pasa laburando porque no llegan a pagar, no sé, la escuela de los chicos, el alquiler. La situación en las grandes ciudades es mucho más compleja que acá, pero acá también se ve que hay gente que no consigue trabajo, los sueldos no son muy buenos. Vamos a decirle que los sueldos realmente no son muy buenos, que uno la va remando y lo va haciendo como uno, como puede, ¿no? Como puede llegar a fin de mes. Recién decíamos hoy que es 13, ¿no? Hoy es 13. Y hay un montón de gente que ya cobró entre el 1 y el 5 que hoy ya no tiene plata. Hoy y no tiene plata, ¿no? Esa es la realidad. Acá me dice, y encima ni hablar de obras, dice, de infraestructura. Fíjate acá el gobierno local, lo único que hizo era faltar la entrada de Diamante, pero hay un montón de calles que necesitan mejorar. El otro día hablaban del tema del puerto de Diamante, en la zona del Club Náutico, dice, es imposible, dice. Ahí en el Club Náutico, dice, es imposible pasar. Es un pequeño lago en el medio de la calle. Un pequeño lago en el medio de la calle. A mí me da realmente mucha vergüenza. Mucha vergüenza tener esa costanera, dice, tener ese lugar que tanto podríamos tener para poder disfrutar. Pero bueno, realmente es lo que sucede, ¿no? Bueno, ahí es también. Piden obras también en la ciudad de Diamante. Ahí la gente de Strobel también están pidiendo, por favor, arreglo, limpieza de los mini basurales. Acá de vuelta la gente de Barrio Lamelo. Por supuesto, no es solo Diamante, ¿no? Hay muchas ciudades que hoy les cuesta mucho, ¿eh? Les cuesta mucho avanzar, les cuesta mucho traer obra. La fuente de trabajo está ahí compleja, complicada. Y bueno, veremos a ver lo que va a ir pasando o lo que sucede con el tiempo, ¿no? Vamos a ver lo que pasa, gente. Vamos a ver lo que pasa con el tiempo. Vamos a ver qué dice acá Claudia. Acá en Diamante, por más que sea buena persona, tengas ganas de laburar, no conseguís trabajo. Dice, yo soy buena persona, tengo estudio secundario, no pude estudiar una carrera ni terciaria universitaria, pero tengo 30 años. Y te puedo decir que las veces que he tenido trabajo no he faltado nunca, he ido hasta enferma a trabajar, pero hoy se complica mucho poder trabajar, dice. Se consigue poco trabajo y el trabajo que hay quizás no es el adecuado, ¿no? Hay trabajos de hacer fuerza, de albañilería, u otros trabajos que una mujer no lo puede hacer, dice. Pero conseguir trabajo en una tienda o para atender algún comercio realmente no hay, en alguna fábrica tampoco, si Diamante no hay fábrica. El que dice que hay trabajo en Diamante defiende lo indefendible, dice.

0: Bueno, vamos a escuchar 2 segundos. ¿Qué dijo Graboi ayer, amigo? ¿Qué dijo Graboi? Dice, escuchá lo que dijo Graboi ayer. Miriam Bregman quiere ser presidenta. ¿Llegará? ¿Pero qué dijo Graboi? Vamos a escuchar lo que dijo Graboi en el día de ayer.
1: Cruel y muy sádico, y que vinieron a mentir, saquear e irse. No tienen demasiado interés en lo que les pase a ellos políticamente en el futuro. Entonces, yo tengo mucha expectativa porque siempre que la gente sale a la calle, y acá hay mucha gente que no es ni de izquierda, ni peronista, ni bien, cuca, siempre que la gente sale de la calle, pasan cosas.
2: Buenas tardes.
1: ¿Cómo te va?
2: Sin bandera política arriba tuyo. ¿Por qué?
1: Nosotros venimos con un pueblo consciente de sus derechos, consciente que le quieren arrebatar uno de los elementos que le da identidad al pueblo argentino, que es la posibilidad de avanzar en la vida a través de la educación, y de la educación pública y de calidad. Las universidades públicas, la UBA, las del conurbano, las del conjunto de la República, es de lo mejor que tenemos, tienen las puertas abiertas al pueblo, sostienen hospitales donde van los más humildes y son la posibilidad y la perspectiva que tienen nuestros hijos y nuestros nietos, y las tenemos que defender con uñas y dientes. Por eso acá, más allá de cualquier bandería política, todos por la universidad pública, por la salud pública, por una patria digna con educación para todos.
2: Bien. Acá la potencia tiene que ver con la masividad. ¿Crees que el gobierno tiene esta lectura?
1: Es un gobierno muy cruel y muy sádico, y que vinieron a mentir, saquear e irse. No tienen demasiado interés en lo que les pase a ellos políticamente en el futuro. Entonces, yo tengo mucha expectativa porque siempre que la gente sale a la calle, y acá hay mucha gente que no es ni de izquierda, ni peronista, ni bien, cuca, siempre que la gente sale de la calle, pasan cosas. Bien, no tengo mucha expectativa en que se le conmueva el corazón a estas personas que nos gobiernan, que son malas.
2: Bien.
1: Sufrir a la gente, que la gente no llega a fin de mes, que el transporte público es un desastre y que encima le sacan los remedios a los viejos, a los pibes. No tengo ninguna expectativa en que se les ablande el corazón. Ojalá que me equivoque y que se hagan las negociaciones que se tienen que hacer. Yo soy docente de la Universidad de Buenos Aires, de la Facultad de Derecho. Mi recibo de sueldo son 250 mil pesos y yo tengo otros trabajos, además soy diputado.
2: Bien,
1: pero
2: gracias.
1: Mis compañeros tienen que salir a hacer Uber, tienen que salir a laburar de Rappi, que son laburos dignos, pero no pueden concentrarse en su tarea docente. ¿Y eso qué busca? Busca bien, degradar la capacidad cognitiva de un pueblo, la capacidad.
2: Bien, gracias, Gaby.
3: Más allá, obviamente, de lo que venimos hablando.
0: Bueno, ahí estaba, ¿no? Y después lo tuvieron que cortar a Graboi, ¿no? Porque era el canal A24 y, bueno, no lo querían dejar hablar mucho. Pero tampoco olvidemos que Graboi era el que traía plantine y quería tomar terrenos. ¿Recuerdan de eso? Cuando vino acá Entre Ríos, tampoco eran buenos muchachos los terrenos de esa gente, ¿no? que vinieron a tomar terreno, ¿no? ¿Se acuerdan? De acá había un par de diamantinos también metidos en eso, ¿no? Había un par de diamantinos metidos en este tema de cosechar, crear quinta. Había un par de diamantinos en eso. Pero bueno, qué sé yo, viste que hay de todo, ¿no? Bueno, a mí mucho Graboi realmente no me cae muy bien. Pero bueno, lo que dijo ahí, gran parte tiene razón, ¿no? Y Miriam Bregman, dicen que puede ser la próxima presidenta de la Argentina. ¿Lo votarían a alguien de izquierda ustedes, como Miriam Bregman? ¿La votarían? ¿Qué dirían ustedes? Pero bueno, todo en este hermoso y querido país puede pasar. Puede ser Milei presidente, me dicen acá. ¿Por qué no puede ser Miriam Bregman presidenta de la nación? A ver, escuchemos la 2 segundos.
4: Chicos que se tiraron al mar y que no volvieron, así que espero que esto sirva para que no sea solo un canto del mundial, ya que hablabas
5: obviamente,
4: vos, sino que de verdad nos acordemos que hay gente que puede seguir teniendo una sonrisa porque existe una facultad de odontología
5: y con todas las sonrisas que hoy faltan, que ese es el otro tema.
4: Sí, y una escuela hospital, porque el estado en el que están las escuelas hospitales en este momento de las universidades públicas es realmente grave y problemático, porque mucha gente como estas personas que le dieron la vida a la patria, se atienden ahí. Mucha gente que no tiene plata para hacerse los dientes.
0: Bueno, ahí hablaban, ¿no? De la universidad pública, qué bueno, que muchos van a la universidad pública a atenderse, temas odontológicos, y bueno, y que el gobierno lo viene sacando, ¿no? Pero bueno, le viene sacando cada vez más derecho a la gente, ¿no? Más derecho a la gente, ¿no? Y miren lo que dicen del PAMI, de lo que pasa del PAMI. 2 segundos, ¿eh? 2 segundos nomás, a ver si lo podemos escuchar.
6: Lamentable lo que ocurre con nuestros profesionales de cabecera, pero el panorama en general está igual, a los discapacitados. Mi hermana con 93 años, ahora falleció hace un mes, le sacaron la cama ortopédica. Quiso traer a la gente de PAMI que vea que está, sigue, 93 años, no podía caminar. Hay estos atropellos, ya no da para más.
7: Último momento de su vida.
6: Total, es como que quieren exterminarlo a los jubilados y a muchos sectores que no somos solamente los jubilados, los discapacitados, lo que hicieron con el Garrahan, con las universidades. Queda mucho todavía por enumerar, ¿no? Porque uno en estos momentos se emociona y por ahí no le salen las palabras. Y muy triste, muy triste. Y que cobre 2.000 pesos una profesional. Tienen muchos pacientes, pero si le van 10, 100, ¿qué hace con 200.000 pesos? ¿Qué hace un profesional por mes?
0: ¿Qué hace un profesional por mes, no? Hablábamos de los sueldos, ¿no? Pero yo siempre pienso, los sueldos son de ahora, venían mal de antes los sueldos. Venían mal, muchos dicen, pero este gobierno los empeoró, los congeló. Eso es lo que sucedió, ¿no?
6: ¿Qué hace un profesional por mes? Es imposible, es imposible.
7: Te agradezco. Seguimos por acá. ¿Qué tal? ¿Cómo te va?
8: Perdón.
7: ¿Cómo te llamas?
8: Esther, de 76 años. ¿No pueden estos de arriba decidir qué tenemos que tomar y qué no tenemos que tomar? Ni bien que entraron, me sacaron el remedio que de por vida, porque tengo una hernia de hiato, estoy pagando 70.000 pesos por lo que antes me lo daban gratis. ¿Ellos decretan cuándo me tengo que morir?
7: ¿Cuándo empezaste a pagarlo?
8: Ahora, cuando ahora. Ellos tuvieron que decretaron que la hernia era una causa de muerte. Bueno, que no me den el remedio y saben cómo me pongo. La única cosa que me dan es para dormir, que es lo único. Después de lo otro, ahora vengo a hacer la receta de la doctora. La mitad, el 60% ya no, ninguna cosa. De todo lo que me dan, lo único que te dan es el clonazepam. El remedio que más necesitaba, que era para la hernia, fue lo primero que me sacaron. Me quería morir.
7: ¿Son 70.000 pesos, dijiste?
8: Cobro 429.000 pesos y son 70.000 pesos. Si no, yo no lo puedo tomar. He probado tomarlo día por medio, como hacen todo. Vos no sabés la descompostura que te agarra. Ellos no pueden decretar cuando me tengo que morir. No sé, es así ahora. Los turnos, en todas partes, julio, agosto. Ah, agosto ayer pedían turno. No se puede así.
7: ¿Y qué te dicen acá cuando venís a reclamar o venís a consultar?
8: No. Acá llevo la orden que me atienden en San Pedro ahora.
7: ¿Tenés que ir hasta San Pedro?
8: Sí, sí. Hay un traslado, por ahora pago, todo. Eso no hay problema. ¿Pero por qué tenemos que andar con frío levantándonos 4 horas antes para ir a un lugar? Acá tenemos un sanatorio que es lo peor que hay. Acá pasando esta cuadra no sirve para nada. No hay nada... Ninguna cosa que te puedan hacer, ninguna, ni radiografía, ni ninguna cosa, nada. Todo te hace que te trasladan.
9: ¿Ha tenido cambio de los medicamentos? ¿Con un valor más bajo, quizás?
8: No, la médica de cabecera me ha querido regalarlo, pero esos son remedios que dan para la gente para que hacer prueba. Y a mí me hacen mal. Yo tengo que tomar uno que es específico, que tiene que ser ese. Porque si antes yo podía tomarlo, ahora no. Yo no pretendo que me regalen todo, pero lo que necesito para mi salud, vos sacale a lo que cobramos 70, después pagas la luz y pagas el cable, ¿y cuánto te queda para comer? ¿Tenés que estar los últimos días?
7: ¿Cómo estás haciendo los últimos días del mes? Decir, hay que me hacías la seña con la mano como que te vas acomodando.
8: Para que estoy por desmayarme, porque vengo de temprano levantada.
7: No te me desmayes.
8: No, y en tus brazos menos.
7: Bueno, gracias, pero...
8: Te veo... ¿Cómo? Me levanto y pongo el 16, te digo.
7: Ah, bueno. Ah, es el 16, claro, el cable. Pero te agradezco, pero mira, digo, ¿cómo haces para fin de mes?
8: Yo cobro los días 16 y 17. Sí. Ahora cobro el 18 por los feriados.
7: Sí.
8: Bueno, aguantamos con esta plata. A mi marido, de lo que cobra él, que más o menos como yo, se le termina la plata porque nosotros hicimos como un acuerdo así para hacerlo. Cuando yo me hice jubilada, yo pago todos los servicios y él la comida. Pero la comida sale más cara que
10: está
8: los servicios.
10: Cara, ¿no? Claro.
8: Entonces él me pide plata a mí antes de terminar el mes y yo tengo que prestarle más de 100 mil pesos.
10: ¿Tu marido cómo se llama?
8: Juan.
10: Juan, van a tener que cambiar el acuerdo, actualizar el acuerdo ahora, me parece, ¿no? Porque la comida está carísima.
11: La gestión anterior.
10: Bien, continuamos por acá, gracias Esther, ¿eh? Bueno, ¿cómo te va? ¿No? ¿Bien? Ah, ¿querés hablar?
6: No.
0: Pero ahí está, ¿no? Ahí estaban los jubilados, decían cuándo llegan, ¿no? Ahora están protestando ahí en el PAMI, ¿no? Esto es ahora, en vivo, ¿no? Están protestando ahí en el PAMI. Le sacaron los medicamentos, ¿no? Y hay un montón de gente así que le han sacado los medicamentos, que no pueden vivir, que la están pasando muy mal. Escuchemos a la última señora, a ver.
12: Misericordiosa, es un encanto, nos atiende con tanto amor. Entonces, por ella, por las secretarias, por todo lo que está pasando en el país.
10: De ustedes también.
12: Porque... Exacta, por eso estamos acá, por eso estamos apoyando el reclamo que diga, no el reclamo, sino lo que ella nos pidió que hiciéramos. Y lo estamos haciendo con mucho amor, porque se lo merecen todas las personas. Y una cosa que quiero decir. Que se vaya este gobierno. Nunca en mis 80 años he pasado una situación así. Nada más que eso. Y agradecerle profundamente al gato, a Rial, a ustedes.
0: Bueno, ahí está, ¿no? 80 años, dice, nunca había vivido algo así, dice. Bueno, eso está pasando ahora en vivo del tema del PAMI, que cierran algunas... lugares específicos que está el PAMI en diferentes puntos del país y realmente qué situación, ¿no? ¿Qué situación, no, señora? ¿Cómo si nosotros, cada uno de su casa, ¿no? Pensaríamos o analizáramos, o seguramente lo analizamos, ¿no? Cada uno de nuestro hogar. Cada uno con un poco más, otro con un poco menos. ¿Cómo llegamos a fin de mes, ¿no? ¿Cómo hacemos para poder llegar a fin de mes? Y realmente uno mira y dice, che, la verdad que estamos en situaciones muy, muy difíciles, ¿eh? Pero bueno, realmente... Otros miran para otro lado, otros dicen realmente yo no tengo nada que hacer. Pero bueno, ojalá que la situación empiece a mejorar. Que si algunos dicen esto no va a mejorar más, no digas así porque esto no va a mejorar. Pero bueno, uno siempre tiene fe, ¿no? Que el país va a mejorar, por más que realmente vea que las cosas no están bien, pero bueno, y esperemos que realmente esto cambie, ¿no, señora? Acá me dicen, es verdad lo que estaban diciendo ahí del PAMI, dice, a mí me sacaron 3 medicamentos. Me dejaron 2 nomás y me sacaron 3, dice. Porque dicen que no lo necesito. Como que si ellos saben, si yo no tomo esos medicamentos me muero. Como decía la señora recién, es una impotencia tremenda. Encima no lo podés comprar. Yo cada medicamento me sale 40 mil pesos. Si tengo que comprar estos 3 me sale 120 mil pesos o quizás un poco más. Es imposible, dice, con un sueldo de 380 mil pesos. Pero bueno, realmente una locura, dice, ¿no? Una locura lo que se está viviendo. Pero bueno, yo todavía le tengo fe a Milei, dice Nora. Yo todavía le tengo fe a Milei, tengo que fe que va a cambiar. Hay que esperar un poco más. tanto daño que hizo el peronismo y el kirchnerismo, debemos aguantar, dice, porque si se va Milei vuelven estos corruptos a volver a hacerse millonarios mientras nosotros seguimos siendo pobres. Sí, tenés razón que puede haber sido que pase eso, pero también los otros, gente, los otros dos que gobernaron, ¿qué son? ¿Qué hacen? También los que están gobernando te están haciendo más pobre, me parece a mí. Pero bueno, gente, estoy mirando, son las 12 del mediodía, ¿no? Y 59. Como les digo siempre, pásenla bien, sean felices, estén con la gente que los quiere, disfruten de la vida es una sola. Hoy estamos y mañana no sabemos, hay que disfrutar cada minuto de la vida, gente, porque si no disfrutamos la vida, realmente se nos pasa rápido y cuando miramos para atrás nos arrepentimos. Sigan luchando por sus sueños, que nadie les diga lo que no pueden hacer, lo que no van a poder lograr. Ustedes sigan soñando. Me quedaron un par de mensajes, ¿no? Acá dice, la verdad que este gobierno es decadente, nos está llevando a la ruina. Milei tiene que seguir adelante, tenemos que seguir apoyando para que esto no vuelva. Si se viene un estallido, recuerden que Villarruel va por la sucesión. Victoria Villarruel, decís vos, yo no creo, no, nada de eso. Recuerden que no va a venir estallido, que no va a pasar nada. Sí que el año que viene puede ser que Milei no pueda llegar a la reelección. Sí creo que Milei no va a llegar a la reelección, pero después que pase algo, no lo creo. Capaz que estoy equivocado, Capaz que estoy equivocado, pero yo no creo que vaya a pasar nada. Yo no creo que vaya a pasar algo, gente. Yo no creo. Gente, como les digo siempre, sean felices. No dejen para hoy lo que pueden hacer mañana. Sigamos peleando por nuestros derechos. Y fuerza a los jubilados, fuerza a la gente que nos llega a fin de mes, que somos un montón, Somos un montón. No crea que todo dice, no. Siempre nos tenemos que prohibir de algo. Es verdad que con todos los partidos políticos pasa lo mismo. Pero creo que este gobierno en el último tiempo no le está encontrando la vuelta para que el laburante, el trabajador, pueda llegar a fin de mes. Creo que le está costando eso a este gobierno. Le cuesta que la gente pueda llegar a fin de mes. Le cuesta un montón. Pero bueno, Silvia, gracias ahí a la gente de Valle María que hoy no la saludé, a la gente de Protestante a Blanca, a Manuel, nuevo oyente ahí de Las Masitas, a todos, a la gente de la cooperativa de acá de la ciudad de Diamante, la agrícola, que seguramente mañana vamos a estar anunciando todo lo que tiene de oferta la agrícola acá en la ciudad de Diamante, a todos los auspiciantes que nos vienen ayudando hace años a hacer este programa. Gracias a todos ustedes, a Flow 93.5, a Blanca Ciudad Noticias, a toda la gente, ¿no? Que siempre nos acompaña. Y como le digo siempre, ¿no? A ser felices, a seguir peleando, a seguir luchándola. No nos queda otra, nos encontramos mañana. Quien les habló, Alejandro Lenin. Sigan con las noticias. Hasta mañana, gente. Sean felices,
11: Es la hora 12, sí, un minuto en todo el país. Felices. En Capital, chau, la temperatura 14 grados 6 décimas.
13: El gobierno ordena la agenda legislativa de los próximos días.
11: Desde la Casa Rosada amplía Gabriel Sanfilippo.
14: Cero expectativa con respecto a lo que será la sesión especial en diputados mañana frente al pedido de interpelación al jefe de gabinete Manuel Adorni. Para algunas fuentes de Casa de Gobierno, esto es simplemente circo político y de esta manera le bajan el precio a lo que será esta convocatoria. En donde sí tiene puesto el interés la Casa Rosada es en la agenda legislativa, que tiene que ver con los proyectos de Superrigi y también la hidrovía. Y por supuesto, con la mirada muy puesta en la reforma política y la eliminación del PASO. Tarea que será fundamental en la agenda de la senadora Patricia Bullrich. Gabriel Sanfilippo, Radio 10, Siempre Noticias.
13: Operativo contra el trabajo esclavo en el barrio de Monte Castro.
11: Rescataron a 18 personas en un taller clandestino, según lo informó Pedro Salvareza, de la División de Trata de Personas de la Policía de la Ciudad.
15: Personas extranjeras de nacionalidad boliviana se encontraban trabajando en este taller, que no estaba habilitado por el gobierno de la Ciudad de Buenos Aires, y se logró dar con personas que eran víctimas en trata de personas. Hay menores involucrados que están siendo ya tratados por el Consejo de Niñas, Niños y Adolescentes y van a ser resguardados en eso. 14 personas mayores que están identificadas, hay 2 imputados, un masculino y un femenino, que van a ser trasladados.
13: Evoluciona favorablemente el paciente de 45 años internado con antivirus en Bariloche.
11: Las pruebas del virus enviadas al Instituto Malbrán confirman que se contagió con la cepa Andes y el comunicado oficialmente fue por el Hospital Zonal Ramón Carrillo.
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17: Atención a los conductores, incidente vial en Pedro Goyena y José María Moreno. El choque fue entre un colectivo de la línea 135 y una ambulancia. El paso se encuentra limitado en el lugar, 4 pacientes asistidos por personal del SAME. En Cuenca, al 400, a la altura de Avenida Avellaneda, incidente entre auto y moto. Una circulación que está afectada en Juramento al 2600, donde un peatón fue atropellado por un motociclista. Atención, usuarios de trenes, reiteramos, Ferrocarril Roca, Ramal La Plata y Bosques Vía Quilmes circulan con sus frecuencias habituales luego del incidente a la altura del paso a nivel Bahía Blanca en Wilde. Central de Tránsito 700 pies, Cristian Romero.
13: Cielo despejado en Buenos Aires, la temperatura 14 grados 6 décimas, humedad 80%.
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0: Uy, mirá quién vino, Pedro. ¿Qué haces, Bárbara? ¿Cómo va? Bueno, cambiaron el operador, se arrepintió el otro, se fue. No, Pablo Bárbara asume la conducción técnica en este momento y, nos, y ya se fuma a todos.
1: Bueno, hasta las 6 que entra el pulpo.
0: Hasta las 6, Pablo.
1: Claro.
0: Ah, muy bien. Uf. Pobre pibe.
2: Sí. ¿Cómo queda?
0: Dugan Paso Borroni.
1: Te fuma vos todos los días.
0: Mamita, ¿eh? Mamita. Porque aparte Nancy llega y entra al ejército ruso.
1: Claro.
0: No por lo de ruso, sino por lo de ejército. Bueno, muy bien. ¿Qué les iba a contar? No, pues me quedé pensando en lo que dijiste del avión. No es tema. El otro día vieron lo que pasó en el avión. ¿Lo hablaron ese tema?
2: Sí, claro. Avión?

0: Continuamos.
1: Pero digo, ¿qué se puede
2: samaritano
1: hacer?
2: Sí, dice, se para, sorprende de todo este hombre.
0: Pero para, ¿qué? Se taparon con la, se taparon con la, con la, con la
2: frazadita.
0: Con la frazadita.
2: Alonso, no, no puedes sorprenderte de
0: pero
2: todo.
0: ¿Por
2: basta
0: qué se descubre, digo?
1: Por un botón, alguien que dijo, mirá, ahí están.
2: Hablando
1: botoneando.
2: De
1: y bueno, son cosas que pasan. Ahora les y aparte otra cosa, la maldad está en el periodismo. Que
2: ¿por saca, qué?
1: Porque sacaron la foto.
2: Bueno.
1: Él estaba casado.
0: Justo había dos
2: claro.
0: Uy, lo estaba
2: si
0: esperando.
2: Si haces pelotudeces,
0: creo,
2: es bueno, lógico que...
0: Creo que lo estaba esperando la mujer en el
3: si
0: aeropuerto.
3: Si estás casado, pórtate bien.
1: Pero la foto... ¿eh?
3: Si estás casado, pórtate bien.
2: No, portate como quieras.
1: Si la re merece la foto.
2: Mira, si estás casado,
3: huela con la mujer.
2: Claro, pero portate como
1: no,
2: quieras.
1: No, no era con la mujer.
0: Lo estaba bueno esperando en el aeropuerto, una mujer, me parece.
2: No, pero yo lo que digo es, portate como quieras. El tema es, por lo menos, cuida a tu pareja.
0: Pero pare, pare,
2: no
0: pare.
2: Tiene que ser en
0: pare,
2: el avión donde
0: acá,
2: te vea todo el
0: acá
2: mundo, loco.
0: Acá somos todos puritanos, nadie
2: con
0: tuvo.
1: No, acá no se habla de la intimidad de nadie. No, no, no.
0: Un encuentro de ocasión.
2: No,
0: vamos,
2: no,
0: no,
2: para nada.
1: ¿Qué se
2: lo estás contando ahora a tu esposa, vos?
1: Vamos a responder a otra pregunta. Vamos a, no vamos a responder esa pregunta. Otro tema.
0: No vamos a responder esa pregunta.
1: Otro tema. Dybala no va a venir.
0: Mirá qué bien.
1: Si vos sos Oriana Sabatini, le decís a tu marido. Tu marido te dice, nos vamos a jugar a Boca. Vos vivís en Roma, la moda, la cosa, no sé. ¿Venís?
3: Claro.
1: ¿Todavía vale esto de decir, señores, yo cambio, entrego mi vida para acompañar a mi marido?
2: Es lo que ha hecho ella los últimos años.
3: Sí, claro. Ella
2: hacen todas las esposas de los jugadores.
1: Vos. Oriana es la que venía,
2: claro,
1: dice Guadalupe.
2: Oriana quiere estar cerca de su familia.
1: Porque está el pedo todo el día.
3: No, aquí está.
0: Pero porque ya conoció las mieles del, de la riqueza, Fer. Ya está.
1: Está bien, y bueno, ¿cuál es el problema?
0: Y por eso ahora viene a estar con la familia.
1: Está muy zurdo.
2: Tiene un bebé, tiene un bebé. Es por el bebé y por estar cerca de la familia, algo absolutamente lógico.
1: ¿Cómo? ¿Les puedo preguntar su estado civil?
2: Soltera.
3: Soltera.
2: Absolutamente soltera y Dios
1: orgullo
2: no permita que se me ocurra que se me acerque a alguien.
1: No. Bueno, que se te acerque.
2: Estoy alérgica al amor.
0: Mirá.
1: Está bien.
2: Paso está sobrevaloradísimo.
1: Está sobrevaloradísimo.
2: Al pedo.
1: Adhiero. Bien.
2: No se enamoren, chicos.
1: No se enamoren.
2: Es al pedo.
0: Está loco. No, no.
1: Bien, o sea que ustedes no vendrían, no dejarían sus cosas por acompañar a sus maridos.
2: Ni loca.
1: No, no. Bien, demasiado. Señores, otro tema. Amalia Amoedo. La de la oreja de Van Gogh.
2: Sí,
1: es
2: cantó
1: de tu tierra.
2: Fatal.
1: Qué mal cantó esa muchacha.
2: Pésimo.
3: Qué raro.
2: Pero hubo un comunicado, se suponía que iba a hacer una parate en esta gira después de los dos conciertos que dio, donde cantó absolutamente mal. Y sacó un comunicado muy atrevido diciendo que ella iba a continuar con la gira. Acá la pregunta es, si sos un artista de este calibre, vos no podés estafar al público. ¿Cantaste mal? Para devolver el dinero de las entradas.
1: Bueno,
2: para,
1: no se devuelve.
2: Volver a canto y volver al escenario. Es una estafa.
1: No
2: los dos conciertos que hizo fueron una estafa.
3: Y ni los fanáticos se la perdonaron. ¿No?
2: Pero chicos, ¿ustedes la escucharon?
1: ¿Ustedes la escucharon?
3: No, vergüenza que los fanáticos absoluta perdonan todo.
2: La vuelta de Amaya
1: Montero. Yo la quiero a Leire.
2: Leire, que además la plantaron de una manera, de la forma más soez.
1: Están medio trastornados esa banda.
2: Bueno.
1: Los músicos.
2: Bueno,
1: digo.
2: A Leire le hicieron la vida imposible.
1: Otro tema. Otro tema.
2: Siguiente.
1: Que es tan gracioso como este.
2: A ver.
1: Este corre por mi cuenta. Procesaron a la ex fiscal Fein de la causa Nisman.
0: No, no lo puedo.
1: Se suicidó Nisman. Déjense de romper las bolas.
2: Y le embargaron 15 millones de pesos.
1: Se suicidó.
0: Y el trabajo de Fein fue bueno.
1: Pero claro que sí.
0: El trabajo de Fein fue bueno.
1: Termínenla. Qué bárbaro, ¿eh? Qué bárbaro. Es realmente como quieren volver, cada tanto lo traen y lo traen y lo traen y lo traen. Y no, ya está. Pero aparte se animaron a ir por una fiscal que hizo su trabajo.
0: Sí.
1: La verdad que es francamente es increíble. Francamente es increíble. Otro tema. ¿Quién va a ver la serie de Wanda Nara?
2: Yo ya me vi 5 capítulos.
3: Ver. Ay, ¿sí?
1: ¿Qué duran?
2: 3 minutos aproximadamente.
0: Ah, no.
2: El primero se estrenó el lunes, midió 12.2, pero claro, es muy fácil. ¿Cómo conseguís medir 12.2? Le pedís al canal que te ponga después de Pasapalabra y antes de la gala de Gran Hermano. Y ahí por 3 minutos agarrás, le chupás la sangre del rating a un programa y a otro. Pero bueno,
0: así
2: era
0: cualquiera.
2: El lanzamiento, luego se lanzó en las redes oficiales de Telefe.
0: Uh-huh. ¿Vos la ves?
2: Triángulo amoroso.
1: Me matan.
0: Pero digo, pero no hay nada.
3: Aunque sea por curiosidad tampoco.
0: Pero no, pero a ver, no, ¿qué podría haber de Wanda Nara que me interese?
3: Bueno, pero hay personas que...
0: Bueno, está bien, digo, qué sé yo, no sé.
2: Uno puede decir que no le gusta algo, pero lo que no puede...

0: de cuestionar es que genera interés.
1: Ah, bueno, está bien. ¿Qué
0: sé el yo? Interés lo generó.
2: Bueno, pero el interés también lo producís. Hicieron de grande, me parece a mí, ¿no?
0: Sí.
2: Digo, a mí me parece que hicieron de algunas figuras. Yo estoy como en una etapa de lo nostálgico, ¿no? De que todo lo que está mal, ¿no?
0: ¿A quién extrañas?
2: No. No, pero había otras logias, qué sé yo.
1: Reconozco que han mejorado.
2: A mí me gustaba no, chicos, es horrible.
1: Ah, algunas cosas has hecho bien.
2: Nosotros somos.
1: Calentar algún
2: nos
1: tipo
2: encanta,
1: de clima al aire.
2: Como periodistas, hombres y mujeres que somos aquí, tenemos como cierta obligación de permanentemente con lo que tenemos ir construyendo una realidad que aparte se va construyendo más allá de nosotros.
1: Con lo que hay.
2: Entonces digo. Llegó un momento que la conducción que la televisión se cayó a pedazos. Entonces vos tenés de conductora a Wanda.
0: Sí.
2: Tenés de conductora a Mariana Fabiani y creemos que son buenas, pero porque no hay otras. Entonces digo, conductores, ¿qué pasa?
1: ¿Pero cuál es tu modelo de conducción,
3: Fer? No, gratis, total.
2: No pego, tío.
1: ¿Cuál es tu modelo de conducción femenino?
2: No, pero no, a ver.
1: Dame
2: digo,
1: uno.
2: A ver.
1: Modelo de conducción femenino de Borrón.
2: No, pero más allá del modelo no tengo, pero tenemos que exigir más preparación para todo, me
1: eso
2: parece
1: está
2: a mí.
1: Claro, bueno.
2: Entonces, hoy en día vos tuviste una historia, te firmaron un videito besándote con alguien que yo mañana está conduciendo un programa. Entonces, digo, es así. Lo mismo el teatro, hablábamos de Moria recién. Moria, ¿qué es todo? Moria es Moria por todo lo que recorrió.
1: Ah, claro.
2: Carmen Barbieri, te pongo
0: pero esas son primeras figuras.
2: Y ahora salís en mi desnuda. En el coso tenés 70.000 me gusta y estás en una revista.
1: Pero esos éxitos no son efímeros.
3: Y acá me pueden contradecir o no. A Carmen conduce. Sin embargo, no le va tan bien como a Wanda. A vos no te gustará, pero en números de rating. A Wanda le va mejor que a Carmen.
0: Porque, bueno, pero también hay que darle un formato como MasterChef a alguien y darle el prime time del canal más visto que es Telefe. Ahí cualquiera hace 15 o 16 puntos. No le va, de hecho, también a Gran Hermano, ocupando el mismo horario, siendo Santiago y siendo un formato probado como es Gran Hermano. Pero la realidad también es que depende del canal y del lugar que te dé, todos sabemos que también eso te ayuda.
2: Por supuesto, lo que digo es, además, en todo caso, es cierto, consumen. ¿Se la consume a Wanda? Sí, bueno. Ok. Hablemos del presente, entonces. Que vos tenés una sociedad que consume más a Wanda. No. No es casualidad que Gran Hermano...
3: No, por eso está
2: no
3: bien.
2: Es casualidad
3: eso.
2: Que Gran Hermano haya tenido los mayores niveles de rating en los procesos de idiotización social y política más importantes de nuestra historia.
1: Bueno, mismo y ahora.
2: Por eso, digo, ese mismo prototipo. Cuando vos, Lola, decías, che, mirá la lista de candidatos que vienen del arte o son artistas, y nosotros decíamos tienen todo el derecho, pero responden a una época. Entonces digo, qué sé yo, antes a mí me da la impresión que le bajamos el nivel a todo.
1: Tampoco todo tiene que ser el refugio de la cultura, ¿eh?
2: No.
1: Digo, porque si no estamos en una...
2: No digo que tiene que conducir Norma Leandro. No, estoy diciendo que si hoy en día lo más exitoso, lo que más mide la televisión es Wanda, muchachos, estamos en un
0: problema. Pero
2: porque
0: Wanda
2: el gran
0: cayó...
2: mérito de Wanda fue tener distintos parejas.
4: Wanda cayó en un programa, en un formato que se ve sí o sí, con Wanda o sin Wanda.
0: Bueno, de hecho, el segundo lo condujo mucho mejor que el primero.
4: Sí, bueno, pero MasterChef se ve.
0: Pero claro, es el formato también.
4: Claro.
0: Vos tenés un respaldo, es como decir, voy a filmar una película. No es lo mismo filmar una película que filmarla con Coppola.
2: Muy bien. Bueno, pero esos grandes formatos al servicio de quienes están.
0: Del entretenimiento del público y de que no se fijen en que hay noticias importantes que le afectan a su bolsillo.
2: Y además con aquellos que venden, ¿no? Pero bueno, ya está.
0: Lo hacía el circo romano, no hemos inventado tampoco nada nosotros en esta sociedad, ¿no? La manera de tener entretenido al público en otros menesteres que no sean los que importan.
2: Muy bien, dicho esto, nos vamos a poner a hablar de cosas serias, porque tiene que ver con esta realidad que se va evadiendo, o la tratamos de evadir en la medida en que podamos.

0: me veo mis 20 años yendo.
1: ¿A qué boliche ibas?
0: No iba. Fui poca. No, porque no sabía bailar. Iba pocas veces. Iba a City Hall.
1: ¿Ves?
0: Con Pablo Rago fui a algunas oportunidades porque yo hice la secundaria con él, pero íbamos a otra.
2: ¿En
0: cosa.
2: Provincia no ibas a ninguna?
0: No.
2: Pinar de Rocha.
1: ¿Pero te representa este tema?
0: No.
1: Por siempre joven.
0: No. Bueno, vamos a la actualidad, vamos a la información. Che, a ver, ustedes saben que la mitad de los alimentos que se venden en la Argentina son más caros que en el resto de la región. Alguien nos tiene que explicar, seguramente Flor nos va a ayudar en un rato, pero con quien vamos a hablar, que está en el día a día, con los precios, por ejemplo, de los almacenes, seguramente él también va a tener mucha información para que lo podamos analizar. Muchas veces nosotros nos preguntamos, ¿por qué acá la ropa sale tan cara? ¿Por qué acá sale tan cara un paquete de galletitas? ¿Por qué sale cara la yerba? ¿Por qué sale cara un país que produce yerba? ¿Por qué sale tan cara? ¿Por qué un país que tiene vaca por todos lados, y lo digo de una manera coloquial y sencilla, pagamos la carne tan cara? Algunos dirán por el proceso de distribución, desde la producción hasta que lo dejan en góndola. Bueno, la cuestión es que como los salarios no mejoran, vos llegás a la góndola y decís, che, las cosas no paran de aumentar. Y cuando ves que en la región esto no sucede, te preguntás, ¿por qué? Fernando Sabore seguro que nos va a encontrar una respuesta, es vicepresidente de la Federación Nacional de Almaceneros. Fernando, buen día, ¿cómo va?
3: Hola, Fernando, gracias por comunicarse. Buenos días.
0: Un placer, buen día. Bueno, a ver, nos ayudas a entender por qué cuando vos salís a comparar 10 productos básicos, si se quiere, te encontrás con que en la Argentina los precios son casi un 47% más dentro del rumbo de alimentos y bebidas que lo que está en la región.
3: Bueno, el tema es todo lo que carga de impuestos. O sea, partamos simplemente de lo que es el IVA. O sea, el alimento carga el 21% de IVA. El 21% representa aproximadamente una cuarta parte de ese paquete de galletitas, de esa botella de gaseosa, ¿cierto? O de un paquete de fideos. A eso sumarle todo lo que es ingresos brutos. El ingresos brutos es un impuesto que no termina nunca. Entonces, evidentemente, cuando, según veo analistas economistas, donde muestran de que la mitad de esa botella de gaseosa, la mitad de ese paquete de galletita que nosotros vendemos, que cargó impuestos y todos los impuestos que cargan, obviamente, Fernando, terminan en el precio del consumidor final. Uh-huh. Acá hay una realidad. Por otro lado, la mercadería aumenta, pero los sueldos no. Entonces, obvio que todo nos va a parecer sumamente caro.
0: Claro, tiene que ver con eso. ¿Y qué pasa con, vos decías los impuestos con mucha claridad, lo que es propio de producción nacional, tiene de igual manera mucha carga impositiva?
3: Claro, el tema de todo lo que es los impuestos que están cargando es una barbaridad. O sea, me parece que acá cabe la discusión de por lo menos reducir el tema del IVA. Claro, yo sé que no va a ser fácil porque el IVA es coparticipativo con las provincias, ¿cierto? Pero el tema es que 21% de IVA, ¿no le parece demasiado? Es mucho.
1: Uh-huh. Y sí, y sobre todo pensando, ¿qué tal, Fer Sabore? Flor Gutiérrez te saluda, ¿cómo estás?
3: Hola, Flor.
1: Sobre todo pensando en que, bueno, es una parte importante de la recaudación, el IVA, y en este momento en donde cae fuerte la recaudación, se le complica al gobierno bajar este tipo de impuestos. Ahora, más allá de todo eso que encarece el producto en la góndola, ¿cómo se vienen moviendo los precios? Digo, estamos en mayo, probablemente abril la inflación de un poquito más bajo que el mes de marzo, pero ¿qué estás viendo, qué termómetro estás teniendo de mayo?
3: Bueno, digamos, los aumentos continúan, Los aumentos continúan. Mire, hace un rato me envían el aumento de lo que es café. Usted sabe que el café, lo manejan son 2.000. Lo que lo maneja son dos empresas importantes, ¿cierto? Sí. Bueno, el aumento del café fue de un 6%. Entonces, le mando la pregunta al vendedor, ¿no? ¿Por qué me otra vez aumento? Me dice, pero Kiche, me dice, hace 2 meses que no aumentamos, te mandamos un aumento en febrero. Pero el aumento de febrero fue de un 6% igual. Sí. Entonces, esto es acumulativo, ¿no es cierto?
0: Ahora, pero Fer, ahí no aumentaron los impuestos en 2 meses.
3: Bueno, ahí está el tema, ni los sueldos. Entonces, el tema es, el café digamos, cuando teníamos un dólar que iba cambiando día a día, bueno, era la discusión y me decía, mira, Chiche, el tema es que el dólar se sube y tenemos que subir el precio del café porque el café es internacional, el precio del café. Ahora el dólar está quieto y sin embargo nos envían los aumentos igual. El tema de lo que es galletitas. Galletitas tuvimos un incremento en 40 días aproximadamente de un 10%. Y la harina no aumentó. Si el azúcar no aumentó, digámoslo, la materia prima más importante.
0: Ay, me parece que se nos cortó, ¿no? Bueno, ahora vemos si lo podemos recuperar.
1: 10% en 40 días es muchísimo, las galletitas.
0: Pero por eso, pero yo pensaba, a ver, Flor, ayúdame, yo pensaba, está bien, por supuesto, los impuestos suben. Y él dice, tenemos una carga impositiva que hace que los precios aumenten o que esté más caro. Está bien, pero a vos no te cambian los impuestos cada dos meses.
1: No, claro, pero hay otros costos que sí te modifican. Por ejemplo, costos fijos que tiene un comercio, alquiler. Sí. Probablemente le suba todos los meses.
0: Bien.
1: Luz, gas, servicios. Probablemente también eso le suba todos los meses.
0: Todo
1: entre
0: eso
1: otros
0: está incluido.
1: Costos,
0: está
1: claro.
0: Está bien, ¿ves? ¿Ves? Fernando, te recuperamos.
3: Sí, sí.
0: Bueno,
3: ahí estamos.
0: Bueno, ahí Florencia me decía, porque yo decía, a ver, suben los precios, pero los impuestos no te suben cada dos meses. Y Florencia me decía, está bien, pero a lo mejor te sube el alquiler, te sirve, te suben los servicios, todo esto también hay que tenerlo en cuenta, ¿no?
3: Sí, pero igual el tema es, mira, yo te voy a dar un ejemplo, por ejemplo, el tema lácteos. Lácteos aumentó un 2,5 en febrero, un 2,7. 1,5 en enero, un 2,7 en febrero, un 3% en marzo y ahora nos envían un 4%.
0: ¿Esto obviamente qué? ¿Esto qué?
1: Aumento, lácteos.
0: Bueno, ¿por
3: lácteos,
0: qué?
3: Lácteos.
0: ¿Por qué? ¿Sabés por qué?
3: No, para. El por qué no, yo no lo puedo explicar porque okay. no soy el dueño de la vaca. Pero lo que sí te puedo decir es que cada aumento, Fernando, es acumulativo. Entonces, ponele así en un número redondo todos los aumentos que te dije yo y te va a dar un 13%. Ahora, el tema es, ¿los sueldos acompañan todo esto? No lo acompañan.
1: ¿Y cómo están
3: entonces,
1: las ventas?
3: Evidentemente, las ventas están, digamos, el mes de febrero, que históricamente es un mes de caída de venta, porque, bueno, está la familia que se toma unos días de descanso y hay gente bien merecido. Y falta gente en el negocio, pero en febrero fuimos a parar al quinto subsuelo, ¿eh? La caída de ventas fue tremenda, marzo está el comienzo de clase, o sea, no es un mes bueno, y abril, es la apertura, es el cuando terminaron la ya compraron los útiles, ya se fueron vacaciones, bueno, hay que vender. Sin embargo, todavía no estamos llegando a la línea de flote. O sea, no podemos, o sea, yo siempre digo línea de flote por pasarlo a puntos. Yo digo, necesitamos 8 puntos para sostenerlos, y bueno, hoy no llegamos a eso. De 8 puntos hay que crecer, ¿no es cierto? Pero no llegamos a los 8 puntos, o sea, los negocios están complicados. Pero bueno, no, por más esfuerzo que nosotros hagamos en buscar precio, en poner promoción, etcétera, etcétera, el tema es el salario de la gente. Si la gente no gana más, no puede gastar, no puede. O sea, lo que es la luz, el gas, el internet, la prepaga, el colegio de los pibes, el pasaje del colectivo, la nafta, todo eso es un combo que inevitable, lo tenés que pagar, porque si no pagas tú te la van a cortar, ¿cierto? Bueno,
0: claro.
3: ¿Cuánto representa en el sueldo esas obligaciones de una familia?
0: Está clarísimo.
3: Aproximadamente el 50%.
0: Está clarísimo.
3: Porque te queda la mitad del sueldo para vivir.
0: Fernando Sabore, gracias por la claridad de siempre.
3: Un placer. Un gusto, que sigan bien.
0: Fernando Sabore, vicepresidente de la Federación Nacional de Almaceneros. Ustedes dirán del otro lado, seguramente hay respuesta para todo. ¿Por qué suben? ¿Por qué no se pueden contener? ¿Por qué? De lo que no hay respuesta es por qué no sube el salario. O quizás sí la hay, porque el gobierno no tiene ganas y porque el gobierno cerró las paritarias, entre otras cosas. Y media, perdón, nos pasamos un minuto. Ahora el informativo de Radio 10.
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4: 12 horas, 31 minutos en todo el país. En Buenos Aires, el cielo está despejado, la temperatura 16 grados, 3 décimas.
5: Desde el sector industrial respaldan a la educación pública.
4: El titular de la federación que los nuclea en Santa Fe, Javier Martín, destacó en particular a la técnica como el motor principal de la innovación.
6: La educación pública, sobre todo la técnica y la universitaria, son estratégicas para construir el futuro, porque la verdad es que nuestras operaciones, nuestras industrias, nuestras empresas, se basan en tener gente capacitada, materia gris, para desarrollar nuevos productos, nuevas soluciones. Y eso viene de la mano de una educación pública de calidad, y en ese sentido, especialmente en la provincia de Santa Fe, tenemos una estructura universitaria que nos nutre el capital humano que necesitan las empresas para poder funcionar.
5: Donald Trump llega a Pekín para su segunda visita a China desde 2017.
4: Viaja acompañado del secretario de Estado, Marco Rubio.
5: Se reunirá mañana con su homólogo Xi Jinping en una visita marcada por la tregua comercial entre ambas potencias, las tensiones tecnológicas, Taiwán y la guerra en Irán.
4: Atucha 2 volvió a generar energía.
5: Tras completar su revisión programada, la central nuclear retomó el suministro y se incorporó al sistema argentino de interconexión.
4: Fútbol, Carlos Tevez no continuará como entrenador de Talleres de Córdoba.
5: El club confirmó que no le renovará el contrato tras la eliminación ante Belgrano en los playoffs de la Liga Profesional.
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4: Avenida General Paz tiene marcha intensa desde Cabildo, sentido Río de la Plata, continuando por Lugones hasta la zona de River.
5: Autopista Buenos Aires-La Plata lenta en Sarandí, Dock Sud, sentido a Capital.
4: Para usuarios de trenes, línea Sarmiento, las formaciones no se detienen en Ramos Mejía, sentido Moreno, por choque con moto en paso a nivel Colombres.
5: El tren de la costa circula con demoras.
4: Cielo despejado en la ciudad de Buenos Aires, 16 grados 3 décimas la temperatura, 43 el porcentaje de la humedad.
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0: Muy bien, Cristian Castro, ¿no?
1: Lo rebancamos, sí, a Cristian. Se abandonó el celibato.
0: ¿Qué?
1: Se había vuelto célibe.
0: Sí.
1: Pero le duró 3 meses.
0: Se olvidó.
1: Se olvidó.
2: ¿Quién se lo va a creer?
0: Vamos a hablar de los olvidos. Vamos a hablar de los olvidos. Está en línea el doctor Ramiro Heredia, que es médico clínico del Departamento de Medicina del Hospital de Clínicas José de San Martín. ¿Quién sabe la matrícula? 117-882. Doctor Heredia, ¿cómo le va? Fernando Borrón y lo saluda. ¿Cómo anda?
3: Fernando, un gustazo. ¿Cómo anda?
0: Muy bien, muy bien. Un placer charlar con usted. Bueno, le decía el tema. ¿Es un tema esto de olvidarse y de los olvidos? ¿Llegan a una edad determinada o puede aparecer en cualquier momento?
3: A ver, puede aparecer en cualquier momento. Es una consulta frecuente en el consultorio y que preocupa mucho a los pacientes a veces. Obviamente, la principal preocupación es si está pasando alguna enfermedad orgánica o algo que tenga que ver con estos olvidos y sea el principio de algo, ¿sí? Generalmente, obviamente, aparece principalmente en personas de 60 más años o adultos mayores también. Y eso que el paciente dice, me olvido las cosas, voy a una habitación y tengo que estar algunos segundos a ver qué fui a hacer. Salí a hacer algo, me olvidé qué iba a hacer. No encuentro la palabra adecuada, que es muy frecuente también. O el paciente percibe solamente que perdió agudeza, que no es tan preciso como antes, o que está perdiendo esta palabra en el vocabulario. Eso que vemos en un momento de la consulta, que a veces pasa por alto, o el paciente no salió a preguntar, o a veces es familiar del paciente el que trae eso al consultorio, lo llamamos una queja cognitiva, o sea, que se queja que está pasando algo de la cognición. Obviamente, esto no es una enfermedad en sí, esto es un síntoma que la mayor parte de las veces, por suerte, no implica enfermedad alguna. No
0: puede ser por estrés en muchos casos.
3: El estrés puede generarlo, o sea, la gestión del estrés que uno tiene. A veces es la expresión de un trastorno de ansiedad o de una depresión. O en ocasiones es solo una carga cognitiva que nosotros cuando hacemos estudios a ver si se acompaña algo más, no podemos documentar ninguna falla.
0: Claro.
3: ¿Por qué es importante? Sí. Porque algunos pacientes van a tener algo corregido o tratado bien, ¿sí? Y también porque sabemos que un porcentaje chiquito de pacientes con queja cognitiva a veces sí evoluciona a un deterioro cognitivo o un cuadro de
0: depresión. Doctor Heredia, ¿existen los olvidos selectivos? ¿Sabe por qué se lo pregunto? Porque yo, por ejemplo, soy una persona que me olvido todo el tiempo de los nombres. No registro los nombres.
3: Bien. Bueno, nosotros tenemos distintas aptitudes cognitivas y en ocasiones hay gente que, como decís vos, no es tan buena para recordar nombres, ¿sí? Pero eso es lo bueno, que se puede entrenar. Si vos podés entrenarlo y podés mejorarlo si te interesa.
0: Claro.
3: Si no querés recordar los nombres, lo mantenemos.
0: Lo mantenemos. Doctor Heredia, gracias.
3: Gracias por la invitación.
0: Chao, chao. Sí, yo me olvido los nombres.
1: Yo
0: todo
1: también.
0: El tiempo. Es increíble.
1: Sí.
0: Muy bien. Vamos vamos a una tanda, pero son buenos estos momentos, aunque sean cortitos sirve, para reflexionar o para ir a buscar más información, Por eso desde Inda Lowell seguimos buscando y sumando bienestar.
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0: Bueno, muy bien. Quedaron un montón de cosas.
2: Pero
0: afuera. Mañana
2: ya
0: lo contás.
2: Se nos va a dar otra oportunidad.
0: Por
2: vos
0: supuesto,
2: no
0: va a estar mañana. Hay que profundizar todo el despelote con. Qué raro que no está metido Nancy Paz. Porque te dedicaba el quilombo.
3: Está ahí.
0: Pará, no. Todavía no empezó la cortina. No hables todavía.
3: No.
0: A ver, escúchame. Espera la cortina.
2: Vine a alegrar la mañana.
3: Ese que prohibió.
2: Una lágrima, boludo.
3: No, qué feo.
0: Lola, un placer grande.
2: Una lágrima caminando.
0: Un placer grande. Gracias, Fer, querido.
3: Chao, amigo. Chao.
0: Nos vemos, hermano. Flor, como siempre. La mejor, lejos.
2: Flor se queda.
0: Siempre. Flor se queda.
2: Se queda conmigo.
0: Bueno, ahora sí, separemos para autorizarle a Nancy Pasos
2: que hable.
0: Se sume. Perfecto.
4: Los pases de Radio 10. Y hoy tenemos una visita.

0: ¿Qué vos tenés como queso a la visita?
1: Porque vos sos la visita. No, la visita sos vos, porque acá nosotros tenemos un separador que dice Pablo y Nancy, bla, bla. Yo con vos no hago pase, porque no, me aburrís.
0: Che, gracias a Pablo Barbera en la operación técnica, a Guada Zapata, a Lucas Lamardo y a Maxi Iramay. Iramay sigue en la producción. Escúchame, qué lindo color.
1: El verde. Sí. Vos sabés que usó bastante. Sí, ¿qué color es?
2: Sí, es color verde.
1: Esto es verde loro, para decirlo. Verde es justo loro. Que me hace honor.
0: Vos rebanca. ¿Por qué?
1: Y pues soy medio lorito yo.
0: No, en serio,
1: sí,
0: no.
1: Total.
0: Escuchame una cosa. Vos sos de los colores fuertes. De los, yo
1: sí,
0: también,
1: sí,
0: pero a mí me humillan. Yo, por ejemplo, uso un pañuelo anaranjado y me lo critican.
1: Bueno, eso es muy de barrio.
0: ¿Cómo? ¿A vos no te gusta el pañuelo? La cosa hipona.
1: No, a ver, no, lo que pasa es que yo la viví tan bien mi época hipona.
0: Sí, yo también,
1: Vos decís que no se te nota, a vos no, vos la continuás.
0: No, yo no quiero usar camisa y uso trapo ni mirando nada.
1: No, pero
0: más.
1: Por eso te digo, no, yo la viví bien. Es más, me había puesto de novia con un chico cuando terminaba la secundaria, que me duró un par de años después, cuando empecé la facultad. Él era técnico químico y trabajaba en una empresa frente a la cancha de San Lorenzo, en Soldati, en una empresa que hacía tinturas para las telas.
0: Sí, sí, sí.
1: Y entonces los fines de semana, con un socio él, hacían, ¿viste esos vestidos de bambula?
0: Sí.
1: Y los íbamos a vender a Parque Centenario.
0: O sea, ay, mira,
1: más hipona que yo,
0: olvidate.
1: No tenés. Y te digo más, de esa época, en donde yo me la pasaba bambulas, así, digamos, empecé a laburar de periodista y todo eso, o sea, bambulas desteñidas, ¿no? Y todo,
0: hermoso,
1: largas,
0: hermoso, acuerdo,
1: y una cosa así. De esa época heredé el no saber maquillarme, no saber pintarme las uñas, no saber, porque claro, las mujeres éramos así, o sea, éramos como éramos. Entonces estaba mal peinarse, maquillarse, ninguna de todas esas cosas. Uh-huh. Entonces yo, si no me ayudan,
0: ¿yo
1: no
0: sabes
1: puedo.
0: ¿Cuál era mi época hippie? Era jardinero.
1: Sí.
0: El jardinero celeste, con las tiritas acá, era hermosa.
1: ¿Vos andabas así por la vida?
0: Sí, claro, sí, claro.
1: Como mameluco ahora, digamos.
0: No, pero mameluco es más completo.
1: No, mameluco
0: es más prolijo.
1: El otro día lo usó Torche, el mameluco.
0: Ajá.
1: En la tele. Lo hice parar y todo para demostrar el mameluco. Total.
0: Después me ponía las botitas de gamuza.
1: Sí, total.
0: Con el jardinerito, alguna remerita con algo y el morral. El morral con el dibujo de la llama.
1: No, el morral era fundamental.
0: Qué
1: morral,
0: lindo, que era el morral.
1: No había manera de sobrevivir en esa dorada época de los 80 si no hubiera sido con morral. Vos tendrías que seguir en esa época, digo, literalmente así.
0: Es que yo, mira,
1: vos, por ejemplo, yo durante toda esa época, obviamente, escuchaba, iba y yo iba, me acuerdo, era fanática de los Vergara. ¿Te acordás de los Vergara? ¿Vos cuántos años tenés?
0: 52.
1: No, los Vergara era del principio de la época del 80, empezando, eran un grupo, eran los tres hermanos.
0: Sí,
1: los hermanos, ahora no me acuerdo del apellido, un oyente seguro nos va a ayudar. Pone los hermanos Vergara ahí en el Google y
0: debe aparecer. Bueno, ¿y qué pasó
1: Cloud,
0: con los Vergara?
1: Y digamos, tocaban, hacían shows de humor, etcétera, los fines de semana en San Telmo. Y yo me la pasaba.
0: Ah, los hermanos Corol.
1: Los Corol eran los Vergara en los 80. Alguno le robé un piquito en alguna de esas.
0: ¿En serio?
1: Yo robaba picos por todos lados.
0: Bueno,
1: no tenía
0: ningún
1: problema.
0: ¿Dejar esa parte entonces?
1: No dejo esa parte. Porque, a ver, te voy a preguntar algo. Vayamos entonces, ¿qué quieres de nuevo? ¿Volver a la nostalgia?
0: No voy a volver. No, bueno, va a ver.
1: Yo ya no escucho más a Silvio Rodríguez, ¿me entiendes? Ya lo escuché todo, escuché entero, todo
0: hay cosas nuevas.
1: En su momento.
0: Hay cosas nuevas, ¿está bien?
1: Sí, bueno, pero me da reminiscencia. Es mucho. Entonces, bueno, nada, yo ya estoy más.
0: ¿Vos no crees que todo tiempo pasado fue mejor?
1: De ninguna manera.
0: Ok.
1: No, de ninguna manera. No. Lo mejor está por venir, soy yo. Bueno. Somos, ¿ves?, antitéticos.
0: No, yo no dije que estoy de acuerdo con eso.
1: Ah, ¿estás de acuerdo?
0: No, te lo pregunté.
1: Ah, bueno, me parece bien.
0: Bueno, pero está bien. Cuando empezaste con Ruleta Rusa, ya estaba terminada.
1: No, todo eso ya estaba. No, sí, obviamente. Pero no, estaba terminada, digamos, básicamente, porque fue un cambio brusco.
0: Pero pará, ¿no coincidís en algo? ¿Sabés lo que yo sí, de aquella época, recuerdo con nostalgia? Estaba más despojado.
1: ¿Vos?
0: Sí.
1: Yo estoy totalmente despojada.
0: No te agrada.
1: ¿En serio?
0: Yo me ponía cualquier cosa, no me importaba.
1: Yo puedo ponerme cualquier cosa y no importarme.
0: No, en algún punto yo también, pero ahora tenemos que tener más cuidado.
1: No. Yo soy la misma. Te digo más, yo puteo en el tránsito.
0: No, yo también. Pero el otro puteo, día me hicieron pegar en la cancha porque puteé.
1: Por eso, yo puteo, o sea, yo hago mi vida totalmente normal. Lo que pasa que también es cierto que a mí la fama, digamos, el ser una persona pública, me vino muy chica. Entonces ya tengo 35 años de
0: A mí me vino
1: conocida.
0: Grande. El otro día me hizo una nota hace unos meses Julia Mengolini.
1: Claro, y bueno, cuando te llega de grande es como...
0: ¿Cómo te llegó de grande?
1: Claro, te llegó de grande. Cuando te llega de grande es como aprender a coger de grande.
0: No, ¿por qué vamos ahí?
1: Y bueno, porque
0: si no estábamos hablando de
1: pero
0: eso.
1: Por eso mismo te estoy diciendo, digamos, hay diferencias. Entonces, hay cosas que a vos te afectan un poco más o menos de acuerdo a eso.
0: No.
1: O sea, vos estás pendiente de que ahora sos famoso.
0: No, es una teoría tuya. Yo lo que estoy diciendo es lo siguiente.
1: ¿Te pesa?
0: No me pesa nada. Claro, si yo no soy famoso. A mí la gente me saluda, alguna gente. Sí, bueno, conocido, famoso, ¿no? Pero, a ver, yo también soy una persona que me importa poco el que dirán. De verdad, yo soy una persona que me importa poco el que dirán. Pero sí me pasa esto de que le presto atención a cosas que yo nunca le presté atención. Y que, ¿sabes qué? No, por ejemplo, necesito comprarme una camisa. No necesito nada. La palabra no es necesidad, me digo a mí mismo. No es necesidad. Querés porque... Entonces vos decís, uno entra un poco en eso. Ahora me tengo que sacar foto. ¿Te fuiste a sacar foto vos?
1: No, porque estoy con el ojo hecho concha.
0: Ah, no, bueno, no, hay maneras de decir que tenés el ojo lastimado.
1: Y sí, bueno, es esa. La de Villa Soldati es esa. ¿Te molesta?
0: No, para nada.
1: Bueno, listo.
0: Y te tenés que poner la camisa y el traje y todo.
1: ¿Ves
0: eso?
1: ¿Ves que estás pendiente de qué piensan los demás? Porque no, a mí, por ejemplo, muchos oyentes de esta radio digamos, les molesta que yo putee. Y soy así.
0: No, a mí me encanta que putees.
1: ¿Me entendés? Yo las coloco las puteadas así de manera muy... En casa todos me preguntan cómo hice con los chicos, ¿no? Que son muy bien hablados y todo esto. Y yo les decía, no, para putear tenés que pagar impuestos. Cuando pagues impuestos vas a poder putear.
2: Ah, bien.
1: Era muy interesante. Muy bien. Porque no es lo mismo.
0: No, yo reivindico la puteada. Es más, mis hijos son muy puteadores y mucha gente me ha dicho, ay, los chicos tan chicos hablan así. Y sí, está bien.
1: Ah, bueno, cada uno, digamos, sí, no, sí. Yo le heredé de mi papá. Mi papá puteaba tan lindo. Qué divertido. Era muy divertido mi viejo. Muy divertido. Sí, y era muy divertido para afuera. Para adentro era melancólico y triste.
0: Igual vos de más joven, cuando empezaste, siempre tuviste esta característica de si hay que putear, puteo, y si hay que confrontar. Digamos, Red, yo te miraba porque vos sos más grande.
1: Sí, obvio.
0: Yo.
1: 58. Pero además empecé mucho más chica. O sea,
0: otra
1: la diferencia...
0: vez me estás echando en cara que a mí me agarró todo de viejo.
1: No entendés. Digamos, vos tenés la sensación de que no solo de que soy más grande, es real, soy más grande, 5 años, 6, no me acuerdo.
0: Sí.
1: Pero además de eso, cuando yo empecé a trabajar, mis competidores eran personas que hoy que en ese momento tenían,
0: siguen
1: teniendo 10 años más. Claro. Majul, sí. Longobardi, Haddad. ¿Entendés? Yo soy esa camada, digamos. Entonces, bueno, digo, eran mucho más grandes que yo, ellos. Claro. Y yo era mujer y jovencita.
0: ¿Pero fue una elección el decir, voy a ser confrontativa porque voy a marcar una línea?
1: No, era como era. Sí tenía una especie de marca registrada. Sí. O sea, de hecho a mí, de Radio Mitre, muy gracioso, me terminan echando, a pesar de que era la única radio que le ganaba en ese momento a la 10, la 10 de derecha, te estoy diciendo, ¿eh? Sí. La 10 de hace 20 años atrás. Porque mi marca era casi más, o sea, yo era Nancy Pasos, de Clarín, de Mitre, de lo que sea, pero era Nancy Pasos. Entonces ellos decían que ellos querían una radio que fuera la radio, más allá de las figuras que estuvieran, entonces, entre otras cosas. Y nosotros le ganábamos, me acuerdo, la tarde de la 10. En ese momento Haddad fue el primero que me llama y me dice, vení a hacer la tarde de la 10, salí de Mitre, venís para acá. Y yo le dije, no puedo dar esa vuelta en el aire. Me equivoqué de una manera absurda.
0: Ah.
1: Y le dije que no. Pero la verdad que fue uno de mis errores, calculo yo. Era muy fuerte, porque a la mañana estaba Feynman acá. Y Feynman me puteaba porque yo había confesado que me había hecho 2 abortos. Y en esa época que todavía estaba prohibido el aborto...
0: Y aparte Feynman...
1: Es amigo Feynman, no me
0: no,
1: lo
0: creas. No, yo sé, es increíble. Yo no puedo creer la cantidad de amigos que tiene mucha gente
1: yo
0: de
1: le
0: acá.
1: Yo lo quiero bueno, en lo personal, después nada.
0: Yo tengo un amor por mi gato y por mi perro, increíble.
1: No, pero no, vos porque no lo conoces.
0: No, cuando se...
1: Pero vos, todos tus amigos piensan como vos, qué aburrimiento.
0: No, pero cuando se reivindica el asesinato de niños, no. Cuando se celebra que...
1: ¿Cómo el asesinato de niños?
0: Ah, cuando se reivindica el genocidio.
1: Ah, bueno, por palestino. La postura... Bueno, pero
0: cuando se celebra que hay personas que no se pueden
1: bueno,
0: hacer
1: del otro
0: el
1: lado
0: tratamiento
1: te pueden...
0: a Estados Unidos, como celebró lo de...
1: Florencia. Ah, no, lo de Timerman. No, pero digo, lo que tenés que ver del otro lado es...
0: Uy, nos pasamos 2 minutos.
1: Sí, okay. Lo que tenés que ver del otro lado es que también cuando uno dice la existencia de Palestina, etcétera, etcétera, dicen, ah, estás bancando a los terroristas.
0: Y no,
1: también,
0: bueno, pero no es igual, lo debatimos en otra.
1: Ya sé que no es igual pero bueno, digamos, tenés manera. Yo puedo mirar de los dos lados.
0: No, yo no. En algunas cosas no. Bueno, ahora puedes mirar a un lado solo.
1: Sí, ahora no te tengo un ojo que estoy a punto de...
0: Chau, Nancy, gran programa. Chau, lindo verte.
1: Y ahora te veo en un rato. Hacemos sanguchito. Yo soy el sanguchito con vos.
0: Sanguchito, qué lindo.
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3: 13 horas, 2 minutos en todo el país. En Buenos Aires el cielo está despejado, la temperatura 16 grados, 3 décimas.
4: La oposición busca interpelar mañana a Manuel Adorni en una sesión especial.
3: La pidió el diputado Esteban Paulón, quien así lo justificó por Radio 10.
5: Queremos seguir avalando que Manuel Adorni sea jefe de gabinete de este gobierno y que el gobierno, sobre todo el presidente, siga encubriendo a un funcionario corrupto, que es el líder del gobierno, porque Manuel Adorni, más allá de las cascadas, las piletas de mármol travertino y los viajes, es el funcionario que acaba de firmar un recorte de casi 3 billones de pesos para las áreas sociales, incluida la educación, ¿no? Entonces, ese funcionario es el que vamos a seguir avalando que está sentado ahí.
4: Empresarios industriales salen a respaldar al INTI con un encuentro en la sede Migueletes.
3: Gonzalo Méndez, gerente comercial de la empresa JMH, detalló la importancia del organismo para su actividad.
6: El INTI para nosotros es como ese departamento industrial externo, es un socio tecnológico. No podemos costear esa infraestructura propia en nuestras fábricas y para eso usamos el INTI. Si se debilita el INTI, básicamente le estamos quitando a la pymes, es casi la única herramienta que tenemos para competir. Sin el INTI me parece que esos servicios van a quedar en manos de otros que nos van a quitar competitividad, básicamente.
4: Arranca en el Senado el debate sobre la reforma electoral.
3: Fue convocada la Comisión de Asuntos Constitucionales.
4: Iniciará la discusión en torno a la norma que elimina las PASO, pese a que no es lo que se había acordado entre el bloque oficialista y los dialoguistas.
3: Protesta contra el posible cierre de un hospital del PAMI en Zárate por los recortes del gobierno.
4: Médicos y pacientes jubilados se autobocaron en la puerta del centro de salud y estos decían:
7: más allá de que la convocatoria es a nivel nacional de los médicos de cabecera de PAMI, los afiliados también dijeron basta porque ya es un atropello de años, de un montón de cosas, con recorte de medicamentos, con la falta de posibilidad de tener estudios, con el retraso de atenciones de 3 a 4 meses de espera. Ellos también dijeron basta.
8: Y estamos mal, la verdad que estamos muy mal. Este gobierno no está liquidando a los jubilados, parece que quiere que no sigamos más. Yo con 75 años, para poder más o menos mantenerme, tengo que seguir trabajando.
3: El gobierno amplía el programa Tribuna Segura.
4: Prohibirá el ingreso a los estadios de deudores alimentarios.
3: Se implementará en todo el país y busca impedir el acceso a eventos deportivos a quienes figuren en el registro de morosos.
4: Se definen los otros 2 semifinalistas de la Liga Profesional.
3: A las 18:45 Rosario Central recibirá a Racing y a las 21:30 River será local ante Gimnasia y Esgrima de La Plata.
4: Belgrano de Córdoba y Argentinos Juniors ganaron ayer y se enfrentarán el sábado por un lugar en la final.
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3: General Paz tiene marcha intensa desde Cabildo, sentido Río de la Plata, continuando por Lugones hasta zona de River.
4: Autopista Buenos Aires-La Plata lenta en Sarandí y Dock Sud, sentido a Capital.
3: Para usuarios de trenes, Línea Sarmiento normaliza su servicio tras choque de formación con moto en paso a nivel Colombres en Ramos Mejía.
4: El tren de la costa circula con demoras.
3: Cielo despejado en la ciudad de Buenos Aires, 16 grados 3 décimas la temperatura, 43 el porcentaje de la humedad.
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2: Una del mediodía, 7 minutitos. 16 grados, 3 décimas la temperatura por estas horas. Ya pasamos la máxima, chicos, que estaba anunciada como de 16, así que estamos como queremos. Está fresquito, hay que decirlo, está fresquito, pero la vamos a pasar como los mejores en este mediodía. Una del mediodía, 7 minutitos. Ya te tiro el teléfono para que opines lo que quieras del pase, de lo que pasa hoy, de lo que vos quieras. Mirá, si estuviste ayer en la marcha, además está a decir 11-23-66-0710, 11-23-66-0710.

Buen día, buenas tardes, buenas noches, buenas madrugadas. Bienvenidos a El Amor es Más Fuerte. Una del mediodía, 9 minutitos. De más está decir que la jornada de ayer fue una jornada, por lo menos para mí, muy conmovedora desde todo punto de vista. Agradezco muchísimo a los muchos de ustedes que me encontré en la marcha. Son abrazos que reconfortan y son abrazos también hiper necesarios en este momento de tanta resistencia. Eso también hay que decirlo. Me conmovió y me encantó ver tantos jóvenes que fueron tan estigmatizados en los últimos tiempos, por lo menos por nosotros, ¿no? Que somos medio así especiales, en el sentido de cuando gana Milei. Se responsabilizó mucho a la juventud por haber votado masivamente a Milei. Bueno, hay una parte de la juventud bastante importante que claramente o no lo votó o ya, digamos, está de regreso, para decirlo de alguna manera. Cuando masivamente, hablan en total de 1,5 millones de personas en toda la Argentina y un montón más de personas que apoyaron y que no pudieron estar, no pudieron poner el cuerpo, no todo el mundo puede, no todo el mundo, tiene como costumbre movilizarse, ¿no? Es toda una práctica esta cosa y son momentos también. Yo pasé mucho tiempo sin ir a marchas y movilizaciones, ¿eh? Lo hice en mi primera juventud y ahora estoy de regreso. Recién cuando hablábamos en el pase con Fernando Borroni, nos acordábamos justamente de esos 80 tan especiales. Y bueno, los 80 también a mí me marcaron desde ese lugar con un compromiso activo, pero tan activo que yo recuerdo haber ido durante la dictadura 2 veces a la plaza en cuestión de días, como muchos de ustedes seguramente también. Uno para exigir que se terminara la dictadura, yo era nena, o sea, iba acompañada obviamente de mi mamá, y a los pocos días volver porque habíamos tomado Malvinas, ¿no? Esas también fueron plazas emblemáticas de la Argentina y uno piensa, che, ¿qué pasó con esta gente? En 48 horas, 72 o lo que fuera, ¿cambiaron de opinión? No, digo, hay movimientos que tienen que ver también no solo con lo ideológico, sino también con la emocionalidad. Bueno, la plaza de ayer fue una plaza absolutamente emocional. Desde muchísimos puntos de vista. Por eso valorizo absolutamente esto que les decía, que eran los abrazos. Era un abrazo compartido. Era, estamos acá todos juntos, no,

0: No va. Igual estaban todos, las universidades, todos y cada uno con su lógica. La verdad que todos los que hacen arte además sumaban desde un lugar muy colorido.
1: También.
0: Que realmente fue interesante. Vamos, señora Florencia Gutiérrez, ¿con qué sigue?
2: Bueno, el gobierno homologó la primera paritaria de peones rurales.
0: Ah, eso de lo que se jactaba
2: bajo
0: la ministra.
2: La Sandra Petovelo en el comunicado que publicó Capital Humano. Y es bajo las reglas de la reforma laboral que impuso Milei. ¿De qué se trata? Primero es interesante pensarla. ¿Cómo era antes la paritaria y qué es lo que cambió ahora? ¿Cómo era antes? Bueno, los salarios mínimos de los peones rurales no se negociaban como una paritaria tradicional, sino que lo definía lo que se llama la Comisión de Trabajo Agrario. Era como se define el salario mínimo vital y móvil, tripartito,
0: exacto,
2: el Estado, los empresarios y los representantes de los trabajadores. Entonces, el Estado tenía un rol fuerte fijando un piso.
0: Y teniendo
2: después
0: en cuenta que otras cosas,
2: un piso.
0: Perdón, a simple vista se me ocurre que esto era así, visto y considerando el, digamos, cuánto puede aplastar una empresa gigante a un peón rural, chicos.
2: Imagínate, Nancy. Bueno, ¿qué es lo que cambia ahora con la modernización laboral que se aprobó? Los salarios del sector rural se empiezan a negociar como una paritaria clásica. Es decir, se corre el Estado. Queda el sector privado, o sea, los empresarios y los representantes de los trabajadores. ¿De cuánto queda el salario de un peón general en mayo, ahora, esta última paritaria? 1.088.000 pesos más una suma no remunerativa de 5.000 pesos. Me río porque
0: la suma no remunerativa.
2: Podías haber llegado a 1.100.000
3: y un turrón.
2: Y llega a 1.099.000. A ver, es interesante lo que dijo el secretario general de UATRE, que es José Boitenco, porque dijo: nosotros tuvimos demorado el acuerdo sin homologación de la Secretaría de Trabajo 45 días.
0: Qué locura.
2: 45 días. Y claro, esto lo pueden hacer porque corrieron al Estado de la negociación. Obviamente estaban a favor de que exista la Comisión Nacional de Trabajo Agrario para que sea este acuerdo tripartito. Y lo puso en palabras que me parece que lo definen bien. Lo que era simple se hizo difícil para que no salga fácil. Repito, ¿no? Lo que era simple se hizo difícil para que no salga fácil. Después de 45 días, donde le congelaron los salarios a los peones rurales, le pusieron un bono de 5.000 pesos no remunerativo y un básico de 1.093.000 pesos.
0: Dios mío, y de esto se jactan aparte. La verdad, una cosa impresionante. 2:00 p.m, 15 minutitos. Nos vamos a ir a el INTI, en la sede San Martín. Hay un fuerte operativo de la policía que bloqueó el ingreso al Parque Tecnológico Miguelete, sede central del INTI, justamente, porque ahí obviamente hay una manifestación. En el lugar está Bruno Guiso. ¿Cómo estás, Bruno? Contame, ¿qué es lo que está pasando?
4: Hola, Nancy, ¿cómo estás? ¿Sí? Estamos aquí justamente en la entrada al Parque Nacional Tecnológico Miguelete, mientras vemos a un cordón de la policía de la ciudad que se encuentra fuera de la sede central. Dentro del organismo están los empresarios que han venido a acompañar, a manifestar su apoyo a la continuidad del instituto, y también trabajadores del personal del INTI. Están, como decíamos, dentro del instituto y se mantiene un pequeño cordón de la policía de la ciudad fuera del parque, que, bueno, permanece como una especie de custodia, está justo al lado de la General Paz. Funciona más o menos como una custodia. Estamos aquí justo a uno de los empresarios pymes, Javier Sandoval, del área de alimentos. Bueno, Javier, quiero que nos cuentes un poco cómo ves la situación y qué te genera que te esté amenazando la continuidad del instituto.
5: Hola, ¿cómo estás, Nancy? Un gusto hablar con vos también.
0: Muchas gracias.
5: Por el espacio. La verdad que es una situación muy crítica, que se financie el INTI y que las empresas como la de mi rubro, de alimentos, pierdan entidades que controlen, que ayudan también a generar nuevas tecnologías para los alimentos. Es realmente un desastre. La verdad que lo que estamos notando es que ya hace 2 años venían primero por el Estado, después también fueron por los trabajadores, y ahora las empresas estamos sufriendo y padeciendo estas políticas de destrucción de industria, porque realmente es destruir el entramado productivo. Yo le comentaba a uno de tus colegas recién, nuestras ventas cayeron un 30% de un mes a otro, y la realidad es que no vemos en un horizonte de reactivación, y si esto continúa así, realmente va a profundizarse cada vez más. El INTI puede llegar a desaparecer, y por ende también la seguridad en cuanto a inocuidad, cuestiones de métricas de balanza.
0: ¿Te puedo pedir algo? Porque venimos hablando del INTI hace varios días, lo tenemos

0: claro que lo están destruyendo, etcétera, etcétera. Pero lo que es importante es lo siguiente. ¿Por qué no le contás con un ejemplo muy contundente a todos los oyentes qué hace el INTI y cómo eso influye en la vida cotidiana de cada uno de nosotros?
1: Mirá, en la vida cotidiana, básicamente, si vos vas a una góndola del supermercado, hay un registro nacional de producto alimentario, el INTI ayuda a las empresas para que eso salga como un, digamos, es un trámite formal. Además, en el desarrollo de los productos, o sea, también controla los surtidores, yo no soy especialista en INTI, pero lo poco que sé, y hemos tenido una visita acá, en donde mostraron cómo influyen en los surtidores, la medición de nafta, de todas las estaciones de servicio, están reguladas por ellos. Lo que es, ellos también tienen el instituto de lo que es de balanza también, hay, es nacional, pero también ahora quieren que se financien eso, y quieren que empresas privadas sean las que controlen también a empresas privadas. ¿Para qué? Para, bueno, obviamente hacer lo que quieran, porque no va a haber...
0: Totalmente. A ver, estamos hablando de un organismo estatal que lo que hace es preservar que lo que dicen las empresas en sus etiquetas, por ejemplo, en lo que vos consumís, sea real. Y que cuando te están vendiendo un litro de nafta, sea un litro de nafta y no 950 centímetros cúbicos, ¿entiendes? Ahora, si todo esto queda regulado en base a... Yo soy, no sé, la dueña de la mayor cantidad de surtidores de la Ciudad de Buenos Aires. Me pongo una empresa aparte que digo, ay, yo voy a controlar y me autocontrolo. Este es el, digamos, parte de lo que obviamente el mercado no puede hacer. En la cabecita de mierda de Milei, obviamente, que el Estado esté, es una hinchada de huevos. Y lo que no termina de entender, o sí lo entiende, pero le chupa un huevo, es justamente qué rol tiene que tener el Estado para justamente generar seguridad. Lo peor de todo es que parte de lo que el INTI está siendo destruido nos complica nuestras exportaciones, cosa que tampoco Milei tiene en claro. O sea, nosotros antes tenemos...
1: Exportaciones
0: sí.
1: Como importaciones, sin control de lo que se importa.
0: Total.
1: Vos pensás que hay juguetes que ingresan para niños que no tienen un puto control y que, claro, ellos ahora se mofan de que abrimos las importaciones, abrimos las importaciones, pero en definitiva están perjudicando o atentando con un montón de cosas que no sabés de dónde vienen. Te voy a dar un claro ejemplo. En mi industria, hace un mes atrás, nosotros comprábamos a un proveedor...
0: ¿Vos qué haces? ¿Qué tipo panga. De...? ¿Cómo?
1: Un pescado que es panga, pangasiu, viene de Tailandia.
0: Sí.
1: Cuando vos buscás en internet, dice panga. No lo consumo porque viene de aguas contaminadas, esto y lo otro. Supuestamente hay regulaciones y está aprobado por SENACE, esto que lo otro. Pero fíjate que eso antes no entraba acá. Y lo primero que haces, si googleás ese pescado, te va a parecer que es perjudicial porque viene de agua contaminada de Tailandia. Eso está ingresando a Argentina.
0: ¡Qué locura! ¿Qué negocio tenés vos? ¿Qué haces?
1: Nosotros hacemos viandas para empresas y tenemos justamente un proyecto de viandas para retail con el INTI. Estamos desarrollando los registros de productos y desarrollando la tecnología de atmósfera controlada. Trajimos una máquina de Alemania y el INTI nos está ayudando a determinar cuáles y qué cantidad de gases contiene una vianda, etcétera, etcétera, evaluando el envase también, el packaging. Todo ese conocimiento yo lo busqué por todos lados. No existe en otro lugar que no sea acá.
0: No, es increíble.
1: No hay ese conocimiento.
0: La
1: no
0: verdad...
1: hay ese conocimiento en empresas privadas. Y si lo quieren hacer hoy y de financiar el INTI y destruirlo hoy, no hay otro lugar que tenga esa capacidad, ese conocimiento.
0: No, está clarísimo.
1: Entonces, ¿en qué vamos a quedar? No sé.
0: Queda clarísimo. Perdona, repetí tu nombre porque no te escuché bien cuando lo dijiste.
1: Yo soy Javier Sandoval, pertenezco a varias cámaras empresarias. Y bueno, soy empresario PYME, tengo más de 40
0: empleados.
1: Queda clarísimo.
0: Javier, era solo para saludarte. Muchísimas, muchísimas, muchísimas gracias. Sobre todo por ahí, estar ahí, ponerle el cuerpo a esto, que es una demanda realmente de todos. Muy importante. Bruno, también muchísimas gracias. Ahí estaba Bruno Guiso. Muchísimas gracias con todo este informe. 2:00 p.m, 22 minutos.

0: 2 de la tarde, 25 minutitos. ¿Quién está sonando?
1: Paco y Catriel, Lanzi.
0: No. ¿Qué personajes estos dos, boludo?
1: Tremendo.
0: ¿Son buenos músicos o solo son personajes?
1: No, no, no. Catriel es uno de los guitarristas más virtuosos del país.
0: Virtuosos, mira vos.
1: Sí, sí. De hecho, a ver, ellos tenían una banda de música de rock progresivo que no los iba a escuchar nadie. Y de hecho andaban en Paco con la batería en el...
0: Pero esto cantan con Sting, boludo.
1: Es que llegaron ya a un nivel. Se hicieron muy populares en Estados Unidos, Nancy.
0: Ellos viven por allá, digamos. Están por allá.
1: Sí. Y la frase que hacen...
0: Y son argentinos, o sea, sí. Made in Argentina.
1: Y la frase que da nombre al tema es buenísima, ¿no? Hasta Jesús tuvo un mal día.
0: Jesús tuvo un mal día.
1: Y la verdad que sí.
0: Hoy es un mal día acá, te digo. Estamos todos muy cansados, yo por lo menos. Buen yo miércoles. Tengo un mal día. Muy día de mierda.
2: Con la luna, porque viste, cuando estamos todos
1: echa la culpa a la luna. ¿Vos cómo estás? Echa la culpa a mi ley.
0: ¿Vos estás contenta?
2: Pero a mí me gusta cambiar un poco a veces.
0: Claro, bueno, vos estás contenta por estar con nosotros.
2: Claro, estoy acá.
0: Está bien, escuché una cosa, no, pero igual sos muy seria, Flor.
2: Sí, puede ser.
0: Yo a Renu lo cambié ya. Pero
2: sí,
0: cuando llegaba el primer día decía, y este, Dios mío, no sé, pobre estar cerca de Renu, yo.
2: Pasa ahora que ya que le devolvimos. Siempre noticias de mierda, si no pueden estar sonriendo.
0: Bueno, está bien.
2: Para mí
0: pero
2: es como
0: nada.
2: El mal de los economistas.
0: No, si tenés un buen día, contale a tu cara, te diría
1: no.
0: yo.
1: No,
0: digamos.
1: No, para nada. No
2: esa llave
0: de nacimiento. Es que está siempre seria, boludo.
1: No se sonríe todo el tiempo.
0: Ni en pedo. No, no se sonríe todo el tiempo. Está seria. O sea, seria todo el tiempo. ¿Me entendés? No está descontracturada. Tenemos que trabajarlo en terapia.
2: Pero, para mí es una cuestión de terminar de entrar en confianza con el equipo.
1: Claro.
2: Por ejemplo, yo ya la tarde que ya, porque yo cuando lo conocí a Juan, y ahora que ya, después de todos 3 meses de verlo todos los días, ya le conozco sumo, ya está, me solté.
0: Y ya estás, ya te sonreís
2: ya está,
0: fácil.
2: Ya ahí jodo todo.
0: O sea,
2: sí.
0: No te sonreís fácil, sino estás así como...
2: Y a veces trato de no pifiar de más, no estar...
0: Estás demasiado
2: atenta a lo que le pasa.
0: Viste, a veces
2: cuando estás muy pasado tampoco está bueno.
0: No,
1: cuando yo vengo a conducir el programa de Juan, cuando él no está...
0: Sí. ¿De qué Juan estamos hablando?
1: A morir, Juan, a morir.
0: Me sale
1: de Natalia,
0: rápido. Lo vi anoche a Morín, lo que me reí. Tenía unas zapatillas patéticas.
1: No, bueno.
0: Sí. Contale hoy, que yo dije. No, mentira, eran divinas las zapatillas.
1: Pero lo que te digo es que es el programa del pluriempleo. Vos no sabés lo que es ese programa.
0: Todos tienen 10.890.
1: Está Toti Baños escribiendo, ella escribiendo. Están todos, pero a 400 por hora.
0: No, impresionante.
1: Nosotros parecemos pero, vagos al lado.
0: No, la discusión con Juan ayer fuera del aire fue que él hace programa a la mañana en C5N y como hace noticiero está sentado y que quiere pararse porque si no se duerme. Y yo mi discusión ayer era, ¿a quién se le ocurrió hacer televisión parado? O sea, cuando yo era chica no se hacía televisión parada, ¿me entendés lo que te digo?
1: Todos los viernes.
0: Pero por eso yo ni pedo, no sé quién te paró.
2: ¿Cómo hacen las peluqueras?
0: Pero yo te ofrecí ponerte un banquito y no quisiste. Escucha esto, pero el tema era estar 2 horas en Duro de Domar, todas las noches parada.
2: Y con tacos.
0: No, eso no. Hoy ya voy de zapatillas.
1: No, esa es la primera parte, es esa, Nancy, tacos. Porque si no tenés tacos, te la banca.
0: No, pero igual. No tiene ningún... O sea, estás muy expuesto. A mí me gusta sentado. O sea, uno piensa mejor sentado. ¿Me
2: sí, es verdad que uno se halla. A veces se siente más cómodo en determinadas posiciones o lugares también.
0: No. Es así. Pero bueno, a Morín le gusta pararse. Y a mí me gusta sentarme. Así que estamos en el complemento justo. 2 de la tarde, 28 minutitos.

0: ¿Cuánto pagó Adorni por alquilar $21,000?
1: Sí.
0: Qué momento. $21,000 por 18 meses.
1: Sí.
0: ¿Sacamos la cuenta? $1,000 por mes.
1: Sí, bastante barato estaba, ¿no?
0: Qué dibujo, qué dibujo, qué dibujo. Bueno, es lo que yo pienso, pero no importa. 2 de la tarde, 29 minutitos. 11-23-66-0710. 11-23-66-0710. En 30 segundos le vamos a dar al Gonza. Gonza, ¿qué? En 30 segundos, ¿qué me podés decir, Mantequita?
2: Muy cortito, entonces. Hay un técnico en el fútbol argentino que ya no tiene trabajo.
0: ¿Quién?
2: Habló con el presidente de ese club y tras perder el Clásico de Córdoba, Carlos Tevez, Carlitos el Apache, ya no tiene trabajo. Subió un video conjuntamente con el presidente Fassi, en donde hablaban de su salida. Los resultados no se dieron, la gente está enojada. Carlos Tevez ya no es más el técnico de Talleres de Córdoba.
0: ¿Tuvo algún éxito como técnico, Tevez?
2: Salvar a Independiente del descenso, porque estaba peleando en su momento la parte baja. En Central fue regular, si se quiere, su andar. Y en Talleres había tenido algún momento en el que parecía que podía despegar, pero bueno, con la derrota en el Clásico, lógicamente que ya quedó afuera.
0: ¿Qué momento? Nos vamos a las noticias.
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4: 14 horas 30 minutos en todo el país. En Buenos Aires el cielo está nublado, la temperatura 15 grados 6 décimas.
5: Ratifican nuevos gastos y alquileres de Manuel Adorni en la causa por enriquecimiento ilícito.
4: El jefe de gabinete pagó $21,000 por alquileres en el country Indio Cuá.
5: Es sobre un contrato temporal cuando realizaba en simultáneo las refacciones a la casa que adquirió.
4: Lo afirmó el dueño de la propiedad, José Luis Rodríguez, ante el fiscal federal Gerardo Polillita.
5: Realizan abrazos simbólicos a las sedes del PAMI.
4: Trabajadores, junto con jubilados, afirman que el instituto atraviesa el peor momento de su historia.
6: Es el 55 aniversario de la institución, que ha pasado por distintos momentos históricos, pero creemos que hoy está en una situación sin precedentes, una crisis que nunca se vivió, ni para los trabajadores, ni para los afiliados y afiliadas a la obra social. Así que definimos, invitando a distintas organizaciones de jubilados y pensionados, y a distintos actores, que son parte fundamental de la institución, a hacer un abrazo simbólico para demostrar la preocupación que tenemos por la situación de la que está actualmente el PAMI.
5: Las estimaciones de inflación para abril apuntan a la baja.
4: Sectores privados la sitúan en 2,6%, apenas por arriba de la ciudad de Buenos Aires.
5: Desde el sector de los almaceneros advierten que siguen recibiendo listas de precios con aumentos, lo que podría impactar en el índice de mayo.
4: Lo advirtió por Radio 10 Fernando Sabore desde la Federación del Sector de la Provincia de Buenos Aires.
7: Los aumentos continúan. Me envían el aumento de lo que es café. Lo que lo maneja son dos empresas importantes. El aumento del café es pues, un 6%. Le mando la pregunta al vendedor. Otra vez aumento, me dice, pero Quiche, hace 2 meses que no aumentamos, te mandamos un aumento en febrero, pero el aumento de febrero fue un 6% igual. Entonces, esto es acumulativo. El café, cuando teníamos un dólar que iba cambiando día a día, bueno, era la discusión y me decía, mira, Quiche, el tema es que el dólar se sube y tenemos que subir el precio del café porque el café es internacional, el precio del café. Ahora el dólar está quieto y sin embargo nos envían los aumentos igual.
3: Tránsito.
5: General Paz con marcha intensa desde Constituyentes, sentido Río de la Plata, continuando por Lugones hasta la zona de River.
4: Cantilo lenta desde La Pampa hasta General Paz.
5: Autopista de Lepiane con demoras en Villa Lugano por las obras de ampliación.
4: Para usuarios de ferrocarril, Tren de la Costa continúa circulando con demoras.
5: En Buenos Aires y alrededores, 15 grados 6 décimas la temperatura, 42% la humedad.
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1: 11-23-66-0-710, a donde vos participás para llevarte, ¿qué, Cari?
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0: 9:39 minutos, sonando Andrés Calamaro en esta noche. No, en este mediodía. Noche estamos.
1: Puede ser, en algún lugar del mundo es la noche.
0: En algún lugar del mundo es la noche, tal cual. Ah, regresaba Nancy Paso, mira, ahí apareció. No sabíamos a dónde había ido, pero.
1: Dejó sus cosas, dijimos, va a volver.
0: Nos dejó, fue a comprar pucho y volví, no se fue, no volvió nunca más. Dijimos, no, bueno.
2: No sería bien, muy productivo. Ahora sí,
0: bien.
2: Ahora sí. Bien. Pero no sería muy productivo explicar a dónde estuve.
0: No, está bien,
1: no hace falta. No pasa nada.
0: No hace falta contar todo.
2: Pero bueno, mira vos.
0: No hace falta, ¿no?
2: ¿Quién lo dice?
0: Escucha, tengo
2: que contarte. Estoy muy enojada con vos.
0: Conmigo.
2: Porque hiciste una broma y yo recién me entero.
0: Ah, bueno, pero la broma fue buenísima. Sí, escucha, vamos a escuchar a alguien que no está contando bromas, Nancy, y está contando que quiere ser candidato a presidente.
2: ¿Quién?
0: Sergio Uñac, directamente.
2: Total.
0: Anoche lanzó su candidatura a presidente y lo decía así.
2: ¿Dónde la lanzó?
3: Sergio, te pregunto entonces concretamente, ¿vos querés ser candidato a presidente?
4: Yo he tomado una decisión personal y es ser candidato. La decisión personal está tomada. Pero es unilateral, porque la tomo yo de manera personal. No lo hice en otro momento porque era gobernador, porque antes fui. Miren, yo he estado.
5: Pero imagino lo hablaste con otros dirigentes importantes,
4: sí,
5: del espacio, primera línea.
4: Sí.
6: O sea, hay gente de peso que acompaña esta decisión tuya.
4: Hay gente de peso que acompaña, pero además todos, en ámbitos por lo menos por ahora privados, coinciden que el peronismo tiene que discutir candidaturas.
0: Bueno, interesante lo que dice Uñac, que se lanza de manera oficial a la candidatura presidencial, pero que además habla de, y no es, me parece que no está exento, digamos, de que esté pensado esto, nombra 3-4 veces que es una decisión personal.
2: Y obvio.
0: Que no lo manda Cristina a ese lugar. Porque vieron que se hablaba, porque se dijo mucho durante las últimas semanas. Que Cristina quería poner a Uñac para.
2: Cristina dijo.
0: No, pasa que pasó por San José.
2: Uñac, sí, bueno, pero como pasan todos, lo que te digo es: Uñac en su momento. Mira, el otro día me escribió justamente un oyente para darme todo el pedigré de Uñac. Porque yo en un momento dije: no sabemos quién es Uñac o no lo tenemos tanto. Y realmente, mucha gente en su propia provincia lo tiene como una persona interesante en términos de cómo gestionó, porque además eso, digamos, lo han dicho muchos, pero ha sido bastante poco generoso, si se quiere, o hay quienes lo han calificado de traidor. Recordemos las grandes internas en el PJ sanjuanino, ¿no? Con
0: sí,
2: Giojal
0: en con
2: la
0: Gioja,
2: cabeza. Digo, Giojal le abrió la puerta, lo ungió en su momento y después él es como que, bueno, listo, ya está, ahora estoy yo.
0: Sí, se quedó con la gobernación con eso.
2: Y en su momento, cuando en las provincias garpaba despegarse de Cristina, fue uno de los más.
0: Sí, por eso fue interesante ver cómo el año pasado, con también Urtubé y algunos más, fueron los que de golpe revalidaban mucho más a Cristina y la tomaban en Componce.
2: Obviamente.
0: Fundación muy importante. Un solo dato para cerrar con esto, Nancy, es Uñac probablemente es muy desconocido para la mayoría. Pero hay algo ahí que yo creo que justamente es lo que él utiliza dentro de esta campaña lanzada muy antemano, ¿no? Pues falta muchísimo
2: pero
0: para la
2: presidencia. Pero lo que pasa es que si vos sos desconocido necesitas hacerlo antes.
0: Exacto.
2: O sea, Kicillof puede decidir a último momento, decir soy candidato.
0: Y una cosa más, Nancy. Las encuestas marcaban que la gente busca un outsider. ¿Te acordás que lo discutíamos la otra vez?
2: Sí.
0: Un desconocido es literalmente un outsider, aunque no venga de afuera de la política. Porque si vos no sabés quién es, tampoco lo mismo su pasado.
2: Claro, totalmente. Sí. Lo que pasa es que, bueno, hay
0: apelan
2: pasado
0: a eso con la candidatura, eso voy. Apelan a esa búsqueda.
2: No está mal. 2:43. Bueno, les voy a contar algo. Mañana hay una sesión que está convocada en la Cámara de Diputados. En donde se va a tratar el futuro de Adorni. Hay varias posturas, ¿no?, dando vueltas alrededor de esto. Y me parece interesante hablar con Mónica Frade, que es abogada, es diputada nacional por la provincia de Buenos Aires. Ella responde a la Coalición Cívica y es una de las convocantes justamente a la sesión de mañana por esta. ¿Se le puede llamar interpelación? Mónica, ¿qué tal? ¿Cómo estás? Nancy Pasos te saluda.
7: Nancy, ¿cómo estás?
2: Muy bien.
7: Sí, efectivamente. Mañana lo que vamos a hacer es tratar de emplazar para que se vote la interpelación de Manuel Adorni. Nos parece que a esta altura es lo mínimo que podríamos hacer desde la Cámara de Diputados. Por supuesto, para esto nosotros, la convocatoria desde ya la hacemos un grupo de legisladores opositores desde ya, Pero bueno, esperemos contar con, para el quórum y la votación, también con los diputados, por ejemplo, de la senadora Patricia Bullrich, que ha pedido públicamente a Adorni que dé las explicaciones.
2: Obvio.
7: Así que eso es lo que vamos a pedir.
2: No, pero por eso te decía, digo, que si vos llama, si vos convocás a una reunión para la interpelación, ¿qué otras instancias podía haber? Porque yo, la verdad, que con el tema de la nominia parlamentaria tengo mis dificultades.
7: Bueno, hay algunos. Mira, nosotros, vos sabés que el cargo de jefe de gabinete es un cargo de rango constitucional.
2: Totalmente.
7: Es decir, que un jefe de gabinete puede ser removido por el presidente de la nación, que es quien lo nombra, porque acá hablamos que el problema es Adorni, el problema es quien lo nombra y lo mantiene y lo ratifica. Pero también en la Cámara de Diputados tenemos la posibilidad de pedir la interpelación y, eventualmente, una moción, plantear lo que se llama moción de censura. Una moción de censura es resolver, la Cámara de Diputados podría resolver, nunca pasó, pero podría hacerlo, el desplazamiento del jefe de gabinete. Es decir, que nosotros estamos en aptitud, la Constitución nos otorga y el reglamento de la Cámara esa posibilidad. Entonces, nosotros no tenemos nada que ver con la justicia, que es lo que argumentan ellos, a dónde está siendo investigada la justicia. Nosotros lo que estamos en condiciones institucionales de hacer es evaluar su responsabilidad política, la pérdida de confianza, su legitimidad. Eso es lo que se intenta, pero a partir, algunos eran partidarios de pedir hace tiempo moción de censura. Nosotros creemos que primero hay que interpelarlo y en función de las explicaciones que él dé o no dé, nos imaginamos qué va a pasar. Entonces, bueno, la instancia, si se lo mantiene y creemos que es una persona inhábil, ética,
2: o sea, perdón,
7: estar en el cargo.
2: Sí, y ahí se viene la moción de censura. O sea, como instancias de más o menos gravedad empezamos. Interpelación es lo menos grave a todo lo que vos estuviste
7: relatando. Es lo básico.
2: Es lo básico.
7: Exactamente.
2: Interpelación es, viene, se sienta ahí y ustedes le hacen preguntas y él contesta. ¿Le van a dar cuarto así intermedio es para que vaya al baño? Y no, bueno, no importa.
7: No.
2: A ver, bueno, lo concreto es esto. Vamos sobre los números. El quórum reglamentario son 129 diputados. Unión por la Patria, imaginando que ponga todos los diputados, tiene 93.
7: Sí.
2: ¿Cómo siguen? ¿Ustedes cuántos son?
7: Y acá tenemos algunos diputados de Provincias Unidas. Acá lo tengo al diputado de Núñez, que seguro mañana va a dar quórum y va a votar la interpelación de Adorni. Dice ahí se va, así que me parece que no va a dar quórum. Bueno,
2: Núñez
7: tenemos
2: no.
7: Provincias Unidas. Parece que José Núñez se me escapó. Parece que no va a dar. Se ríe y se escapó. O sea que ya tenemos que Núñez de Provincias Unidas no va a dar quórum.
2: Perfecto.
7: Te estoy haciendo una cobertura acá en la Cámara de Diputados.
2: Te nombro mi corresponsal. Sí, sí. Escuchame una cosa. ¿Vos dónde estás ahora? ¿Que hay una reunión de comisión?
7: No, yo acabo de salir de una reunión de comisión donde tratamos el desendeudamiento de las familias argentinas en la Comisión de Defensa del Consumidor.
2: Ah, perfecto. Sí, eso es uno de los grandes temas que van a quedar para el gobierno que viene. Además está a decir. ¿Cómo venís con los del PRO? ¿Los del PRO están, no están? ¿Qué onda?
7: No, mira, por eso yo apelo a los del PRO, adoradores de la senadora Patricia Bullrich, den quórum y que voten, porque si la propia senadora, su jefa política, lo está pidiendo, me imagino, está pidiendo explicaciones, imagino que se sentarán. Veremos. Es altamente probable, Nancy, que mañana no lleguemos a los 129, porque los sectores radicales y del PRO que vienen en alianza con el gobierno no nos faciliten esto. Así que, pero bueno, lo vamos a hacer, es obligación hacerlo y es nuestro deber, ¿no?
2: Ayer Fernando de Andrés, ¿vos lo escuchaste ya el audio?
0: Sí. Ah, perfecto. Dice que no van a dar los votos.
2: Habló que de que
0: en el quórum, básicamente, no se van a sentar para el quórum, ¿no?
7: Bueno, veremos. Mira, mañana va a ser una foto muy reveladora.
0: Sí.
7: De quiénes son los que ladran pero no muerden.
0: Claro, porque en el audio Nancy Andrés lo que dice es que lo critica fuertemente a Adorni y después dice, pero bueno, nosotros no nos vamos a dar quórum. O sea, digo...
7: Bueno, ¿entendés que, a ver, ya
2: hipócritas, los... hipócritas.
7: Yo estoy harta en esta cámara de los que hablan. ¿Sabés qué? Mañana vamos a ver quién sienta la cola y quién vota. Y el que no, después va a poder hablar, porque en democracia podemos hablar todos, pero... la gente le tiene que hacer pagar esas palabras cínicas, porque
2: totalmente,
7: a esta altura no hay otra calificación.
2: No, Mónica, obviamente que tiene que ver con esto. Mónica, ¿hablas habitualmente con Lilita Carrión?
7: Hablamos, sí, por supuesto, hablamos.
2: Hace años.
7: No lo hago, pero...
2: Vos hace un tiempo que no lo hablabas, imagínate. Pero porque está medio retirada, bueno, ¿no?
7: ¿Cómo?
2: Pero vos pertenecés todavía a su línea política. ¿Es tu jefa política?
7: Nosotros somos Coalición Cívica con Maxi Ferraro en la Cámara de Diputados, a muerte.
2: Este es un buen momento.
7: Cada día más razones para hacer coalición civil.
2: No, está claro, pero digo, es un buen momento para hablar con Lilita. A mí me gustaría volver a hablar con ella. Hace años que no hablo con Lilita. Lilita era una de las personas, mira, te voy a contar una intimidad. Me acuerdo, alguna vez mil veces nos hemos cruzado. Es más, yo tuve el gusto que me di en la vida. Alguna vez he almorzado con Lilita y con Cristina Fernández juntas, las dos en la Cámara de Diputadas.
7: Sí, ellas fueron en la década del 90.
2: Muy cercanas.
7: Fueron dos,
2: totalmente. Y yo creo que más allá de su postura pública, que en el fondo Lilita también sabe, digamos, el por qué Cristina está presa, ¿no? Cristina y no otros, no te quiero involucrar en ninguna cosa, digamos, que no tenga que ser. Pero digo, es un momento interesante de la política argentina. Yo sé que ella está como retirada, por lo menos de los cargos, pero es importante porque me parece que en realidad se empieza a dar una situación muy concreta en donde mucha clase dirigente empieza a tener que se le caigan las caretas. Esto que bien vos estás diciendo, o sea, salta Patricia Bullrich a lanzar su campaña electoral para el próximo año. Ay, Adorni, ¿por qué me has tratado? De que yo no entiendo esto, quiero que lo expliques. Y cuando hay que poner los votos, digamos, claramente dice, no, por acá no. Lo mismo pasa con Macri, ¿no?, en este sentido.
7: Sí, acá pasaron dos diputados, pero no te los pude. La diputada Gmechek pasó tan rápido sin saludar siquiera, así que no creo que de quórum tampoco.
2: Qué lástima.
7: Y no sé, lo
2: estamos juntando quórum.
7: Claro, corriéndola, así que.
2: No, no es increíble. Acá. Mónica, hablemos mañana a ver qué es lo que acontece. Total, es nuestra corresponsal a partir de ahora. Sí, y yo claro. Cualquier quilombo que hay en el Congreso, yo te llamo.
0: Perdón, Mónica, ¿el horario de la sesión de mañana?
2: 11.
0: 11
7: de la mañana.
2: 11 de la mañana. Muchísimas gracias.
7: 11 de la mañana. No, les mando un beso. Chao.
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30: Hola, hola, hola, mis pequeños, aquí el genio de la lámpara sobre el final para recordaros el acertijo de hoy. Cuanto más la niegas, más evidente se vuelve. Pues, ¿qué es? ¿Lo habéis acertado?
31: Hola, Nancy, equipo del Amor es Más Fuerte, acá Rocío de Canning. Bueno, la respuesta al acertijo del genio es la verdad. Mi número de documento termina en 612. Excelente tarde para todo el equipo. Un beso.
2: Pero muchísimas, muchísimas gracias. Obviamente que era la verdad. ¿Y qué se lleva?
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2: Escúchame, Gonza, me estaba quedando lo de la NBA, que la verdad que me quedé re curiosa porque no leí la noticia. Sí. ¿Sí? ¿Me podés contar qué pasó con este jugador?
32: Sí, se trata de Brandon Clark de los Memphis, fue encontrado este lunes en su departamento sin vida, lógicamente, tenía 29 años, encontraron algunos utensilios en su departamento que tienen que ver directamente con el consumo de drogas. Entonces el primer diagnóstico, la primera hipótesis va por ese lado. Había tenido un incidente vial el primero de abril por exceso de velocidad y en donde también le habían encontrado sustancias, en este caso controladas, en su vehículo, así que estaba con un amigo de la universidad en el receso de la temporada y fue lo que ocurrió el último lunes, lamentablemente.
2: Qué terrible. Ahora, pero no entiendo algo, digamos, la NBA calculo que tiene que tener controles antidoping, digamos, drogas sociales, ¿no saltan en esos controles? ¿Cómo tenés una persona jugando en la NBA? Bueno, está bien, digamos, Maradona existía, ¿no? Pero digo, a esta altura de la Suárez.
32: Sí, lógico que sí. A veces los deportistas, no me quiero meter en este caso en puntual, pero los que quizás consumen en 3-4 días se limpian rápidamente, van midiendo cuándo sí, cuándo no. Quizás había saltado algún control interno o no. En este caso me rijo estrictamente por lo informativo de cómo lo encontró la policía en su departamento, pero llegado a la NBA, lógicamente que debería haber ese control, primero interno y después externo. No,
2: queda clarísimo. Bueno, Gonza, muchísimas, muchísimas gracias. Un beso grande. Chicos, muchísimas gracias. Hermosa,
1: es un placer,
2: gracias,
1: para mí, Nancy.
2: Flor. ¿En
1: serio? Es un placer, sí, te juro,
2: serio?
1: Me encanta.
2: Bueno, me
1: que
2: alegro.
1: Falte más seguido Lean Renu.
2: Lo echamos a Renu. Ahora aprendí a sonreír. ¿Viste? Te llevas una sonrisa. Dale,
0: Cerruche,
2: llegó Cerruche. No, sí. No, no. Lean, ¿sabes qué? Sigue queriendo ir a almorzar, no sé con quién. Y bueno, lo lamento. Andá y almorzá, Lean. Ya veremos. Bueno, nos vamos, chicos. Muchísimas gracias realmente por esta tarde. Esta noche te veo, o me pueden ver, en realidad yo los escucho si me dejan mensajito, en C5N, tanto en periodistas como en... Está buenísimo periodista, me divierte ahí.
0: Sí, sí.
2: Igual ahí hay que hacerle caso a Jefe, que es obviamente...
0: El gato, ¿no?
2: El gato. A ver, Gato divide ahí. Ayer no me dejó salir con los guantes. Dijo, no, así acá no.
1: ¿Dónde manda, capitán?
2: No, no. Recuida es. Bueno, lo hablamos otro día, dale. Nos vamos, chau, gracias. Quédense con Borroni, que ya estaba Borroni. O sea, yo soy el sanguchito de Borroni. Entre Borroni y Borroni, el jamoncito. Ahí está, el jamoncito. Chau, gracias.
3: Pero el amor es más fuerte.
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6: Quince horas, 1 minuto en todo el país. En Buenos Aires, el cielo está nublado, la temperatura 15 grados, 6 décimas.
7: Arranca en el Senado el debate sobre la reforma electoral.
6: Amplía desde el Congreso Martín Pared.
8: La Comisión de Asuntos Constitucionales del Senado de la Nación comienza a debatir el proyecto oficial de reforma política. La reunión se realiza en el Salón Azul con el comienzo del debate del proyecto que ingresó a la Cámara Alta el pasado 22 de abril y cuenta con 78 artículos, entre los cuales no solo figura la eliminación de las PASO, sino también se modifica la ley orgánica de los partidos políticos, cambia el modo de elección de representantes del Parla Sur e incluye ficha limpia. Martín Pared, Radio 10, Siempre Noticias.
7: Al final se supo por qué la esposa de Macron le pegó una cachetada antes de bajar del avión presidencial.
6: El periodista de Paris Match, Florian Tardif, cuenta en su libro que Brigitte Macron habría descubierto durante el vuelo un mensaje enviado al jefe de Estado por la actriz iraní-francesa Golsite Farahani.
7: En él revelaba una relación platónica entre ellos.
6: Esto provocó tensiones en la pareja que dieron lugar a la escena de la bofetada que dio la vuelta al mundo.
7: Los bonos argentinos caen en Wall Street.
6: Bajan en torno al 0,5%, mientras que el Merval en Buenos Aires desciende 0,9%.
7: En tanto, el riesgo país sube 1,8%, ubicándose en 517 puntos básicos.
6: En otro orden, el dólar en la City se vende a 1.415 pesos en Banco Nación y a 1.420 en el mercado informal.
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7: Cantilo con demoras desde Aeroparque hasta General Paz.
6: Autopista 25 de Mayo, marcha intensa desde Jujuy a Varela, sentido Liniers Ezeiza.
7: La autopista de Lepián está lenta entre Escalada y General Paz por las obras de ampliación.
6: Para usuarios de subte, las formaciones de la línea A no se detienen en la estación Congreso por operativo en superficie.
7: 15 grados 6 décimas la temperatura en Buenos Aires alrededores, 42% la humedad.
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0: rescátenme y llévenme a Cuba. ¿Quién viene?
1: Yo.
2: Yo, ya mismo, vamos.
0: Con tal de no laburar es
2: Habana, Camagüey, todo.
3: Qué lindo Camagüey.
0: Igual ahora está difícil la situación en Cuba, ¿eh? Pero bueno, no la vamos a bajar de entrada. Qué lindo. Mirá esta música, mirá, sí. Escuchá.
4: Yo muriendo.
5: Qué gente espectacular.
0: Qué gente hermosa.
6: Imagínate bailando esto con una caipirinha.
0: Qué lindo, sí. Por sí
4: no, vestidos no de blanco.
0: ¿Vos de blanco?
4: Vestido de blanco.
0: Sos una...
4: Como Sergio Denis.
0: Doble freezer.
2: Un pie. Sí.
4: Bueno, un freezer. Sí.
0: ¿Vos tenés la fantasía de, no, por ejemplo...
4: Me puso nervioso.
0: No. No empieces.
4: A ver, decime.
0: ¿Vos tenés la fantasía de esto de estar vestido de blanco? ¿Alguno se vistió una vez de blanco en una playa?
6: En una playa no.
0: No, en una playa.
6: En un estadio. Tremendo, sí, en un estadio.
5: ¿Por qué no?
6: Punta del Este. Un partido amistoso, yo estaba de vacaciones, partido amistoso de River.
4: Sí.
6: Digo, Punta del Este de noche, voy todo de blanco. Y fui todo de blanco.
7: ¿Y cómo te fue?
4: Sí,
6: bien, pero terminé con la parte trasera
0: digo,
6: muy sucia.
0: Yo digo, hay una la cosa esta de vestirse de blanco y casarse en la playa, todo eso es muy cheta ya.
5: Es muy cheto. Yo una vez fui a un lugar medio cheto, de vacaciones, y en ese lugar había una noche que era todo de blanco.
4: ¿Y?
5: Bueno, fue, qué sé yo, no, me tenía que ir de negro.
0: ¿Estabas así?
5: No, estaba flaco.
0: No, yo no dije que te dije que estabas así.
7: Así de blanco.
0: ¿Así de blanco?
5: Estaba flaco, estaba bien, estaba flama. No, la verdad que estaba hermoso.
4: El Iván de Pineda.
5: Tenía que decir.
0: Che, vengo de una sesión de fotos de C5N.
6: Se nota. Ay,
7: con razón.
0: Qué lindo. La pasamos muy bien, che, muy bien. Estábamos todos.
8: Qué bien. A nosotros nos invitaron, ¿no, Marcos, a la sesión de fotos?
5: No, pero porque me parece que es para conductores.
0: Es para sí. Acá en la radio me prometió Iván que me dijo esperar a las que van a hacer las fotos de la radio. Yo voy a pedir que una de las fotos sea con todos ustedes. Sí. Mínimo.
8: Como mínimo.
7: Hay que contratar un estadio para que entremos todos los de este equipo.
0: No, tenemos que hacer una tribuna. Yo voy a proponer una tribuna directamente.
6: ¿Es la foto para los bondis, eso?
0: No, si es para los bondis.
5: Todos
0: no,
5: de blanco.
0: Todos de blanco. Yo creo que
4: tenemos que estar en un bar emblemático en La Barra. Esa es una foto bárbara.
0: Sí.
4: Uno simulando ser el barman, el otro comensal. Sí. Uno
0: me
4: que
0: gusta.
4: Hace de mozo, el otro está tirando una cervecita.
0: Perfecto, situación. Boliche. ¿Década el boliche?
4: Y por lo menos década del 60, 50.
0: Década del 60, bien. ¿Quién sería el que está detrás de la barra?
4: Bueno, yo.
0: Atendiendo.
4: Marcos,
0: Mauro
4: y yo.
0: ¿Los tres?
4: Sí, y del otro lado estás vos.
0: Pero, perdón, Marcos vendría a ser el encargado.
4: Sí.
0: Marcos es el encargado.
4: Claramente. ¿Sabe dónde está Marcos?
0: ¿Dónde?
4: En la caja.
0: Por eso. Claro. Marcos está en la caja, es el encargado.
7: Nosotros
0: situación.
7: Estamos en una salida de chicas.
0: Las tres,
7: las tres.
0: Yo necesito un poco más.
9: Yo estoy en la caja, yo soy la cajera.
0: No, él está de cajero.
9: Él es cajero.
0: Es cajero y encargado.
9: Podemos, ¿no?
0: Detrás de la barra están Mauro y Pato y los dos aparte salen
6: a
0: servir.
6: A servir, a hacer el pedido en la mesa.
0: A servir.
4: Hay un escenario en el salón.
0: ¿Qué?
4: Hay un escenario.
0: ¿Y quién canta?
4: Floppy.
9: Ah, bueno.
0: ¿A vos cantás?
8: Ay, yo.
9: Bueno,
0: no,
9: me encanta,
0: vos estás,
9: sí.
0: A vos, no.
4: Pará.
0: No, pará,
7: para
0: vos
7: la
0: no.
7: Otra,
9: sí,
7: vale.
9: Sí, yo estoy no. Vestida de noche.
0: Floppy canta, vendría de noche y ponemos año.
6: Ahí está Vane.
0: Ahí está.
7: Y Magallanes canta.
0: Pará, Vanessa está sola en bebé.
9: Qué divina.
0: Vanessa está sola, Vanessa. Deprimida en una mesa.
8: No, deprimida nunca.
4: No, deprimida no.
0: Bueno, no. Entonces Vanessa.
4: Está whiskeando.
0: Bueno, Vanessa está whiskeando en la barra a ver qué levanta.
8: Pero alegre.
4: Sí,
8: no deprimida.
4: Sí, positiva.
0: Fernanda,
4: sí.
0: Deprimida. Necesito una depresiva sentada en una
7: yo
0: mesa
7: no soy
0: sola.
7: La depresiva de este grupo.
4: Se me ocurrió alguien, pará.
0: Julita.
9: No, pobrecita, no.
0: Tampoco.
9: No.
4: Bueno.
9: Ay, es un equipo picante.
0: Bueno,
4: si hay que levantarle el ánimo.
6: Eso es bueno, buscar un depresivo y que no. Que
0: ¿quién
6: no
0: sería
6: lo
0: que está depresivo?
4: El indio.
0: El indio
9: Dano.
0: Tomando un vaso de agua.
4: Sí.
8: Sí.
5: Claro, porque encima no puede ahogar las penas en alcohol porque no toma alcohol. ¿No?
4: Y hay
0: aburrido,
4: un. Hay un billar.
0: ¿Sí?
4: No hay un pool, hay un billar.
0: Y estás jugando a Magallanes.
4: No, ahí estás vos, con Magallanes.
0: Yo jugando
4: mano a mano.
0: No. Qué bien.
4: Bueno,
0: indio.
4: Ficción,
0: me acordé del indio.
9: Qué lindo.
0: Pongo indio. Indio.
6: Sí, porque
0: indio,
6: el billar tiene otra.
8: Depresivo.
0: Está pagando. seguidores de Instagram a dos manos.
6: No, ahora no podés, ¿no? Con la limpieza que hizo Instagram, te limpió
7: ¿hubo
6: todo.
7: ¿Hubo limpieza? A mí me pasó eso.
0: Uy, en dos minutos entonces.
6: Fíjense cuánto tiene
0: baja
6: ahora.
0: 5.000, no sé.
6: No, limpió. Todo lo que es gente ya fallecida, bots, empresas que que son cuentas que ya quedaron inactivas porque la persona partió. Hubo limpieza de
5: Instagram. A mí no me sacó ninguno.
6: A mí me bajaron 2.000.
8: No tenés fallecidos que te siguen, entonces.
6: Claro.
4: Qué feo eso.
6: 2.000. A Messi, a Cristiano Ronaldo le bajó 2 millones a cada uno, más o menos.
0: Pero no eran de muertos, eran de comprados.
6: Ellos no van a comprar. pero las que quedaron inactivas limpió todo Instagram.
0: Mira. Yo te digo una cosa, mira, acá entré a un seguidor. Para mí es raro porque
8: ¿del
0: no, los seguidores del indio yo no puedo porque el indio insiste con que es honesto, sí. Él es honesto, sí. Pero no en Instagram, a ver, porque tiene, por ejemplo, ¿qué pasa con la persona que tiene entras y es un seguidor y ese seguidor tiene ninguna publicación, ninguna, nunca publicó nada?
6: Porque no le gusta mucho usarlo.
0: Bueno, nunca publicó nada y solo sigue a dos personas.
1: Es como un espía, ¿no?
6: Sí, puede ser.
0: Está raro, ¿no?
6: Puede ser un top.
0: Por ejemplo.
4: Parece una ex.
0: Puede ser. Mira, Trotamundos. Trotamundos es uno de los seguidos por el indio. Mira, mírenlo. Trotamundo tiene cero publicación, cero seguidor. Y sigue a tres. Bueno. Esto es un botazo.
7: Es
0: ¿no?
7: un gran fanático del indio que se lo hizo única y exclusivamente para verlo.
1: Claro.
0: Puede ser. ¿Por qué no?
6: Bueno, pero ¿cómo derivamos del bar a los seguidores entonces, del indio?
4: Entonces esto continúa. Yo te veo, visualizo un billar, una luz baja.
1: Linda.
4: Y vos muy así, empinchado, y Magallanes enfrentándose en el billar. Bueno. Sí.
0: A mí me gustan los bares de fines de los 70.
6: Sí.
0: Con un sifón.
4: San Telmo. San Telmo.
0: San Telmo.
6: Un pingüino, ¿es así?
4: Sí, sí.
8: Santelmo.
0: Lápiz.
8: Cerveza y maní.
0: No.
4: Y sí.
1: Bar La Paz.
8: Cerveza y maní.
1: Bar La Paz, esa onda, el ópera.
0: Escribir a mano.

0: Bueno, todos y todas, pasándolo muy bien
1: Igual
0: en
1: el
0: la
1: nuestro es
0: mañana.
1: mejor.
0: ¿Eh?
1: Nuestro equipo es
0: Depende de
1: mejor.
0: dónde lo miremos. Depende, todo
1: No,
0: depende.
1: el nuestro es mejor. Sí.
2: Me contaron que en el cambio de horario con el gato hablaste de mis mates.
0: Sí.
1: ¿Ves que el nuestro es
3: ¿Cómo se
1: mejor?
3: sabe todo, eh?
0: Sí. No,
2: Gran.
0: pero el gato dijo que hacía buenos mates. El gato le regaló a Dugan un porongo.
2: Yo en cualquier momento paso a ser la Bessie.
3: Mira.
4: ¿Está bien?
0: Le regaló a Dugan un porongo porque Dugan no sabe cómo hacer para que la
5: Perdón,
0: gente le
5: es
0: crea que es popular, entonces ahora empezó a tomar mate.
5: Es el mate más grande.
0: Entonces empezó a
4: ¿Un
0: tomar
4: porongo?
0: Mate ahora, ¿eh? Sí.
2: Sí.
0: Y el gato tuvo la gentileza, no, en serio, un día en debate le regaló un porongo y bueno, pero ahora lo cambió por un mate.
5: Más cool.
0: Sí, claro.
2: Eso es
4: Es
2: de
4: verdad que
2: medio
4: el
2: de
4: porongo
2: chapa.
4: es hoy muy antieconómico.
5: El
2: Sí, son
5: porongo.
2: caros.
4: Y porque en cada
2: Son
4: tomada de mate te lleva
2: caros. Y la
4: medio,
2: yerba,
1: sí,
2: medio
1: claro.
2: Pero hay que cuidarla la
0: bueno,
2: yerba.
0: mucha sí, como
1: yerba.
0: vos.
2: Sí, hay
0: Arrancamos a las
2: que.
0: 4 y son las 6 menos 5 y
2: No,
0: tenemos el mismo
2: ahora tengo
0: mate.
2: que cambiar.
0: 15 pasaron de las 15.
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0: Bueno, muy bien. Por supuesto que hubo repercusiones acerca de la marcha universitaria. Ya hablé un poquito sobre ella esta mañana, pero permítanme detenerme en la reflexión que me generó ni más ni menos que el análisis, la declaración, no sé bien qué ella, del colega Alejandro Fantino, ¿no? Que no es otra cosa que la síntesis de una mirada que le hace mucho mal a la Argentina, mucho mal. Sobre todo porque es incongruente, sobre todo porque es estigmatizante y sobre todo porque es una mirada, va a sonar fuerte la palabra, no es mi intención ofender, pero sí tratar de poner la palabra adecuada. Un análisis tan ignorante que hizo Fantino que preocupa porque es un comunicador. Vos podés estar a favor o en contra de la universidad pública, a favor o en contra de determinadas medidas de un gobierno, cualquiera sea este. Lo que no se puede es decir tanta burrada junta con tal de defender las posturas antagónicas a las que defienden los estudiantes. Quiero que lo escuchen, algo de lo que dijo ayer en su medio, en su radio, en su streaming, en Eura, sobre la marcha estudiantil. Y no solo estudiantil, la marcha universitaria, para que se cumpla la ley de financiamiento universitario.
1: No es para todos esto, es para un grupo que son ustedes. Ustedes son un grupo que están marchando por sus putos privilegios y nos vienen a correr diciendo no, porque no podemos más trabajar con la cura del cáncer. No, sigan estudiando la cura del cáncer. Yo quiero que estudien la cura del cáncer y pongan más, incluso más guita ahí. Pero no me vengan a correr con desfinancia, no, papá, no desfinancia, no. Vos la gastás en lo que se te canta la chota gastar, entonces nos venís a correr a nosotros con que nosotros somos los malos. Minga, la ponemos nosotros y somos los malos. Ah, sí, mirá vos, ¿dónde está el negocio? Sobre que la pongo yo laburando, el malo soy yo. El malo soy yo, no es el zurdo este que caga trompada a los pibes porque entra en una remera de color de la Libertad Avanza. El malo soy yo. ¿De verdad perversamente me invertís los roles? ¿De verdad me decís que yo soy el malo? Poniéndole históricamente. No, papá, no me vas a manipular. Porque tengo elementos psicoanalíticos para que no me manipules. Porque te como el hígado como Beowulf al monstruo. Vos sos el monstruo de la aldea y venís a hacerme creer que soy yo el monstruo de la aldea. Vos sos el monstruo de la aldea.
0: Lo primero que me genera, me da mucha pena escuchar a una persona tan sacada. Qué lástima que el psicoanálisis no lo haya ayudado a poder sacar el odio de su mirada, de su sentir, ¿no? A ver, ¿cuántas sartas de pavadas? Y esto no es solamente, uno puede, insisto, yo no tengo problema con charlar, con debatir con quienes piensan distinto, porque eso nos engrandece a todos, pero no con estas burradas. Y con esta mirada de clase que expresó el psicoanalista, no es psicoanalista, el periodista, no sé, locutor seguro.

0: o no, más o menos. Bueno, el que era comentarista de Boca y ahora se cree que puede hablar de política porque se lleva bien con quienes gobiernan. A mí lo que me irrita de este tipo de comentarios, insisto, no es que se opine distinto. Es aquello que se opina para ser distinto. Una vez escuché a alguien decir, que no es cierto que todas las opiniones son respetables. Porque viste que en esta lógica de cierta democracia burguesa, cierta democracia media barata, decimos, ay, hay que respetar las opiniones de todos. No. Hay que respetar el derecho a que todos y todas opinemos. Eso sí, la opinión, ¿no? Y yo le digo a Vanessa, vale la pena, che, mirá, para construir una patria grande hay que salir a matar niños menores de 11 años. Respeto tu opinión, la pelota respeto tu opinión. Respeto el derecho que tenés para decir semejante barbaridad. Ahora, lo que dijiste no lo respeto nada. El licenciado en filosofía, es licenciado en filosofía, me suman acá la información. El licenciado en filosofía estudió en una universidad privada, por supuesto, con la plata de él. No le paga nada, el gobierno es todo de él. El filósofo dijo: ustedes salen a defender su puto privilegio. Habría que decirle al filósofo que estudiar no es un privilegio, es un derecho. Vaya diferencia. Vaya diferencia entre lo que significa un derecho y lo que sintetiza un privilegio. Vaya diferencia en saber que el derecho nos iguala, que el derecho nos pone frente a la vida o debiera ponernos en igualdad de condiciones. Que el derecho genera unas oportunidades y que el derecho es, además de obligaciones, garantías. El privilegio es otra cosa. Tan distinto, porque el derecho es para todos y todas. El derecho es transversal, el privilegio es para pocos. Mientras que el derecho amplía, el privilegio encierra. Mientras el derecho nos reconoce, nos mira a los ojos y nos dice, vos y vos, no importa de dónde vengas, podés gozar de las mismas oportunidades, el privilegio solo le da goce a quienes habitan en su micromundo. Entonces, que el filósofo, periodista deportivo, conductor y ahora vocero del gobierno, Alejandro Fantino, diga que los estudiantes salieron a defender un puto privilegio. Porque los estudiantes también pagan impuestos, como nosotros pagamos impuestos. Como me imagino que Fantino paga impuestos, como me imagino que el medio en el que está paga impuestos, y entre medio de todo eso, entre tantas cosas, se recauda para sostener la educación pública. Uno podría decir, che, yo no me quejo, me parece que está muy bien que todos los medios tengan pautas, todos, los de derecha y los de izquierda, mientras sean democráticos, de una intendencia, de una gobernación o del mismo poder ejecutivo. No lo critico. Ahora yo le podría decir a Fantino, che, Fantino, el gobierno con nuestros impuestos paga tu puto privilegio de tener un streaming, porque en todo lo demás se había fracasado. Y no lo digo, porque creo que es un derecho que tenés de tener un medio y en ese medio recibir pauta oficial, pública, sin ningún problema. Insisto, no lo critico. Ahora, que se diga abiertamente, la ponemos nosotros. ¿Quiénes son nosotros? Sería bueno que aclare. Pero él, como otros tantos voceros del gobierno, que habla del nosotros y no aclara. ¿Vieron? Vaya diferencia también. Porque cuando desde este micrófono, al menos quien les habla, habla de nosotros, no esconde que nosotros es el campo nacional y popular, no esconde que nosotros es lo que sintetizamos como pueblo, no escondemos que en nosotros es la mirada de un país inclusivo, que en nosotros es la mirada de un Estado que no sea ni enorme ni pequeño, todo lo contrario, que sea lo suficientemente ajustable a las necesidades de su pueblo. Cuando digo nosotros, digo la representación de aquellos que creemos en la libertad en serio, en los derechos humanos, en la industria nacional. Nosotros decimos quiénes somos, ese nosotros. Me pregunto, ustedes, los fantinos y la banda de voceros y arlequines de este gobierno, cuando dicen nosotros, ¿a quiénes se refieren? ¿A los que ponen plata detrás de algunos medios y que están todos ocultos porque se da a conocer mamadera? ¿A los que tienen porciones de campo? Porque sé que por ahí también está el periodista deportivo, filósofo, relator, presentador de noticias, conductor, psicoanalista. ¿Cuál es ese nosotros? Y a los gritos, la palabra zurdo, esos zurdos. Bueno. Yo creo que hay una ignorancia en la vida que es elegida. Y creo que otra es la ignorancia que a veces te toca como castigo. ¿Por qué? Porque no se te dieron las oportunidades para educarte, para formarte, para conocer. Esa ignorancia no es elegida. Es una ignorancia impuesta por el modelo. Muchísimos hombres y mujeres que no han tenido la posibilidad de crecer, de educarse, y entonces, por tanto, se tienen que sentir ahogados con el conocimiento. Y esa ignorancia es el ahogo por la falta de conocimiento. Hay otros que, conociendo, deciden ignorar por insensibles, por tramposos. Ahora, los filósofos que estudió Alejandro Fantino no son los filósofos que se estudian en las universidades, no son filósofos que han construido universidades, no son filósofos que se han formado. El psicoanálisis que entendió, ¿de dónde sale el psicoanálisis? Del mate de Santa Fe, del porongo de Santa Fe y la yerba que te regalan. ¿De dónde sale? Yo, la verdad, yo no soy nadie. Gracias a Dios, hablo con libertad, pero me molesta mucho. Me molesta mucho esta gente que de pronto apareció en los medios, se hizo famoso porque relató de fútbol, después hizo famoso otras cosas, pero se taparon rápido, y está bien, porque evidentemente no había elementos como para profundizarlas, quiero creer. Y ahora, porque les está yendo bien, dañan de la manera en la que dañan y agreden de la manera en la que agreden. Cierro con esto, perdón por la catarsis, me dan mucha bronca estas cosas. La grieta va a estar siempre fundamentada en aquellos que creemos que los derechos son para todos y todas, y aquellos que creen que el país debe ser una banda de privilegiados. Yo le propongo esto al señor Fantino. Nosotros terminamos de exigir nuestro puto derecho a la educación cuando vos dejes de tener el puto privilegio, que no habiendo hecho nada, tener un medio millonario para decir esta sarta de pavadas. Qué linda tarde. 27 pasaron de las 3.
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0: Muy bien, vamos a venderles el programa el día de hoy. Qué palabra espantosa. Pero bueno, vamos a convencerlos para que ustedes digan, che, me voy a quedar porque Vanessa Petrillo tiene para contarme.
3: Tengo para contarles que se descubrieron más gastos del jefe de gabinete Manuel Adorni y todos los detalles de una declaración clave, un testigo que se presentó hoy ante el fiscal Policita. Te voy a contar todos los detalles.
0: Muy bien, muy bien, muy bien. ¿Y el señor Marco Cittadini?
4: Bueno, hay reuniones de comisión, tanto en realidad hoy en el Senado, mañana en la Cámara de Diputados hay un intento de sesión para justamente emplazar a las comisiones que se metan con Adorni. Parece que el número no está. Lo de hoy parece también más complicado para Patricia Bullrich. Te voy a contar qué cosa terminó aceptando, porque hay una derrota por parte de Karina Milei y una derrota por parte de Patricia Bullrich de lo que surge de la reunión de ayer de mesa política. Bueno, de eso hablaremos.
0: Muy bien, Fernanda Cornejo.
5: Llegó Donald Trump a Beijing y se va a reunir mañana a horas de la mañana con su par Xi Jinping. Los principales temas, las guerras, inteligencia artificial, comercio, y fue acompañado de grandes empresarios tecnológicos.
0: Muy bien, señor Mauro Palacio, quiero escuchar, como nunca antes, alto y fuerte su primer título. A ver qué decís.
6: Que Argentinos Juniors y Belgrano ya están en una de las semifinales de la apertura. Hoy se juega del otro lado de la llave y hoy tenemos una columna de miércoles.
0: Hermoso. Tremendo.
6: Si quieren, lindo. Se pueden tomar
0: Tengo
6: el día.
0: Tengo mucho para contar el partido porque estuve ahí. Simplemente quiero decirle a Scaloni que si no lleva a Francisco Álvarez a por lo menos en los 55...
6: Lo nombraste la semana.
0: Por supuesto.
6: Sí.
0: ¿Cómo le va, Morocho?
7: Pero muy bien, querido Fernando, muy bien, porque te traigo novedades para compartir en esta tarde, porque vamos a estar hablando de los cambios que se producen en la televisión, sobre todo porque un canal muy importante dejó de lado ya a su director de programación. Y el canal que dijo, no lo necesitamos, ese cargo es antiguo. En un rato te cuento de quién estoy hablando. Un canal fuerte.
0: Muy bien. ¿Cómo le va a la voz de la tarde?
8: Ay, mira, justo con el top te adelanto, 16.8 ahora, la temperatura se está cubriendo el cielo de a poco en la ciudad de Buenos Aires, pero lo más importante, la participación de la audiencia, que no sabes cómo caen mensajes.
0: Qué bueno.
8: Verde, verde, puntitos verdes, veo el WhatsApp, 11-23-66-0710.
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9: 15 horas 30 minutos en todo el país. En Buenos Aires el cielo está mayormente nublado, la temperatura 16 grados 8 décimas.
7: Empresarios industriales respaldan al INTI.
9: Planearon un encuentro en la sede Migueletes, pero la seguridad del organismo no los dejó entrar.
7: Amplía nuestro cronista Bruno Guiso.
10: Mientras continúa la actividad en la sede central del INTI, Diego Achille, empresario de helados de 3 de febrero, explicó en qué aspectos perjudicaría al ciudadano un eventual cierre del instituto.
11: El INTI es la posibilidad de generar valor agregado. Generar valor agregado es tener algún diferencial para vender en algún lado, sea tanto en Argentina como en otro lugar del mundo. Si mañana no está más el INTI, y la verdad tienen menos posibilidad de conseguir un trabajo. Porque si vos no tenés la posibilidad de vender un producto de valor agregado, no sé, a China, lo único que nos van a comprar son cosas que tengan un diferencial, no las comunes que las hace cualquiera. Y el INTI hace eso, el INTI hace desarrollo con tecnología. Y eso es lo que tratamos de defender, ¿no? Que la industria pueda pelearla todo el mundo, no solamente en lo local.
10: Bruno Guiso, Radio 10, siempre noticias.
9: Estados Unidos y China buscan un orden mundial más previsible.
7: Será planteado en el encuentro que mantendrán Donald Trump y Xi Jinping.
9: En el temario estarán también las diferencias sobre Taiwán y la guerra en Irán.
7: La ciudad convoca una audiencia pública por la urbanización de la ex ciudad deportiva de La Boca.
9: Se llevará a cabo el próximo 22 de junio para debatir el impacto ambiental.
7: Recordamos que el grupo inversor que compró las tierras en ese sector de la Costanera Sur planea invertir 1.800 millones de dólares.
9: El objetivo es la construcción de un barrio con acceso al Río de la Plata.
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7: Cantelo tiene demoras desde Aeroparque, continuando por General Paz hasta Panamericana.
9: Autopista 25 de Mayo, marcha intensa desde Jujuy a Varela, sentido Liniers Ezeiza.
7: Autopista de Lepiane lenta entre Escalada de General Paz por las obras de ampliación.
9: Autopista Buenos Aires-La Plata, marcha intensa en Sarandí, mano a Capital.
7: En cuanto a los usuarios del ferrocarril, Tren de la Costa continúa operando con demoras.
9: Cielo mayormente nublado en la ciudad de Buenos Aires, 16 grados 8 décimas la temperatura, 39 el porcentaje de la humedad.
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0: viste, que no se queja más, que en marzo del 2024 se quejaba que le habían llegado 5 palos por la boleta de luz y después listo, no se quejó más. Se podría emplear como él dijo en una parte de la entrevista, o de lo que dijo, escupió. ¿Y dónde está el negocio?, preguntó. Loco, la educación no es un negocio, igual que la salud y la seguridad. No son negocio, Ramón de Cipolletti.
1: Soy Graciela, de la ciudad de La Plata, jubilada. Hace unos años yo encontré, creo que salió en televisión, un reportaje de Fantino, donde reconocía que ni le gusta el fútbol ni es hincha de Boca, pero lo hizo para poder venir a trabajar a Mitre. Después de eso no le creo ni los buenos días a Fantino.
2: Soy Cecilia de Quilmes, soy maestra jubilada de Escuela Pública de la Provincia de Buenos Aires. Mi hija es egresada de la Universidad Nacional de Quilmes. Me da vergüenza lo que dijo con Fantino. Vergüenza, vergüenza me da. La universidad pública como la escuela pública iguala, iguala y es de ascendencia social. Me da vergüenza.
3: Fernando, gracias por la compañía, pero tu idea del bar, el sifón y todo eso ya, hasta de acá, a 200 kilómetros se siente el olor a naftalina. Tenés que poner algo más moderno. Gracias, Daniel.
4: Está bien, Daniel, puede ser. Gracias por los mensajes. A vos te llegan también, Flor.
5: Un montón. Mira vos lo que dice Raúl. Dice, justamente dice, mira vos, Fernando, me bajé del auto y puse a Pablo Milanés después de este temazo que escuché.
4: Viste,
5: dice,
4: qué lindo.
5: ¿Te das cuenta? Después dice Silvina, por favor, ¿me puedo ir a Cuba con ustedes?
4: Sí, Silvina, ¿cómo no?
5: Claro.
4: ¿Cómo no vas a poder?
5: Daniel de Mar del Plata, no les recomiendo andar de blanco por las noches en la playa últimamente aquí por La Perla, pero si quieren, excelente editorial. Fantino ya no es ni relator ni periodista, Fernando. Se ha vuelto un mercenario burgués, dice la gente. ¿Qué es lo que me puedo leer más suave? Porque llegan unos mensajes muy fuertes.
4: Estábamos recordando fuera del aire, Flor, que Fantino es el que armó la mesa, una de las mesas donde la justicia mismo dijo que se hacían operaciones políticas con D'Alessio, que está preso D'Alessio, ¿o no está preso?
6: Sí,
7: Marcelo D'Alessio.
4: Que fue con un arma una vez al estudio, ¿se acuerdan?
7: En realidad, no, yo no sé si D'Alessio fue al programa de Fantino. Estaba claro que formaba parte de todo esto. Estaba Daniel Santoro ahí sentado.
4: Sí. Fue el programa.
7: Bueno, puede ser.
4: No, ese no que salió con el arma, ¿no se acuerdan? Sí. Búsquenlo, D'Alessio y Fantino.
7: Pero era fue parte programa de ese armado.
4: Programa donde estuvo Barrio Nuevo diciendo abiertamente, claro,
5: que tenía escondido. Claro.
7: Hablando de Alaska.
4: Alaska, una mafia, animales sueltos.
6: Sí.
4: Una mafia. Después
7: sí,
4: me
7: si
4: contaron.
7: Vos buscás en Wikipedia periodistas ensobrados, hay una foto de ese programa.
4: Ah, bueno.
7: No, digo, no.
4: Después
7: no
4: sé que.
6: Probablemente.
4: Eso todo esto durante el gobierno de Macri. Después me contaron a mí, yo no lo tengo confirmado, ¿eh? Yo no lo tengo confirmado. A mí me contaron que después, cuando ganó Alberto, alguien llamó desesperadísimo, al borde de las lágrimas, habló con un diputado muy cercano a Cristina Kirchner y le pidió una reunión a Cristina para decirle, mira Cristina, yo nunca supe que todo esto era una operación, yo nunca estuve al tanto de nada. Dicen que ese fue Fantino, ¿no? El
7: bueno,
4: que llamó
7: Cristina está presa.
4: A un diputado
7: y
4: Fantino, exacto, ¿no? Sí, sí. A que Fantino llamó llorando para decirle, yo no hice nada, Cristina, yo no hice nada porque había ganado Alberto con Cristina otra vez. Bueno, muy bien, cosas así para ejercitar un poquito la memoria. Bueno, a ver, recién nos prometiste, Vanessa, hay más cuentas, hay más números que vinculan a Adorno y no lo puedo creer.
6: Sí, más gastos, y presta atención porque tengo muchos datos de lo que hoy declaró un testigo, un vecino de Emanuel Adorno en el country indio Cuá. Una persona que se llama José Luis Rodríguez hoy declaró bajo juramento y contó que él le alquiló una casa en ese country mientras estaba refaccionando Adorno la actual casa que tiene en Indio Cuá. Esta persona, Rodríguez se llama de apellido, le alquila la casa y le paga a Adorno. En total, ahora te voy a desglosar bien cómo se
4: Adorno
6: paga.
4: ¿A él?
6: Adorno le paga.
4: Por el alquiler.
6: Claro, por el alquiler a esta persona, a este testigo, en total $21,000. Y te lo desgloso porque tengo los datos exactos. Hacen un primer contrato, y esto no se sabía, esto que te voy a contar ahora, es un convenio por $5,600 en efectivo. Hay un contrato que lo firma Adorno antes de ser funcionario en octubre del 2023 para alquilarle en ese verano del 2024. Uh-huh. O sea, se le alquila hasta marzo del 2024, ahí ya era vocero, y ahí le abona en efectivo, cash, por ese alquiler de una casa ahí en Indio Cuá, $5,600. Si querés, anda sumando.
4: Sí.
6: Ese es el primer contrato. Hay un segundo contrato que lo celebra en marzo del 2024, porque ahí se le vencía, y ahí son $13,000 total. $13,000 total que se dividen en de marzo a diciembre del 2024, le iba a pagar $800. En enero del 2025 son $3,000 y en febrero son $2,000. Ese total hace $13,000.
4: Vos me estás diciendo que mientras efectivo. Se gastaba las $250,000, entre ellos la cascada incluida, él alquilaba.
6: Exactamente.
4: Y pagaba otros $25,000.
6: Y pagaba en total.
4: No, es francamente.
6: $21,000 pagó en total. Lo que te conté de un alquiler de verano y ahora estamos sumando el alquiler de $13,000. Pero como la casa de Indio Cuá no se terminó a tiempo, sino que viste que cuando vos vas a refaccionar una casa, siempre te dicen, bueno, la verdad no está todo.
7: Sí, no llegas.
6: Faltan 3 meses más. Bueno, y ahí hubo un tercer acuerdo, no firmó un contrato, sino que fue un acuerdo de palabra del periodo 1 de marzo, 1 de marzo del 2025 al 30 de junio del 2025, sí. $2,400 más. En qué efectivo, barba. Por marzo, abril y mayo, porque le dijeron en la casa nueva de Indio Cuá que iban a tardar 3 meses más. Es decir, vos tenés los $5,600 del verano del 2024, tenés los $13,000 que celebró por todo el año que tenía que refaccionar, y 3 meses más de $2,400 por el periodo que le faltaba. Total tenés $21,000 que le pagó.
4: Qué
6: en
4: locura.
6: Unos
4: qué
6: meses
4: indignación que da, de verdad. Adorni
6: a este testigo. Hoy lo declaró este testigo, esto que te estoy diciendo, lo declaró hoy un testigo bajo juramento de decir verdad, un testimonio que me parece que es importante en la causa porque da cuenta de gastos nuevos, ¿no? Que hace que se le descubrieron a Adorni, que mientras tanto aún me parece que no presentó la declaración jurada.
4: No. Estaban tan apurados, ¿vieron?
6: No, está, pero es que se va enterando, creo yo, a medida que los medios vamos publicando los gastos que van apareciendo en el expediente y no sé cuándo va a presentar.
4: Qué vergonzoso.
7: Prometió que lo iba a hacer antes del 30 de mayo. Vamos a ver, yo creo que está esperando el Mundial. En realidad lo que está esperando
4: yo creo que el
7: es...
4: Mundial le va a jugar a favor a todo el gobierno.
7: Sí,
4: ¿eh?
7: Lo que pasa es que me parece que el escándalo de Adorni no baja nunca. Entonces, por estas cosas, pues siguen apareciendo gastos,
6: siguen apareciendo,
7: etcétera,
6: hay cosas que no se saben.
7: Con lo cual ellos apostaron a que lo sostenían y el escándalo bajaba y el escándalo no baja. Igual mañana hay una sesión convocada, fue convocada por Martín Menem a pedido de Esteban Paulón. ¿Por qué fue convocada por Martín Menem? Porque saben que no está el número, yo creo, pues si no hubiesen interpuesto otras, algunas otras trabas. La oposición no tiene el número de 129 diputados para emplazar, para que se haga la sesión, primero conseguir el quórum, y luego emplazar a las comisiones a que discutan el tema Adorni. Una interpelación y una moción de censura queda lejísimos. Lejísimos. ¿Por qué? Porque el PRO, porque una parte del radicalismo, porque algunos de los gobernadores son consecuentes con lo que han sido hasta ahora, ¿no? Que es la verdad que una especie de acompañantes terapéuticos del gobierno, ¿no? Los han ayudado en los momentos clave, y este es uno de los momentos clave, porque en cualquier otro caso, la verdad es que Adorni estaría fuera. Y no va a suceder, hasta donde he podido sondear con diputados de la oposición, ellos mismos no creen, tanto de Unión por la Patria como del socialismo, como de otros sectores, no creen, o de Provincias Unidas, no creen que vayan a conseguir el número mañana. Mónica Frade lo dijo acá, no importa que no consigamos el número, lo importante es que queden expuestos quienes no quieren ayudar con el número. Bueno, Adorni está complicado políticamente, sí. ¿Eso es gracias al Congreso? No. ¿Gracias a la justicia? No sé. En Casa Rosada están, yo digo algo que se dice en Casa Rosada, no sé, digo, no quiere decir que sea real.
4: Sí.
7: En Casa Rosada vienen muy preocupados hace como un mes y pico por la velocidad de la investigación.
4: Muy bien. O sea,
6: Vos ya decís que en esta investigación va mucho más rápido
7: que va más rápido otras. Que otra. Y bueno, mirá Macri. Digo,
4: ahora, lo que vos acabas de sumar, Vane, ¿esto en qué causa se suma? ¿O es una nueva?
6: No. Esta es la causa del enriquecimiento ilícito y todos estos números que te di hoy, bueno, gran parte no se conocían. O sea, no se conocía lo que te dije que había alquilado por $5,600 un alquiler de verano en ese mismo Indio Cuá.
4: Qué vergüenza.
6: Todos los detalles que te di de a medida que fue refaccionando todo lo que le pagó y el total de $21,000 queda asentado ahora, bien asentado, en el expediente por enriquecimiento ilícito.
4: Muy bien, bueno, entonces...
6: Este testigo en realidad ratifica bastante lo que dijo, o sea, no es el único testigo, ratifica lo que dijo el contratista.
4: ¿Se acuerdan la semana pasada cuando yo le decía, puede ser que todavía haya más de Adorni? Y siempre la respuesta es sí, siempre hay más, es vergonzoso.
7: Siempre sí.
4: Bueno, muy bien, señores, vamos a la fiesta popular, vamos al fútbol con el señor Mauro Palacios.
8: Muy bien, Fernando, y más allá de estos resultados que se dieron en la llave de uno de los lados del torneo Apertura, que fue el triunfo primero de Belgrano de Córdoba ante Unión de Santa Fe, y luego por la noche Argentinos Juniors, que necesitó del alargue y venció 1-0 a Huracán, habló Carlos Tevez hoy porque lo cesaron de Talleres de Córdoba. A ver.
4: Para. Sí. Vos todo lo que pensás decir de Argentinos, ¿es
8: no,
4: esto?
8: No, esto es una picadita de lo del argentino. Después vamos a ir con Argentino.
4: ¿Y por qué no ahora?
8: Porque lo de Carlos Tevez fue en el día de hoy y es un apellido fuerte.
4: Perfecto.
8: En el fútbol, porque de Argentinos Junior también quiero hablar de lo que hizo Enzo Pérez con un hincha, que fue muy gracioso, le pidieron la camiseta, pero no me metas en Argentino, que ya vamos a ir ahí. A la gente hay que dejarle lo mejor para después. Lo cesaron como entrenador de Talleres, uno dice, pero Talleres no hizo mala campaña, fue ordenando un equipo, bueno, pero quedó afuera en el mano a mano con Belgrano de Córdoba, eso fue clave. El tema es cómo lo despidieron a Carlos Tevez. Estaba sentado tanto el ex entrenador de Talleres como Fassi, el presidente de la institución, y casi era un mano a mano entre Fassi y Tevez. Fassi le hablaba, casi como hacía una pregunta, Tevez respondía. Vamos a escuchar al ex entrenador de Talleres e ídolo de Boca.
9: Gracias a todo el pueblo de Talleres, la verdad, por dejarme ser parte de esta familia tan, tan hermosa. Pasé un año muy, muy lindo, porque los procesos son hermosos. Y la verdad que, bueno, hoy los caminos se separan porque me parece que también es lo que el club y yo, en este caso, decidimos en común acuerdo. Así que agradecerte a vos por darme esta oportunidad de poder dirigir a este club tan grande como es Talleres. Y nada, siempre agradecido a esta hermosa familia, amigo que dejo acá dentro del club, que es muy importante, y decirle que me trajeron para salvarlo del descenso, y hoy lo dejamos en Copa Internacional, así que para mí es una satisfacción enorme, y como bien dijiste, hasta luego, y ojalá no vuelva a cruzar en el camino, así nos podamos dar un abrazo.
8: Bueno, ahí Carlos Tevez hablándole a Fassi, al presidente de Talleres, los dos sentados ahí en un sillón. De esta manera se publicó este video de despedida al entrenador. Raro, porque por lo general siempre es o con alguno, sí, o con una placa en las redes oficiales. Talleres ha llegado a un común acuerdo con el entrenador Carlos Tevez, o ha cesado al entrenador, pero no así un video charlando con el presidente. Bueno, la verdad que lo que me gustó, que le veo de positivo a esto de desdramatizar el tema de la salida de un entrenador, ¿no? Que no tengan que quedar agarrado de los pelos, o que sea un desastre esto, o que sea un inconveniente para Talleres, sino entender que el momento es un hasta luego, que la eliminación con Belgrano de Córdoba fue lo que determinó la salida de Carlos Tevez, pero que terminaron en buenas partes. Ahora, si esto es para el decorado, de la boca para afuera, eso lo sabrán ellos nada más. Pero que es innovador lo que hizo Talleres hoy, de eso no tengan dudas.
4: Bueno, ¿listo?
8: Sí, quedan 6 minutos, podemos hablar de Argentina.
10: Fue un éxito la participación de Tevez.
8: ¿Y viste lo que dijo? Lo agarré estando en descenso.
10: Lo sacó de la B y lo llevó a una Copa Internacional.
8: Lo dejé en la Copa.
10: ¿Por qué se va?
8: Como que se la tiró ahí al presidente, ¿no? Le dijo, bueno, me voy, pero vos ahora estás en las copas.
4: Bueno.
8: Argentinos ganó bien, ¿eh? Ganó bien. ¿Sería todo? No, no, no, después, porque quien estuvo en la cancha y quien vio el partido, yo por un tema laboral estaba trabajando en ese horario, pero lo bueno, que voy a hablar he visto yo, después del resumen, ha
4: bueno,
8: ganado muy bien.
4: Felicitaciones a Huracán, y qué partido inteligente que hizo Huracán, es buen técnico Domínguez, qué equipo ordenado que es Huracán. Le mando un abrazo a Coco Silly, funcionó ayer.
10: La cábala te funcionó, ¿eh?
4: Quiero, antes de hablar de argentinos, quiero felicitar a todos los hinchas de Belgrano por estar en la final de la Copa, ¿eh?
8: Qué laburo. Laburo de hormigas.
4: Felicito a todo Belgrano de Córdoba para celebrar esta final maravillosa que van seguramente a conseguir. Simplemente quiero decir esto de Argentinos Junior. Quiero decir dos cosas. Primero, el segundo tiempo argentino junior es el mejor argentino que vi en la era Nico Díez. Porque Argentinos fue un equipo ofensivo, ¿no? Siempre
10: le pegó al arco.
4: Sí, no. Y aparte pasó algo que es... yo que soy muy crítico al Scano, ayer me escribía Juana Morín en el medio del partido, yo estaba en la cancha y Juana Morín me dijo, no puedo creer que vos critiques al 10 de Argentino, lo estoy viendo y es un jugadorazo. En el segundo tiempo el Scano jugó muy bien, quizás porque lo pusieron en otra posición distinta a la que lo ponen. Lo pusieron más de punta, más hacia un lateral y realmente jugó bien. Lo único que yo quiero decir, felicitar a Argentino Junior, hay que ir paso a paso. Pero yo quiero decirle a Scaloni, que no nos escucha ni nos escuchará jamás, pero no importa. No sé. Yo quiero...
8: Soso nos escucha.
4: ¿Eh?
8: Soso nos escucha. O sea, hay entrenadores que escuchan.
4: Por supuesto, pero Soso le mandamos un abrazo. Lo que quiero decir es que, por favor, a todos los periodistas del fútbol argentino, que por favor pongan la mirada en Francisco Álvarez.
10: Juega bien.
4: El 2 de Argentinos.
10: Bueno.
4: Francisco Álvarez es un jugador distinto. Francisco Álvarez es un jugador que juega bien por abajo y por arriba. Es un jugador que ganó todas las pelotas, no hoy, todos los partidos. Yo no sé cómo él junto a Fattori juegan bien todos los partidos. Son una máquina. Yo no puedo creer, lo entiendo de Fattori por la edad, pero no puedo creer que no se ponga la mirada en lo que es este muchacho, porque es realmente extraordinario. Francisco,
8: bueno, se viene un recambio de centrales pensando post mundial.
4: Extraordinario lo que hace ese pibe, lo que juega ese pibe, la llegada que tiene, el buen pie que tiene, tiene un cabezazo letal, aparte ha hecho goles en Argentinos. La verdad es que a mí me alegró mucho, y ojalá, es más, él contaba una anécdota ayer al terminar el partido, que cuando llegó al vestuario antes del partido se estaba dando a conocer, o el día anterior se había dado a conocer la lista de los 55, y que muchos preguntaron, ¿estás? Le fueron a preguntar a él. Los como y le dijo, no estoy. ¿Será porque Scaloni no mira acá? ¿O si mira Boca y River? No lo sé. O porque... realmente es un jugador de un nivel increíble.
8: Mira, eligió los conocidos Scaloni en muchos puestos, porque yo te puedo decir que está Martínez Cuarta y Pesela en la lista de 55. Y si hay dos jugadores que están en un nivel bajísimo en River, son Martínez Cuarta y Pesela.
4: Pero por eso, pero ahí
8: yo
4: es
8: creo que en algunos fue por jugadores conocidos. Yo acá en mano tengo la racha de Nico Díez como entrenador Argentino Junior jugando de local. 75% de los puntos consiguió Nico Díez en cancha de Argentinos Juniors. Hace 8 partidos que no pierde, tiene 6 victorias consecutivas. El último partido que perdió fue 1-0 con el Barcelona de Ecuador en este repechaje. Después no tenemos que ir como 12 partidos atrás, que perdió 2-0 con Aldo Civi, listo. O sea, la era de Nico Díez en el Diego Armando Maradona es de 2 derrotas nada más.
4: Aparte hay algo, y le mando un saludo acá al querido colega y amigo, a Leo Greco, que es hincha del bicho, que estuvo, sí, por supuesto, nos agarramos un fresquete en el partido, pero bueno, le mando un fuerte abrazo. Yo voy a decir lo mismo, del que dije siempre de Nico Díez. A Nico Díez no le podés criticar ni resultados ni nada por el estilo, porque los tiene, porque nos ha metido en Copa, porque Argentinos todos los últimos campeonatos está siempre dentro de los 8,
8: compite,
4: y porque siempre
8: compite.
4: Estamos compitiendo, la verdad que eso
8: compite.
4: Uno no puede
8: tuvo
4: decir.
8: Tuvo los dos golpazos, que es la eliminación con Midland en Copa Argentina y esta eliminación,
4: sí,
8: con Barcelona.
4: Yo después
8: de
4: lo que voy a decir es una cuestión de gustos, por eso digo, yo nunca he criticado a Nico Díez por decir argentino. Yo siempre he dicho esto, a mí no me gusta el estilo de juego con el que está jugando Argentinos. Salvo el segundo tiempo de ayer, donde yo vi que Oroz, que son los mediocampistas, que Lescano subía por la punta y jugaba, y no todas las pelotas hacia los costados y todo pelotazo. Segundo tiempo a mí me encantó. Pero el estilo de juego, de tener la pelota por tenerla y hasta que no encontremos el hueco no pateemos, a mí no me gusta. Pero evidentemente resultados da, si no, no estaría...
8: Seguro. Y ahora hay que ver si se juega sábado o domingo con Belgrano de Córdoba. No sé si van a dejar las dos semifinales para el domingo, si harán una y una, bueno.
4: ¿En qué horario?
8: Hoy hay que esperar que termine Central, Racing, River y Gimnasia, y después la Liga Profesional confirmando estos partidos. Yo creo que al ser Belgrano argentino, que es en la Paternal o es en Córdoba, en la Paternal. Bueno, va a depender mucho si el otro partido también es en Capital. Si juega River es en Capital Federal. Ya si es Gimnasia Racing o Gimnasia Central, no.
4: Ojalá que sea el sábado. Ojalá que sea el sábado. 4:00 p.m, noticias. 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
12: ...16 horas en todo el país. En Buenos Aires el cielo está mayormente nublado, la temperatura 16 grados 8 décimas.
13: La mujer acusada de tener sexo en un avión dijo que el hecho no sucedió y que accionará por haber difundido su foto.
12: El estudio de abogados que la representa prepara una demanda civil por la filtración de su foto y de su identidad.
13: Una de sus integrantes, la doctora Victoria Escoquia, expresó lo que le dijo su cliente.
14: Todo lo que se está diciendo es absolutamente falso. No ocurrió de la manera que se está viralizando, de una manera muy violenta y muy rápida por distintos medios de comunicación. No es cierto todo lo que se dijo. El hecho no ocurrió. Mi clienta se vio involucrada en una situación totalmente falsa. El hecho no ocurrió. Ya se vio involucrada de repente en una situación en la que no tiene nada que ver.
12: Otro crucero en alerta en Francia por la muerte de un pasajero en alta mar.
13: Hay más de 1.700 personas aisladas por un posible brote de norovirus que resultó fatal.
12: La víctima de 90 años viajaba a bordo del barco Ambassador Cruise Line, mientras que otras 50 personas presentaron síntomas compatibles.
13: El gobierno restableció la función de contrainteligencia militar.
12: De esta forma, deroga la resolución que la quitó durante la gestión de Nilda Garré en el año 2006.
13: Para la gestión de Milei, esa normativa limitó capacidades de protección frente al terrorismo internacional, injerencia y amenazas militares externas.
12: Uno de los cambios centrales de esta reforma, que está vigente desde hoy, es que el área de contrainteligencia militar pasa a depender del Estado Mayor Conjunto de las Fuerzas Armadas.
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13: Cantilo mantiene las demoras desde Aeroparque, continuando por General Paz hasta Panamericana.
12: Autopista 25 de Mayo, marcha intensa desde Jujuy a Varela, sentido Liniers C6.
13: Autopista Buenos Aires-La Plata, marcha intensa en Sarandí, mano a Capital.
12: Dentro de la ciudad están cerradas las inmediaciones al Congreso Nacional.
13: Para usuarios de subte, las formaciones de la línea A no se detienen en la estación Congreso por operativo en superficie.
12: Cielo mayormente nublado en la ciudad de Buenos Aires, 16 grados 8 décimas la temperatura, 39 el porcentaje de la humedad.
13: Más información en ámbito.com.
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3: Están mal haciendo chivo, que es bueno.
2: Es bueno, muy bueno.
0: Soy malo haciendo chivo.
1: Está muy lindo, es muy dulce. Gracias, Fernando.
0: Yo tengo los colchones, gracias. Te dan una manta frisada de regalo.
2: ¿En serio?
0: Sí, en el.
1: Ay, qué lindo. Aparte que aguante 100 kilos por lado.
0: Sí,
1: para
0: sí.
1: El matrimonio es muy sano. Bueno, mirá que el colchón sano. En el matrimonio es muy importante.
4: Por
1: muy
4: lado. Bien.
2: Sobre todo
1: porque
2: si
1: dormís incómodo.
4: Ya empezamos.
1: Sí, ¿cómo es
0: no,
1: la cosa?
0: No, pero yo tengo Megatec. Entonces, es como vos también tenés Megatec, tu vieja.
4: Mi mamá tiene Megatec.
0: Tu mamá
4: tiene
0: Megatec.
4: Hermoso colchón.
0: Tu hija tiene Megatec.
2: Mis dos hijos tienen
0: Megatec. Mis hijos tienen Megatec. ¿Sí?
1: Qué bien.
0: ¿Vieron? ¿Viste?
1: Bueno. Es muy importante.
0: ¿Por qué decís que hago mal?
2: No. Yo no dije.
3: No.
2: Yo no
3: mal
2: dije. No.
1: Hablas de colchones y se ponen nerviosos.
0: Pillow. Yo acá, ¿qué dice aquí?
1: Pillow.
0: Ot sale.
3: Ot sale.
0: Listo. Ot sale Megatec.
1: Comparto.
0: Matelacé. Aparte yo soy de que cada vez que tengo que puedo viajar a algún lado donde se habla otro idioma, yo te hablo el idioma y ningún arranco.
2: Yes.
1: Al estilo español.
0: Sí, me encanta.
3: Sí, cuando va a España se puede volver.
2: Quiero
3: estar en España con él, lo que debe
0: bueno, ser. Bueno, sí, nos vamos a ser intertanda.
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0: pasaron de las 4 de la tarde. Muy bien, en el Senado de la Nación se continúan discutiendo cosas y tiene que ver con la reforma electoral, la eliminación de las PASO. Allí está Martín Pared y nos va a contar de qué va la cosa. Martín, querido, fuerte abrazo.
1: ¿Qué tal, Fernando? Un fuerte abrazo. Exactamente. Bueno, el Senado comienza a discutir hoy en una reunión que se presume informativa, digamos, digo presume porque estamos aquí con la senadora de la provincia de La Rioja, Florencia López, a quien le preguntamos esta reforma política que envía el oficialismo, que busca eliminar las PASO, entre otras cuestiones, y cambiar el régimen de los partidos políticos. ¿Es informativa o, usted me decía, por ahí pueden emitir dictámenes?
2: Y mire, estos son capaces de hacer cualquier cosa. La desesperación por cambiar un régimen electoral en un momento de crisis, la gente no llega a fin del mes, la gente no puede pagar una boleta de energía eléctrica. Ayer, multitudinaria la marcha porque no respetan la ley de financiamiento educativo, las universidades, qué hablar de la discapacidad, y totalmente fuera de foco venir al Congreso con una reforma de electoral. La verdad que es no tener idea, no tener el termómetro de lo que la gente está sufriendo. ¿Y por qué digo que son capaces de todo? Porque si tienen número y hay voluntad, ellos avanzan, no les importa absolutamente nada. Ojalá que no avancen con esta reforma electoral, porque lo único que funciona bien en este país es el régimen electoral, y pretender cambiarlo ahora es una vergüenza realmente.
1: Senadora, Fernando Borroni.
0: Hola, Florencia, buenas tardes, ¿cómo estás?
2: Hola, Fernando, ¿cómo estás vos?
0: Muy bien. ¿Cuál crees que es la intención del gobierno detrás de esta reforma política electoral?
2: Mira, el gobierno ya está viendo los números, que se le está cayendo todo a pedazos, que no puede garantizar un triunfo de Javier Milei en una reelección. Entonces está viendo cómo hace trampa para cambiar el régimen electoral, para eliminar las elecciones PASO, para hacer cualquier cosa para conservar el poder, porque tiene compromiso con el Fondo Monetario Internacional, porque tiene compromiso con los empresarios, porque tiene compromisos con todo el mundo, menos con la gente, menos con el jubilado, menos con el laburante.
0: Hola.
2: Sí, los senadores, sí. Tomen conciencia. ¿Me escucha?
0: Ahora se cortó.
2: ¿Me escucha, Fernando?
0: Sí, repetime el último ratito, porque se cortó hace unos segundos.
2: No, que esta gente tiene compromiso con el FMI, tiene compromiso con todos, digamos, las empresas que quieren saquear la Argentina, porque ya hizo compromiso con los extranjeros para darle las tierras, hizo compromiso con los judíos para entregarle la Patagonia. Entonces, bueno, se encuentra en una desesperación, ve que no va a ganar las elecciones y viene a querer cambiar el régimen electoral eliminando las PASO.
0: En ese sentido, ¿vos crees que esto puede avanzar en el Senado o puede encontrar un dique de contención?
2: Mira, yo espero que no, espero que las otras fuerzas políticas se den cuenta de la realidad. Hemos tenido miles de estudiantes universitarios en la calle hasta anoche, y hoy la historia sigue como si nada. Nadie acusa un recibo, nadie da una respuesta. Imagínense, multitudinaria marcha, y hoy primer tema que se trata es eliminación de PASO. O sea, estamos discutiendo una agenda totalmente diferente a la de la realidad. Yo espero que los senadores, ya que

0: Verde, porque está en el mismo oficialismo con sus aliados, hay algunas diferencias
1: Sí.
0: en cuanto se incluye en ficha limpia o no, bueno, distintos aspectos, incluso la misma eliminación de las PASO, que va a dar para un debate, creo, intenso aquí en el Senado de la Nación.
1: Bien, Martín, gracias.
0: Hasta luego.
2: Tuvo que aceptar Patricia Bullrich una orden de Karina Milei que no le gustó porque va para atrás con algo que ya había negociado con el PRO, y es que ficha limpia se trataba por fuera de toda la ley, o sea, se trataba por separado. Eso era lo que había negociado Patricia Bullrich porque el PRO quiere votar ficha limpia, y Karina Milei le dijo: se vota todo o no se vota nada. Es una devolución de gentilezas porque Karina Milei le perdonó que se haya cortado sola haciendo campaña en la ciudad de Buenos Aires y las críticas por el tema Adorni. Así que
1: Claro.
2: en la mesa de ayer política, que volvió a ser tensa de cualquier modo, bueno, acordaron esto. Está bien, seguí caminando, te va a acompañar Pilar Ramírez, que es alguien muy cercano a Karina Milei, pero vos, todo lo que negociaste con el PRO y con los radicales va para atrás, y la reforma electoral se vota toda junta o no se vota.
1: Muy bien, así las cosas.
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0: soy Paula, Fantino, sí, en una universidad privada se ha recibido. No pasa un CBC en ninguna universidad pública. Nosotros, los hijos de obreros, sí la pasamos, que dicen que no llegamos. Yo soy licenciada en enfermería y varias cositas más en la universidad pública, a mucho orgullo. Él no la pasa. Filósofo.
1: Excelente, Fernando Borroni, por el editorial. Knockout, knockout terrible para estos filósofos baratos.
2: Casi perfecto todo lo que dijiste. Es la pura y santa verdad. La casta, desgraciadamente, no sabe cómo puede redimirse. Y son ellos los que siguen haciendo cada vez más grande esta grieta. Gracias, Lita de Altos de Podestá.
3: ¿Qué más va a investigar la justicia con Adornes? Porque nos pasó lo mismo con Andish, nos pasó lo mismo con Libra, nos pasó lo mismo con los 114 millones de Sturzenegger. ¿Y sabes lo que pasa? Nada, no pasa nada. Es insoportable seguir soportando a la mafia judicial argentina.
4: ¿Cómo estás, Borroni? Contento, me imagino. Mira, anoche vi el partido de Argentino Juniors solamente para ver cuando enfocaban en las tribunas a ver si te estabas cagando a piña con alguien, pero no, no pasó. Me quedé con las ganas de ver. Muy bien, Argentino. De hecho, cada vez que puedo veo el partido de Argentino Juniors solamente, desde mi parte, humildemente, hacerle un homenaje al Diego viendo ese partido de Argentina.
5: Claro que sí, qué lindo mensaje. No, che, fue una sola vez, nada más.
6: ¿No te lo cruzaste?
5: No, ¿y sabés lo que hice?
6: ¿Qué?
5: Ah, mira esto, perdón, voy con esto. Déjenlo a ver, que está hermoso a ver, Pintos. Su música. Che, mirá lo que hice ayer. Como me prohibieron mis amigos y mi hijo y mi familia. Mirá, Cornejo. Perdón, Fer, que íbamos a ir con vos, perdón. Entonces, como me prohibieron hablar y putear no, y hablar mal del escano, ¿qué hice?
6: ¿Qué hiciste?
5: Empecé a escribir.
7: ¿Mientras se juega el partido?
5: Sí, minuto. Miren que no miento.
8: Ah, claro. ¿Quién se
5: lo mandas? No, me lo guardé yo. Se lo mandé a Morín porque Morín me. Primer
8: ¿qué?
5: Tiempo.
8: Cagadas del escano que vos
5: anotabas.
8: No,
5: primer tiempo del escano. Toca la pelota por primera vez a las 7:05. La tocó el escano. 8:07, un minuto después, le dio un pase criminal a Lozano. Le tiró un pase y lo mató a Lozano, compañero de él.
8: Bueno, me gusta eso.
5: A las 10:10 del primer tiempo, le da un pase atrás que un pase atrás a Fernández. Sí. 10:47, salta a cabecear y le pegan.
8: Sí.
5: 17:48, o sea, tardó otros 7 minutos para tocar la pelota. Sí. Juega 10.
6: Ya es una cuestión de piel.
5: Recuperó una pelota en defensa y salió jugando. Sí. 26:15, tiró un pelotazo cruzado. 28:58, le rebota la pelota en la rodilla y sale con ella hacia la nada. Porque se botó. 37:12, le dan un pase y la larga. Sí. 39:33, la despeja del fondo con un pelotazo. 44, la recibe y da un pase de primera. 44:34, le pega por primera del arco y la tira afuera.
6: ¿Cuánto hace que
5: 45,
6: lo
5: no lo detesto. La de 45, Lescano, pase ofensivo. Se la pierde y la vuelve a recuperar.

0: Sí. Esas fueron las intervenciones en
1: El
0: el primer
1: 48,
0: tiempo.
1: creo que fue esto, sí, bueno, 12 veces tocó la pelota en el primer tiempo. No era para criticarlo, era porque a mí no me dejan expresarme, ah, no, me
0: Claro,
1: expreso.
0: entonces lo tenés ahí guardado.
1: Bueno,
0: Bueno,
1: bien,
0: puede ser
1: igual,
0: de cábala,
1: segundo
0: ojo. Si
1: tiempo la
0: esto, si
1: rompió.
0: termina como vos querés que termine esto, ojo.
1: Muy bien, Fernanda Cornejo, vamos a hablar un poquito de lo que está pasando fronteras afuera.
2: Así es, Fernando Borrón. Y bueno, llegó Donald Trump a Beijing después del 2017. Esta es la primera visita que realiza el mandatario estadounidense a China, en un contexto muy tenso porque hay una guerra que se está desatando de la mano de Israel también en contra de Irán. Está bloqueado el estrecho de Hormuz. Bueno, hay muchos temas sobre el tintero y fue la Casa Blanca la institución encargada de entregar información sobre cuáles van a ser los temas que se van a tocar en la reunión del día mañana por la mañana. Recuerden que en China, en esa zona del globo, están 11 horas sobre nosotros. O sea, en la mañana nuestra ya se va a haber realizado esta reunión, así que vamos a tener toda la información mañana para poder entregárselas. Temas que se van a tocar, bueno, la guerra, por supuesto, el bloqueo de estrecho de Hormuz, el comercio, los aranceles, todo lo que tiene que ver con las empresas tecnológicas, bueno, los problemas que tiene China con Taiwán, la venta de armas, y fue acompañado de grandes empresarios que son de distintos sectores tecnológicos, por ejemplo, los de Silicon Valley, muchas personas de Wall Street y de las finanzas y de la industria, pero quienes fueron sus lideros al bajar del avión fueron su ex íntimo amigo Elon Musk en representación de Tesla y de SpaceX y
1: ¿De
2: el
1: quién?
2: Elon Musk, Tesla y SpaceX y Jensen Huang de Nvidia, que fue el último que se subió a este viaje, una persona que podría ser catalogada una de las más poderosas y con más riqueza a nivel mundial. Bueno, los CEOs de Apple, de Microsoft, distintos otras empresas que van a ir para allá. Y lo que está diciendo China en este momento es que tiene la intención de mediar vía Pakistán también un alto al fuego que sea sostenible en el tiempo y asegurar también que los intereses de Irán se vean representados en esta negociación. Es una reunión, Fer, que estaba prevista para que se realizara en marzo, pero se vio postergada, por supuesto, por todos los conflictos bélicos que se están desarrollando a nivel global. Y Donald Trump ya anticipó que él le va a pedir que China se abra. A mi juicio, más abierto que China en este momento no
1: No
2: se
1: hay, no
2: encuentra.
1: existe.
2: Ojalá, de hecho, Estados Unidos me parece que se imagina una China mucho más cerrada, pero es una idealización completamente errónea y equívoca que no va en la dirección de la verdadera China que estamos enfrentando en este momento. Así que mañana, en la mañana, ya vamos a tener nuevas noticias de lo que va a ser esta ansiada reunión entre los presidentes y los grandes liderazgos de las dos principales potencias mundiales.
3: Ahora tengo ahí una pregunta.
2: La que usted quiera.
3: No es una falta de autoridad que Xi Jinping reciba al presidente norteamericano con todo su funcionariado y que el presidente norteamericano caiga con todos estos tecnorricos.
2: Sí, no, me parece que al ser consensuada la agenda de los temas que se van a tocar, puede ser que el mismo Xi Jinping y su equipo hayan solicitado que
3: Ah,
2: vayan
3: que
2: ellos
3: estén.
2: para
3: Ah,
2: escuchar las ofertas que puedan
3: está
2: tener.
3: bien.
2: La contraparte no la conocemos, ven ustedes cómo es la Casa Blanca, que filtran y filtran cosas y no necesariamente están de acuerdo del otro lado, pero todo eso nos vamos a ir enterando mañana sobre la marcha. Otro tema que no quiero dejar de mencionar, Fer, es que van a hablar el tema de los minerales críticos y las tierras raras. Hace una semana se juntó Donald Trump con Lula da Silva, el presidente brasileño. Hablaron también sobre una posible negociación y acuerdo que se pueda cerrar en materia de tierras raras, fundamental para la posible reelección de Luis Ignacio Lula da Silva. Acá se está abriendo el naranja, el presidente norteamericano, hablar con personas que está en la vereda opuesta ideológica a él, pero que sí le puede entregar esta riqueza que él necesita también para asegurar lo que son las elecciones de noviembre.
1: Elecciones por las que están más que preocupadas, ¿no? Más
2: Él muy
1: preocupadas.
2: preocupado y yo creo que acá en la Argentina también están preocupadísimos porque va a
1: Sí,
2: tener alguna
1: claro.
2: repercusión.
1: Porque el destino de Milei está ajustadísimo a lo que pase con Trump. Escúchame otra pregunta que te hago. Porque el crucero anda por todos lados. O sea, que está fuera de nuestro territorio. Todo lo que fuera de nuestro territorio, yo te pregunto. Crucero, antivirus,
2: Sí,
1: ¿qué onda?
2: no, hay tres cruceros en cuestión. De hecho, ya tenemos un tercer crucero que en este caso es el Ambassador Cruise Line que está atracado en Bordeaux, en Francia. Hay más de 1.700 personas confinadas, una persona muerta ya. Se presupone que esta persona murió por norovirus, que es una infección gastrointestinal que tiene mareos, vómitos, fiebre. Y hay 50 personas también que estaban a bordo de este crucero que están con los mismos síntomas. Acá hay dos que tienen esta misma situación, que es es el Caribbean Princess, que es el que salió desde Florida, pero y el Ambassador Cruise Line, pero el que no tenía esta situación es el Ondius, que es el que tenía que ver con el antivirus que pasó desde Chile, Argentina, Uruguay, y que todo indicaría el contagio se llevó a cabo en Chile, no en la Argentina, pero como Argentina no es parte de la Organización Mundial de la Salud, queda fuera de cualquier tipo de investigación, y las personas que son investigadores de primera categoría del Instituto Malbrán van a ir a Ushuaia y no van a poder contar con los recursos de la OMS ni las investigaciones que hay en este momento ya levantadas para poder hacerlos allá, que también se les solicitó.
1: Vos no fuiste en crucero a Chile, ¿no?
2: No.
1: Ok.
2: No, no.
4: ¿Irías?
2: Tampoco. No, yo me mareo mucho. No me gusta el crucero.
1: Sí. Sí. Sí. Me embole los cruceros.
4: No, no, no. No, no, no, no. ¿Cómo?
3: ¿Eh? No, qué sé yo.
1: ¿Qué dijiste?
2: Lo dije,
3: una cosa
2: lo pensé.
3: Medio dorniana, ¿no? El crucero.
4: No, no, no.
3: Está
4: no
3: bueno.
4: Lo manchemos al crucero.
3: Como grasa de Nuevo Rico, ¿no?
4: Pero porque si tiene años el crucero.
1: La grasa de las capitales.
2: Claro.
4: Debe ser lindo, digo. No sé si un mes arriba de un crucero, pero de acá a Brasil y de vuelta.
0: Yo uno de mis sueños que no cumplí todavía, uno. Es el tema de estar en un crucero.
4: A mí me gustaría ir con vos. Sí.
1: No,
4: ¿por qué?
0: Vamos a ir.
2: Sí. Vamos, yo no fui
4: vamos a ir los cuatro.
0: Los cuatro.
4: ¿Fuiste un crucero?
2: Vanessa,
4: ¿de
2: fui?
4: ¿De solos y solas?
3: Una grasada.
5: No, solos y solas. No.
4: ¿Pero cuál es la grasada?
5: No.
2: Y había
3: todo,
2: casino.
3: Todo plástico, todo medio Las Vegas.
5: No, no me
3: todo
5: gustó tanto.
3: Feo.
5: No me gustó tanto.
3: Sí, horrible.
2: ¿Te aburriste un poco?
5: No, no me aburrí, no. Te divertís, pero chicos, tenés que bajar a cada rato con el pasaporte cuando parás en un puerto. Subís, bajás, subís.
1: Bueno, listo.
5: Mucha navegación. Vomitás.
1: No, ay, Vanessa, queda.
2: Es verdad.
3: Al final.

0: Bueno, muy bien, ahora sí, el señor Patricio Blanco.
1: Pero bueno, están un poco, digamos, el mundo del espectáculo bastante manchado, ¿no? En las últimas horas, cuando empieza a mencionar el premio Martín Fierro, cuando empiezan los cruces, cuando dicen lo merezco yo, lo merece él, yo soy mejor, a mí me dejaron de lado, los amigos que defienden a sus amigos, y es normal, ¿no? La típica polémica, Borroni.
0: ¿Qué?
1: Y de pronto, Marcela Tauro dando una nota en los pasillos de América para el programa de Yanina Latorre, y en ese momento, detrás de escena, aparece Luis Ventura, a unos metros, a 10 metros, donde se escucha a Ventura decir que vaya a grabar películas pornos y demás.
0: Por Florencia.
1: Te lo pasé yo al audio, ya lo sé.
0: Por Florencia Peña.
1: Otra vez lo mismo. Pero a mí me llama poderosamente la atención, después Luis Ventura, cómo sale de esta situación y quiso meter cintura, pero no pudo en este caso. Okay. Para mí, viste que yo siempre proatra, siempre digo, bueno, cálmense.
2: Acá se equivocó.
1: Escuché el momento que se vivió ayer en los pasillos de América.
3: Uy, mirá quién viene ahí. Ventura, ¿qué pasa? ¿Por qué no nominaste a Marley? Florencia Peña dijo ahora, que es un desastre, Aptra.
4: Ahora le vamos a preguntar.
3: Es el peor año de la televisión, todo, de los premios. ¿No? De los premios.
4: Opina lo mismo ella que sigue haciendo videos porno, acaba de decirlo él.
1: Qué fuerte, ¿no? Qué fuerte. Y la verdad es que Florencia recoge esto y lógico, no le gustó porque en aquel entonces ella la pasó realmente muy mal, esto se hizo viral, ustedes saben de lo que hablo, ¿no? Este video que empezó a girar por todos lados, ella pasó un momento realmente muy oscuro en su vida con esto porque, te imaginás, ponete en el lugar, tratándose de ella y toda esta situación, fue muy poco grato. Habló Florencia Peña, fuerte, ¿no? Y dijo esto.
5: Ventura, te fuiste al recontra mil carajo con lo que dijiste que yo tengo que hacer videos pornos y te lo voy a contestar porque sos un misógino, eso no lo tenés que decir. Yo sufrí mucho por esa situación, una situación en la que vos estuviste involucrado. Así que solo voy a decirte esto, me parece que te fuiste al recarajo y encima no fuiste cobarde porque lo hiciste fuera de cámara. Nada más, está todo re bien, nosotros nos bancamos, yo me banco lo que digo, pero lo que dijiste, te fuiste al recarajo y sí te lo voy a contestar porque me parece que sos un hombre de medios, sos un hombre que ocupas un lugar importante y no tenés que decir esas cosas, y menos con alguien que sufrió un robo y fui hackeada y tengo juicios por ese tema y sos un hombre grande. Así que si tenés ganas nos tomamos un cafecito. Yo no tengo ningún problema de tomarme un café con vos. Y de seguir preguntándote cómo fue que vos entendiste o encontraste ese video porque nunca me lo terminaste de explicar. ¿A
1: quién le importa? Y esto continuará, ¿no, Borroni? Porque
0: sí, a mí me parece que sí.
1: Fue desafortunada la frase y demás. Ventura dice, la verdad es que yo estaba haciendo una broma con gente que estaba en la puerta del canal. Yo no estaba participando de la nota. No tengo nada que ver con esa nota ni lo que se dijo. Yo estaba hablando con otra gente y se filtró mi sonido en el micrófono. Pero mi broma era con externos, dijo Luis Ventura, que bueno, lógicamente está enojado también. Están muy enojados y este café a mí me parece que igual, se va a enfriar.
0: Yo digo, por supuesto que me solidarizo con Florencia, porque una cosa es que Florencia Peña o cualquier otro sujeto, hombre, mujer, del medio, critique un premio. Florencia criticó un premio. Sí. No se metió en la vida privada de nadie. Entonces, la diferencia está ahí. Digamos, primero meterse con un tema que ya lo expresó Florencia, que le ha dañado mucho y que aparte no era ningún, era un video de su intimidad que alguien filtró. No es nada de lo que dijo Ventura. Pero digo, una cosa es criticar un premio que te puede gustar más o no, puedes decir o no, si querés, si te gusta, si te dejó de gustar, y otra cosa es meterte con la vida privada. Y si hay alguien que sabe de medios como para saber cuándo está haciendo un chiste y cuándo se lo va a levantar, es precisamente Luis Ventura.
1: Veremos cómo continúa esta historieta que realmente no le veo por ahora un final feliz, ¿no?
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7: 16 horas 31 minutos en todo el país. En Buenos Aires el cielo está nublado, la temperatura 15 grados 8 décimas.

0: hasta encontrar puntos en común. El Estado Nacional debería hacer eso con las universidades, sentarse genuinamente en un espacio para discutir aquellas cosas en las que no estamos de acuerdo.
1: Causa Fentanilo, ampliaron el procesamiento contra el empresario Ariel García Furfaro.
2: El Juzgado Criminal y Correccional Federal número 3 de La Plata lo dictaminó contra el dueño de los laboratorios HLB Pharma y Ramallo Sociedad Anónima y otros acusados.
1: Conforme al escrito, García Furfaro es considerado prima facie coautor penalmente responsable del delito de adulteración de sustancias medicinales.
2: Esto resultó en la muerte de al menos 70 personas, así como de lesiones gravísimas, graves y leves de otras 44.
1: El dólar cerró con leve tendencia alcista.
2: En Banco Nación se compró a 1.365 y se vendió a 1.415 pesos.
1: Mientras que en el mercado informal operó entre 1.400 y 1.420 pesos en las puntas compradora y vendedora, respectivamente.
3: Tránsito.
2: Cantilo con demoras desde Aeroparque, continuando por General Paz hasta Panamericana.
1: Autopista 25 de Mayo, marcha intensa desde Jujuy a Varela, sentido Liniers Ezeiza.
2: Autopista de Lepiane, lenta entre Escalada y General Paz por las obras de ampliación.
1: Buenos Aires-La Plata tiene demoras en Sarandí y Wilde, sentido a La Plata.
2: Están cerradas las inmediaciones al Congreso Nacional.
1: Para usuarios de subte, las formaciones de la línea A no se detienen en la estación Congreso por el operativo en superficie.
2: En Buenos Aires, alrededores, 15 grados 8 décima la temperatura, 46% la humedad.
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0: gracias. Lo definiste a Fantino tal cual es. Cuando hacía Mar de Fondo, y no hablemos de qué mares de fondo transitó el señor, era nadie. Sigue siendo nadie, pero me encantó tu editorial. Te mando un beso grande, soy Mónica.
1: Periodistas como Fantino y varios de la misma runfla, no vale la pena ni gastarse saliva, así que los que tenemos razonamiento todavía, ya lo sabemos. Palmira de Lugano.
2: Gracias, gracias por los mensajes sí. Que van llegando. ¿A dónde, Flor?
3: Al 11-23-66-0710. ¿Cómo participan? ¡Qué suerte! Gracias, gracias por contarnos todo. Mira, Alejandra de Santa Fe lo que dice. Fernando, conociendo un poco a Fantino, no me extrañaría que quisiera postularse en política. ¿Probó primero con el de los termos y ahora no querrá ir él a algún cargo? Preguntan, ¿eh? ¿Será que a lo mejor Fantino
4: los termos
3: quiere...
4: es este tronco, este Sergio Filiolo,
3: que logró que ser diputado?
4: Hombre de ese streaming, del mismo de él, eran
3: claro.
4: Socios. No sé.
3: ¿Y querrá él participar sí. directamente? Bueno, hola, dice Cris Filippo. También estaba Luis Barrio Nuevo, como dijeron, al sí. aire, sin saber que no se habían apagado los micrófonos, que él tuvo meses en su casa, contó, ¿se acuerdan? El Ascar, para prepararlo hasta que llegaran las elecciones.
4: No, fue más impune, sí sabía que estaban los micrófonos.
2: Pero claro que sabía. Sí, sí. Pero
3: había que llevarlo al programa de la nata.
2: Yo sabés lo que me sorprende de Flor, la gente que de tanto no saber nada se hace millonaria.
3: Claro, es tremendo.
2: ¿Vos viste? ¿No viste? No sé. Ahí de pronto, ¿no?
3: Por eso duele. Te duele porque ¿no? el trabajador se siente tan sí. mal, porque cuesta claro. tanto hacer un peso que. ¿No?
2: Bueno, hablando de pesos, sí. Ahora parece que Adorni no es solo. No es solo él.
5: Sí.
2: Ahora resulta que parece, porque hace un rato Vanessa nos dijo, che, mira, Adorni siguió gastando plata. Y se alquiló una casita en el country mientras esperaba que los $250,000 de inversión para su nueva casita avancen y sean hechos realidad. Bueno, pero mientras que los viajes de la mujer, que los viajes con la familia, que el departamento en Chacabuco, que el departamento en Caballito, que las ancianas que le prestaron la plata, que el otro departamento en Caballito, que el country, que los $250,000 del country, que ahora los $25,000 de adorno y alquiler. ¿Qué tal? Adelante, ¿quién es? Soy el hermano de Adorni. ¿Qué tiene para contar el hermano de Adorni?
5: Ay, no es que nos ensañemos con Adorni, Adorni, pero
2: no
5: bueno,
2: creer.
5: Pero hay un dictamen que surge ahora de otro fiscal y en otra causa, el dictamen es del fiscal Guillermo Marijuán, que dispuso abrir una investigación a Francisco Adorni. Francisco Adorni es el hermano de Manuel Adorni. Según el dictamen, él era titular de la unidad de auditoría interna del Ministerio de Defensa y a partir de junio del 2025 quedó al frente del Instituto de Ayuda Financiera para Pago de Retiros y Pensiones Militares. Este es el,
2: a ver, vamos despacio, hermoso, vamos para un titulazo.
5: Esto surge de un dictamen, ¿eh?
2: Sí, a ver el dictamen.
5: Dice esto, que primero era titular de la unidad de auditoría interna del Ministerio de Defensa.
2: Sí.
5: Y a partir de junio
2: sí.
5: del 2025 quedó al frente del Instituto de Ayuda Financiera para Pago de Retiros y Pensiones Militares.
2: Mamá, conseguí trabajo.
5: Toma.
2: ¿De qué?
5: Toma.
2: ¿De qué?
5: Mira qué título.
4: Y aparte se huele la guita.
2: Y vos sos abogada nada más, boludo.
5: Y yo soy simple abogada, periodista.
2: Se simple huele. Abogada y simple periodista.
5: Tengo que trabajar desde las 8 de la mañana hasta las
2: 12.
5: Yo
2: no te puedo creer.
6: Qué sí. maestro, ¿eh?
5: Bueno,
3: sí, sí.
6: Qué maestro.
5: Sí. Bueno, Francisco Jorge Adorni
2: sí,
5: va a ser investigado, porque lo dice el dictamen sí. del fiscal Guillermo Marijuán, por enriquecimiento ilícito. Tiene que explicar la evolución patrimonial que tuvo desde el 2020 hasta la actualidad, sobre todo en la actualidad. Esta también es una denuncia que hizo la diputada Marcela Pagano, que ahora recoge el fiscal Marijuán y lo imputa y pide que se abra la investigación. Acá, bueno, la denuncia y también el dictamen del fiscal habla de que, por ejemplo, no sabe cómo va a ser este hermano de Adorni para
2: Pancho,
5: explicar,
2: Pancho.
5: Claro, para explicar cómo hizo para levantar un crédito hipotecario, un pasivo hipotecario de aproximadamente 60 millones de pesos, así como si nada, en un lapso de 12 meses, porque dice que ni siquiera con una capacidad del 100% de su sueldo podría haberlo levantado. Bueno, así menciona otros bienes que fueron denunciados, y el fiscal Guillermo Marijuán pidió el levantamiento del secreto bancario y fiscal ya, del hermano de Adorni. O sea, pide también reconstruir posibles vínculos societarios, operaciones inmobiliarias, movimientos financieros del hermano de Adorni. También pidió a la IGJ, ARCA, etcétera. Así que bueno, ya te digo, es un dictamen de un fiscal, no es que nos ensañamos con él, pero bueno, son fiscales que están activando investigaciones.
2: Vamos a la pista entonces ahora detrás de Pancho. Tenemos a Pancho, tenemos a la mujer, lo tenemos a él, impecable. Mientras tanto, la industria se sigue cayendo. Y a nadie parece importarle, ¿no?
4: No, 60% continúa muy abajo la industria. Es cierto que recuperó un poco en relación con el mes pasado, pero la gran diferencia es que está directamente vinculado con el tema energético, ¿sí? Porque cuando vos miras refinación de petróleo, aumentó por encima del 80%, y eso es lo que está empujando el promedio para arriba. Es cierto, es verdad que hay otros sectores que venían muy abajo que han recuperado 1 o 2 puntos, en algunos casos hasta 4 puntos, pero recordemos que veníamos del fondo del mar, absolutamente lo más bajo posible, con lo cual una industria que está al 60%, un poquitito más abajo del 60% de sus posibilidades en marzo, sigue siendo una industria que está perdiendo de empleo, básicamente que está perdiendo empleo. Pero vos mirás, refinación de petróleo 86%, industrias metálicas básicas 73%, sustancias y productos químicos 69,5%. Bueno, son sectores que están muy altos contra el sector textil, que es verdad que levantó un poquitito, pero está en un 40%, o la metalmecánica, que también está en un 40%. Estos sectores, el textil, el automotriz, con un 49%, la metalmecánica, son los que emplean gente y son los que siguen muy abajo.
2: Bien, y así la industria hacia abajo, las pymes hacia abajo. Es una política, ¿no? Es una política. No, acá no hay accidentes, acá no hay errores. La sensación que uno tiene es que estas políticas tienen una intencionalidad, ¿no? Cuando vos rompés la matriz productiva de tu país, transformás al país en una colonia que simplemente vende alguna materia prima y no más, ¿no?
4: Pero los de la UIA no les importa, ¿no? Porque los de la UIA ya están metidos en la minería y ya están metidos en la bicicleta financiera, con lo cual, si tienen que cerrar la fábrica de cerámico, no les importa. Bueno, no. Es así.
2: Como tampoco le importa este gobierno seguir echando trabajadores del Estado y trabajadoras. Y ustedes saben que yo hablo poco con los sindicalistas porque no me quieren atender, pero como son pocos los que representan, a mí me gusta que hayamos llamado a quien tengo hoy en línea, que es secretario general de ATE Capital, y que es un sindicato que está en la calle, que está en la lucha, que está en el reclamo permanente para terminar con este avasallamiento que hay desde el Poder Ejecutivo, también con los trabajadores del Estado. El Tano Catalán está en línea. Hola, Tano, fuerte abrazo. ¿Cómo estás?
7: ¿Qué tal? Buenas tardes. ¿Cómo va?
2: Muy bien. Bueno, atentos a escucharte en este escenario donde vemos que los despidos continúan, vemos que se avanza sobre, por ejemplo, el servicio meteorológico, vemos que se amenazan sobre nuevos despidos en el Estado. ¿Cómo estás evaluando este presente?
7: Bueno, ahí nosotros ya perdimos cerca de 70.000 puestos de trabajo. Ahora el servicio meteorológico está al borde del desguace, justificado por el gobierno en haber conseguido una tecnología que no requiere de tanto personal según los criterios de ellos, y que eso reemplazaría la actividad humana. En el INTI hay una amenaza de cerca de 1.200 despidos que se cursarían durante este mes por el desguace, el cierre de áreas estratégicas que hoy el gobierno entiende que no son necesarias. Justo por eso hoy hubo una asamblea de pymes en el INTI, porque obviamente el problema que están teniendo las pymes es que necesitan que haya un control, no lo pueden pagar de manera privada, para los productos que tienen que vender. Hay una responsabilidad histórica de parte del Estado en controlar el hormigón que uno fabrica, la calidad del látex que se utiliza, tanto para un biberón como para lo que vos puedas imaginarte, los juguetes con los que juegan nuestros pibes. Bueno, todo lo que uno consume en nuestro país tiene o tenía la supervisión de los laboratorios del INDI con los técnicos y los profesionales. Eso ya hoy no está. Y están en curso los despidos. En el ANSES estamos con retiro voluntario, ya más de 1000 personas se anotaron en retiro voluntario. Después de eso amenazan con despedir a quienes no se hayan acogido. En el PAMI lamentablemente estamos con la misma instancia de retiro voluntario, se amenaza de despidos, con programas como el Remediar, que perdieron de 74 medicamentos, hay solamente 13 en curso. Eso es un desguace de las áreas estratégicas sanitarias. No estamos teniendo las vacunas que son de calendario para la población, así que también con mucha atención. El latente cierre del programa de vectores, que es donde se pelea contra la vinchuca y donde se pelea contra el mosquito, no estamos pudiendo tener los técnicos y los profesionales en territorio. Así que no importa el área que vos busques.
2: Sí, el panorama es terrible. Ahora, sí. Tano, ¿cómo sentís que se le pone un límite a esto? ¿O qué está faltando para empezar a incomodar al gobierno de verdad?
7: Y a mí me gustaría que la política deje de jugar a las cartas y empiece a convocar, ¿no? Hay algo, la otra vez en el subte una compañera le decía: si no salimos todos juntos, esto no se resuelve. Entonces hay que poder asumir esa responsabilidad. Ya no alcanza con que un sindicato pelee contra los despidos, tenemos que salir todos los sindicatos contra los despidos, tiene que salir toda la sociedad contra los despidos. No alcanza que hablemos de que los salarios son a la baja y que cada gremio pelee de manera individual, sino que hay que pelearlo de manera colectiva. Creo que la política está obligada a convocar al pueblo argentino y tiene que animarse. La estrategia de que Milei se pega solo no alcanza para lo que sería la acumulación política en un proyecto de país. Así que para mí es horrible esa estrategia. Ahí va a ganar el que se vayan todos.
4: Claro. Tano, ¿cómo te va? Marco Cittadini te saluda. ¿Cómo estás?
7: Hola, Marco.
4: Te pregunto por esto, digo, porque la manera en la que están expulsando gente del Estado es básicamente, obviamente, con paritarias a la baja o directamente sin paritarias en algunos lugares. Y entonces vos bien decías, lo único que queda es aceptar el retiro voluntario o mantenerse, pero tener otros montones de laburos para poder subsistir. Mientras ven enfrente, como pasó en NASA y en algunos otros lugares, que hay funcionarios que cobran fortunas y que además gastan fortunas. Digo, ¿cómo convive esto y qué tipo de sensaciones genera entre los trabajadores del Estado?
7: Que hay mucha bronca. La verdad que el sector nuclear es uno de los sectores que más pérdida está teniendo, no por despido, sino porque vos tenés profesionales que están sumamente calificados, que los quiere todo el mundo,
4: sus
7: equipos de trabajo, y ganan un palo y medio. Entonces vos tenés ingenieros nucleares que ganan un palo y medio, que están trabajando con reactores. O sea, cuando vos escuchás a nuestros técnicos, nosotros tenemos el R10, que es una máquina enorme que tenemos en Ezeiza, que está pensada para curar a la gente, para sanarla en enfermedades que son terminales o para hacer diagnósticos. Cuando vienen de países extranjeros, no pueden creer que Argentina tenga esa tecnología y no pueden creer que tengamos técnicos y profesionales y insumos radioactivos para poder manejarla. El quilombo es que hay un abismo entre lo que es el Estado, los laburantes del Estado, y quienes ven el Estado un botín de guerra o se lo apropian, ¿no? El discurso y el relato de que la casta éramos los empleados públicos y los funcionarios toda gente pobre que venía a sacrificarse, ya no existe más. A nosotros nos evaluaron, pasamos los exámenes y nos echaron igual. No pudieron demostrar que había ñoquis, porque hubieran ido a la justicia, los hubieran denunciado. No echaron a los jefes de recursos humanos, que si vos hubieras encontrado irregularidades en el empleo lo hubieras resuelto de esa manera. Hoy un funcionario está ganando entre 5 y 8 palos, mucho más que un diputado nacional. Y la verdad es que si vos vas al Estado Nacional no vas a encontrar un solo funcionario. ¿Por qué no van a laburar? ¿Por qué no vienen? Porque trabajan en Casa Rosada o en el Ministerio de Economía, pero no laburan en las áreas de trabajo donde estamos nosotros. En los lugares estratégicos no están. Y no es persona que entienda lo que tiene a su cargo. Así que mucho más riesgoso para el pueblo argentino.
2: Tano, hoy Sandra Petovelo en su tuit anunció un hito histórico en materia laboral y dice que se homologó la primera paritaria realizada bajo el nuevo régimen establecido por la Ley de Modernización Laboral. ¿Cómo analizaste esto?
7: Es que no resiste análisis. La verdad que Petovelo no resiste un análisis. Tendríamos que agarrar a los 45 millones de compatriotas que habitamos el suelo argentino y tratar de entender que por qué fuimos permisivos y por qué estamos como estamos y por qué Petovelo es ministra de algo. Uh-huh. No hay análisis para hacer. Nosotros somos rehenes de una ley que nos está empobreciendo, que nos pone en un lugar muy cercano a la esclavitud, que nos expulsa del ámbito laboral, que somos un ejército de reserva de mano de obra regalada, y ellos hacen de eso dulce de leche. Creen que el pueblo argentino necesita, obviamente, esta asistencia. A Petovelo, un laburante no le conoce la cara, no sabemos dónde está, dónde funciona, sabemos que vive en un barrio privado y que de ahí quiere resolver las cuestiones de pobreza creando más pobres. Uh-huh. Las paritarias no existen, las paritarias son inexistentes, son imposiciones salariales de las patronales y todas a la baja.
2: Ahora, Tano, ¿cómo pensamos el futuro? ¿Cómo lo pensás vos? Porque la marcha de ayer, por ejemplo, por supuesto, importantísima, uno dice, bueno, esta marcha va a empezar a tener peso, como otras tantas en distintos sectores, si logramos construir puentes, si logramos amalgamar estas luchas y que trasciendan y salten la valla de lo sectorial. ¿Se puede lograr eso?
7: Yo creo que si no lo logramos, lo que va a terminar pasando es que va a ser todo inconducente y la crisis va a terminar sucediendo. Lo que me parece es que se milita mucho más por las redes sociales y declaraciones prerrevolucionarias que lo que están dispuestos a hacer. Y no lo digo con la ignorancia de la militancia de los 70, que realmente los compañeros ponían el cuerpo por una idea de mundo. Uh-huh. Lo digo porque hoy hay toda una dirigencia sindical y política que tira a Twitter y después no moviliza o no logran que la gente pueda movilizarse. Y entonces también hay que analizar qué es lo que se puede y lo que no se puede. Ahora, lo cierto es que tenemos 6 palos de jubilados que están sobreviviendo con la mínima. Lo que es cierto es que tenemos nosotros más de 350.000 expedientes en el ANDIS de personas con discapacidad que no tienen resuelto su trámite que le permite poder acceder a algún derecho. Lo cierto es que tenemos más de 350.000 expedientes de remedios oncológicos y de largo tratamiento de personas con discapacidad que no tienen resolución. ¿Qué va a pasar? ¿Se va a morir la gente? ¿Qué es lo que el pueblo espera? Porque yo ya hay un montón de cuestiones en donde digo, bueno, a mí me encantaría que la política deje de jugar el truco y si está jugando el truco, que no espere una buena mano. O sea, jugás con las cartas que tenés. Acá es como, viste, todo el tiempo van al mazo y tratan de que los 30 no lleguen nunca. Entonces ya le sacaste, no jugás con flor, la falta de miedo no la vas a echar hasta que te falte un punto. La verdad que es como muy... Es como una cagada todo eso. O sea, nosotros estamos de verdad esperando que se termine el fuego interno, que aparezcan con claridad quiénes son los jugadores que tienen que asumir los proyectos que hay que discutir de cara al 27, que no estemos discutiendo personalismo, sino proyecto de país, y que los compañeros que están exponiéndose para asumir la responsabilidad de la conducción no sean atacados, sino que sean acompañados.
2: Uh-huh. La última, Tano, agradeciéndote este rato. El viernes están convocando a protestas en aeropuertos de todo el país.
7: Sí, el viernes va a haber asambleas y la idea es poder abrir la paritaria de los trabajadores de la ANAC para que la gente mencione, no solamente personal administrativo, sino que también son bomberos, es gente que tiene responsabilidad inmediata en cada aeropuerto de toda la nación. Las paritarias son inexistentes, en la ANAC se viene amenazando con que va a haber retiro voluntarios y si no va a haber despidos, si está congelado los salarios. Imposible la organización de nuestra comunidad estatal en aeropuerto con las responsabilidades históricas que tienen, con los salarios con los que se está viviendo. Así que ojalá que la medida de fuerza no sea necesaria porque se resolvió el problema, y si claro, el problema no se resolvió, que la medida de fuerza dificulte lo menos posible la vida de la ciudadanía.
2: Daniel Tano Catalano, gracias por la claridad y la coherencia de siempre. ¿En medio de todo esto te permitís el disfrute de argentinos en una nueva semifinal? Mm.

0: No tengo voz de lo que he
1: ¿Viste de
0: gritado
1: lo que
0: ayer.
1: gritaste
0: La
1: ayer?
0: verdad que es una locura. Lo
1: Y
0: vivido ayer
1: ojalá.
0: fue realmente hermoso. Ahora el sábado esperemos seguir gritando.
1: Sí, ojalá. Ojalá todavía no sabes el sábado o domingo. Vamos a ver. Tano,
0: Ah, bueno,
1: gracias.
0: el día que nos toque. Un
1: El día que
0: abrazo.
1: nos
0: Hasta
1: toque.
0: luego.
1: Chau, chau.
0: Chao.
1: El Tano catalano, ¿eh? Yo lo reivindico siempre. Ate. No porque esté afiliado, porque yo no estoy afiliado a ningún sindicato, pero. Porque están, después discutirle un montón de cosas, ¿viste?
0: Sí,
1: Después, por
0: están,
1: supuesto,
0: están.
1: estoy más de acuerdo, menos de acuerdo, qué sé yo,
0: Claro.
1: pero están, representan, defienden, ¿viste? Primero escuchan a los trabajadores. Y después todo lo demás, ¿no? Bueno, muy bien, 5 de la tarde, noticias.
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3: 17 horas en todo el país. En Buenos Aires el cielo está nublado, la temperatura 15 grados 8 décimas.
4: El Senado debate la reforma electoral.
3: Amplía desde el Congreso Martín Pared.
5: La Comisión de Asuntos Constitucionales del Senado de la Nación inicia la discusión en torno a la reforma electoral que busca eliminar las PASO. El proyecto impulsado por el oficialismo ingresó a la Cámara Alta, recordemos, el 22 de abril y cuenta con 78 artículos, entre los cuales también figura la modificación de la Ley Orgánica de Partidos Políticos. La reunión se lleva a cabo en el Salón Azul de la Cámara Alta. Martín Pared, Radio 10, Siempre Noticias.
4: Desestimaron la denuncia del gobierno contra dos periodistas de TN por supuesto espionaje.
3: El juez Ariel Lijo tomó su decisión después de que el fiscal Gerardo Policita resolvió no impulsar una investigación por las filmaciones en el interior de la Casa Rosada.
4: Recordemos que la Casa Militar en su presentación los acusó de atentar contra la seguridad nacional.
3: Juntan firmas para que Mar del Plata no salga de la zona fría.
4: Amplía nuestro corresponsal en esa ciudad, Samuel Zamorano.
6: Desde la Defensoría del Pueblo de General Pueyrredón comenzaron con una campaña para juntar firmas entre la ciudadanía para defender los subsidios al gas por zona fría con los que cuenta Mar del Plata y otros distritos del sudeste de la provincia de Buenos Aires. En el marco de la presentación de un proyecto por parte del Ejecutivo Nacional para modificar el alcance del régimen. Así lo explicó Marcelo Lacedonia, defensor del pueblo de General Pueyrredón.
7: Comenzamos a recolectar firmas para peticionar al Congreso, a los diputados y senadores, que tengan en cuenta los factores climáticos que hicieron que en el 2021 incluyeran a estos municipios. Hoy el Congreso pretende focalizar en las cuestiones socioeconómicas de ingresos y patrimoniales para otorgar o quitar el subsidio.
6: En Mar del Plata, Samuel Zamorano, Radio 10, Siempre Noticia.
3: Fútbol, sigue trabada la renovación de Ezequiel Ceballos y podría irse de Boca en junio.
4: El contrato del Changuito vence a fin de año y desde el primer día de julio podría dejar el club en condición de libre, ya que aún no extendió el vínculo.
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3: Cantilo tiene demoras desde Aeroparque, continuando por General Paz hasta Avenida San Martín.
4: Autopista 25 de mayo, marcha intensa desde Jujuy a Varela, sentido Liniers Ezeiza.
3: De Lepiane continúa lenta entre Escalada y General Paz por las obras de ampliación.
4: Autopista Buenos Aires-La Plata, demoras en Sarandí y Wilde, sentido a La Plata.
3: Dentro de la ciudad recordamos que están cerradas las inmediaciones al Congreso Nacional.
4: Para usuarios de trenes, línea Sarmiento opera con demoras por problemas técnicos.
3: Cielo nublado en la ciudad de Buenos Aires, 15 grados 8 décimas la temperatura, 46 el porcentaje de la humedad.
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13: Ocho minutos pasaron de las 5 de la tarde. ¿Es un buen momento para que tomes agua? 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

0: Yo me pregunto por qué impactó tanto esta canción.
1: Porque nos tocó el alma. Porque vos decís, ¿qué recordás más? Y sí, la mundial, el Mundial 90, pero perdiste la final. Y creo que lloramos toda la par de Diego cuando miraba la copa. Pero ayer justo me preguntaban, ¿qué mundial te marcó? Y el del 90, el del 86 me acuerdo todo, con 6 años, increíble. Pero el del 90 con 10 años, yo me acuerdo, desde el álbum de las figuritas, para mí fue el mejor, al tema del mundial, que para mí fue el mejor, y una selección también. Y el gol a Brasil, yo creo que habrá sido el más gritado, pero a la par de una final del mundo en cualquier otro momento.
2: Selección
1: también,
2: que no jugaba bien, pero
1: no, que no jugaba bien. Quizá eso también nos quedó, ¿no? Y muy justamente, en el día de ayer, se cumplieron 43 años de la asunción de Carlos Salvador Bilardo como...
0: ¿Lo trajiste el libro?
1: Sí, lo traje.
0: Bien.
1: Como entrenador. Sí, este es el libro La enfermedad del doctor, que lo publiqué en el año 2009. Es el primer libro de la vida de Bilardo.
0: Es muy bueno el título, La enfermedad del doctor.
1: Claro, porque él, recuerden que se recibió de médico, era un enfermo del fútbol, entonces yo dije, La enfermedad del doctor. Claro. Me hicieron el dibujo de Bilardo con el guardapolvo, los cassettes, la pelota y la pizarra. Y la verdad que es un libro, bueno, lindo. Uno lo tiene como un hijo más, ¿no? Cuando hace saca un libro. Y, ¿viste? El olor que tiene el libro ese es las hojas. En esos 43 años, Carlos Salvador Bilardo, en el año 83, asume. Y el primer partido es con Chile, en Santiago, el partido 2-2. Y si yo les digo rápidamente, ¿ustedes quién cree que pudo haber hecho el primer gol en la era Bilardo como técnico de la selección argentina?
3: ¡Ay, qué difícil!
1: El primero. Y quizás se te vienen apellidos más protagonistas del Mundial 86-90. No, el primer gol de la era Bilardo lo hizo el Beto Alonso. Y lo hizo de penal, lo relataban de esta manera. Escuchá.

0: y se produce el debut de la selección argentina. Les hablaba del nuevo ciclo que esto comienza. Carlos Salvador Bilardo se pone la camiseta argentina y esto, por supuesto, a pesar de tu vasta experiencia en estas cosas del fútbol, es un acontecimiento nuevo. Es el técnico de la selección argentina de fútbol. ¿Este es el comienzo o es el final de un ciclo?
1: No, yo creo que es el comienzo, como hablamos con los jugadores, ¿no? Se habló de un comienzo, recién también habló el señor Grondona y le dijo lo mismo, que dice, hablamos hoy de la tarde con los jugadores, esta no es la selección definitiva y nada por decirlo, esta es una selección que comienza a armarse.
2: Prende la pelota el número 9, Castec. Gamboa, y ya están jugando la Argentina y Chile.
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2: Burruchaga. Sigue Burruchaga.
4: Marcelo Araujo relata, ¿eh?
2: Sí.
4: Escucha.
5: A ver.
4: Marcelingui.
2: Orellana. Con él Lola Articochea.
6: En algún momento es gol, ¿no?
4: Sí, Orellana, claro.
2: El cabezazo.
4: Y esa es la jugada, porque después viene el gol del Beto Alonso,
5: mirá,
4: que es
5: mirá.
4: El de penal, pero es el primero. Esta es otra de las jugadas de riesgo. Es un resumen de partido y a los dos minutos es el gol de el Beto Alonso de penal. Pero
5: Bilardo nunca lo quiso Alonso, ¿no? La selección.
4: Y Alonso era muy de la era Menotti. Era muy de la era Menotti. Muy de la era Menotti.
6: 44 minutos y viene el Alonso.
7: Está buena la previa.
2: Carlos.
4: Este es el gol de Chile.
2: Tremendo.
6: Entonces sigamos.
4: Claro. 35 minutos Chile ganaba 1-0. Después lo empató el Beto Alonso. Bueno, volvemos. Y Bilardo habla previo al arranque de las eliminatorias, año 84. Ustedes recuerden que Diego Armando Maradona no jugó ningún partido en el primer año de los amistosos. Él estaba abocado al Napoli. En el 84, cuando comienzan las eliminatorias, ahí sí Diego

0: un año bueno, o en su momento a jugadores que usted fíjese que bajan y suben, no está muy regular en este momento el fútbol, un año andan bien, un año andan mal. El año pasado fue malo de pasar, este año es bueno. Bertoni este año anduvo mal al principio, ahora anda muy bien. Y así puede suceder 4 o 5 meses antes de la eliminatoria. Entonces decidimos quién viene o no.
1: Muy bien, y después una eliminatoria que Argentina arrancó ganando la mayoría de los partidos, pero una eliminatoria muy brava. Y por no ganar uno de los encuentros, tuvo que definir todo con Perú. Recuerdan ustedes en el Monumental ese gol que es mitad Pasarela, mitad Ricardo Gareca. Estuvo en polémica en el fútbol, Bilardo.
2: Sí, claro.
1: Antes del Mundial 86. Polémica en el fútbol, era un programa de los domingos, bueno, con gente, tribuna, Parnizar y todo.
3: Era ahí el lugar del futbolero, sí, en ese día.
1: Era tremendo. Y obviamente la gente lo hostigaba mucho, los políticos argentinos lo hostigaban tanto a Bilardo y a la selección, que la selección se tuvo que ir a México de imprevisto, mucho antes, sin que se enteren, porque si no, lo sacaban de su puesto. Bilardo se plantó con la gente y les decía esto.
4: Escuchame, con toda seguridad, yo te aseguro a vos, y vengo acá después del campeonato mundial, como vine siempre, yo te pongo la firma si querés, que donde vamos nosotros estamos siempre arriba, la gente está siempre arriba. Yo no soy ganador.
1: Yo no soy perdedor, soy ganador, y hasta les prometió voy a venir acá, voy a venir con la Copa del Mundo. Bueno, se le reían en la cara y después Argentina fue campeona del mundo.
2: ¿Había alguien que creía en Bilardo en esa época?
1: No.
2: ¿Víctor Hugo?
1: Había periodistas, sí, Víctor Hugo, Macaya Márquez, sí, que bueno, son los... Después políticamente, recuerden, en la época de Alfonsín...
3: Tremendo.
1: Los dirigentes que estaban mucho más cercanos al fútbol o algo querían echarlo. Hubo
3: para sacarlo.
1: Sí, es más, hubo una reunión.
3: Bueno, por eso Bilardo...
1: Sí, Clarín Deportivo. Odia, ¿no? El Deportivo. Decía, aclaraba. Sí, se llegaron a juntar con Timoteo Griboli y varios más para ver si lo sacaban del cargo, a ver quién se hacía cargo de la selección argentina. Después del Mundial hubo una comunicación extraordinaria. Víctor Hugo estaba, Bilardo a su lado, le ponen un auricular... Y directamente desde México a Casa de Gobierno, transmisión y charla con Ricardo Alfonsín. Primero vamos a escuchar, si va todo bien, al presidente de Argentina en ese momento.
5: Señor, y fíjese que usted sabe, por supuesto, conoce perfectamente, de que ha habido incluso periodistas que no han estado de acuerdo con lo que usted indicaba para la mejor marcha de nuestra selección. Y algunos de ellos lo primero que han hecho en la tarde de hoy es pedir un aplauso para usted. Y hemos podido ver también banderas que decían, perdón Bilardo, porque no se había comprendido todo esto. De todos modos, yo pienso que hacia la hidalguía de todos. Si se ha comprendido que se estaba en el error, hay que reconocerlo. Y si no se estaba en el error, pero las cosas se dieron de distinta manera también, como usted dice muy bien, hay que seguir para adelante, mirar hacia el futuro, ir haciendo estos esfuerzos, porque este campeonato es, por encima de todo, me parece a mí, el producto de un esfuerzo de hombres jóvenes que supieron poner por encima de todo la decisión de llevar adelante el equipo nacional.
1: Bueno, la Argentina campeona en 1986, y este pedido de disculpas ahí medio encubierto de Alfonsín, hincha independiente Alfonsín, pero me dijeron siempre que no era muy futbolero, ¿no? No fue un presidente muy futbolero.
2: Ahí me está diciendo ahí el querido amigo Vito Malfitano, sí, medio periodista, malplatense.
1: Sí.
2: O'Reilly era el secretario de Deporte de la Defensión, lo quería echar.
1: Él lo quería echar, era el que encabezaba.
2: Era de ferro, O'Reilly, me dice.
1: Bueno, por eso lo de Timoteo Griboli que les decía, quería poner a Timoteo de entrenador. Y cerramos con la respuesta de Bilardo, que siempre habló de no buscar revancha. Escúchalo.
6: Yo creo, señor presidente, que fueron ejemplo de la juventud. Hablé con Maradona hace 3 años, después hablé hace 2 años. Él estuvo 30 días concentrado sin pedirme un minuto de permiso. Jamás se me ha dicho, Carlos, mirá, te van a salir, y como él, todos los jugadores. Entonces nuestra juventud tiene que comprender que si el número uno del mundo quiere trabajar, quiere disciplina, quiere concentrarse, quiere hacer las cosas como se tienen que hacer, y todas las otras personas que están en la delegación tienen una forma de vivir que yo creo que es la ideal para que sigamos adelante, entonces nosotros tenemos que seguir en esa senda. Este grupo de jóvenes fue ejemplo, no solamente para nuestra juventud, que yo la conozco muy bien y le tengo muchísima fe, porque todas las peregrinaciones que se hace la juventud de Luján, con ellos voy, y sé cómo piensan de nuestro país, y sé la confianza que tiene nuestro país, sé la confianza que tiene estos chicos.

0: chicos, y estos chicos hoy han demostrado a todo el mundo que la fe, la confianza, la disciplina, el orden, todo lo que buscamos sirve para lograr un buen éxito.
1: Dos frases para cerrar que busca la enfermedad del doctor. La última vez que mi mujer y yo fuimos al cine, ella fue a ver una película para llorar. Que había enfrente para ver un Olmedo. Eso sí, a la salida nos encontramos. Y después dijo, el director técnico es más importante que el jugador de fútbol. O alguien conoce a un periodista que sea más importante que el... Carlos Bilardo, la verdad, una qué institución. Podés estar de una vereda u otra, pero es un campeón del mundo y que hizo escuela.
2: Señores, la columna de miércoles, Palacios.
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0: Muy bien, 22 minutos pasaron de las 5 de la tarde. Patricio Blanc, ¿por dónde vamos? Cuente.
1: Bueno, te cuento que habrían tomado una decisión en Telefe y tiene que ver con su dirección, ¿no? Un canal que el rating lo acompaña, digamos que en varios de los programas que se emiten, tanto en la mañana como en la tarde como en la noche, pero aparentemente Darío Turobleski deja Telefe, es el responsable de la programación ya desde hace muchísimo tiempo, y desde el canal me deslizaron, porque uno preguntó, digo, ¿esto es verdad? Y demás, lo que pasa es que las nuevas autoridades consideran que ese cargo ya no va más, que no existe más, él es el último y nadie va a ocupar un reemplazo en ese cargo. Raro, ¿no? A mí me resulta rara esa respuesta, pero veremos si se confirma con el tiempo. Lo cierto es que fue un exitoso director que surfió distintos momentos del canal, creo que tuvo muchas situaciones complicadas, sin embargo, siguió con el éxito del mismo. Veremos qué es lo que pasa de ahora en más en un canal que tiene nuevas autoridades y que, por supuesto, está moviendo distintas fichas según los gustos del nuevo directorio, ¿no? Por otro lado, lo dejamos en paz al canal y nos metemos un poco en una denuncia, mirá vos, Vanessa, que se realizó hace algún tiempo. Mirá. A ver si me podés ayudar, porque Gustavo Sofovich recibió por parte de Nazarena Vélez en alguna oportunidad una denuncia pública sobre que le habría tocado la cola, ¿no? Hace muchos años de esto. Entonces esto no le gustó absolutamente nada a Gustavo que se ande diciendo esta situación. Entonces él inició un juicio. Finalmente este juicio se detiene porque Nazarena Vélez va a pagar una especie de multa, ¿sí? Multa que va a adquirir Gustavo Sofovich y que va a donar al Garrahan directamente. Dicen que pasó como 30 años de este hecho, de esta supuesta situación, y que la multa habría quedado fijada de la época de Menem, que era en realidad 30.000 pesos, en esa época eran 30.000 dólares, y que se corrigió sobre la marcha en el último tiempo y quedó en 300.000 pesos. Entonces Nazarena paga y esto se termina. Ya no hay más juicio, no hay más denuncia, esto es así.
2: Y al parecer, sí, por lo que vos me estás contando... se termina el juicio justamente cuando ella decide pagar esa multa.
1: Ahora escuchamos a Nazarena y esto decía de la situación, Fernando.
3: No sé si pudiste ver ayer polémica en el bar, habló Gustavo de esta demanda que te había iniciado por calumnias e injurias, donde él dice que ganó, sí. Quería

0: ¿Cómo te cayó la noticia? ¿Cómo estás?
1: De ninguna manera, digamos, es algo que yo planteé, el pagar una cosa para terminar el tema porque es algo que no me interesa seguir. Lo dije el día uno, no me interesa esa contienda, no me interesa esa pelea, entonces tuve la oportunidad de cerrarlo con una parte económica y lo cerré.
2: Perfecto.
3: Y lo cerró, se terminó, Fernando, se terminó esta disputa, una relación que
4: Nazarena... Si lo pagó porque es mentira.
3: Bueno.
4: Bueno, no sé.
5: Y sí, sí, se termina la historia pagando.
2: Y si no, claro, es que
5: ¿cómo? La condenan a pagar, claro.
3: No, ella dijo, estaba cansada de que esto se haga público, de que se reitere en distintos medios. Entonces no sé.
5: Acordaron eso, claro.
3: Recuerden ustedes la relación que tenía también el padre de Gustavo con Nazarena, Gerardo Sofovich, que fue su productor histórico, digamos su creador de alguna manera. Sí, entonces quería terminar con esto por una cuestión evidentemente de cariño. Fernando, chau, hasta mañana.
6: Qué lindo.
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2: Bueno, les voy a contar una linda noticia y tiene que ver con que ustedes pueden acceder a su primer cero kilómetro. 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Facundo Pereiras está en línea. Facundo, ¿cómo estás?
8: Bueno, ¿qué tal, chicos? Muy buenas tardes. Espero que se encuentren muy bien ahí en el estudio.
2: Muchas gracias, sobre todo por lo de chicos. 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
3: Sí.
2: ¿Me escuchás?
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2: Se escucha bárbaro, sí. Bueno, ahora después volvemos a probar. Bueno, muy bien. Título del señor Marcos Itaini, un título informativo.
4: Sí,
2: así
4: en un
2: cortito.
4: Rato nos metemos de vuelta con lo que va a ser mañana la sesión en la Cámara de Diputados. Yo decía, no está el número, pero hay que hablar un par de pormenores en relación con eso.
2: Muy bien. Título de la señora Vanessa Petrillo.
5: ¿Te acordás lo de las filmaciones en la Casa Rosada?
2: Sí.
5: Sobreseídos. Se terminó la
2: ¿lo
5: causa.
2: ¿Lo de TN?
5: Sí, se terminó.
2: Después me
5: la
2: lo ampliás. Sí. Era todo Sarasa. Te recuperamos, Facundo.
8: ¿Cómo están, chicos? Nada, disculpen, tenía el Bluetooth conectado, chicos. Justamente de un 208 que estábamos patentando con unos clientes.
2: Muy
8: así
2: bien.
8: Así que nada, estábamos probando el sistema de audio más que nada, pero bueno, gracias por la oportunidad, chicos. 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
8: Por favor, chicos, que termine muy bien la jornada. 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
9: 17 horas 31 minutos en todo el país. En Buenos Aires el cielo está nublado, la temperatura 14 grados 8 décimas.
3: El Senado continúa con el análisis de la reforma electoral.
9: Lo hace en la Comisión de Asuntos Constitucionales.
3: En el Congreso trabaja Martín Pared.
10: En una reunión de la Comisión de Asuntos Constitucionales del Senado de la Nación se debate el proyecto de ley de reforma electoral integral que impulsa el oficialismo. El senador nacional de la provincia de La Pampa, del Partido Justicialista Daniel Pablo Bensusán, se mostró a favor de eliminar los sellos de goma, pero no así eliminar las PASO.
11: Tenemos que trabajar en eliminar de alguna manera los denominados sellos de goma, aquellos partidos políticos que muchas veces lamentablemente se crean al solo efecto de percibir los fondos electorales. Que creo que eso lo podemos subsanar con las modificaciones que el Ejecutivo está planteando para exigir mayores requisitos para la conformación y mantenimiento de la registración de los partidos políticos.
12: Martín para Radio 10, siempre noticias.
9: Kevin Warsh es el nuevo presidente de la Reserva Federal.
3: Fue ratificado por el Senado de Estados Unidos por 54 votos a favor y 45 en contra.
9: Reemplaza a Jerome Powell, con quien Donald Trump estaba enfrentado por no recortar los tipos de interés como reclamaba la Casa Blanca.
3: Imputaron al hermano de Adorni por presunto enriquecimiento ilícito.
9: La justicia federal abrió una investigación contra Francisco Jorge Adorni y ordenó una batería de medidas para reconstruir su evolución patrimonial desde 2020 hasta la actualidad.
3: Pidió el levantamiento del secreto bancario y fiscal y requirió una extensa serie de informes a organismos públicos y entidades financieras.
9: Cielo nublado en la ciudad de Buenos Aires, 14 grados 8 décimas la temperatura, 55 el porcentaje de la humedad.
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0: No quiero.
1: Muy bien, vamos a. Vamos a ver cómo está el tránsito. ¿Este es Rosario?
2: Sí, y sí, es este, Rosana.
1: Rosana, sí. Me quedé porque dije, no es Rosario, es Rosana. Bueno, muy bien, vamos a ver cómo está el tránsito. Pasaron 36 de las 5, es miércoles hoy, ¿eh? A ver cómo está en esta mitad de semana el tránsito. Mariano Arraña, ¿cómo va?
3: ¿Qué tal, Fernando? ¿Cómo te va? ¿No viene mal esta canción como para tratar de bajar un poquito la congestión en los accesos y en los egresos, ¿eh? Porque es el máximo de la hora pico en este momento. No hay colapso en la salida, pero sí muchísima congestión. Se estima que más o menos dentro de 40, 45 minutos empiece a bajar la circulación de los egresos de la ciudad de Buenos Aires, pero por ahora paciencia. General Paz, la salida por Panamericana, la salida por el acceso oeste, allí está la carga más fuerte de la circulación a esta hora, 9 de julio, desde Corrientes hasta Constitución, con marcha superdensa. En Congreso, luego de la marcha de todos los jueves, de los miércoles, de los jubilados, ya se liberó el corredor Entre Ríos Callao y quedan algunos manifestantes en Rivadavia y Callao, y sigue el vallado sobre Rivadavia a la altura de Callao y sobre Irigoyen a la altura de Entre Ríos. En cuanto a Lugones, se sigue trabajando a la altura de Udaondo, hay un carril tomado por estas obras, lo cual se traduce en demoras fuertes en el último tramo de General Paz para entrar a Capital, como si fuera hora pico, pero de ingreso. En cuanto a los servicios, los subtes, la línea A vuelve a detenerse en la estación Congreso, y en cuanto a los trenes, colapso total del ferrocarril Sarmiento, siguen las demoras y las cancelaciones luego de problemas técnicos en Ciudadela, y parece que eso va a llevar un rato largo más, así que paciencia para todos los pasajeros del ferrocarril Sarmiento. Fernando.
1: Gracias, Mariano.
3: Hasta mañana.
1: Bueno, muy bien. Bueno, actualicemos, si les parece, la información, pero, Flor, una invitación tenés,
2: sí,
1: para nosotros.
2: Sí, primero te cuento que están muy agradecidos quienes se ganaron las entradas ayer para ver a Mocedades. Ajá. Nos está escribiendo Jorge Barrio. Dice que estuvo buenísimo en el Coliseo, están muy agradecidos.
1: Qué lindo,
2: ¿eh?
1: Qué suerte.
2: Así que bueno, ya tendremos más para sortear de diferentes espectáculos, pero en este caso es una invitación para recordarles que Ignacio Copani este sábado 16 de mayo se presenta a las 9 de la noche con Copani Juglarse la Vida en Palacio El Victorial. Las entradas las conseguís en Paz Line o Paz Line, decimos, más fácil, Paz Line, Ignacio Copani.
1: Muy bien.
4: ¿Ustedes
1: muy bien
4: creen en las costumbres o cábalas en el fútbol? Sí, ¿no?
1: Sí, claro. Sí. Mira, yo estos últimos tiempos, nosotros dejamos el auto, el auto estacionado. Una vez, los primeros días que fuimos ahora, en estas últimas fechas, dejamos el auto bastante lejos de la cancha, como a 8 cuadras. Sí. Y ganamos. Entonces, al otro partido lo dejamos en los mismos lugares, a las 8 cuadras, ganamos, y ayer lo dejamos en el mismo lugar, a las 8 cuadras.
4: Chao, bueno, pongan unos conos ahí para que no ocupen el fin de semana tampoco ahí. Bueno, y parece que Scaloni también tiene una cábala. ¿Y cuál es? Que también va a llevar de sparring a un arquero de Tigre, como lo hizo en el Mundial de Qatar. Recuerden que lo hizo con Federico Gómez Hert, y Argentina fue campeón en el Mundial de Qatar. Ahora se trata de Máximo Leguizamón, que ataja en la reserva de Tigre, tiene 18 años, pasó por la selección juvenil de la Argentina y será el arquero sparring de la selección. Recuerden que en esta lista de 55 hay 6 arqueros, irán 3 nada más en la lista. Veremos quiénes acompañan al Dibu Martínez, quiénes serán los otros 2. El sparring no tiene que estar en la lista. Pero bueno, será este jugador de Tigre. Así que, hablando de costumbres, ¿por qué no? De cábalas, nuevamente un juvenil de Tigre será quien acompañe a entrenar a estos jugadores en el Mundial de Estados Unidos, México, Canadá, que comienza el 11 de junio, Fernando.
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1: Bueno, una información más judicial, Vane.
18: Bueno, la justicia sobreseyó, dictó el sobreseimiento y desestimó la denuncia que el gobierno hizo contra los periodistas de TN y de las mismas autoridades del canal por las filmaciones en la Casa Rosada.
1: ¿Sí?
18: El otro día contamos que el fiscal había pedido, el fiscal Policita había solicitado desestimar la denuncia porque no veía delito. Dice que de ninguna manera se obtuvieron ni se revelaron secretos, por ausencia de delito debía ser desestimada, y hoy el juez Ariel Lijo sobreselló tanto a Luciana Geuna, a Ignacio Salerno y a las autoridades de TN de la denuncia que había hecho la Casa Militar. Al no haber un impulso fiscal, y como el fiscal justamente dijo que había que desestimar la denuncia, que no había delito, el juez dictó los sobreseimientos y la causa quedó cerrada.
1: Muy bien, importante esto,
18: sí, claro,
1: ¿eh?
18: Que sí.
1: Porque era toda la farsa del gobierno para justificar cerrar la oficina de periodistas, ¿eh? Bueno, ya la justicia también dijo que fue toda una farsa.
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1: Muy bien, vamos a ver cómo está el tenis. ¿Por dónde andará Quique Cano? Buenas tardes.
20: ¿Qué tal? Buenas tardes. ¿Cómo estás, Fer? Vos sabés que me di una vuelta hablando de por dónde ando. Hoy me di una vuelta por el Parque Roca, allá donde se jugó en algún momento mucho al tenis. Jugaba Copa Davis, jugaba todo eso. De hecho, el parque nació para empezar a jugar Copa Davis. Después se le agregaron otros deportes. Y también, bueno, el estadio multipropósito que está ahí para hacer escenarios, bueno, de recitales, etcétera. Bueno, ahora se está jugando la Premier Padel, que es uno de los torneos más importantes del mundo. Bueno, voy a verlo un poco ahí, cómo está, cómo es la presentación. Realmente interesante, mucha gente, muchos autos, la guita que levantan de estacionamiento. Yo quiero la concesión de eso, ¿eh? No laburo más y me voy a estacionar autos ahí. Pero bueno, nada, dijiste por dónde andaba, bueno, anduve por ahí. Pero vamos a hablar de Roma, porque dijiste, vamos a ver qué pasa con el tenis. Hoy las chicas tienen en Roma las semifinalistas, y Gallantec le ganó a Pegula y a Vitolina a Rybakina, y de esa manera, bueno, ambas jugadoras mañana van a estar disputándose un lugar en la final del torneo. Coco Gauff y Sorana Cirtea, que ayer ganaron sus respectivos partidos, serán el otro encuentro. Entre los varones, por ahora la lluvia vino postergando todo lo que fue esta jornada. Casper Ruud fue el único que se metió en semifinales, falta el partido del gesselino Luciano Darderi frente al español Rafael Jodar. Y mañana se viene Medvedev frente al andaluce, otro de los chicos españoles que también viene pisando fuerte en este torneo, en el circuito. Y Jannik Sinner, el número uno del mundo, que va por todo, absolutamente todo, frente a Andrei Rublev. Han jugado 10 veces. 7 ganó Jannik Sinner. Si te pregunto quién va a ganar, ¿qué me vas a decir? el número uno, Sally Sinner. Bueno, yo tengo una cosa. Mirá este dato curioso que te voy a dar. Andrei Rublev le ganó 3 partidos solamente a Sally Sinner. Los 3 partidos fueron en años pares. 2020, 2022 y 2024. Y le ha ganado en forma alternada en superficie. Primero en superficie dura, después polvo ladrillo. La tercera fue en dura y ahora le tocaría polvo ladrillo. Bueno, 2026, año par, se juega sobre polvo ladrillo. ¿Será el momento de Andrei Rublev? No sé, sería creer o reventar. Vamos a ver qué pasa mañana.
1: Quique, gracias.
20: Abrazo enorme, hasta luego.
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0: Che, muchísimas gracias a... Miren qué lindo me están mandando. Coronado de Odio, mi último libro, fue los libros más vendidos.
1: Muy bien.
2: Esa.
0: En el Gran Marea. Me llama la atención. Hizo una nota Clarín y La Nación.
1: ¿En serio? Muy bien.
0: Clarín y La Nación hizo una nota sobre los libros más vendidos, porque se vendió un poco más este año.
1: Y está el tuyo.
0: Está el mío, está Dijimos Nunca Más, como el más vendido, donde vos también escribiste.
1: Mirá, donde yo también escribí.
0: Pudimos compartir ahí páginas, son 50 años de la dictadura. Y La Última Batalla, de Edgardo Esteban, ¿eh? Fueron los tres libros más vendidos.
1: Bueno.
0: Edgardo, gracias a Dios, es el mío, y el que escribimos también junto con Marcos y otros tantos grandes escritores. Vos tendrías que escribir algo, Marcos. Estás muy vago, ¿sabes qué?
1: No
0: me tenés harto.
2: Pobre.
1: No tengo tiempo.
0: Escribí. Vos no hables hasta que no esté la canción. Por favor, apertura.
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0: Ahora sí, ¿cómo le va, Juan Amorín?
1: Hola, hola. ¿Cómo anda, Borroni?
0: Bien, ¿y vos?
1: Felicitaciones por el pase a la semifinal, por el libro. Es un gran momento personal,
0: sí,
1: Borroni.
0: Escucha, mira, ayer me molesta, ¿viste?
1: ¿Quién?
0: Taini. Porque estoy en el medio del partido.
1: Amorín. Ahora el próximo paso es dejar de usar estos bolsos.
0: Amorín.
2: No, que lo consiguió. Después te explicamos.
0: Vino de regalo.
1: Ah, muy bien, felicitaciones. También te felicito por el bolso.
0: Este es un gran momento.
3: Bolso de barro. Teme
0: partido argentino Junior, Belgrano, nervios, mucho nervio, sí. Tiempo.
2: Vos escribiendo, porque estabas escribiendo porque no podías putear.
0: No podía putear, entonces empecé a escribir en detalle. No, insoportable.
1: Insoportable.
0: Entonces puse a escribir. Tiki, hoy lo leí lo que escribí. De pronto recibo en el medio del partido 0-0. Ya estábamos en segundo tiempo. Recibo un mensaje de Juan Amorín.
1: ¿Sí?
0: Voy a ser sincero, pensé, si yo lo abro y no llega a hacer un gol Belgrano, ¿me entendés? No le puedo hablar más, tengo que suspender el pase, o sea, es muy groso.
1: Era con Huracán el partido, pero sí, te entiendo.
0: Huracán, ya estoy pensando en el que viene. Bueno, y leo, ¿no? Espera que lo voy a buscar.
2: Pero para vos decís que había 50.000 almas en el lugar.
0: Sí.
2: Vos decís que un mensaje de Juan Amorín.
0: Y no me mandó nunca un mensaje en el medio.
1: ¿Para
0: del
1: dónde
0: partido.
1: Estabas?
0: En la cancha estaba.
1: No había 50.000 almas.
0: Bueno, no es una forma de decir.
2: 25.000 almas. ¿Cuántos entran?
0: Manda.
1: Favera y sí.
0: Manda. Primer dato informativo.
2: Sí.
0: 10:45 de la noche. No entró. Ni en pedo. Vamos, bicho. Gracias por la buena onda.
2: Bien.
0: No entró, bien. ¿Qué es? Una jugada de Huracán que tira un cabezazo, vuela Cortés, el arquero chileno, que es genial.
2: Sí.
0: Vuela Cortés, la saca, le queda a un defensor que está ahí, la vuelve a empujar y se tira así para atrás y cayendo la vuelve a sacar. Increíble.
1: Era una jugada dudosa.
0: Dudosa, sí,
1: y tardó mucho en revisarse.
0: Sí.
1: Entonces yo estaba en mi casa viendo el partido.
0: Y me manda.
1: Y pensé que Fer estaba en la cancha. Sí. Y como buen amigo dije, mira, si yo estuviera en la cancha, me gustaría recibir un mensaje de Borroni o de cualquier otro amigo aclarándome el panorama.
0: Bien.
1: Entonces le dije, quédate.
2: Porque
0: no entró.
1: Yo estaba mirando el VAR. Entonces le digo, quédate tranquilo que no entró.
0: No entró.
4: Porque vamos, ayer, bicho, justo voy. Para sí, pues, los partidos de ayer y hoy.
0: No quisiste hablar argentino durante el programa, no hables
4: usa,
0: ahora.
4: Ah, okay. Se está usando esta nueva tecnología para ver si la pelota entró o no.
0: Perfecto,
4: justo, le hicieron
0: perfecto.
4: Impecable.
0: Entonces yo le pongo, Dios mío. Le pongo. Y me pone, ¿estás ahí?
1: En la cancha.
0: En la cancha. Sí, le pongo.
2: A lo Sergio Massa.
0: Y empieza,
1: estás ahí.
0: Y empieza la crítica. O sea, yo estaba en un partido sufriendo y tenía que responder el reto de Juan Amorín. Manda, 10:57. Mamita, ¿cómo vas a putear al 10? Porque había contado lo del 10 de argentino que había...
1: No le gusta, a Alan, es caro, pero está loco.
0: Yo te respetaba, me pone. Agrede.
5: ¿En medio del partido?
0: En el medio del partido, le respondo. El segundo tiempo es muy bueno. Te voy a pasar los datos del primer tiempo, anoté uno por uno. Y le mandé todos los datos.
1: No. Y me mandó, no.
2: ¿Sabes por qué tenía los datos?
1: Yo estaba...
2: ¿Sabes por qué tenía los datos? Porque como le prohibieron putear...
1: ¿Quién le prohibió?
2: Casi le pega. Los amigos, la familia, la mujer.
1: ¿Ah, sí?
2: Todo. La mujer estuvo como 3 días sin hablarle. Entonces...
0: Porque tiene problemas. ¿Qué
1: crees? ¿Vos tenés problemas?
2: Escuchaba, entonces escribía en lugar de putear. Todo lo que el tipo hacía mal.
0: Yo lo que tenía ganas de decir
1: no,
0: lo escribía.
1: Es terrible.
0: Bueno, entonces le pasé todos los
1: un
0: detalles.
1: Un hombre totalmente vencido, Fernando.
0: Y me pone... El 10 es el único que está aportando algo distinto. Y cuando le mando todo eso me pone, estás loco, por favor mira el partido. Como diciendo, dejá de escribir.
5: Sí, sí, claro.
1: ¿Viste? Va a la cancha a escribir en el celular.
0: No, voy a escribir ese, pero no molesté a nadie.
2: Pero para, no hay otra gente que putee a Alan Escanoso, vos nada más. Y otro.
0: Yo no lo puteo a
2: Escano.
4: No es puteable. Es irregular a veces.
0: No corre.
1: Bueno, juega de 10.
0: No, el segundo tiempo lo pusieron.
1: Pero si no fuese intermitente... Estaría jugando ya en el Inter de Milán, o sea, y sí, claro, está jugando en Argentino Junior.
2: Chicos, ¿saben lo que es tener de 10 a Malcorra o a Cabral?
1: ¿Saben lo que Cabral es no tener 10, chicos?
0: Acá, bueno, pero yo no me equiparo con los de abajo.
1: Bueno. Ojalá te metan 5 al final.
4: No baja la vara.
0: Parece que se juega el domingo, me quiero matar. ¿Qué novedad es ahí de eso?
4: No, hay que esperar que terminen los partidos.
0: Si es domingo, ¿qué va a ser la noche?
1: ¿Qué va a haber, uno el sábado y uno el domingo?
4: Y hay que ver quiénes clasifican hoy. Okay. Hoy es Central Racing, Gimnasia River. Me dijeron, no es lo mismo que jueguen River Racing en el Monumental, claro, a que sea Central Gimnasia en Rosario.
1: Claro.
4: Entonces hay que esperar.
0: No entiendo qué cambia para
4: y
0: mí.
4: Y cambian para
0: mí,
4: ver
0: para
4: cuál
0: mí el
4: juega
0: hecho
4: el
0: de Argentina.
4: ¿Dónde
1: juegan acá o en
0: cancha argentina?
4: Son Argentina. Dos partidos en capital, con tema de seguridad, más allá de que sean los locales nada más. Dos partidos en capital, hay que ver cuál va el sábado o el domingo, si los dos hacen el mismo día.
1: O sea, si pasa River, juega local, sí o sí.
4: Sí, River.
0: Entonces River iría el domingo y Argentino jugaría el sábado. ¿Y que te... necesita de Daniel
1: Río? Porque tenemos sin lugar para los débiles.
0: ¿Lo conducís vos?
4: Sí.
0: No, igual me lo van a levantar.
4: Quizás son a la tarde los dos.
1: Te prometo que si juegan el domingo.
0: No, igual no puedes, poco profesional.
1: ¿Por qué?
0: Porque aparte, si ganamos el otro domingo, no voy seguro.
2: Porque vas a la cancha.
1: Amigo, llegar a jugar. Si
4: Córdoba.
3: Paso a paso, Borroni.
0: Bueno, no
5: salís por teléfono. Salís por teléfono un ratito. ¿No?
0: Claro.
5: Perdón. ¿Qué?
1: Hacés el editorial por teléfono.
0: Sí,
1: mientras puteas al Escano.
0: Bueno, muy bien. No lo puteo. Bueno.
1: Tengo un gran programa hoy.
0: Sí,
1: tenemos
0: como
1: un gran programa hoy.
0: Por
1: sí,
0: ejemplo,
1: pero más que nunca.
0: El hermano Adorni, Pancho.
1: Pancho, el Pancho Adorni.
2: Está muy bien y además están pasando muchas cosas en este horario de la tarde, ¿viste?
1: Sí, sí.
2: Las dos cosas juntas están pasando.
1: Sí.
0: ¿Quieres pasarte el programa de Juan?
2: No.
1: ¿Eh? No.
5: Uy.
1: No quiere.
2: No pregunto.
0: Sonó como eso,
2: no
0: van a
2: estar.
5: Igual nosotros hicimos
2: un programón.
1: ¿Cómo te fue lo de Dugan hoy?
0: Muy bien, tiene muy lindo equipo Dugan. No, muy bien, muy lo contento que estaban todos.
1: ¿Sí?
0: Sí, que no estaba Dugan. No, es un chiste. No, tanto. Estaba muy lindo todo. No, la pasamos muy bien. Tiene un gran.
1: Pará, quiero dejar acá firme mi compromiso. Si Fernando Borroni necesita. El domingo yo estoy.
0: Gracias. Bueno. La verdad, no sabes cuánto lo valoro.
2: Chabón, el otro día a las 6 de la mañana al aire.
1: ¿Sí? Oh, ¿y a qué hora termina?
0: Y yo te reemplazo.
1: ¿A las 6 de la mañana?
0: Sí. Hacemos el cambio. Está bien.
1: Dale.
0: Bueno, igual los dos directores del canal son antifútbol, no entienden ni lo que es una pelota.
2: Oh, uno es fanático de Independiente.
0: Bueno, por eso. Chao, hasta mañana. Gracias. Qué lindo cierre que me dejaste, Citadini. Chao, Juan.
1: No te regalé.
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9: 18 horas, 1 minuto en todo el país. En Buenos Aires, el cielo está nublado, la temperatura 14 grados 8 décimas.
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10: El Senado abre el debate por la reforma electoral.
9: La oposición dialoguista pretende avanzar por separado, con ficha limpia, mientras que la eliminación de las PASO enfrenta fuertes resistencias.
10: Amplía desde el Congreso Martín Pared.
11: Continúa desarrollándose el debate de la reforma electoral integral en la Comisión de Asuntos Constitucionales del Senado de la Nación. En una reunión informativa en estos momentos expone María Luz Landívar, quien recordemos fue removida de la dirección de la Cámara Nacional Electoral la semana pasada por parte del gobierno, pero aún se mantiene como asesora del Ministerio del Interior, quien habló a favor de la reforma de una mayor representación federal de los partidos políticos.
12: Para ser un partido de orden nacional, el partido tiene que estar solamente en 5 provincias, en un país con 24. Lo que estamos proponiendo es duplicar eso para que haya efectivamente una representación muchísimo más federal de los partidos políticos que van a presentar candidatos a presidente. Y además estamos proponiendo que no solamente tengas que estar en 10 provincias, sino que tengas que tener una cantidad mínima de afiliados.
11: Martín para Radio 10, siempre noticias.
9: Desde el sector universitario rechazan que la marcha de ayer haya sido opositora.
10: Lo planteó Mónica Biasone, rectora de la Universidad de Mar del Plata.
13: Las universidades somos parte del sistema. Lo que me parece que no les interesa. Por ahí tienen una idea de educación que no es la idea que comparte la mayoría de la nación argentina. Y nos han elegido, no diría como enemigos, pero sí como algo a contrastar. Nos apelamos siempre al diálogo. Acá en esta universidad habemos muchos que pensamos distintos y hay una variedad de colores políticos que no tenemos miedo de decir. Sí, a veces no nos ponemos de acuerdo y seguimos discutiendo hasta encontrar puntos en común. El Estado Nacional debería hacer eso con las universidades. Sentarse genuinamente en un espacio para discutir aquellas cosas en las que no estamos de acuerdo.
9: La mujer acusada de tener sexo en un avión dijo que el hecho no sucedió y que accionará por haber difundido su foto.
10: Lo confirmó su abogada, Victoria Escoquia.
14: Todo lo que se está diciendo es absolutamente falso. No ocurrió de la manera que se está viralizando, de una manera muy violenta y muy rápida por distintos medios de comunicación. No es cierto todo lo que se dijo. El hecho no ocurrió. Mi clienta se vio involucrada en una situación totalmente falsa. El hecho no ocurrió. Ya se vio involucrada de repente en una situación en la que no tiene nada que ver.
9: El PRO rechazará interpelar a Manuel Adorni, como pedirá la oposición en la sesión especial de mañana en Diputados.
10: Lo adelantó el legislador y secretario del partido, Fernando de Andrés.
15: Creo que Adorni es más un obstáculo para el cambio en la Argentina que otra cosa, pero es una decisión que tiene que tomar el gobierno de cómo termina esta novela. Nosotros no vamos a acompañar una interpelación, no es para una interpelación, hay una investigación judicial en curso. Sí queremos que tienen que mejorar sustancialmente la explicación de lo que está pasando y, como dijo Patricia Bullrich, por ahí adelantar la declaración jurada y dar todas las explicaciones. Me parece que eso presta más a un planteo kirchnerista de generar daño.
9: Empresarios industriales respaldan al INTI.
10: Planearon un encuentro en la sede Migueletes, pero la seguridad del organismo no los dejó entrar.
9: Uno de ellos, Diego Achille, explicó por Radio 10 en qué impacta la función del instituto.
16: El INTI es la posibilidad de generar valor agregado. Generar valor agregado es tener algún diferencial para vender en algún lado, sea tanto en Argentina como en otro lugar del mundo. Si mañana no está más el INTI, y la verdad tienen menos posibilidad de conseguir un trabajo, porque si vos no tenés la posibilidad de vender un producto de valor agregado, no sé, a China... las comunes que las hace cualquiera. Y el INTI hace eso, el INTI hace desarrollo con tecnología. Y eso es lo que tratamos de defender, ¿no? Que la industria pueda pelearla todo el mundo, no solamente en lo local.
10: Se definen los otros dos semifinalistas de la Liga Profesional.
9: A las 18.45 Rosario Central recibirá a Racing y a las 21.30 River será local ante Gimnasia y Esgrima La Plata.
10: En Buenos Aires y alrededores, 14 grados 8 décimas la temperatura, 55% la humedad.
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0: Ya estamos aquí, claro que sí. Muy buenas tardes para todos y todas. Bienvenidos, bienvenidas. Esto es un día perfecto en Radio 10. El regreso a casa está a nuestro cargo hasta las 20 horas o hasta que las autoridades de la radio se den cuenta. Básicamente, lo que ocurra primero sucederá. Entregados estamos. Señoras, señores, tarde muy, muy caliente, muy cargada. En un rato nada más tenemos trabajo porque vamos a hablar del futuro del jefe de gabinete, de Manuel Adorni. ¿Se acuerdan? Yo les decía, es un sumo y sigo constante y eso explica por qué Adorni no responde. Viste que él dice, yo me muero por dar explicaciones. Yo tengo todo en orden, estoy esperando ansioso por darle una explicación a la sociedad. Pero no quiero entrometerme con el rol de la justicia. Bueno, en realidad básicamente Adorni no sabe cuánto va a tener que explicar. Entonces no puede dar ninguna explicación al respecto porque no sabe si tiene que justificar un palo verde o $780,000. Básicamente va por ahí la cosa. Bueno, atención porque hoy se sumaron unos cuantos miles de dólares a la cuenta de Manuel Adorni, no solo por la declaración de un hombre que le alquiló una casa en Indio Cuá. De fondo lo tenemos a Adorni cantando, chicos.
1: Yo decía, ¿qué es ese ruido?
0: O sea, si
1: es necesario.
0: Se desploma, no se desloma, se desploma la audiencia.
1: Se desploma.
0: En estos momentos.
1: Desplomada.
0: Los desplomados. Un Adorni cantando, un Adorni feliz, un tipo común, un tipo de a pie, como cualquier hijo de vecino, cantando mal como cualquier hijo de vecino, como canta cualquiera de ustedes en la ducha.
2: La paradoja es que tendría que estar cantando en otro lado.
3: Claro. Sí. Tienes razón, ¿eh?
0: Mirá, si va a cantar así en la justicia, termina preso directamente.
2: Haciendo,
0: es preventiva directamente.
2: Haciendo juego de palabras, uno dicen que se muere de ganas de dar explicaciones y otro dicen que se muere antes de dar explicaciones.
0: Muerto antes que explicar algo. Bueno, en un rato les voy a contar las últimas novedades que las hay y que son importantes respecto a la sumatoria que ya lleva Manuel Adorni y que tiene por el momento probada la justicia desde que asumió su cargo en la función pública. Sumo y sigo. Y atención, pues se suma un personaje más hoy. Pancho Adorni. No le estoy diciendo Pancho Adorni, ¿eh? Francisco Pancho Adorni, el hermano de Manuel, que hoy fue imputado por enriquecimiento ilícito. Te vamos a mostrar la declaración jurada del año 2024 de Francisco Adorni y la vamos a comparar con la de 2025. Ahí los tenemos en pantalla para quienes están en YouTube. Así que va a ser una tarde muy caliente porque mañana la Cámara de Diputados va a tratar un pedido de interpelación al jefe de gabinete. Bueno, horas decisivas, vénganse a un día perfecto que tenemos toda la información, como siempre, de último momento. Brenda Prestía, buenas tardes, ¿cómo le va?
4: Hola, querido amigo, ¿cómo estás? Muy bien, muy contenta de estar por aquí nuevamente. En estos momentos, 14 grados 8 décimas,
0: frío,
4: la actual en la ciudad de Buenos Aires, 55 el porcentaje de la humedad, cielo cubierto, está nubladísimo.
0: Horrible.
4: Pero no va a llover, así que calma. Si tenés que ir a jugar al fulbito esta noche, Juan, podés ir tranquilo porque no va a llover. Mañana jueves, la mínima 10, la máxima 18 grados, con cielo ligeramente nublado, no se esperan lluvias.
0: Bueno, bien, está feo el día. Vamos. Yo vengo con los puños llenos de verdades.
4: Sí, decilo.
0: Además dormí 5 horas y dormí siesta. Así que hoy estoy cargado de energía. Cargado de energía, puedo hacer todo.
4: ¿Por qué
0: todo?
4: Quedó ahí el hermano de Adorni?
0: El hermano de Adorni quedó en pantalla en YouTube.
4: No lo quiero ver más.
0: Se lo trabó.
3: ¿Cuál es de los dos?
0: Los dos son Adorni.
3: Ah. Uno, ¿el pelado es Adorni?
4: Sí. ¿Cuál de los dos?
0: Porque sí. Es Adorni pre Fashion Emergency.
4: ¿Tiene el mismo glow? ¿El mismo brillo?
0: Si la justicia indagara por ahí, ¿no?
4: No, bueno.
0: Si la justicia indagara por el Fashion Emergency. Porque ahí también hay guita puesta. No me jodan.
3: Claro, esa plata no está.
0: Y no la podés. Sí. Es un golpe bajo sumarle.
3: La que invirtió Lely en su mujer, estéticamente hablando.
0: El Fashion Emergency
3: es un
0: de ambos.
3: Monedón, ¿eh?
0: Y debe ser una monedita, pero es un golpe bajo. No, no podés peritar. ¿Qué le vas a peritar
3: el pelo?
0: Te pido
3: mil disculpas.
0: No se puede, por favor, Arvin.
1: Yo lo anoto, esperá que lo subo en la agenda.
0: Sí. Bueno, tenemos un montón de temas y arranco por los temas del día. Primero, economía. Rosalía Constantino, buenas tardes.
1: ¿Cómo te va, Juan? Muy buenas tardes a todos. Vamos a estar hablando de el repunte que llega, según Caputo, en el segundo semestre, gracias a la construcción bueno, no lo ven las empresas, no lo estarían viendo. Loma Negra decidió cerrar su principal horno en Olavarría hasta noviembre inclusive. Digo, hace dos días Caputo dijo que se viene el repunte de la economía de la mano de la obra pública. Bueno, no lo estaría viendo Loma Negra que efectivamente eso ocurra. Digo, obra pública es demanda de bienes de construcción, como por ejemplo el cemento. Claro. Te voy a estar contando los datos de la construcción y mañana tenemos el índice de inflación. ¿Qué dicen las consultoras y qué me dice a mí un técnico que le del INDEC que le suele invocar bastante?
0: ¿Qué dice?
1: Ah, no, te lo cuento después.
0: Aprendió rápido la Colo. ¿Cómo se dan las noticias en este programa?
1: Y también tengo mi carpetita con Adorni, porque estoy segura que hay un dato que vos no vas a contar que yo calculé.
0: Mírala. Bueno, desafío al conductor. ¿A Dugan le hará eso? No lo creo. No lo creo. Bien, perfecto, Colo, vamos todavía. Le mandamos un beso a Flor, que hoy...
1: hicimos cambiazo.
0: Hicieron cambiazo, exactamente. Bueno, Pablo Ibáñez, buenas tardes, ¿cómo le va?
2: Vamos a hablar de Francisco Adorni. Vamos a contar un poquito quién es, porque es un personaje que venía muy abajo del radar y medio de repente se convirtió ahora en la nueva mirada, porque tiene que ver con este, podemos decir, hábito. Tendencia al crecimiento sin dinero que están logrando los Adorni. Bueno, vamos a hablar un poquito de ese tema y vamos a contar un poquito de dónde viene el personaje. Y después te voy a sorprender con un dato.
0: ¿Un Adorni que no se enriqueció ilícitamente?
2: No necesariamente.
0: Porque a esta altura ya sería el dato más... es una alerta.
2: No es el caso, por lo menos no te puedo sorprender con ese dato por ahora. Pero te voy a decir, a vos seguís un poco el tema de autos supermodernos.
0: Sí, soy fierrero, sí.
2: El tema Tesla,

0: El legislador no es, no sé, José Mayans. No lo me dudo, lo imagino bajándose lo de un Cybertruck a
1: no
0: Mayans.
1: No es el Chipi Castillo.
0: Claro. No es Eduardo Valdés que bajó de un Tesla.
2: No lo veo.
0: ¿Es libertario?
2: Y
0: es libertario, sí. En un ratito nada más. Gracias, Toto. Diego Arbili, se me vino engamado.
3: Sí.
0: ¿No?
3: Se me ocurren tantas palabras.
2: Sí, aparte, no, los colores de los dos.
3: Me saqué para protegerme. Se están jugando los partidos.
0: Yo dije eso porque no está Mauro Federico.
3: Porque si no, arrancamos. Sí. Porque Juan vino con un pullover marrón y el mío no sé qué.
2: No, el de Juan es chocolate, que está de moda.
3: Y el mío dulce de leche.
2: Está bien.
0: Una cosa así, cobre, ¿no? Cobre.
2: Que yo hubiera dicho otra cosa.
4: Caramelo de dulce de leche.
3: Ahí está.
4: El que se te pega en el, tratamiento de conducto.
3: Bueno, hace un rato hablabas con Fernando Borroni, lo charlamos también a la mañana, de la alegría de los hinchas argentinos juniors porque se metieron en semifinales de la Liga Profesional, del torneo de apertura. Van a jugar frente a Belgrano de Córdoba como local. Hay que esperar el resultado de los dos partidos que se disputan dentro de un rato para saber quiénes son los otros dos semifinalistas y cuándo se disputa cada uno de los partidos. ¿Cuál es el sábado y cuál se juega el domingo?
0: Sí.
3: Se sabe que va a jugarse uno el sábado y otro el domingo.
0: Okay.
3: No se sabe cuál cada día.
0: Sábado de la noche y domingo de la noche, imagino.
3: En teoría sería horario tarde-noche. Y ayer se dio una cuestión bastante particular. Para mí, yo ya te anticipo, para mí estuvo perfecto. Ganó Argentinos 1-0, sí, con gol de Tomás Molina. El mismo Tomás Molina que erró varios penales en definiciones importantes y al que los hinchas argentinos en algún punto le tenían medio apuntado. Ayer sí. Tomás Molina le hace el gol a Huracán y hasta acá vamos a decir, ¿qué tiene de malo? No, nada.
0: Importa.
3: El pibe debutó en la primera de Huracán, ya no tan pibe, de pibe debutó en la primera de Huracán. Toda la familia es hincha de Huracán, él es hincha de Huracán y de hecho tiene tatuada las iniciales de Huracán en su nuca.
0: Y ayer, lo gritó el gol.
3: En medio de todo el partido, y el gol lo grita. Y cuando termina el partido, Tomás Molina era consultado sobre por qué gritó el gol si era de Huracán.
5: Me sale del alma haberlo gritado así. Yo sabía que, bueno, era muy difícil que hoy no pueda gritarlo, así que por ahí le pido perdón a mi familia más que nada. Pero bueno, yo creo que están contentos y la verdad que, como te digo, la verdad que la sensación de hacer un gol en esta instancia y que sirva para ganar es única, no hay explicación. Y bueno, hoy yo estoy acá en Argentina, estoy muy contento y muy agradecido con la gente siempre.
3: Ahora, ¿cuánta explicación tiene que dar un futbolista profesional de por qué grita un gol?
0: Yo estoy en contra de que le grite.
3: Pero el tipo le garpa a Argentino Junior, ¿cómo no le va a gritar un gol a Huracán?
0: ¿Qué tiene? Pero le garpa para meter goles, no para gritar goles, chicos.
3: Y pero los goles se gritan.
0: A mí no me gustaría que el Tanque Silva justo jugó en otro club.
3: En todos los clubes le gritó.
0: No se mojó. Pero el tipo tiene que meter goles, después que si lo grita o no, no pasa nada. A mí no me gustaría que me grite el gol un jugador que... No sé, Nico Tagliafico nos mete un gol y es hincha de Banfield. Nacido y surgido en Banfield. Y no me gustaría que me lo grite.
3: Pero si
0: y me deja fuera.
3: Pero si el tipo durante toda su estadía en tu club rindió al 100. Hoy le está pagando un
0: ¿Vos
3: sueldo
0: ¿Vos le gritarías
3: otro.
0: Un gol a tu equipo?
3: Sí, por supuesto. ¿Por qué no?
0: Toto.
3: Si me está pagando otro club. Y yo me... O sea, si encima conmigo el equipo se clasifica... Tenés que gritarlo el gol. Es más, si no lo grita, tenés que preocuparte.
0: Yo no le gritaría un gol a mi equipo, jamás.
1: No, yo en mi carrera profesional jamás le gritaría un gol contra Rosario Central.
0: ¿Le gritarías un gol al Gato Silvestre?
1: Sí, al Gato sí, pero a Rosario Central no.
3: Yo no puedo creerlo.
0: ¿Colo?
2: Yo soy de Boca.
0: ¿Le gritarías un gol a Boca?
2: ¿A Boca?
3: Sí, sí, si vos le haces un gol a Boca jugando por otro equipo, ¿le gritarías el gol? Está pensando.
0: Estamos al aire, ¿eh?
4: Pero sí, obvio.
2: No, sí.
0: Antes de que llegue Marce Feudale.
2: A mi claro. Club, no.
3: La Colo dice que no. Y
4: yo
3: Brenda
4: sí.
3: Que sí, Brenda de la
4: pero
3: mía.
4: Pero más vale.
2: Ni en la cara, acá.
0: ¿Un gol a River le gritás en la cara?
4: Y sí.
2: No.
4: Si yo soy de River.
3: Claro.
4: Y sí, yo soy de River, lo haría. Es mi equipo.
3: ¿Y vos de qué cuadro sos?
4: Yo soy de River.
3: Ah,
4: de
3: por
4: River.
3: Eso. Por eso. Dijo, Dios. Si yo soy de River. Sí, vos sos de River, por
4: sí.
3: Eso.
4: Ay, no entiendo nada. ¿Saben qué? Oyentes 11-23-660-710, nuestras líneas de WhatsApp, y vénganse ya mismo al canal de YouTube a ver si ustedes pueden comprender esta situación.
3: Claramente.
0: Pero no hay mucho que comprender,
3: claramente,
0: chico.
3: Tiene que gritar el gol el jugador que lo convierte. ¿Por qué no?
2: No.
3: Pero ¿cómo no vas a gritar un gol si te están pagando para eso?
0: Que la gente, que la gente opine.
3: Ah, sí. Te tiene que atragantar.
0: Abramos las líneas.
3: Pero pues todos a favor mío van a estar. ¿Cómo no van a gritar un gol si le está pagando un club?
0: Se le grita.

0: grita un gol al club que te formó, al amor de tu vida. Está un poco tendenciosa la pregunta.
1: Sí, es muy te...
0: Al club que te dio absolutamente todo.
2: No, no
0: que
2: te dio
0: todo.
2: Puertas,
1: no, se le grita.
0: Que te formó como profesional y como persona.
3: Cerró las también,
0: en un rato lo charlamos con los oyentes. Número, Brenda.
4: 11-23-66-0710, nuestras líneas de WhatsApp.
0: Ponemos primera y arrancamos, señoras y señores. 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

0: Yo los conozco a los Adorni. No sé si son ocho. Dos son y los dos están imputados por enriquecimiento ilícito.
1: Bueno.
0: Hablamos de Manuel Adorni y de su hermano. Se suma a la trama de presunto enriquecimiento ilícito en otra causa, Francisco Adorni. Es la novedad de la tarde. El fiscal Guillermo Marijuán abrió una investigación por presunto enriquecimiento ilícito contra Francisco Adorni, hermano de Manuel, quien también cumple funciones y tareas en el Estado, ahora vamos a repasar su cargo, y que tuvo un incremento patrimonial de mínima llamativo. Por eso el fiscal decide abrir la investigación, imputarlo y pedir las primeras medidas de prueba para avanzar en el esclarecimiento patrimonial de otro Adorni. Toti Báñez.
1: Sí, recordemos primero que fue una denuncia de la diputada Marcela Pagano, que viene siguiendo con bastante detalle todo lo que tiene que ver con la situación de Manuel Adorni, con distintas irregularidades o sospechas, por lo menos, de irregularidades en la administración nacional. El caso de Francisco Adorni tiene un matiz, Juan, porque él asumió en el 2023 en un cargo relativamente menor, fuera de la visibilidad, estaba en la auditoría interna del Ministerio de Defensa, en ese momento ocupado por Luis Petri. Tenía un cargo poco trascendente, uno puede decir, quizá importante para la administración interna, pero poco trascendente en términos políticos, y con un salario del orden de la administración pública, 2 millones de pesos.
0: Ajá.
1: Ese fue el salario.
0: 2 palenques.
1: Desde que asumió, después tuvo alguna mejora, tuvo alguna crítica también cuando se supo, porque lo primero que se miró, che, son anticasta, pero cuando podés meter a tu hermano en el Estado, lo metés.
0: Bueno, Milei derogó el decreto justamente de Mauricio Macri, que prohibía la designación de familiares en el Estado, ¿se acuerdan?
1: Exactamente. Familiares de primer orden, de primera línea, en el caso de los hermanos, que es lo que ocurre con Francisco Adorni y con Manuel Adorni. Tuvo ese proceso, pero luego de la experiencia de Manuel Adorni como candidato en la Ciudad de Buenos Aires, alguien estratégicamente entendió que la marca Adorni era buena y decidieron que Francisco Adorni, Pancho, sea candidato a diputado provincial por la ciudad de la cual es
0: La Plata,
1: oriundo Manuel Adorni y su hermano Francisco, en La Plata, octava sección electoral, sección capital de la provincia de Buenos Aires. Bueno, candidato, fue ahí,
0: sí,
1: no le fue muy bien, pero terminó siendo diputado. Tuvo incluso una discusión ahí porque medio que a Sebastián Pareja medio no le gustaba porque él tenía otro candidato, pero apareció la mano de Karina Milei directamente, claro, el dedo arrasador de Karina, y dijo, va Francisco Adorni. Hasta acá, perfil bajo.
0: Ajá.
1: Hasta hoy. Porque hubo una denuncia que tampoco había tenido demasiado volumen, pero el fiscal Marijuán dijo, che, acá hay algunos números que no me cierran. Y si querés hacemos un poco el ejercicio de ir mirando lo que pasó. Recordemos, funcionario del Estado está obligado por ley a presentar una declaración jurada antes de asumir su cargo y cada año, que es lo que estamos esperando todo que ocurra con Manuel Adorni respecto al 2025.
0: Hay algunas cosas llamativas de sus declaraciones juradas. Hablamos 2024 contra 2025. Y hay también un dato llamativo respecto de la actual situación financiera de Francisco Adorni. Ahí te voy a abrir colo cuando lleguemos a ese punto. Pero Toto, empezamos por lo que le llama la atención al fiscal, que dice, y acá merita por lo menos alguna medida de prueba para esclarecer esto.
1: Sí.
0: 2024, Francisco Pancho Adorni declara el 50% de una casa en Citibel. En Citibel, 162 metros cuadrados.
1: Sí, una casa relativamente clase media, Citibel, no está en la ubicación ideal, es valor fiscal.
0: Media casa, medio auto, como decía Vidal.
1: Exactamente, 38 millones es poco, pero es el valor fiscal que siempre está valuado en esos
2: muchísimo
1: montos.
2: Menos que el valor real, digamos. Claro.
1: Un auto modelo 2017, un auto chino, marca
2: Chery
1: Tigo, los primeros que hubo acá.
0: Sí, una marca que en está Argentina, en Argentina hace tiempo.
2: Que no funcionó muy bien en su momento, ¿no?
1: Bueno, es cierto, por eso digo, no es un auto de muchísimo valor.
0: Clase media.
1: Es un auto, y además modelo 17, es decir, cuando lo declaró tenía 7 años ya el auto.
0: Claro.
1: Y después declara algunos depósitos por 43 millones y además un crédito hipotecario que uno entiende que fue lo que usó para comprarse la casa.
0: Ajá.
1: Del orden de los 13 millones. 2024, una persona que ha tenido una vida, que pudo juntar algunas cosas, tranquilo.
0: Parecida a la declaración jurada de su hermano. Por eso digo esto del tema herencia y demás, no pareciera que pudiera salvarlos.
2: ¿Ahorros no tenía declarados? Adorni sí tenía ahorros.
0: Nada significativo.
1: En este concepto. Dice, dinero, cuando juntan bienes, depósitos y dinero, 43 millones. Pero imagínate que los bienes ya son prácticamente...
2: No, es eso.
0: Sin dinero, así, de ahorro, digamos, declarado, por lo menos. Una vida muy parecida a la de Adorni al momento del ingreso a la función pública, si medís declaración jurada contra declaración jurada.
1: Sí.
0: Tal vez a Manolo le iba un poquito mejor, porque tenía un puchito ahorrado y demás. ¿Qué pasa en 2025?
1: Bueno.
0: Con Francisco Pancho Adorni y su hermano ya con cierto recorrido en la función pública.
1: Sí, ahí aparece... una cuestión vinculada a otras propiedades, aparece un auto más, aparece una propiedad más, aparece un crédito con el banco, un segundo crédito con el Banco Nación, y ya el monto asciende de manera importante en cuanto al balance general. Y aparece algo que vos
0: Se le dio todo junto, dirían Echevenco.
2: Qué casualidad, crédito del Banco Nación para segunda vivienda, ¿no?
1: Sí, pero aparece algo que yo creo que es sobre lo cual va a escarbar ahora Juan Amorín, que deudas representan 130 millones de pesos.
0: Sí.
1: Un número importante.
2: Pero debe ser por el crédito también, hipotecario.
1: Claro, por el crédito hipotecario, que 130 millones... y 57 millones del anterior, es decir, sigue acumulando 180 millones de deuda, lo que uno supone que tiene que haber hecho liquidaciones, pero hay un salto también importante en lo que tiene que ver con bienes, depósitos y dinero en efectivo, que muestra un crecimiento, vos me decís, pero más o menos 25 millones en el año.
0: Sí, se compra un autito también. Esto,
2: o sea, se compra un auto, saca un segundo crédito hipotecario.
1: Otra propiedad.
2: Y además compra otra propiedad con ese segundo crédito. ¿De cuánto es la propiedad?
0: El crédito es un crédito del Banco Provincia.
2: ¿El primero?
0: Este del que estamos hablando es del Banco Provincia. Y lo que tiene de llamativo es que el hermano Adorni lo cancela muy rápidamente. Estamos hablando de un crédito de 60 palos que se cancela en cuestión de meses, nada más. Entonces, en un rato, si tenemos suerte, tal vez podamos hablar con la denunciante, con Marcela Pagano, porque ahí es donde me parece que está la papa de la
2: porque
0: cuestión.
2: Porque el año anterior no tenía ahorros declarados.
0: Exacto. ¿Cómo hiciste si tenés un ingreso declarado de dos palos y pico, la función pública y demás? ¿Cómo hiciste? Me pone muy nervioso Adorni cantando de fondo, ¿eh? me saca. ¿Cómo hiciste para cancelarlo? Y hay otra cuestión. Cuando vos vas a analizar la situación crediticia actual del hermano de Adorni, se encuentra en debe a bancos privados, algo así como 800 lucas, digamos, lo que tiene acumulado en la tarjeta de crédito. 800 lucas con uno, 500 con otro y demás. Pero está en situación 5. Figura en el registro de deudores del Banco Central, que es de público acceso.
2: Sí, ahora, ahora iba a hacer eso. Iba a chequear todo el gasto que yo me dedico a hacer eso.
0: Pones el quill y te dice, mirá, tiene quick, esto, sí, qué sé yo. Está en situación 5. Situación 5 es situación...
2: máxima de...
0: irrecuperable.
2: Exactamente. Es la última categoría, la peor de todas.
0: Sí. Es decir, el banco dice, ya este tipo no me paga más. No me paga más.
1: Sí.
0: Sí, irrecuperable, hermano.
1: No ha manifestado voluntad de pago, porque se supone que tiene ingresos, debería tener posibilidad de pago.
2: Ahora voy a chequear cuándo entró en categoría 5, porque si le dieron un segundo crédito con categoría 5...
1: No, difícil.
0: Bueno, lo cierto es que quedó imputado hoy el hermano. No fue un buen día para los Adorni. El hermano imputado por enriquecimiento ilícito. Y en un rato te voy a hablar de las billeteras virtuales del jefe de gabinete, del deslomado, de Manuel Adorni, porque la justicia está avanzando en ese sentido y ya la cuenta se nos va cada vez más lejos. 6:30 de la tarde, momento de las noticias en la 10.

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1: Las 6:30 de la tarde en la República Argentina, la temperatura 14 grados 8 décimas.
2: Terminó la habitual marcha de los jubilados frente al Congreso.
1: Desde allí nos informa Bruno Guiso.
3: Con una menor convocatoria que la habitual, la marcha de los miércoles finalizó sin inconvenientes ni incidentes. Las fuerzas de seguridad retiraron el vallado en las avenidas Rivadavia y Entre Ríos, por lo que el tránsito ya se encuentra completamente habilitado. Participaron de la movilización los hinchas autoconvocados de Chacarita y los 12 Apóstoles, el famoso grupo de jubilados pioneros de la protesta de cada semana. Bruno Guiso, Radio 10, Siempre Noticias.
2: El uso de la capacidad instalada de la industria aumentó 5 puntos.
1: En marzo se ubicó en un 59,8% según informó el INDEC.
2: El indicador mostró una mejora de 5,2 puntos con respecto a febrero y marcó el nivel más alto desde octubre del año pasado.
1: Causa Fentanilo, ampliaron el procesamiento contra el empresario Ariel García Furfaro.
2: Lo resolvió el Juzgado Criminal y Correccional Federal número 3 de La Plata contra el dueño de los laboratorios HLB Pharma y Ramallo Sociedad Anónima y otros acusados.
1: García Furfaro es considerado coautor del delito de adulteración de sustancias medicinales que derivó en la muerte de al menos 70 personas y lesiones de diferente gravedad en otras 44.
2: Cielo nublado en Buenos Aires, la temperatura 14 grados 8 décimas, humedad 55%.
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13: 6 de la tarde, 36 minutos, 14 grados 8 décimas es la actual en la ciudad de Buenos Aires. Es momento de actualizar el tránsito con Mariano Arraña.
14: Brenda, ¿qué tal? Buenas tardes. Bueno, te cuento que el tránsito está muy, muy, muy complicado en las salidas de la ciudad de Buenos Aires. Demoras en prácticamente todos los egresos, en la autopista de Lepián, en sentido Ezeiza, también en la autopista Perito Moreno, al oeste, desde Rivadavia, General Paz, súper cargada entre Saavedra y Liniers, sentido Riachuelo, y en la otra mano, en la que va al Río de la Plata, las demoras se ven entre Mataderos y Liniers. En Lugones, recordemos, se sigue trabajando a la altura de Udaondo, hay un carril tomado por estas obras, lo cual se traduce en demoras fuertes en en el último tramo de General Paz para entrar a Capital. Es como si fuera hora pico, pero de ingreso. Y a eso hay que sumarle que Núñez, por el partido que se va a jugar en el Monumental esta noche desde las 21:30, ya empezaron los cierres en las inmediaciones del estadio, así que es caótica directamente la circulación en la zona de Núñez. En cuanto a lo que sucede en el centro de la ciudad, en Lavalle y Libertad, hay corte por un operativo de bomberos. En Congreso ya está liberado el corredor Entre Ríos Callao luego de la marcha de todos los miércoles de los jubilados. Y en cuanto a los servicios, los subtes, hoy la línea D de Dedo tendrá horario extendido desde Congreso de Tucumán para ayudar la desconcentración de los hinchas de River que van a ir a la cancha. Y en cuanto a los trenes, siguen las demoras en el ferrocarril Sarmiento luego de problemas técnicos en Ciudadela. Demoras y cancelaciones. Eso es todo por ahora.
13: Muchas gracias, Mariano. Actualizamos en un ratito.
14: ¿Vale?
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0: claramente no se le grita el gol a tu equipo de tus amores, a tu pasión. Arbeli no se caracteriza por ser fiel, uy, aparentemente.
1: Uy, ¿qué?
0: Con lo cual no extraña que le pueda gritar el gol así, tan tranquilamente a San Lorenzo, y que San Lorenzo se la aguante. No se le grita el gol al club del amor de uno. Soy Mónica y les mando un beso.
2: Beso grande, Mónica. Gracias,
3: Mónica,
2: por tu mensaje.
3: Mezclaste todo.
2: Sí, mezcló cualquier cosa.
3: ¿Qué me dijo? ¿Infiel a mí?
2: No.
4: Jamás diría eso.
1: Era una metáfora.
2: No te conocen, amigo.
3: Usted se tiene que arrepentir de lo que dijo.
1: No, era una metáfora.
2: Era una forma de decir, habló de fidelidad al equipo de fútbol, pero no te lo tomes personal.
3: Pero eso es un trabajo, viejo.
5: Sí, hay que gritar el gol.
3: Ahí está.
5: Porque que me están pagando ahora.
3: Muy bien.
5: Cuchuflito, bueno, yo estoy trabajando para Cuchuflito, tengo que gritar para Cuchuflito. Cuando juegue para otro equipo, voy a gritar el gol para el otro equipo.
3: Claro.
1: Muy bien.
3: Y cuando se retira, va a la tribuna de su club y grite los goles.
2: Yo lo que digo es, a vos no te pagan por gritar los goles, sino por hacerlos en tal caso. Después vos haces lo que querés después de meter el gol.
3: Pero el que hace un gol no lo grita. El arquero que ataja un penal no lo grita. Si le ataja un penal a su equipo anterior.
2: Yo no lo gritaría, eso digo.
3: Pero si te, vos
2: primero nunca sería arquero.
3: Bueno, todas críticas, en serio. Discutamos seriamente el tema. Por favor, te lo pido.
2: Bueno, están opinando, hay de todo, como...
3: Hasta acá muy tibia, ¿quién corta los mensajes? Tibio, pusieron uno para cada lado. Pongan todos los mensajes que salen a favor mío, porque si no,
2: no hay
3: los voy
2: muchos,
3: a ir a buscar.
2: ¿Eh?
3: ¿Y en no. YouTube qué dice que está en la encuesta?
2: No, te están tirando.
3: ¿Todos
2: están
3: a favor mío?
1: No, la verdad que no.
3: ¿Cómo no?
1: Pero bueno,
3: ¿qué dicen?
1: Y no, para ellos está mal. ¿Ves? Yo todavía no entendí igual.
4: ¿Cómo le vas a gritar en la cara
3: pero a vos
4: al
3: te están
4: club
3: pagando
4: de tus
3: para
4: amores?
3: Eso. Por favor. Te pago para hacer los goles.
2: Yo lo que digo es, si yo le metiera... Después cada uno hace lo que quiere, obvio. Si yo le metiera un gol a Banfield...
3: Y tu equipo clasifica a la siguiente ronda.
2: Sí, pero no me nace gritarlo directamente.
3: Por
2: ¿entendés?
3: Favor.
2: Bueno, es cierto que después es fácil decirlo afuera.
3: Poco profesional.
2: Y después ser futbolista y todo.
3: Y claro.
2: Está jugando un partido, las revoluciones
4: suena
2: a mil... Pero yo no te lo grito.
4: Suena Garca. No, suena Garca.
3: No, Garca es otra cosa.
1: Acá dice en el chat, no se grita, se pide disculpas, dice Mica. Pero después Eduardo dice, no se grita ni tampoco se pide disculpas.
2: Hubo uno que nos mandó a terapia, ya sabemos
1: sí.
2: Además. Uno que
3: ayer
2: dijo, ¿cómo no van a gritar el gol? Vayan a terapia.
3: Ese es de los míos.
2: Los martes es el día de terapia.
3: Nosotros vamos los martes a terapia.
1: ¿Todos los martes? Ayer era el día.
3: Todos a terapia.
2: Bueno, ¿dónde se comunican nuestros oyentes, Brenda?
1: A través de nuestras líneas de WhatsApp, 11-23-66-0710.
2: Muy bien, me voy ya mismo al Congreso. Trabaja allí Martín Pared porque están tratando, estaba hablando Patricia Bullrich en este momento, trataban la reforma, por lo menos quiere avanzar el gobierno en la agenda parlamentaria con la reforma electoral. Martín, buenas tardes.
6: ¿Qué tal? Buenas tardes, Juan. La escuchamos y acaban de hacer una pregunta sobre dormir.
2: A ver.
7: Una vez alcanza las cosas, mi posición fue clara, es clara, ahora... es el jefe del gabinete el que estará analizando y trabajando sobre su declaración jurada de bienes.
6: Bien, ahí brevemente, justo Juan, cuando me diste aire, estaba respondiendo sobre una pregunta referida al jefe de gabinete. Creo que la escuché claramente las declaraciones, ¿no? Un poco el tono luego de las declaraciones que diera anteriormente, presionando a Manuel Domi para que presente su declaración jurada. Esta declaración de Bullrich, Juan, como bien decías, es en el marco del debate de reforma electoral integral, como la llama el oficialismo, que acaba de terminar hace minutos la discusión, la primera reunión informativa de la Comisión de Asuntos Constitucionales. Bullrich, en su última intervención, dijo que esto va a ser un debate largo. ¿Por qué? Porque obviamente el gobierno mantiene los acuerdos y el consenso para todo lo que implica esta reforma integral, que implica eliminación de traspasos, cambiar el porcentaje de aporte privado a las campañas electorales y el punto de ficha limpia. El tema paso es un tema que no hay consensos con los distintos sectores políticos, por lo tanto, el oficialismo está dando ya por sentado que es una discusión difícil, digamos. No se sabe cuándo va a haber cambio. Hoy fue una primera reunión informativa donde el oficialismo pudo un poco plantear el contenido de 78 artículos que tiene el proyecto en el Poder Ejecutivo, Juan.
2: Muy bien, gracias Martín, un abrazo grande.
6: Abrazo.
2: Martín Pared, desde el Congreso, bueno, me quedo con esto, Toto, Patricia Bullrich, de alguna manera evita renovar el ultimátum contra Adorni. Dijo algo así como, yo ya dije lo que tenía que decir, Adorni estará ahora haciendo su declaración jurada, palabras más, palabras menos, ese fue el espíritu de lo que refería recién Patricia Bullrich.
8: Parecía el objetivo inicial, lo veníamos contando, Patricia Bullrich diciendo, esto es lo que yo pienso, esto es lo que yo le hablo a mis votantes, tengo que marcar la cancha, ya lo que ocurra. Hice. Ya claro. No sé, ya será todo costo de Adorni, del presidente y de Karina Milei. Lo que ocurrió hoy con Bullrich es que hizo un video que pareció tratar de generar la idea de que se está lanzando como jefa de gobierno porteño, candidata en la ciudad de Buenos Aires. Yo hago una humildísima interpretación de lo que está ocurriendo. Bullrich no parece tener ganas de entrar en esa pelea. No parece tener ganas. Todas las señales, todas las conversaciones que ha tenido, no se piensa para una disputa en la ciudad de Buenos Aires. Ahora, todo puede cambiar. Lo que uno primero puede leer, y sé que esto puede ser un poco polémico si nos ponemos a charlar, a que lo que está haciendo Patricia Bullrich con este movimiento es tratar de salir del fuego propio de los Milei. Es decir, muchachos, ¿ustedes piensan que yo estoy haciendo esto para desmarcarme, para ser candidata a presidente? No. Hago una sobreactuación de que quiero ser candidata en la ciudad de Buenos Aires, entonces salgo del radar de los Milei. Esa es la interpretación. Eso parece ahora, porque es muy prematuro, porque no tiene sentido. Dice,
2: los Milei quieren que sea candidata a jefa de gobierno porteño. Les voy a hacer creer que soy candidata a jefa de gobierno porteño. Y iremos viendo.
8: Claro, además.
2: Total, si, para traicionar siempre hay tiempo, dice Patricia.
8: Si tuve algunos movimientos que se entendieron como rebeldía, ellos me quieren jugando ahí. Yo me encierro en la ciudad de Buenos Aires, compito acá, digo que quiero competir acá, hablo de los temas porteños y apago, por lo menos temporalmente, las hipótesis de que quiero convertirme en el plan B de Milei ante la oportunidad, ante la posibilidad de que Javier Milei no pueda o no tenga chances de ser candidato al 2027. Falta tanto tiempo que uno podría cambiar 5 veces de destino y de fines y de proyecto para ser candidato.
2: Salió a contestarle Jorge Macri a Patricia Bullrich. Primero la trata de usted, después le dice vos, se pone rara la respuesta. Lo curioso es que los dos se tiran con la falta de gestión en cuanto al subte en la ciudad de Buenos Aires, siendo del mismo partido que gobierna la ciudad de Buenos Aires desde hace casi 20 años, ¿no? Digo, de pronto, se me ocurre. O sea, digamos. Pero bueno, qué sé yo. Colo, vamos a profundizar después respecto del hermano de Adorni. Es Francisco Jorge Adorni.
4: Exactamente.
2: Francisco Jorge Adorni. Y vamos a repasar el tema situación crediticia y demás en instantes tan solo. Me voy a saludar a Pablo Juliano, diputado nacional, que tiene la amabilidad de atendernos porque se viene la sesión especial por Adorni, donde se pedirá la interpelación del jefe de gabinete. Pablo, muy buenas tardes, ¿cómo estás?
9: ¿Cómo andan, Juan? Buenas tardes a todos.
2: Bueno, gracias por atendernos, en primer lugar. Mañana se va a tratar el pedido de interpelación a Manuel Adorni. ¿Qué implica esto?
9: Vamos por parte, Juan, para no confundir a la gente. La sesión que está pedida, solicitada, era una sesión de emplazamiento. Perdón que se ponga aburrida la conversación, pero es para poder entender.
2: No, sí, dale, dale.
9: Distintos diputados de distintas bancadas presentaron distintos proyectos. Pedidos de informe en mío, algunos han presentado juicio político, o sea, la moción de censura, otros la interpelación, bueno, distintos proyectos. Lo que nosotros decimos es lo siguiente. Después de lo que viene pasando en el caso de Adorni y su visita al Congreso, el Congreso no puede dejar atada la suerte institucional a la suerte procesal. Si lo quiere hacer el gobierno, que lo haga, como lo está haciendo, llamando al presidente desesperado a los canales de televisión, diciendo no renuncia, no renuncia, e izando la bandera de la cultura del aguante. Que lo haga el presidente. Para mí es un error. Un error institucional y un error político. Entonces lo que nosotros decimos es, ¿qué hace el Congreso cuando un jefe de gabinete se sienta ahí y en el estrado político tergiversa todo? No contesta nada y tergiversa todo. Mira para el costado, secuestra las comisiones y se traga la sierra y se traga las llaves, como está pasando. Entonces, el pedido de lo de mañana, la solicitud de sesión de mañana, en principio lo que busca es que se traten estos temas. Por ende, tenés que juntar quórum, después tenés que ir a las comisiones, las comisiones tienen que dictaminar. Es un camino más largo, porque obviamente el Congreso tiene esos tiempos. Muchos dirán, bueno, al final esto no va a pasar nada. No es no pasar nada, también es en un punto que, a ver, no mirar para el costado. Por eso, puede ser esta semana, puede ser la que viene.
8: Ahora,
9: lo que queremos nosotros dejar en claro que hay un grupo de legisladores que no pretende dejar atada la suerte del Congreso a esta situación casi dantesca, ¿no? Porque cada día que pasa aparece algo nuevo para declarar.
8: Ahora, diputado, Pablo Ibáñez lo saluda. ¿Cómo le va?
9: ¿Cómo andas, Pablo?
8: La pregunta es, si mañana no hay quórum, o si hubiese quórum y no se aprobase un pedido de emplazamiento de este paquete de temas que todos tienen con distintos matices la intención de que Adorni le dé explicaciones al Congreso sobre la cuestión patrimonial, no sobre la cuestión que tiene que ver con la gestión. Si eso no ocurre, ¿qué lectura tiene que hacer uno? Decir, bueno, estos quieren que haya respuestas de Adorni, estos diputados no quieren, si no hay quórum tenés que empezar a mirar quienes no dieron quórum y esos de alguna manera están amparando a Manuel Adorni.
9: En parte sí, ¿no? Porque vos fíjate que es en un punto, a ver, digamos lo siguiente, en un punto vos tenés quienes están entendiendo el riesgo institucional que esto conlleva, vamos a cumplir casi 2 meses hablando de este tema, y un gobierno que, te voy a repetir, hace la reunión de las mesas políticas, de la mesa política, mientras tanto pareciera que quiere ganar tiempo para electoralizar la cuestión nada más. Que si la Libertad Avanza dependiera de la sensación que mañana convocarían elecciones. En un acto casi intempestivo, ¿entendés? Vivirían en elecciones. Entonces, ¿yo qué creo en ese aspecto? Que los que más allá de si das, no das quórum, estás, no estás, el documento de los otros partidos políticos, acá lo que pasa es que hay una especie de pandemia que es la hipocresía de la política en un momento, ¿no? Vos hasta hace poco tiempo los tenías en cuero revoleando la bandera de la ficha limpia a algunos legisladores, y ahora nosotros, yo la acompañé siempre, ¿eh? Pero yo también la acompañé porque la verdad que digo, para mí es clave que vos puedas suministrarle al país una clase política que pueda entender que una vez que vos das el paso en la política es un paso de entrega.
8: Sí, me quedo de todas maneras, y esto por ahí vos conocés a los diputados, yo también los conozco, digo, uno habla, pero hay, o uno mira que tiene un costo demasiado alto para algunos diputados, sobre todo aquellos que no son libertarios. Estoy pensando en el PRO, que en su momento motorizó ficha limpia.
2: Y sacó un comunicado esta semana y demás, ¿no?
8: En algunos provinciales que están casi enfrentados con el gobierno y hoy parece que no sentarían o no apoyarían ni siquiera el quórum. ¿Cómo se puede traducir eso, digo? Porque parece que hay un costo, están dispuestos a pagar un costo político por una acción que no supone ningún beneficio particular para ellos, porque voy a usar esta figura, es como tirarse arriba de la granada por Adorni, que es una persona que está muy quemada en la opinión pública.
9: No, mira, yo ahí sí establezco un distingo, pero porque tengo buena fe, digamos, porque le pongo onda. El distingo lo establezco en que puedo entender las 1000 respuestas que hay alrededor de este caso. Lo que no le quita responsabilidad política al oficialismo, a la Libertad Avanza. Porque qué digo esto, yo no quiero empezar una casa de brujas de quién se sienta y quién no se sienta, porque para mí no conduce a nada. Entonces vos mirás, ¿con qué conformista? ¿Con qué poco? No, porque soy sensato, quiero tener una respuesta cargada de sensatez, de que el jefe, de quien dispone de que esté sentado de mí, sale en un medio de televisión a la noche, mientras está en Estados Unidos, a los gritos diciendo que no lo va a entregar. La respuesta ya está dada desde lo político. A la semana, los pocos días de visitar el Congreso, esa es la respuesta política. Yo lo que digo es, institucionalmente, que no quede sumergido el Congreso ahí. Eso tendrá que ser, eso puede llevar a tiempos disímiles, ¿entendés? Podemos ganar, no ganar tiempo, pero podemos estar trabajando en esta respuesta institucional de calidad. Por eso yo celebro el comunicado del lunes. Celebro, déjame ir de a poco, porque tiene otros tiempos el Congreso. Siempre los tuvo, como lo que te decía, es un emplazamiento, tengo que ir a las comisiones, aprobarlo ahí, es más largo. Pues yo celebro que se empiecen a dar cuenta que no tiene gracia que un expresidente de ningún partido político, de ningún partido político esté sentado ahí y en ejercicio del presidente actual lo termine agraviando. Por eso lo digo como semblante, lo digo como argentino, ya no estoy siendo en un tono ya que de Adorni.
8: Entonces, si mañana no hay quórum para emplazamiento, la dinámica propia.
9: Tendremos que seguir trabajando. Si mañana no hay quórum, tendremos que seguir trabajando.
8: Y podría ir
9: si
8: en
9: no hay sesión,
8: podría ir a comisiones.
9: Pero creo que es lo único que te queda. Uh-huh. ¿Sí? Y en paralelo, también, esto es otro tema que a mí me tiene preocupado, porque si no sería una hipócrita yo. Cuando digo que no te permite desplegar la otra agenda, bueno, la pregunta natural es: ¿cuál es la otra agenda? ¿Cuáles son las otras preocupaciones que tenemos? Bueno, un tema, y hoy lo hablaba con otros colegas, es el nivel de endeudamiento que están sufriendo las familias argentinas.
8: Claro.
9: Y que el gobierno no dice nada. Sí. Entonces yo lo que digo, ¿puedo yo construir una sesión como lo hicimos el año pasado? Bueno, después tenés que el gobierno te tilda de golpista. Sí. ¿Sí? Ayer venimos de una marcha muy importante, en donde vos están hablando con alguien que votó 5 veces la ley de financiamiento universitario. 2 veces en el 2024, 2 veces en el 2025, y eliminamos el capítulo 11 que buscaba, cuando tocábamos el presupuesto, buscaba meternos de vuelta en la derogación de esa ley. Entonces, ¿qué digo? Por eso digo, no perdamos que el árbol no nos tape el bosque. Estamos en presencia de un gobierno que no quiere abrazar la ley, que no busca claridad, que venía a terminar con los privilegios, con la casta, y que obviamente eso está todo enterrado y por tierra, ¿no? Con los gritos que le pegó a los periodistas la otra vez cuando llamó de Estados Unidos el presidente de la Nación.
2: Pablo, gracias por la comunicación. Estaremos atentos a lo que pueda ocurrir mañana entonces. Un abrazo.
9: Un abrazo enorme, chicos.
2: Pablo Juliano, diputado nacional de la Unión Cívica Radical en Radio 10.
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0: minutos nos separan de las 7 de la tarde y completamos la información de la jornada que tiene que ver con la imputación al hermano de Manuel Adorni, a Francisco Adorni, por presunto enriquecimiento ilícito. Colo, ahí estabas trazando un poquito el perfil bancario actual del hermano de Adorni.
1: Definitivamente, quise chusmear, ¿no? ¿Cuál es el nivel de endeudamiento? Le figura, nivel de endeudamiento no está en mora, está en mora 1, nivel 1, que está bien, eso no.
0: Sí.
1: Perdón.
0: ¿Cuándo hablamos
1: no es
0: de un
1: mora.
0: Homónimo?
1: Exactamente.
0: De Francisco Luis. Este es Francisco Jorge, el hermano de Adorni.
1: Francisco Jorge.
0: Para aclarar.
1: Claro, no le figura que esté en mora, figura categoría 1, que no es mora, es normal. Uh-huh. Y lo que sí podemos ver es el gasto, el consumo. Tiene dos tipos de bancos, Banco Nación, pero hace meses que no tiene nada activo, y Banco Provincia. Y en Banco Provincia sí vemos el crédito que estaban contando hoy con Toto, un crédito abultado, ¿no? Crédito hipotecario arrancó en 40 millones, perdón, uh-huh, de pesos, y ahora la última cuota, 66 millones de pesos. Eso es lo único que figura dentro de lo que podemos ver, central de deudores
0: de su historial.
1: De su historial, que no tiene deuda, está a término, ¿no? Está pagando a término.
0: Uh-huh. Sí, acá justamente es lo que figura en la denuncia, ¿no? El incremento patrimonial de un año para el otro se explica por la compra de una camioneta Jeep.
1: Sí, ah, igual que el hermano.
0: Sí, les gusta Jeep. ¿Qué le vamos
1: el
0: a
1: hermano
0: hacer?
1: También compró en 2024. ¿Este en cuándo la compró? ¿En 2025?
0: Noviembre de 2025. Claro. Y la cancelación en un plazo de 12 meses de un crédito hipotecario otorgado por el Banco Provincia por un monto aproximado de 60 millones de pesos, es lo que dice acá.
1: Pero cancelación, a mí me figura que tiene la cuota... Bueno, enero es el sí. último. Ah, puede ser que lo canceló ahora. Es cierto, porque enero es el último mes que
0: el
1: figura.
0: Mes. Ah,
1: no,
0: bueno.
1: Ojo. Así
0: ahí
1: que
0: está.
1: Sí. Ahí
0: la
1: está.
0: Cancelación en tiempo récord de un crédito hipotecario otorgado por el Banco Provincia entonces. 7 de la tarde, momento de las noticias en Radio 10.
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3: Son las 7 de la tarde en todo el país, en la ciudad de Buenos Aires. La temperatura es de 14 grados.
4: Terminó en el Senado la reunión informativa sobre el proyecto de reforma política del gobierno.
3: Desde el Congreso, el informe de Martín Paredes.
5: El Senado de la Nación en comisiones llevó adelante el primer debate en una sesión informativa del proyecto de reforma electoral integral que impulsa el Poder Ejecutivo, en el que se propone, entre otras cosas, la eliminación de las PASO, el cambio del régimen de financiación de partidos políticos e inclusive la incorporación de ficha limpia. La jefa del Bloque de la Libertad Avanza, Patricia Bullrich, señaló que va a ser un debate largo y complejo.
6: Esta es una ley que nos va a llevar un tiempo de debate, que tiene muchas cosas interesantes, que tiene otros temas que van a necesitar de una mayoría para ser aprobada.
3: Martín Pader, Radio 10, Siempre Noticias.
4: Crece. Crece la expectativa por la visita de Estado de Donald Trump a China.
3: Mañana tendrá una reunión clave con Xi Jinping, con quien abordará una agenda cargada de temas en la que Latinoamérica tiene el mayor peso.
4: En la última década, China aumentó su presencia en la región con inversiones millonarias en países como Argentina, Perú y Brasil.
3: El mandatario chino, según fuentes diplomáticas, intentará persuadir a Trump de bajar el tono de confrontación, aprovechando la actual debilidad política y comercial de Estados Unidos.
4: Fútbol, torneo de apertura.
3: En Arroyito ya están jugando Rosario Central y Racing por un lugar en la semifinal del torneo.
4: El vencedor jugará con quien salga victorioso del partido que desde las 21:30 disputarán River y Gimnasia de la Plata en el Monumental.
3: 14 grados la temperatura en la ciudad de Buenos Aires, la humedad 56%, el cielo está cubierto.
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0: Toto Ibáñez tiene un datito más.
14: Bueno, hablamos
0: antes de irse
14: de
0: pase 5N.
14: Diputado libertario, se llama Manuel Quintar, es un hombre que en su momento fue candidato del peronismo, es de la provincia de Jujuy, fue electo en el 2023 por La Libertad Avanza, ocupa un cargo importante, es un personaje importante del esquema libertario y hoy apareció en la Cámara de Diputados con un Tesla, el Cybertruck, ese auto que valen, según lo que circula por ahí, unos $300,000.
0: ¿$300,000? 300 lucas verdes, el Cybertruck.
1: ¿Cuánto gana ese señor?
14: Es un hombre
0: no
14: que...
0: No pesés, Colo, no pesés. Dejalo
1: no
0: disfrutar
1: me dan
0: de...
1: los números.
0: Dejalo disfrutar de su Cybertruck,
14: sí,
0: tranquilo.
14: Sí, es cierto, vale hacer la observación particular.
1: ¿Es empresario? ¿Qué es?
14: Es un hombre que hace mucho tiempo tiene mucho negocio, una empresa muy importante en el norte argentino vinculado a la salud.
1: Ok, el negocio está ahí.
14: Y el negocio de la salud.
1: Y debe hacer inversión financiera.
14: Por ejemplo, cuando mirás algunos datos, evidentemente tiene una fascinación por el tema de los autos, porque en su declaración jurada, que estaba mirando recién,
0: sí,
14: porque ahora todos nos hemos vuelto expertos en declaraciones juradas,
1: sí,
14: tiene otros autos. Tiene, por ejemplo, un montón de propiedades en Salvador de Jujuy.
0: Claro,
14: tiene ingresos propios.
0: Supongo que si caes al Congreso con un Tesla Cybertruck de 300
1: justificar.
0: Lucas verdes, no vas a ser tan verde de no poder justificarlo.
14: Bueno, sobre todo si son lucas verdes, no vas a ser tan verde. Pero...
1: Te está boludeando.
14: Tenía autos. Sí. Tenía... Declarado un Amarok,
0: Landricina vino
14: dedicado, tiene varias motos, tiene un Mercedes Benz 320, una Toyota Transit.
1: ¿Sabes lo que paga, lo tanto, de impuesto, patente? Es una barbaridad, sí, todo lo que tiene.
14: Ahora, lo puede demostrar, y es su plata, diría en todo caso el presidente Javier Milei, con su plata uno hace lo que quiera. Lo que generó fue mucha incomodidad en este contexto, porque uno puede tener el dinero bien habido, pero hay cuestiones que tienen que ver con una
1: pudor,
14: ostentación,
0: sí. Ah, no,
14: posiblemente,
0: sí, sí,
14: innecesaria.
1: Y
14: posiblemente,
1: empatía frente a una situación tan,
14: bueno,
1: difícil de la gente.
14: Ocurrió,
1: ¿no?,
14: de hecho que el presidente de la Cámara, Martín Menem, incluso su compañero diputado González, también diputado libertario de Jujuy, le dijeron: che, amigo, llévate la nave, la próxima vez, tomate un Uber. Sí. Pero no aparezca
0: o venir con otro de los tantos que tenés declarado.
14: En el subsuelo, en el estacionamiento de la Cámara de Diputados, no era el mejor recurso. Y son esas cosas que parece una picardía, pero que después, en este contexto...
0: No es un momento para cancherear, ¿no?
14: Exactamente. Hay mucha gente que está mal. Hay como una cuestión de empatizar con la situación del otro. Simplemente.
0: Bueno, empatía...
1: Está pidiendo mucho este gobierno.
14: Pero no puedes empatizar de sentir que hay, por lo menos, 6 millones de hogares que están con deuda.
1: 6 millones en total,
14: en
1: sí.
14: Mora.
1: En mora, no. Y
14: de... 20 millones endeudados, 6 millones que están no pudiendo pagar
1: con mora
14: sus
1: de
14: deudas.
1: Más de
14: y uno aparece...
1: meses.
14: Como chiste nada más, con su auto de $300,000 en el Congreso.
0: Y bueno, un fiel reflejo de La Libertad Avanza, ¿no? La falta de empatía es total por donde se la mire. Gracias, Toto.
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0: Estoy de acuerdo con Arribili, los goles hay que editarlos. No sé si descoserse la garganta al principio del campeonato por un golcito, pero bueno, los golcitos se escasean. Y por otro lado, no me gustan los festejos pavos, como estamos haciendo ahora en Boca, con los dos o tres jugadores de Boca que se sientan ahí, es una especie de meditación zen, me parece que es ridículo. Por suerte se terminó con eso, porque hubo una época que se festejaban ese tipo de festejos pavos, algunos periodistas los festejaban, pero por suerte se hace muy poco ahora.
1: Responda, Arbili, le están hablando.
2: Que tiene razón. Coincido 100% con lo que dijo el oyente.
3: Estamos discutiendo si le gritarías un gol al club del cual sos hincha, al club de tus amores, yo al club que te formó.
2: Mira,
3: como persona y como profesional.
2: Sobre todo, si te formó bien como profesional, tenés que gritarlo. Yo, cuando salí campeón con Independiente, como periodista, festejé dentro del vestuario cantando el título que ganamos con Independiente.
1: No entiendo. ¿Vos ganaste un título con Independiente?
2: Y yo cubrí Independiente. Salimos campeones con el Turco Mamé de la Copa Sudamericana. Cuando salimos campeones con Falcioni en Boca...
1: No, pero no es lo mismo, Diego.
2: Festejamos con los periodistas el título que habíamos ganado. Cuando nos salvamos del descenso con San Lorenzo y ganamos todo lo que ganamos en San Lorenzo, festejé con todos los jugadores, dirigentes, los títulos que ganamos. O sea, el periodista es hincha del club que cubre mientras lo cubre.
4: Nah.
2: Y tenés que festejar los triunfos.
3: Pero vos ahí me estás hablando de que como,
2: por las derrotas.
3: Que como periodista partidario, o sea, sí. te tocaba cubrir Independiente, salió campeón Independiente, te pusiste contento y festejaste porque era parte de tu trabajo, no sé.
2: Y bueno, y el jugador
3: no
2: es
3: le ganó Independiente una final a San Lorenzo.
2: Pero
3: pará, ahí está. ¿Hubiese festejado si le ganaba a San Lorenzo?
2: Y
3: a
2: si final? Somos Independiente en ese momento.
4: Ay, por favor.
2: Pero por supuesto.
4: En YouTube claro sí. Quiero decir que está disponible la encuesta para que voten.
2: Todos a favor mío.
4: 70-30 va como el Fernet, ¿eh?
2: A favor.
4: 70 dicen que no.
2: Son bots.
3: No, son no, bots. No tengo son bots.
2: Vos estás pagando para que voten en contra mío.
1: No tengo bots.
2: Yo te digo que sí.
1: Si tuviese no me lo gastaría en eso, imagínate.
2: No sé, pero no puede ser que
1: yo soy más Adorni
2: no
1: en quiera
2: gritar un gol si le están pagando para hacer goles.
3: Vamos, Pulpo, dale, a ver.
5: Muchachos, una cosa es el trabajo y otra cosa es la pasión.
3: Claro.
5: A mí, un club me paga por hacer goles.
2: ¿Está?
5: No por gritarlos.
2: Ah, bueno.
5: Yo le hago un gol al cuadro, del cual yo soy hincha, y yo no se lo grito. Eso es pasión.
2: No.
5: Ahí está la diferencia entre el trabajo y la pasión.
2: No.
3: Lo estoy aplaudiendo, maestro.
2: Mira, voy a leer algo textual para este señor, que seguramente vio la película que todos vimos, El secreto de sus ojos, ¿eh?
4: Sí.
2: Es la de Franchella, cuando dijo, te das cuenta, Benjamín, el tipo puede cambiar de todo,
1: sí.
2: De cara, de casa, de familia, de novia, de religión y de Dios, pero hay una cosa que no se cambia, la pasión, y si el tipo es un apasionado por lo que hace, no va a dejar de ser hincha de su club a pesar de que le haga un gol y se lo grite en la cara. El tipo tiene pasión por su laburo, le pagan para eso, tiene que hacerlo bien y disfrutar de los logros.
3: Me escribe un fiel oyente, Gustavo el Gato Silvestre.
2: Sí, está a favor mío, seguro.
3: Por el temita este de que te prendías a la joda de Independiente y que si salía campeón otro festejabas,
2: sí, claro.
3: Y demás. Dice, eso no es una cuestión de pasión, es porque donde hay joda se engancha.
2: Eso también es verdad.
3: Yo creo que tiene un punto.
2: Tenía que ver con que estábamos festejando que habíamos salido campeones.
3: ¿Le gritás un gol al club del cual sos hincha, sí o no? A ver.
6: El club te trata como una mercancía, Morín. Te vende, te pone precio, te baja el precio. Y vos no le vas a gritar el gol al club. En todo caso, si te estás jugando contra tus compañeros.

0: quiso hacer un gol a Huracán.
1: No. Ahí está. No, Arvili, no se grita el gol. Ya bastante con que se hizo. Claudio, taxista.
2: No te calientes.
1: No, Arvili, no se grita el gol.
3: En loop.
2: Dale, Claudio, si habrás gritado goles. Con...
1: No, Arvili, no se grita el gol.
2: Mira, te voy a. Seguramente si vos jugaste al Pro de en algún momento. Y pusiste empate o visitante y ese punto de Prode te hacía ganar el Prode, aunque sea en contra de tu equipo, lo gritabas igual, porque te hacías millonario. Entonces no me vengas a decir que no gritas los goles.
4: Claro.
2: ¿Cuántas veces jugaba tu equipo o ponías en el Prode? Sabías que tu equipo no iba a ganar y lo ponías empate o visitante.
0: A ver, ¿qué más tenemos, Pulpito? Ah, no hay más, perfecto.
3: Acá en YouTube dice, por ejemplo, Graciela.
1: ¿Sí? No, Arvili, no, no se grita.
3: No, esa no es Graciela.
0: Lo cago a
3: dice,
0: fe.
3: Una cosa, no, se grita porque es su pasión, más allá de para quién trabaja, y así debe ser entendido
2: por todos.
3: Muy bien,
2: es de las mías, Graciela.
3: Graciela, sí.
2: Gracias, Graciela.
0: Acá dicen, ¿será cierto que Pipino Cuevas erró un penal en la prueba que dio en Boca porque quería ir a River?
2: Bueno,
0: no crees.
2: Así le fue, ¿no?
0: Nos dice Ale el acertijo, que nos manda siempre un mensaje. Respetar a los hinchas también es ser profesional. Digo, voy sumando así.
2: Pero gritar un gol es una falta de respeto. No te digo que le lleves la camiseta. Gritar el gol no es una falta de respeto.
0: Yo creo que profesional es hacer el gol y después, si querés festejarlo, lo festejás. Y si no querés festejarlo, estás en todo tu derecho.
2: Chicos,
0: a vos te pagan por hacer gol y no por festejarlo.
2: Pero lo puteaban a Messi porque no cantaba el himno. Y ahora, imagínate si no gritaran los goles. No,
0: yo no puteé nunca, Messi.
2: Sí, vos también.
0: ¡Cállate! Bueno, tenemos novedades deportivas. Me quedo con vos. A
2: sí,
0: ver si podés remontar
2: quedate
0: esto.
2: Quédate conmigo, vení, quédate ya. Bueno, lo que pasó hace un rato nada más es que Lautaro Martínez volvió a convertir un gol en el Inter de Milán y encima salieron campeones. Y derrotaron 2-0 a la Lazio y el Inter se consagró campeón de la Copa Italia. Lautaro, con 28 añitos, más allá de haber ganado todo lo que ya sabemos que ganó con la selección argentina, en el Inter... Ganó 3 Serie A, 3 Supercopa Italia y 3 Copa Italia después del triunfo de esta tarde-noche allí en Italia. Una buena noticia es esa para Scaloni. La otra es que el Colo Barco también convirtió un gol en Francia para el Racing de Estrasburgo ante el Brest en el triunfo 2-1 como local. Lo destaco porque el Colo Barco es otro de los futbolistas que está en la lista de 55 que dio Scaloni en estos días. Y después agregar que hoy, dentro de un rato nada más, van a estar jugando el Inter de Miami frente a Cincinnati. Y uno diría, ¿qué carajo importa este partido? Bueno, nos importa todo lo que tiene que ver con los jugadores que están en la lista de 55. Y en este partido van a estar jugando Messi y De Paul. Digo, tranquilo, claro. No pongan la piernita.
0: ¿Sabes que no
2: más?
0: Me adapto a que De Paul no lo reconozco. A que De Paul juegue en el Inter de Miami.
2: Y bueno.
0: O sea, pongo un partido del Atleti de Madrid y lo busco a De Paul todavía.
2: Ayer apareció la lista de los futbolistas que más cobran en la MLS, la Major League Soccer, la Liga de los Estados Unidos, y que más cobra es Lionel Messi, que cobra cerca de 28 millones de dólares. ¿Cuánta guita, no? Sí, Cristiano Ronaldo... En el Al Nasser, ahí tal, con los árabes, sí. 280 palos cobraron por el mismo año.
0: ¿Viste los palazos que se dieron ayer en la tribuna?
2: Ayer el equipo de Cristiano Ronaldo ganaba 1-0 al clásico rival, al Al Wasl. Si ganaba, salía campeón. Cristiano Ronaldo todavía no salió campeón desde que llegó a Arabia. Lo sacan faltando 10 minutos. La pregunta es, ¿por qué sacás a Cristiano Ronaldo faltando 10 minutos?
0: Igual
2: la
0: pregunta
2: es... dejar hasta que se...
0: ¿Por qué el arquero sale con las manos resbaladizas?
2: A falta de 10 segundos el arquero sale con las
0: manos
2: resbaladizas.
0: De un lateral encima.
2: Y la mete en contra Cristiano Ronaldo, que estaba en el banco suplente. No sabemos por qué lo habían sacado. Se quedó con el grito atragantado. De todas maneras, si gana el siguiente partido se consagra campeón porque todavía lleva una buena diferencia. Se están jugando los partidos de cuartos de final. Uno de esos partidos de cuartos de final en estos momentos, porque en Rosario por ahora igualan 5 goles Central y Racing. 21-30, River recibe a Gimnasia en el Estadio Monumental.
0: Muy bien, muchísimas gracias, señor Diego Arvili. En un ratito nada más nos vamos a adentrar en otra declaración que se dio hoy en los tribunales de Comodoro Py, que realmente compromete todavía más la cuenta del jefe de gabinete Manuel Adorni por enriquecimiento ilícito. Y no solo eso, sino también, Colo, vamos a hacer doble clic en las billeteras virtuales que se le van descubriendo al jefe de gabinete. ¿Cuántos miles de dólares pasaron por dos, al menos dos, porque se investigan 4 billeteras virtuales de Adorni? Te lo contamos en un minutito nada más.
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0: 22 minutos, ya pasaron 22 minutos de las 7 de la tarde. Mira vos, este programa, si no corre, vuela, es así. Brendita, ¿qué temperatura tenemos?
1: En estos momentos, 14 grados en la ciudad de Buenos Aires. Así se va a sostener, bastante fresquita la noche. Pero mañana jueves, la mínima 10, la máxima 18. Un poquito más templado que hoy, que hizo mucho frío durante la mañana.
0: Sí, claro. Bueno, llegó para quedarse, ¿no? Un poquito el fresquete,
1: sí,
0: ya
1: sí.
0: Está.
1: El fin de, sobre todo, va a bajar bastante la temperatura. Vamos a tener 6, 7 grados de mínima. Así que disfruten lo que resta de esta semanita.
0: Bueno, atención a las novedades que trae Colo Constantino, porque aumenta la nafta mañana.
2: Sí, aumenta, ya viene aumentando, ¿no? Aquel oyente que nos está escuchando y seguramente vio que yo por lo que estuve viendo, tanto en la ciudad como en el Gran Buenos Aires, ya aumentó la nafta. Lo calculé, en el caso de la ciudad, aumentó un 0,75, menos de un 1%. Estaba 1.999, se congeló ese precio de la super acá en la ciudad durante 45 días, ahora está 2014, y acaba de anunciar Horacio Marín, presidente de YPF, que la nafta subirá un 1% por otros 45 días, pero la letra chica, atendeme, Juan,
0: sí,
2: sube un 1%, en realidad es si el crudo Brent, que está altísimo, está cotizando a $105 el crudo Brent, más alto de cuando arrancó el primer congelamiento, sí, de YPF, que estaba debajo de los $100. Bueno, si el crudo Brent llega a tener subas más bruscas, la nafta por 45 días a causa del crudo Brent no va a modificarse, va a sostenerse en un 1%. Pero si el mes que viene o a mitad o antes de fin de mes el gobierno vuelve a aplicar una suba del aumento de los combustibles o llegar a haber una devaluación, cosa que no va a ocurrir, pero o hubiera...
0: Claro, si sube el dólar, si subiría.
2: Subiría. Con el aumento del impuesto a los combustibles, subiría. De todas formas, va a subir poquito, como esto que acabo de contarles, que subió 0,75, ahora se ajusta otro un 1% por 45 días. Estamos cuidando al consumidor, no es intervención del Estado, había dicho Teta Manti para ámbito financiero, es decisión de los privados. Sí, claro, seguro. Bueno, perdón. La empresa estatal está haciendo...
0: ¿Cómo encajás esto con el marco teórico, no?
2: De ellos.
0: Claro, por
2: en
0: eso.
2: En realidad está haciendo lo que debiera hacer. Nosotros producimos nuestro... Somos autoabastecedores, sí, de crudo. Importamos, pero muy poquitito. Digamos, las petroleras siempre piden el valor de referencia internacional. Pero en contextos de guerra, con crisis, shock en el precio, vos tenés que priorizar tú. Que,
0: no es una catástrofe si lo trasladás.
2: Claro, porque vos lo estamos trasladando, pero vos sos autoabastecedor, sos productor. Tenemos la ventaja gigantesca de que nuestro petróleo sale de la Argentina, no lo tenemos que importar. Ah, pero igual en marzo tuvimos todo el aumento casi del crudo Brent y luego se frenó. Un poco de lógica, ¿no? Digo, ¿es necesario trasladar un shock internacional?
0: Y mañana tendremos el dato de inflación.
2: Mañana tendremos el dato de inflación. Ah, otro dato que te agrego, que me lo anticipó Surtidores, pregunté la semana pasada. El 20, la semana que viene, va a estar el dato de consumo de naftas de abril. Me dijo que hubo una caída muy fuerte. Creo que por esto viene también el retoque del 1%.
0: ¿Aún congelado?
2: Claro. El precio está altísimo. De hecho, ya voy con lo... Tengo mucha data, pero paréntesis aparte. ¿Saben que hoy estuve con una aplicación de autos? Bueno, lo voy a decir, creo que no hay problema. Uber, hablé con la gerencia y me decían, porque les pregunté, ¿se agotó el modelo? ¿Se está agotando? Para algunos economistas está entrando en un nivel
0: de...
2: Se satura. Me dijeron, no. De hecho, y ahora te voy a explicar por qué. De hecho, tenemos demanda insatisfecha. Es decir, hay un gran crecimiento de conductores, pero también de demanda.
3: ¿Sabes por qué, Colo? Porque al haber tanto conductor, el precio es cada vez más bajo.
2: Exactamente.
3: Entonces vos haces viajes que antes te costaban de 15,
1: a mí me pasa.
3: 15 lucas y capaz que pagás 3 lucas. Entonces vos decís, ese tipo que está laburando, que pone su auto y dedica su tiempo, y hace un viaje de 30 o 40 cuadras por 3.500 pesos. Es decir, ¿cuánta tiene que generar para ganar un sueldo digno? ¿Cuántas horas, hombre, necesita laburar ese tipo. Y me parece que ese es el punto, ¿no?
2: Y viene un poco por ahí.
3: A la empresa le sirve igual.
2: A la empresa le sirve. No. Ellos no lo quieren ver desde ese lugar. No, pero no es ahí. Porque te dicen, sí. No bajó tanto el precio. Sí, bajó, porque te lo dicen todos los choferes.
3: Bajó considerablemente el precio.
2: Bajó la mitad.
3: Estamos contentos que baje el precio. Sí, claro, pero si vos te pones a pensar en el laburante, que se, el tipo que se, o la mujer que se quedó sin laburo, que pone su única herramienta, que es el auto, más su cuerpo.
0: El desgaste del auto.
3: El de, todo eso. No lo recupera claro. Nunca más.
2: Nunca. Y hay algo que ellos me marcaban que tiene que ver para mí con esto, que es, notamos en este último, cuando ellos dicen demanda insatisfecha, lo que dicen es que está habiendo mucha demanda en el horario pico de ir a trabajar, 8 o 9 de la mañana.
3: Pero por,
2: ¿y por qué? Porque, claro, por un lado, subió mucho el transporte, ellos te dicen, subió mucho el transporte de público, y como se abarató la tarifa de Uber, no hay tanta diferencia. Entonces lo que creen es que muchas personas están eligiendo el Uber, el que puede pagar, ¿no?
3: Agregale que si vos tenés auto y tenés que trasladarte en un cierto tramo, capaz que te conviene pagarte el Uber, sale más barato que mover el auto.
2: Totalmente.
3: Porque mover el auto, la nafta es cara, te
2: puedes el peaje, sacar, el estacionamiento.
3: Entonces todo eso, hoy capaz que con 4 lucas fuiste en un auto, en un taxi, en un Uber, en un taxi, porque los taxis hoy también hacen aplicación.
2: Exactamente, y sí. El que toma, más que colectivo, el que toma subte está tan caro que también te termina conveniendo.
3: Entonces ahí está
2: entonces,
3: el punto.
2: Ojo, porque bueno, digo, esto es muy interesante cómo se está viendo y se está dando toda la dinámica, y...
3: Esto habla de la explotación al laburante.
2: Y esto hace que haya, que caiga también el consumo del combustible, ¿no? Porque hay menos gente usando claro. También el auto, no solo porque hay menos trabajadores, sino porque otros han cambiado de modalidad. Y también empiezan a usar el tren, que ahora va a aumentar 90% en 5 meses. 90.
3: Terrible, sí.
2: En 5 meses. Vuelvo al dato de inflación que me preguntabas. Según los, recién salió el dato de, bueno, hace un rato, de la UMET, de los trabajadores. Ellos dan dato de inflación de abril, 2,4% bajo.
3: Sí.
2: Parecido al de algunas consultoras.
3: Al de la ciudad también.
2: Sí, 2,5. El informe REM, el promedio de las consultoras, da 2,7. Y el técnico que tengo en el INDEC, que no le suele errar, pero bueno, desde que ahora está intervenido el INDEC, recordemos que está intervenido porque no se cambió la forma de medición y sigue siendo como la metodología del 2004 a pedido de Caputo. Bueno, él lo que me dice es que debería dar mínimo 3%, entre 3 y 3,2, o sea, muy alto, muy por alto. Encima de lo que dicen las consultoras, pero cree que daría 2,9, que el INDEC estaría informando en torno a un 2,9. Veremos. Caputo esta semana dijo, y las consultoras dan entre 2,4 y 2,8. Así que vamos a ver qué dato va a rondar, va a bajar solo por abril. Abril se va a desacelerar versus marzo.
0: Corta con una tendencia al alza de 10 meses consecutivos.
2: Sí,
0: ¿no?
2: Pero sigue va a seguir estando alto. No, y ni te obvio. Cuento mayo, Juan. Mayo tenés un promedio en servicios del 5% de aumento.
0: Sí, también por eso escondieron el nuevo índice, ¿no? Porque, por ejemplo, el aumento de transporte, donde... es un embate terrible al bolsillo del laburante.
2: Y las naftas,
0: el tren y demás.
2: Tarifas.
0: Tiene más peso, ¿sí? Transporte, tarifas, tienen más peso, está más ponderado en el... Iba a decir el nuevo índice, pero es el nuevo viejo índice, porque nunca salió a la luz. Entonces Caputo dijo, no, me aferro al viejo, el que mide cosas de 2004 y demás... Porque básicamente me va a dar un poquito más abajo.
2: Mide más bienes, alimentos, que lo que está bajando por la caída del consumo.
0: Muy bien, 19:30, momento de las noticias en la 10 y seguimos haciendo un día perfecto.
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5: Las 7:30 de la tarde en la República Argentina. En la ciudad de Buenos Aires, la temperatura 13 grados 2 décimas.
6: El gobierno se equivoca al apostar a que el caso de Manuel Adorni se resuelva solamente en el plano judicial.
5: El diputado Pablo Juliano, del bloque Democracia para Siempre, habló por Radio 10 sobre el pedido de interpelación que se presentará mañana en el Congreso.
7: Después de lo que viene pasando en el caso de Adorni, en su visita al Congreso, el Congreso no puede dejar atada la suerte institucional a la suerte procesal. Si lo quiere hacer el gobierno, que lo haga, como lo está haciendo. Llamando al presidente desesperado a los canales de televisión, diciendo no renuncia, no renuncia, e izando la bandera de la cultura del aguante. Que lo haga el presidente. Para mí es un error institucional y un error político.
6: Las hijas de Diego Maradona denunciaron a la ex jueza Julieta McIntosh por 300 millones de pesos.
5: Dalma y Janina iniciaron un juicio contra la magistrada destituida a la par del primer proceso por la muerte del 10.
6: Reclaman una compensación económica por daños y perjuicios producidos por la ex magistrada que llevaron a suspender el primer juicio de su padre.
5: Un crucero turístico quedó varado en Burdeos con 1.700 pasajeros a bordo por un brote de infección gastrointestinal.
6: Las autoridades francesas descartaron relación con el brote de antivirus y se investiga una posible intoxicación alimentaria.
5: Hay una persona fallecida y otros 100 pasajeros presentan síntomas, quienes fueron atendidos por el médico del barco y aislados en sus camarotes inmediatamente.
6: Cielo nublado en Buenos Aires, la temperatura 13 grados, 2 décimas, humedad 62%.
5: Más información en c5n.com.
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2: 7:35, 14 grados es la temperatura en la ciudad de Buenos Aires. Momento de actualizar el tránsito nuevamente con Mariano Arraña.
3: Brenda, ¿cómo te va? Bueno, persisten las demoras en algunas salidas de Capital, demoras fuertes, ¿eh? En Cantilo, sentido norte, con circulación lenta desde Aeroparque, General Paz también con congestión fuerte por sectores y en ambos sentidos entre Liniers y Núñez. Hay que recordar que en Lugones hay obras a la altura de Udaondo, un carril tomado por estas obras, por lo que se generan demoras en el último tramo de General Paz. En cuanto a la autopista Perito Moreno, muy lenta desde Rivadavia por un choque que se produjo a la altura de Vélez, sentido provincia. La autopista de Lepiane también lenta en toda su traza, sentido Richieri, y en Solís y Chile, dentro de la ciudad, barrio de Constitución, hay reducción de un carril por un siniestro vial, hay un ciclista involucrado allí. En cuanto a los servicios, los trenes, el ferrocarril San Martín y el ferrocarril Sarmiento, ambos están circulando con demoras por problemas técnicos. Ah, y en cuanto a los subtes, recordemos, la línea D, de Diego, hoy tiene horario extendido para ayudar en la desconcentración de los hinchas de River. Así que, para tenerlo en cuenta. El resto de los subtes a horario.
2: Muchas gracias, Mariano. Hasta mañana.
3: Hasta mañana.
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0: Bárbara, Bárbara. 20 minutos nos separan de las 20 horas, justamente. Estamos haciendo un día perfecto. Estamos en la 10 y lo hablábamos en la apertura. Hoy fue un día difícil para los hermanos Adorni, hay que decir. Por un lado, Francisco Adorni, imputado por enriquecimiento ilícito por parte del fiscal Guillermo Marijuana a partir de algunas inconsistencias en su declaración jurada y sobre todo de un incremento patrimonial llamativo a partir de su ingreso a la función pública. Tal vez le suene conocido.
1: No.
0: ¿De otro lado? Bueno, por otro lado.
1: Hace 60 días, capaz.
0: En otro expediente. Bueno, ¿sabes qué? Ayer o anteayer se cumplieron 60 días de Adorni diciéndole a Eduardo Feinmann que venía a deslomarse a Estados Unidos.
2: De ahí hasta acá.
0: De ahí hasta acá.
2: Catarata, un tsunami. Una cascada.
0: Una cascada de información.
2: De información en su contra.
0: Sí. Una cascada. No, nada. Cuestión que declaró hoy en el expediente que investiga a Manuel Adorni, uno de los propietarios de la casa de Indio Cuá que alquiló Adorni mientras refaccionaba con una sumita nada más, con $245,000 que pagó en efectivo, la casa que ustedes conocen con la cascada, la pileta climatizada, bueno, todos los detalles ya saben, la casa a todo trapo que se mandó Adorni. Mientras se hacía esa casa, alquilaban otra, ¿sí? Bueno, ¿qué dijo este hombre? Que Adorni pagó en efectivo, ¿sí?, el alquiler de esta casa.
1: Cuando no, ¿no? Siempre cash.
0: Siempre el tipo moneda extranjera y efectivo. Moneda extranjera y efectivo. No, peso no te maneja. No conoce la transferencia bancaria. Al tipo le gusta Viviana.
1: Taca, taca.
0: Viva, Morocha, Barrani. Podría cash. Taca, taca. No, no me van a seguir. Pues tengo no menos de 30 sinónimos. Sí. Bueno, la cuestión es que el monto fue de unos $13,000 más una extensión de contrato.
1: Exacto.
0: Por $2,500, una cosa así. Y que antes de ingresar a la función pública, en octubre de 2023, había pagado $5,000 por alquilar hasta fin de año. Entonces,
1: no, $5,600 por alquilar desde diciembre hasta marzo.
0: Claro,
1: hasta inicios de marzo
0: pero
1: de 2024.
0: Lo paga antes de su ingreso.
1: Exacto.
0: A la función pública. Con lo cual, esa parte me parece que la van a correr y le van a decir, che, justificame desde tu ingreso a la función pública, ¿de dónde sacaste estos $15,000?
1: Bueno, cualquier mortal tiene que justificar todo, te cuento.
0: Por eso, sí, pero estamos hablando de un enriquecimiento ilícito
1: propio,
0: a partir de su ingreso a la función pública y de posibles o sobresueldos o casos de corrupción. Cualquiera de las dos cosas son ilegales igual, quiero aclarar porque hay algunos que dicen, bueno, Adorni iba a la tele a decir, creo que hoy cobré $1,700,000, nosotros hacemos el sacrificio, el esfuerzo, mientras matan de hambre a los empleados públicos, mientras matan de hambre a los docentes universitarios, resulta que ellos se dan la gran vida, ¿no? Bueno, eso es lo que le tiene que explicar a la sociedad. Y atención, bueno, después está la suma de las expensas, $600,000 por mes.
1: No, pero mirá, te hice la cuenta, porque el tema es así. No, en realidad el alquiler este de la casa, no sé si ya incluye el valor la expensa, porque vos también tenés la casa que alquiló que paga expensas más la que compró que paga expensas.
0: Claro.
1: Yo no sé si el alquiler, esa es la data que yo no tengo, si el alquiler ya incluía el pago de expensas o si no lo incluye. Yo hice un promedio de, sale, a valor de hoy está $700,000, el alquiler de su, la expensa de su casa está $700,000. Pero vamos a ir al periodo de atrás, que es cuando él alquila la otra casa y durante la refacción. Bueno, hice un promedio de $400,000 y $400,000 por la otra casa. Son $800,000 por mes, promedio, más o menos durante 15 meses, ¿no? Entonces, durante 15 meses, $800,000 por mes te da $12,000,000 a un dólar promedio, 1.200 son $10,000, Juan.
0: Claro.
1: Sumale a los 21.000 que hoy se conocieron.
0: O sea, se le va el sueldo
1: más
0: en expensas nada más a Adorni prácticamente. Mantener las casas Es realmente,
1: esas casas, porque después tienen los departamentos.
0: Por eso, después tenés Miró, después tenés el de Parque Chacabuco. Exacto. Es imposible, realmente es imposible. Por eso Adorni básicamente no presenta su declaración jurada, aun cuando el presidente dijo hace una semana que ya la tenía lista a partir de la apurada que le pegó Bullrich, ¿no? No cierra por ningún lado. Y a esto hay que sumarle movimientos en billeteras virtuales. No quiero que se escape el detalle de que Adorni, cada gasto que sumamos a Adorni, lo pagó en efectivo. Que es otro claro indicio respecto de un enriquecimiento ilícito. Alguien que se maneja constantemente por fuera de cualquier sistema que tenga trazabilidad. No hay uno que acerque un contrato de Adorni, no hay uno que acerque los comprobantes de transferencia de Adorni. Todos los que se acercaron a declarar dijeron, me pagó en efectivo, compró en efectivo, me fue devolviendo en efectivo. Todos, todos. No hay un solo testimonio que haya dicho, tome, señor fiscal, acá los comprobantes de transferencia de Manuel Adorni, acá, supongo, espero que las expensas por lo menos las pague
1: quizás estén
0: con transferencia.
1: En el abultado gasto de las tarjetas de crédito, quizás ahí están las expensas, porque después los viajes también los pagó cash.
0: Una locura. Todo cash es una locura, realmente. Creo que los pasajes a Nueva York sí se los metió en la tarjeta.
1: En la tarjeta, sí.
0: Pero después el de Aruba, ¿qué fue? Con un fangote de billetes a la agencia de viajes, dijo, ¡pum! Toma. Es raro.
1: Después
0: es raro.
1: Hay que ver Madrid, hay que ver. Tiene muy abultada la tarjeta a su mujer, también Betina. Entonces, ahí creemos que algo del gasto, algo de todos esos viajes hay en el gasto en tarjeta, pero después se conoció todo cash.
0: Bueno, y yo consultaba hoy por el tema billeteras virtuales y me decían que hay dos billeteras virtuales de Adorni por donde pasó dinero. Preguntaba si es la suma de la que se habló en su momento, una suma muy grande. Hablamos de la diputada Pagano, que refirió unos 3 millones de dólares, una cosa así. Me dijeron, no, en esa billetera virtual por lo menos no. Y dije, bueno, pero ¿son chirolas? No, tampoco son chirolas, me dijeron. Me dice, para cualquier mortal, para mí, para vos, Brendita, para Colo, Diego... Es una guita bárbara.
1: Es
0: una guita bárbara. No son millones. Claro. Es una guita bárbara. Y hay otras dos billeteras virtuales que están identificadas y están a la espera de ver si tuvieron movimientos también por una cantidad de guita.
1: Muy grande.
0: Significativa. Sí. Veremos si existen o no. Claro. Esos movimientos, las billeteras ya están identificadas. Con lo cual, todos los días hay un capítulo nuevo y todos los días se revelan nuevas cosas que comprometen cada vez más la situación de un jefe de gabinete que no nos responde nada. No es que no nos responde nada a los periodistas, no le responde nada a la sociedad, a los argentinos y argentinas. Mientras te vendían el discursito de la moral como política de Estado, ahora se esconden porque no pueden explicar absolutamente nada.
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0: Miguel de Avellaneda te saluda. Con respecto al gol, si hay que gritarlo, obviamente hay que gritarlo. Si el objetivo del juego es que termine en gol. Y el gol se festeja, por eso se grita. Y hay que festejarlo, no cabe otra. Sea del equipo que sea, si se lo hagas al equipo que sea. El día de mañana que te erres un gol contra ese equipo sabiendo que vos sos simpatizante, y van a decir que no lo quisiste hacer. Entonces, ahí está el problema. Hay que hacerlo, hay que gritarlo, hay que festejarlo.
1: Lo justo es, no se le grita a la hinchada ni se festeja, pero sí una palmadita con los compañeros, porque sabes que son tus compañeros y están felices por el gol que hiciste. Eso, nada más.
2: El Bocha no gritaba los goles por respeto a sus contrarios. Guille de Avellaneda.
3: Yo creo que el jugador no le puede ir a gritar el gol a su ex hinchada, pero sí festejarlo con la actual, cómo no. Es válido, es un profesional.
4: Claro.
3: Diferente si la cargara la hinchada de su ex equipo, eso sí está mal.
4: Exactamente.
3: Pero gritar el gol propio con la camiseta que está disputando,
4: brillante,
3: es perfectamente válido.
5: No, pero
3: 100% con Diego.
4: Gracias.
5: Una cosa es celebrar lo que dice el señor y otra cosa es gritarle al otro, tomá, te hice un gol, cuando es tu equipo.
6: El día de mañana estás en otra radio, ¿no?
4: Sí, sí.
6: Puede pasar.
4: Sí.
6: Puede pasar y te diría que las chances de eso aumentan todos los días.
7: Muy bien.
6: Sí. No sé, vamos a jugar. Te vas a Rivadavia.
4: Sí.
6: El año que viene.
4: Sí.
6: Martín Fierro de Radio.
4: Sí.
6: Nominado. Un día perfecto.
4: Sí.
6: Y nominado el programa de Rivadavia en el que está.
4: Sí.
6: Babi Checopar,
4: ponele. Sí.
6: Vos estás en la mesa con Babi Checopar.
4: Sí.
6: El ganador es.
4: Nosotros.
6: Babi Checopar.
4: ¿Y yo dónde estoy trabajando en ese momento?
6: Con Babi Checopar.
4: ¿Y qué tengo que hacer?
6: ¿Nos gritás el Martín Fierro en la cara?
4: Pero
6: estamos en la mesa de al lado. Compañero. Yo te estoy mirando fijo.
4: Claro. Pero por supuesto.
7: Ay,
4: ¡no! ¡No!
7: Como el Dibu,
5: te es hago. Muy garca, Juan. Como el es Dibu. Muy garca.
4: Te hago la del Dibu.
6: ¿Nos gritás el Martín Fierro en la cara?
4: ¡Pero olvídate! ¡Te hago la del Dibu!
7: Es horrible lo que está diciendo.
8: El argumento de Arvili parece un libertario, loco. O sea, a vos te pagan por hacer el gol. No si lo gritas o no. Claro. Eso es, cada uno hace lo que le parece, sí, lo que siente.
4: ¿Pero qué tiene que
6: cobraron ver? Los libertarios gratis, pero sí, está bien. Sálvese quien pueda.
4: Me metieron en esa bolsa a mí ahora, viejo.
9: Que Arvili... En eso tenés razón.
4: ¿Viste?
9: Me acuerdo,
4: Arvile,
9: patente, cuando estaba el pro de mi viejo lo hacía.
4: Ah,
9: Boca,
4: ¿viste?
9: No jugaba nada contra, creo que era Huracán. Ey. No se jugaba nada.
5: Boca siempre
9: y, fue. Y de paso le daba una mano a Huracán con un empate. Bueno, le podía poner ganador a Boca. Y Huracán estaba peleando también el coso. Le daba una mano a Boca. Y mi viejo le agarraba y le ponía
4: Huracán.
9: Un empate o Huracán.
4: ¿Viste? ¿Por qué? Porque quería ganar el pro. Y si ganaba el pro lo gritaba porque perdió Boca.
10: No, Arvili, no se grita. No,
4: por favor.
5: Escuchá al señor.
7: Ese es separador, ¿eh? Queda
4: sí,
7: como sepa.
4: Sí, sí, sí, absolutamente. Bueno, gracias a todos los oyentes que se sumaron, que participaron. La encuesta en YouTube, Brendita, ¿cómo viene?
7: Mira, 71 mío. Contra 29 gana el no. No se grita.
4: ¿Sabes que los quiero ver ese 71%?
7: Entra a YouTube.
4: Tomando un partido, no, digo, jugando un partido para el equipo que le paga el sueldo, a ver si hace un gol
7: favor,
4: y no se lo grita el anterior. Dios me libre.
7: Aprovecho y le mando un beso a Dora, que dice, qué lindo programa, es la primera vez que lo escucho. Gracias, bienvenida, Dora. Dora.
4: Hablando de goles, lo gritó Saracho. Gana Racing 1-0.
6: ¿Lo gritó?
4: En Rosario, por supuesto, sí, señores. Le gana 1-0 la Academia Racing Club. A la Academia Rosarina, el equipo de Di María, por ahora se está quedando fuera de las semifinales. Por ahora, y a falta de 40, más lo que dice el árbitro, está ganando Racing.
6: Muy bien, y juega River a las
4: 21:30 frente a Gimnasia. Gimnasia, el equipo del Pata Pereira, que ha hecho un campañón en 7 partidos que lleva dirigiendo. Ganó todo, va a jugar hoy en el Estadio Monumental. River con algunas variantes, sin Kendry Páez entre los convocados, sin Zubiabre. El Chacho movió ahí un poco las piezas, vuelven algunos pibes que no estaban en la última convocatoria. Empieza a dar un movimiento dentro y fuera de la cancha Caudet, buscando lo mejor de su River, que hoy necesita ganar para estar entre los 4.
6: Sale Zubiabre, entra, baja y cerrá.
4: Hay que reírse,
6: ¿entendió? Sube, sube y abre.
5: No, sí,
6: sube,
5: increíble.
4: Abre,
5: no.
4: Baja y cierra.
6: ¿Pero lo entendieron?
5: Es bueno, sí. Es bueno.
4: Sos es Cacho Garay hoy.
5: Lelutier.
6: Dios mío. Bueno, ya estamos cerrando. Colo, si te quedó alguna, es ahora o nunca, porque sí, queda un minutito.
5: Sí, un minuto, breve. Mañana, ya dijimos, va a salir el dato de la inflación. Y los datos que está dando a conocer hoy, por ejemplo, el INDEC, otro dato, son todos datos relativamente positivos para el gobierno, porque son datos de marzo, donde la actividad económica mejoró. Hoy salió capacidad instalada, subió 5 puntos, mañana va a salir la baja versus marzo de la inflación. ¿Y qué está pasando? Eso ya queda viejo. ¿Por qué? Porque en mayo lo que vemos es, tanto mayo como la actividad económica de abril, vemos caída en varios indicadores, y uno de ellos la construcción. La construcción cayó mensual, abril versus marzo, 11%, según despacho a la venta de cementos. Sí. Y tiene que ver también un poco con lo que está pasando con Loma Negra, ¿no? Que sorprendió la noticia de que paraliza su principal horno, en Olavarría hasta noviembre inclusive.
6: Claro.
5: Hay repunte de la economía y va a venir de la mano de la obra pública. Uh-huh. Sí, la principal productora de cemento dice que está sobreestoqueada. Está difícil la cosa.
6: Gracias, Colo, como siempre. Gracias, Brendita.
7: Placer, amigo querido. Mañana nos vemos.
6: Gracias, amiga. Diego Arbili.
4: Gracias a morir, Sos contra mí, ya te conozco.
6: Sí, claro. Donde vos vas,
4: sí,
6: yo me pongo enfrente.
4: Qué barbaridad.
6: Gracias, Didito. Hasta mañana. Gracias, Pulpo Díaz, por la operación. Al equipazo de producción, a Lembu Loca, a Lore Franceschini, a Ale Funtowicz y a Walter Comiso. Y el agradecimiento de cada día de corazón a ustedes por estar del otro lado. De verdad, muchísimas gracias. Quédense en la continuidad de Radio 10, que ya llega Marce Feudale. Antes, las noticias. Que tengan muy buenas noches.
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12: Las 8 de la noche en la República Argentina, la temperatura en la ciudad de Buenos Aires, 13 grados, 2 décimas.
13: YPF aumentará el precio de los combustibles en un 1% y luego lo mantendrá estable por 45 días.
12: La medida rige a partir de esta medianoche y lo confirmó el presidente de la petrolera, Horacio Marín.
14: A partir de esta noche, YPF va a aumentar 1% los combustibles, pero va a extender el buffer. El sistema de precios de amortiguación, como lo habíamos dicho, los 45 días, lo vamos a extender hasta otros 45 días.
13: El consumo privado volvió a caer en abril y acumuló una baja del 1,5%.
12: El relevamiento llevado a cabo por la Universidad de Palermo indicó además que el índice volvió a ubicarse en niveles similares a los de octubre del 2025, luego de las caídas acumuladas desde mediados del año pasado.
13: En paralelo, las compras con tarjeta de crédito registraron una suba del 1,3%.
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15: A esta hora hay marcha intensa pero fluida en la gran mayoría de las salidas de Capital Federal. Delepiane sigue congestionada en casi toda su traza, sentido Riccieri. General Paz, mano al Río de la Plata, está supercargada desde Constituyentes y la marcha se hace a paso de hombre entre Saavedra y Núñez. Es por las obras que se están desarrollando sobre Lugones y también por la cantidad de vehículos que se acercan a la zona del Estadio Monumental, en donde jugará River desde las 21:30. Por este evento, recordemos, la línea D de Subtes tiene horario extendido desde Congreso de Tucumán para ayudar en la desconcentración de los hinchas millonarios. En cuanto a los trenes, el ferrocarril San Martín y el ferrocarril Sarmiento continúan brindando servicio con demoras por problemas técnicos. Central de Tránsito 710, Mariano Arraña.
12: 13 grados 2 décimas la temperatura en la ciudad de Buenos Aires. La humedad 62%.
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